Les recuerdo que Nehemías es la segunda parte de una unidad en la Biblia hebrea, compuesta por ambos libros, Esdras y Nehemías. Ellos componían un solo libro. De manera que lo que hallamos aquí en Nehemías no es una historia nueva, sino la continuación de lo anterior. Es la continuación de lo anterior. En Esdras hablamos del regreso de las primeras dos olas de judíos desde el exilio. El pueblo de Israel había caído en el exilio como castigo de parte de Dios. Los babilonios lo habían llevado cautivo por causa de sus pecados, especialmente de idolatría. Y ahora el Señor, también cumpliendo su promesa, está llevándoles de regreso a la tierra. Y Esdras nos contó de dos olas de judíos que regresaron, y aquí en Nehemías nos encontramos con la tercera ola de exiliados que regresan a Jerusalén. La cronología de los eventos es más o menos así. En Esdras del 1 al 6, nosotros tenemos la etapa que va desde el 539 al 516 antes de Cristo. Luego en Esdras, la segunda mitad del 7 al 10, tenemos un evento que ocurre en los años, en el año 458 antes de Cristo aproximadamente. Lo que narra Nehemías en la primera parte, o prácticamente el libro completo, del 1 al 12, se ocurrió en el 445. Como veremos, narra la reconstrucción de los muros de Jerusalén. Vamos a ver incluso en cuánto tiempo ellos formaron esta reconstrucción de los muros. Y el último capítulo habla de un evento que ocurrió en el 433, cuando Nehemías regresa por segunda vez a Jerusalén. O sea que esa es básicamente la cronología. O sea que es algo que ocurrió no de un sopetón. Nosotros leemos la historia fácilmente, Esdras, Nehemías, y podemos pensar que todo ocurrió bien rápidamente, y no es así. Hemos dividido el libro de Nehemías de la siguiente manera: la reconstrucción de los muros de Jerusalén, capítulos 1 al 6, el regreso del tercer remanente que les acabo de mencionar, pero ahora bajo el liderazgo de Nehemías. Recuerden que anteriormente habíamos visto el primer regreso bajo el liderazgo de Zorobabel, y el segundo regreso bajo el liderazgo de ¿quién? Esdras. Ahora tenemos este tercer regreso bajo el liderazgo de Nehemías. En los capítulos 8 al 10, la renovación del pacto, el pueblo se compromete delante de Dios una vez más, y el reasentamiento en Jerusalén en los capítulos 11 y 12, para luego ver las reformas de Nehemías en el capítulo 13, cuando él regresa por segunda vez. La reconstrucción de la nación tomó un poco más de 100 años, posiblemente desde el 539 hasta el 423 aproximadamente. La reconstrucción de los muros entonces está en los capítulos del 1 al 6. Y desde el inicio del libro se nos introduce una problemática que nos atrapa. El libro está escrito de una manera que atrapa nuestra atención, pone suspenso en el ambiente. Uno puede casi ver cómo se inician los argumentos de algunas de esas películas o alguna novela que estamos leyendo, que inmediatamente nos plantea una problemática. Dice en el versículo 1 de Nehemías capítulo 1: palabras de Nehemías, hijo de Acalías. Aconteció que en el mes de Quisleu, en el año 20, estando yo en la fortaleza de Susa, vino Ananí, uno de mis hermanos, con algunos hombres de Judá, y les pregunté por los judíos, los que habían escapado y habían sobrevivido a la cautividad, y por Jerusalén. Y me dijeron: el remanente, los que sobrevivieron a la cautividad allí en la provincia, están en gran aflicción y oprobio, y la muralla de Jerusalén está derribada y sus puertas quemadas a fuego. Y cuando oí estas palabras, me senté y lloré e hice duelo algunos días, y estuve ayunando y orando delante del Dios del cielo. O sea, así comienza el libro. Nos plantea a un hombre sensible que se quebranta ante las noticias de que su gente no estaba bien, de que Jerusalén no estaba en buenas condiciones. Y él reacciona, dice que por varios días, con una tristeza que embarga su corazón.
La identidad de este hombre con el estado de su pueblo es algo que le afecta grandemente. Una ciudad sin muros en aquellos días era una ciudad insegura. Y así estaba Jerusalén. Muchos no querían mudarse a Jerusalén por esa razón, porque era una ciudad abierta, expuesta a cualquier invasor. Esa inseguridad, por lo tanto, hacía que la ciudad se mantuviera todavía como abandonada, no estaba siendo cuidada, protegida, no era algo que buscaban los judíos restablecerse allí mientras no hubiera ese muro de protección y contención. Y además de eso, esa tristeza por esa inseguridad, el hecho de que esta ciudad estuviera así destruida, de que estuviera tan expuesta, ¿no era algo que hablaba mal de la religión del pueblo? Cuando ellos pensaban, ellos describían su situación, decían: ¿no es esta situación en la que nos encontramos una de oprobio? De hecho, algunas de sus oraciones decían al Señor: Señor, líbranos de esta situación de oprobio. Nosotros nos encontramos en una situación de vergüenza. Dios les había puesto en esa situación. Y obviamente el carácter de Dios era cuestionado por las naciones vecinas. Pero Dios estaba castigando a su pueblo, y ahora Dios estaba restaurando a su pueblo. Y sí, Dios iba a escuchar esa oración que ellos le hacían. Ahora, la reacción de Nehemías fue orar. Vemos en Nehemías a un hombre de oración. Y cuando él oye esta noticia, él es inclinado inmediatamente a orar. Y esto fue lo que él dijo. Oigan esta oración, y aquí la quiero leer completa. Dice: te ruego, oh Señor, Dios del cielo, el grande y temible Dios, que guarda el pacto y la misericordia para con aquellos que le aman y guardan sus mandamientos, que estén atentos tus oídos y abiertos tus ojos para oír la oración de tu siervo que yo hago ahora delante de ti día y noche por los hijos de Israel, tus siervos, confesando los pecados que los hijos de Israel hemos cometido contra ti. Sí, yo y la casa de mi padre hemos pecado. Hemos procedido perversamente contra ti y no hemos guardado los mandamientos, ni los estatutos, ni las ordenanzas que mandaste a tu siervo Moisés. Acuérdate ahora de la palabra que ordenaste a tu siervo Moisés, diciendo: si sois fieles, yo os dispersaré entre los pueblos. Pero si volvéis a mí y guardáis mis mandamientos y los cumplís, aunque vuestros desterrados estén en los confines de los cielos, de allí los recogeré y los traeré al lugar que he escogido para hacer morar allí mi nombre. Él está apelando a las mismas promesas de Dios. Y ellos son tus siervos y tu pueblo, los que tú redimiste con tu gran poder y con tu mano poderosa. Te ruego, oh Señor, que tu oído esté atento ahora a la oración de tu siervo y a la oración de tus siervos que se deleitan en reverenciar tu nombre. Haz prosperar hoy a tu siervo y concédele favor delante de este hombre. Era yo entonces copero del rey. O sea, fíjense cómo él termina esta oración. Él dice: haz prosperar hoy a tu siervo y concédele favor delante de este hombre. ¿En quién está él pensando? En Artajerjes. Y él entonces da una información que es muy importante. El capítulo termina con esta información: y yo era copero del rey. Yo era copero del rey. Yo era alguien con acceso al rey. Yo era un hombre de confianza del rey. El copero era alguien que buscaba evitar que el rey fuera envenenado. Y él, este hombre de confianza que tiene acceso al rey, él dice: Señor, ten favor de mí y dame gracia delante de este hombre. Permíteme poder hallar gracia delante de este hombre. Pero Nehemías no depositó su confianza en el rey que tenía delante de sus ojos, sino en el rey que tenía delante de sus ojos por la fe. Y por eso él hizo esta oración a Dios. Una oración que contiene la información de que Dios es fiel al pacto, de que Dios escucha las oraciones de los suyos, de que Nehemías oraba día y noche por los hijos de Israel. Dice: yo oraba continuamente. Él dice, a Dios le dice el argumento: Señor, tú sabes que yo oro día y noche. A Dios le dice él eso. Su oración incluía confesión de pecados, que volveremos a ver en el libro. Nehemías cita palabras de promesas de Dios y su advertencia de que iban a ser desterrados, pero Dios lo volvería a traer, argumentando en base a lo que Dios mismo ha dicho. La promesa divina que Nehemías cita es esa referente a hacerlo volver a morar allí para siempre. Y dice, su oración concluye pidiendo gracia delante del rey. El capítulo 2, ¿qué nos da? O cómo Dios responde esa última petición. Dios le dio gracia.
Y dice en el capítulo 2, versículo 1: Aconteció que en el mes de Nisán, en el año 20 del rey Artajerjes, estando ya el vino delante de él, tomé el vino y se lo di al rey. Yo nunca había estado triste en su presencia, oigan eso. Y el rey me dijo, porque lo notó: ¿Por qué está triste tu rostro? Tú no estás enfermo, eso no es más que tristeza de corazón. Y dice Nehemías: Entonces yo tuve mucho temor. Humanamente hablando, Nehemías se encontraba frente al hombre más poderoso del momento, Artajerjes. Y ahí estaba él con una oportunidad de oro. Pero su confianza está en Dios, en el Rey de Reyes, el que puede inclinar el corazón del Rey poderoso que él tenía delante de él. Era un hombre de fe, pero un hombre práctico también. Miren un mapa donde ustedes pueden ver cómo llegaba el poder del imperio persa en aquel entonces. Dominaba gran parte del mundo conocido en ese momento, y él era el copero de ese hombre. El rey se da cuenta que esa tristeza embargaba a Nehemías. Él no lo pudo ocultar y le revela la información que él había recibido de parte de su hermano. Y el rey inmediatamente le pone la bendición en bandeja: ¿Qué yo puedo hacer por ti? Oh, inmediatamente le lanzó. No, dije que primero oró a Dios. Esa oportunidad es algo que debió sonar como música ante los oídos de Nehemías para poder aprovechar esa oportunidad. Pero una vez más su fe se muestra en que él eleva una oración rápida al Señor. Una oración rápida. Y yo me imagino que él oró algo así como: Señor, dame palabras, concédeme los deseos de mi corazón. Y entonces se puso a hablar con el rey. Pero una oración rápida, hermanos, por ser rápida y corta, no significa que no es escuchada por Dios. Como a veces esas oraciones sentidas son breves y mueven el corazón del Señor. Nehemías fue al grano, directo, y le pidió autorización para poder ir a Jerusalén y reedificarla. Y el rey le concedió la petición. Dice: Porque la mano bondadosa de mi Dios estaba sobre mí. Reconoció que era Dios que estaba detrás de todo el asunto. ¿Y qué pasó? Él consiguió el permiso, consiguió recursos, y además el rey lo mandó con parte del ejército para que lo cuidaran. O sea, una bendición absoluta. Dios contestando más abundantemente de lo que él pedía o entendía. Ahora, hay una explicación humana que se puede ofrecer para un permiso tan fácil que se le concedió a este hombre para reconstruir las murallas de una ciudad que podía constituirse hasta en una fortaleza para enemigos del pueblo, porque el imperio seguía siendo imperio. El hecho es que el imperio persa, como vimos en el mapa, era tan vasto que no todo estaba bajo control. Ellos tenían sediciones que se levantaban en Egipto, incursiones que los griegos hacían en su territorio, y ellos podían estar viendo que una ciudad amurallada en Jerusalén podía ser algo que detuviera cualquier avance que viniera desde esos lados. Pero esa es la explicación humana. Esa puede ser la explicación de la historia universal. Pero de la historia bíblica, la explicación es que el favor de Dios estuvo con Nehemías, que la gracia de Dios estaba con el cumplimiento de esa promesa de que les haría regresar a su tierra. De aquí en adelante, nosotros tenemos entonces los detalles de la reconstrucción de los muros y de sus puertas. Y yo estoy de acuerdo con la apreciación que hace Leland Ryken cuando él afirma que el relato de la reconstrucción del muro de Jerusalén es una historia de conflicto, de suspenso y de esfuerzo heroico. Conflicto, suspenso, y es como si uno llegara a un momento ahí, ¿qué va a pasar? Y conflicto, se levanta alguien que hace oposición, pero al mismo tiempo un hombre que se levanta y actúa confiando en Dios por fe y es valiente. Cuando Mark Dever analiza el libro de Nehemías en un mensaje que él predicara en su congregación, él destaca las cualidades de un líder basado en el personaje de Nehemías. Y dice, analizando el libro, lo divide de la siguiente forma: un líder piadoso ora, un líder piadoso actúa, un líder piadoso hace frente a la oposición, un líder piadoso cuida a los demás. Veremos aún cómo Nehemías se interesó en aquellos que estaban siendo oprimidos por los de su propio pueblo.
Un líder piadoso lleva al pueblo a la palabra de Dios. Vamos a ver cómo Nehemías y él llevan al pueblo a la palabra. Un líder piadoso confiesa pecados. Ya ocurrió, pero va a seguir ocurriendo. Un líder piadoso guía al pueblo a compromisos específicos de apartarse del pecado. Y un líder piadoso se mantiene liderando. A pesar de la oposición, se mantiene firme. Y ciertamente Nehemías es un ejemplo de ese liderazgo. Y el punto que nosotros nos encontramos es cómo ahora vemos esta empresa de levantar estas murallas y toda la oposición que esto generó. Él llega después de 3 días a Jerusalén y él no le dice nada a nadie de cuáles eran sus intenciones. Él llega y dice que se puso a dar un paseo de noche a caballo y salió a ver, a dar una vuelta por donde estaban las murallas, a ver cómo estaba la situación. De noche, la verdad es que él no quiso ni siquiera ir acompañado de algunos de los oficiales que habían regresado con él a Jerusalén. Y dice en Nehemías 2:17: entonces les dije, después de hacer esta inspección, vosotros veis la mala situación en que estamos. Era mala, dijo Nehemías, la situación es mala. Que Jerusalén está desolada y sus puertas quemadas a fuego. Pero él dice: venid, reedifiquemos la muralla de Jerusalén para que ya no seamos un oprobio. Dice: vamos a quitar nuestra afrenta, vamos a levantar estas murallas. Y él tiene palabras de aliento. El escenario era malo, pero un buen líder que levantó el ánimo del pueblo en medio de esa condición. Eso era Nehemías. ¿Y qué hizo el pueblo? Respondió con ánimo, respondió con una nueva determinación. Dice que dijeron: levantémonos y edifiquemos. Vamos a hacer la obra. Bien, estamos contigo. Algunos de los que trabajaron se animaron tanto que no solo trabajaron en una sección de los muros, sino en 2 secciones de los muros. Y era mucho trabajo. Pero la obra la hicieron rápidamente. Pero como les decía, no solo hay este suspenso, uno imaginarse a Nehemías cabalgando de noche, revisando las murallas, sino que también hubo oposición. Nos topamos con conflicto. Aparecen en escena Sanbalat, Tobías y Gesem, el árabe. O sea, los árabes parece que eran belicosos de aquel momento. Y ellos procuran detener la obra. Y lo primero que hacen es burlarse con menosprecio de ellos, buscando la manera de opacarlos, de hacerles sentir mal. Luego empiezan a hacer sugerencias de que las motivaciones por lo que estaban haciendo eran incorrectas, eran indignas. Ustedes se están rebelando contra el rey. Cuidado si eso es lo que ustedes están haciendo. De que vienen con permiso del rey, pero lo que quieren es sublevarse. Y Nehemías los confronta valientemente y les dice, versículo 20: yo les respondí, les dije: el Dios del cielo nos dará éxito, por tanto nosotros sus siervos nos levantaremos y edificaremos, pero vosotros no tenéis parte ni derecho memorial en Jerusalén. Ustedes son los que no tienen nada que ver con esto, pero nosotros vamos a seguir hacia adelante con la obra. Los enemigos parece que no tomaron muy en serio esa determinación que Nehemías les demostró, quizá pensando que ellos no lo iban a lograr, no lo iban a hacer. Pero cuando vieron que el asunto iba en serio, entonces ellos se encolerizaron, se enojaron. Y la estrategia que entonces usó Sanbalat fue tratar de provocar los ánimos de los suyos y de Samaria, levantando los ánimos de otros para oponerse, que se opusieran a la obra. Y ellos hacían preguntas como: ¿harán ellos revivir las piedras de los escombros polvorientos aún quemadas? Dice: ¿podrán esta gente? Y Tobías dice que se burlaba de la calidad del trabajo. Ahí brinca una zorrita y se va a caer ese muro. Pero todos esos reportes que llegaban a los oídos de ellos, y Nehemías se vuelve a Dios en oración. Una vez más, el hombre de oración. Le vemos en el capítulo 4, versículo 4, diciendo: oye, oh Dios nuestro, cómo somos despreciados. Devuelve su oprobio sobre sus cabezas y entrégalos por despojo en una tierra de cautividad. Que sean ellos llevados cautivos para que ellos vean lo que es. No perdones su iniquidad, ni su pecado sea borrado de delante de ti, porque han desmoralizado a los que edifican. Estaban quitándole el ánimo a los que estaban trabajando. Y Nehemías vio esto como una amenaza. Pero la obra continuaba y llegó hasta la mitad en la altura donde debían de llegar. ¿Y qué ocurrió con los enemigos? Se enojaron todavía más, porque veían que la obra seguía caminando.
Y entonces empezaron a conspirar para impedir que el trabajo se completara. ¿Y qué hizo entonces Nehemías? Orar. Dice Nehemías 4:9, entonces oramos a nuestro Dios y para defendernos montamos guardia contra ellos de día y de noche. Oraron y hacían guardia. Y después dice en el versículo 16, y sucedió que desde aquel día la mitad de mis hombres trabajaban en la obra, mientras que la otra mitad portaba lanzas, escudos, arcos y coraza. No eran todos trabajando, la mitad con guardia. Y los capitanes estaban detrás de toda la casa de Judá. Los que reedificaban la muralla y los que llevaban cargas, llevaban la carga en una mano trabajando en la obra y en la otra empuñaban un arma. Este líder era piadoso y práctico. Piadoso y práctico. Y dice luego en el versículo 21, hacíamos el trabajo con la mitad empuñando lanzas desde el despuntar del alba hasta que salían las estrellas. Se mantenían con una mitad del grupo montando guardia. De manera que vemos una hermosa combinación de fe, de responsabilidad y de valentía. Un gran ejemplo para nosotros. Pero algunos empezaron a tener miedo. Y dice que Nehemías vio que el pueblo empezaba a tener temor. Y dijo, cuando yo vi su temor, versículo 14, me levanté y dije a los nobles, a los oficiales y al resto del pueblo, no les tengáis miedo, acordaos del Señor que es grande y temible, y luchad por vuestros hermanos, vuestros hijos, vuestras hijas, vuestras mujeres y vuestras casas. Dice, no les tengan miedo, ¿quién es más grande? Dios es más grande. Pero nos avergüenza escuchar lo que los seguidores de dioses falsos muchas veces están dispuestos a hacer. ¿No fue lo que ocurrió ahora en la matanza en París? ¿Qué era lo que decían? Que Alá es grande. Y hacían lo que hacían. La pregunta que nos tenemos que hacer es, ¿nuestro Dios es el verdaderamente grande? ¿Y nosotros qué estamos dispuestos a hacer? Si tu Dios es tan grande, ¿qué estás dispuesto a hacer? Eso es lo que está apelando Nehemías aquí. No le tengan miedo. Nosotros servimos al Dios grande y temible. Ese es tu Padre celestial. Y la verdad es que el libro contiene muchas frases que manifiestan la intención del autor de darle gloria a Dios, de llevar el foco de atención a Dios. Dice en el versículo 15, sucedió que nuestros enemigos se enteraron que lo sabíamos, los planes que tenían en contra de ellos, y que Dios había desbaratado sus planes. Me encantó esa frase. Dios había desbaratado sus planes. Y ellos se dieron cuenta, dice, óyeme, ahora miren lo que se han dado cuenta ellos. Pero también hubo algunas situaciones internas que ellos tuvieron que enfrentar. La situación económica se puso difícil. Y algunos estaban aprovechando para pescar en medio de río revuelto. Algunos habían perdido sus tierras. Otros habían tenido que tomar dinero prestado. Y como no podían pagar, les estaban obligando a vender a sus hijos para cobrarse. No de las naciones extrañas, del mismo pueblo. Del mismo pueblo. Y dice que Nehemías se enoja. Dice a partir del versículo 6 del capítulo 5. Y esta es una parte un poco más larga. Dice, entonces me enojé en gran manera cuando oí su clamor y estas palabras. Se rebeló mi corazón dentro de mí y contendí con los nobles y con los oficiales. Y les dije, ¿estáis cobrando usura cada uno a su hermano? Y congregué contra ellos una gran asamblea y les dije, nosotros, conforme a nuestras posibilidades, hemos redimido a nuestros hermanos judíos que fueron vendidos a las naciones. Y ahora, ¿venderéis a vuestros hermanos para que sean vendidos a nosotros? Él estaba diciendo, yo de mi propio bolsillo he rescatado a algunos que habían sido hechos esclavos. Y ustedes van a estar vendiendo a los hermanos nuestros para que yo los rescate. Wow, vemos por un lado el corazón de Nehemías y por el otro lado la condición en la que se encontraba el pueblo. Dice, entonces se quedaron callados y no hallaron respuesta. Y agregué, no está bien lo que hacéis. ¿No debéis andar en el temor de nuestro Dios a causa del oprobio de las naciones enemigas nuestras? También yo y mis hermanos y mis siervos les hemos prestado dinero y grano.
Os ruego pues que abandonemos esta usura. Os ruego que hoy mismo les devolváis sus campos, sus viñas, sus olivares y sus casas. También la centésima parte del dinero y del grano, del mosto y del aceite que estás exigiendo de ellos. Entonces ellos dijeron: lo devolveremos y no les exigiremos nada. Haremos tal como has dicho. Y llamé a los sacerdotes, dice Nehemías, y les hice jurar que harían conforme a esta promesa. También sacudí los pliegues de mi manto y dije: así sacuda a Dios de su casa y de sus bienes a todo hombre que no cumpla esta promesa. Así se ha sacudido y se ha despojado. Y toda la asamblea dijo: amén. Y alabaron al Señor. Entonces el pueblo hizo conforme a esta promesa. O sea, una situación difícil que estaba viviendo el pueblo por causa de la situación económica en que se encontraban. Pero cómo este hombre tuvo que tomar medidas y llevar al pueblo a tomar resoluciones al respecto. Un gran líder. Como él mismo tuvo que poner de su bolsillo. Tuvo que hacer arreglos para que hubiera préstamos sin intereses. Y cómo él habla de que él no usó su posición para agrandar su propio bolsillo. Y dice el versículo 15 que los gobernadores anteriores que me precedieron, dice Nehemías, él como gobernador, grababan al pueblo y tomaban de ellos 40 siclos de plata, además del pan y del vino. También sus sirvientes oprimían al pueblo, pero yo no hice así a causa del temor de Dios. A causa del temor de Dios. Dice: ¿por qué yo soy diferente? ¿Por qué yo no hago lo mismo? Por el temor de Dios. Porque yo temo a Dios. El temor de Dios hace una diferencia, amados. El temor de Dios nos debe llevar a actuar diferente a como la gente actúa. El temor de Dios nos debe llevar a tomar primero el ojo de Dios, viéndonos en todo cuanto hacemos, pensamos y las actitudes del corazón. El temor de Dios es vivir consciente de su presencia siempre. Pero los enemigos, sin embargo, no permanecieron tranquilos y querían encontrar la manera de deshacerse de Nehemías. Trataron de persuadirle que se reuniera con ellos con el fin de hacerle daño. Pero Nehemías se dio cuenta, y dice el texto que ellos insistieron 4 veces y Nehemías se rehusó. Y en la quinta ocasión ellos le enviaron la siguiente nota: se ha oído entre las naciones y Gazmu dice que tú y los judíos estáis tramando rebelaros. Por eso reedificas la muralla, y según estos informes tú vas a ser su rey. Tú lo que quieres es ser rey, Nehemías. Y Nehemías le responde y dice: entonces les envié un mensaje diciendo: no han sucedido estas cosas que tú dices, sino que las estás inventando en tu corazón. Porque todos ellos querían amedrentarnos pensando: ellos se desanimarán con la obra y no será hecha. Y entonces inmediatamente Nehemías ora a Dios: ahora, oh Dios, fortalece mis manos. Dice: ellos están haciendo todo eso. ¿Y qué hace el siervo de Dios una vez más? Buscar el rostro de Dios en oración. Un hombre de oración. Luego se topa con uno que le dice una profecía. Una profecía que decía que él tenía que esconderse en el templo porque lo querían matar. Y querían que Nehemías se intimidara, se asustara y que fuera visto como un cobarde. Lo que realmente había pasado era que Tobías y Sanbalá le habían dado dinero a un supuesto profeta para que dijera esa profecía. Y Nehemías se da cuenta y dice: entonces me di cuenta de que ciertamente Dios no lo había enviado, sino que había dicho su profecía contra mí, porque Tobías y Sanbalá le habían pagado. Le pagaron por esta razón, para que yo me atemorizara y obrara de esta manera y pecara, y ellos tuvieran un mal informe de mí y pudieran reprocharme. ¿Qué quería Nehemías? Seguir manteniéndose como un hombre irreprochable delante del pueblo, sin tacha, irreprensible. Inmediatamente después de esto se dice que el trabajo había concluido. Y dice el versículo 15 del capítulo 6: la muralla fue terminada el 25 del mes de Elul, en 52 días. Para aquellos días eso era impresionante. Una involucración de todas estas personas para poder llevar a cabo esta obra. Y tenemos una gráfica con la ciudad de Jerusalén. Esa no es. Es la gráfica donde aparece el diagrama de Jerusalén. No sé si fue que no la pudieron captar. Aparece la ciudad de Jerusalén con unas murallas. Bueno, no la tienen, ok. Se quedó para después. El hecho es que si ustedes ven en un mapa la ciudad de Jerusalén, queda de un tamaño, imagínense, como este. Cuando ellos reconstruyen a Jerusalén, queda reducida como a este tamaño.
sea, ellos rehacen la muralla y hay una parte de la ciudad vieja que queda fuera, queda reducida en tamaño. Y ahí es donde todos ahora se meten. No es que era pequeña, pero comparativamente para como era en los días de su esplendor, era mucho más pequeña. Y dice al final, que es interesante, que los enemigos aún, dice Nehemías, reconocieron que esa obra había sido hecha con la ayuda de nuestro Dios. ¡Qué testimonio! Luego nos encontramos con el capítulo 7, que es el regreso del tercer remanente, que yo les había hablado bajo el liderazgo de Nehemías. Y es algo que podemos ver, mencionar brevemente. La primera parte se concentró entonces en los eventos relacionados con la reconstrucción del muro. De aquí en adelante, el libro se concentra en la reconstrucción moral del pueblo. Entonces me está quitando. De aquí en adelante se concentra en la reconstrucción moral del pueblo, en la vida de la nación, en la vida de dependencia de Dios, en el temor de Dios. Pero este capítulo tiene la lista de los que vinieron con Nehemías en la tercera ola del remanente de Israel. Recuerden, las primeras dos olas en el libro de Esdras, esta tercera ola en el libro de Nehemías. Pero antes se nos informa que Nehemías dejó a cargo de la ciudad a su hermano Ananí y a Ananías. Ustedes recuerdan que él había prometido a Artajerjes que él iba a regresar. Él no se iba a quedar. Él estuvo trabajando en todo esto hasta que los muros fueron completados. Y luego él regresa. Ahora él deja su cargo a Ananí y a Ananías. Ananías de él se dice porque este era hombre fiel y temeroso de Dios.

abandono de los principios que le unificaban anteriormente. Y no hay que trabajar solamente en la reconstrucción de la ciudad y de los muros. Había que trabajar en la reconstrucción moral de los pobladores también. ¿Cómo estaban ellos? ¿Habían abandonado los principios por los que debían de vivir? Y es aquí que Esdras vuelve a hacer su aparición. Y aparece que ocurre un avivamiento nacional cuando Esdras lee la ley de Dios. Dice en el capítulo 8, versículo 1: se reunió todo el pueblo como un solo hombre en la plaza que estaba delante de la puerta de las aguas, y pidieron al escriba Esdras que trajera el libro de la ley de Moisés que el Señor había dado a Israel. Entonces el sacerdote Esdras trajo la ley delante de la asamblea de hombres y mujeres y de todos los que podían entender lo que oían. Era el primer día del mes séptimo, y leyó en el libro frente a la plaza que estaba delante de la puerta de las aguas, desde el amanecer hasta el mediodía. Ya que, señores, un culto de horas de que sea de una hora y piquito, eso no sabe a nada. Desde el amanecer hasta el mediodía leyendo, en presencia de hombres y mujeres y de los que podían entender. Y los oídos de todo el pueblo estaban atentos al libro de la ley. ¡Wow! Hermanos, aquello fue un obrar del Espíritu de Dios. Un obrar del Espíritu de Dios. Y el impacto del ministerio de la palabra fue inmediato. Dice: y abrió Esdras el libro a la vista de todo el pueblo, versículo 5, pues él estaba más alto que todo el pueblo, y cuando lo abrió, todo el pueblo se puso en pie. Entonces Esdras bendijo al Señor, el gran Dios, y todo el pueblo respondió: amén, amén, mientras alzaban las manos. Después se postraron y adoraron al Señor, rostro en tierra. Fue como un nuevo descubrimiento de que Dios les estaba hablando. Se ponían de pie para escuchar la palabra de Dios. Una reverencia, una actitud, una respuesta correcta al hecho de que estaban oyendo a Dios hablarles. Y dice que leyeron en el libro de la ley de Dios, traduciéndolo y dándole el sentido para que entendieran la lectura. Pero de alguna manera la tristeza embarga el corazón. No sé si al oír estas cosas empezaban a ver sus propios pecados. Pero Esdras y Nehemías buscan alentar al pueblo para que no se llenen de demasiada tristeza. Y les dicen: no se entristezcan, porque la alegría del Señor es vuestra fortaleza. Y dice que los levitas calmaron a todo el pueblo diciendo: callad, porque el día es santo, no os entristezcáis. Y todo el pueblo se fue a comer, a beber, a mandar porciones, a celebrar una gran fiesta. Y hacen una fiesta entonces porque comprendieron las palabras que les habían enseñado. Dice: cuando entendieron la palabra de Dios, se llenaron de gozo y de alegría. La obra del Espíritu de Dios en el corazón, usando la palabra. Y continuaron escudriñando la palabra. Dice que al segundo día se reunieron junto al escriba Esdras para entender las palabras de la ley. Sigue hablándonos, Esdras, necesitamos más de esa palabra. Y allí llegan a descubrir que había una fiesta, la fiesta de los tabernáculos, que ellos no estaban celebrando. Y entonces ellos entienden esto y celebran la fiesta de los tabernáculos. No lo habían celebrado desde los días de Josué. Y al ver esto, entonces llaman una convocación para celebrarlas. Amados hermanos, todo grande avivamiento en la historia ha estado anclado en dos cosas: una renovación en el interés de la palabra de Dios, con una respuesta humilde ante ella, y una vuelta a la oración, buscando al único que nos puede rescatar. La palabra de Dios y la oración. Todo avivamiento grande en la historia ha sido así. Y aquí hemos visto cómo el pueblo tuvo un interés renovado en la palabra. Y ahora vamos al capítulo 9, donde nos encontramos con un momento ejemplar de oración. Un ayuno convocado con un tiempo especial de confesión de pecados. Dice que ellos se separaron de los extranjeros, hicieron algo de ellos allí. Se pusieron en pie confesando sus pecados y las iniquidades de sus padres. Cada uno allí en su lugar, leyendo en el libro de la ley y viendo dónde estaban las falsas de su corazón, confesando y adorando al Señor. Dice, a partir del versículo 5, nosotros vemos la oración que ellos elevaron. Algunos levitas que reconocen allí en presencia del Señor, bendicen a Dios, le reconocen como el único Dios. Narran algunas de sus obras, desde la creación hasta Abraham, desde el Éxodo hasta el Sinaí y la entrega de la ley, la forma milagrosa en que fueron preservados en el desierto. Pero, dicen ellos, en oración, nuestros padres obraron con soberbia y endurecieron su servicio.

escucharon tus mandamientos, rehusaron escuchar y no se acordaron de las maravillas que hiciste entre ellos. Pero tú eres un Dios de perdón, clemente y compasivo, lento para la ira y abundante en misericordia, y no los abandonaste. Y dice el versículo 18: ni siquiera cuando se hicieron un becerro de metal fundido y dijeron: este es tu Dios que te sacó de Egipto, y cometieron grandes blasfemias, tú en tu gran compasión no los abandonaste en el desierto. La columna de nube no los dejó de día para guiarlos en el camino, ni la columna de fuego de noche para alumbrarles el camino por donde debían andar. Wow, qué confesión. En la oración reconocen que fue Dios quien les introdujo en la tierra prometida, y que ellos se rebelaron contra Dios. Se saciaron, engordaron, se deleitaron en gran bondad, dice el versículo 25. Pero fueron desobedientes y se rebelaron contra ti. Echaron tu ley a sus espaldas. Mataron a tus profetas que los amonestaban para que se volvieran a ti. Y cometieron grandes blasfemias. ¿Y qué hizo Dios? Los entregó en manos de los enemigos. Vemos lo que pasó en la historia de los jueces, etcétera. Y se había repetido por causa del pecado. Clamaban y tú escuchabas desde los cielos y los librabas de los opresores. ¿Y qué sucedió entonces? Ellos seguían orando. Cuando tenían descanso volvían a hacer lo malo. Pero tú los abandonaste en manos de sus enemigos para que los dominaran. Y cuando clamaban de nuevo a ti, tú oías desde los cielos. Wow, Dios podía haberle dicho no más con ustedes. Pero ¿saben por qué estaban haciendo eso ellos esa oración? Porque Dios había tenido misericordia. Y estaban en pie por la misericordia de Dios. Y Nehemías le está diciendo, y Esdras, ustedes quieren seguir aquí. Sean fieles al Señor. Sean fieles al Señor. ¿Siguen ustedes el argumento de la oración? ¿Hacia dónde se dirigen? Ahora proceden a pedir que Dios tenga misericordia una vez más de ellos. Llenos de vergüenza estaban, pero estaban dispuestos a renovar un pacto de fidelidad hacia Dios. Dice ahora Dios nuestro, Dios grande y poderoso y temible, que guardas el pacto y la misericordia, no parezca insignificante ante ti toda la aflicción que nos ha sobrevenido. Tú eres justo en todo lo que ha venido sobre nosotros, porque tú has obrado fielmente. Dice, no es porque tú eres malo que nos ha pasado esto, es porque nosotros somos malos. Es porque nosotros somos malos. Y tú amonestabas, pero el pueblo no hacía caso. Hoy somos esclavos en cuanto a la tierra que diste a nuestros padres para comer de sus frutos y de sus bienes. Somos esclavos en ella. Y dice, a causa de todo esto, nosotros hacemos un pacto fiel por escrito. Y en el documento sellado están los nombres de nuestros jefes, nuestros levitas y nuestros sacerdotes. Yo me pregunto, si hoy tuviéramos que hacer una renovación de pacto delante del Señor. Para algunos el bautismo fue reciente, para otros hace ya muchos años atrás. Un día donde tú diste testimonio público de tu fe, de que tú te identificas con Jesucristo, como un discípulo de Jesucristo, un aprendiz de Jesucristo, para hacer todo cuanto Él nos ha mandado, como dice Mateo 28. Pero el tiempo ha pasado y hemos caído en días de descuido. Yo me pregunto, ¿cuántos de nosotros estaríamos dispuestos a renovar nuestros votos delante del Señor y afirmarlo como ellos lo escriben, documento sellado con los nombres de cada uno? ¿Tú lo firmarías? En la determinación de ser fiel a Cristo, de dar muerte a cosas en las que estás cediendo de tu fidelidad al Señor, cosas que tú estás tomando a la ligera, que para Dios no son cosas ligeras. ¿Tú lo firmarías el documento? Y aquí Nehemías y Esdras, guiando al pueblo a ser fieles al Señor. El capítulo 10 contiene los nombres de los jefes y líderes que firmaron el pacto, cómo se comprometieron a andar en la ley de Dios y a cumplir sus mandamientos, a no mezclarse con pueblos extranjeros, a respetar el día de reposo, absteniéndose de comprar y vender a los comerciantes que venían a las puertas de la ciudad, de que harían los sacrificios señalados en la ley, que celebrarían las fiestas ordenadas, que darían sus diezmos, que se guardarían de la usura. Hicieron un nuevo compromiso de no descuidar la casa del Señor. Un tiempo de gran avivamiento. Pero el tiempo se me ha ido.
Permítame resumir lo que resta de esta manera. En los capítulos 11 y 12 está en la lista del reasentamiento en Jerusalén. Ellos, de los que vivían en las demás ciudades, uno de cada 10 debía irse a vivir a Jerusalén para repoblar Jerusalén una vez más. Y se nos dan los detalles de esto. Ellos tienen una dedicación de los muros, una dedicación que vino después del compromiso. Ellos no hicieron al revés, celebrar la reedificación de los muros para después comprometerse con Dios. No, ellos primero se comprometieron con Dios. Y ok, ahora vamos a celebrar los muros, porque lo más importante era el compromiso con el Señor. Y luego tenemos las reformas del capítulo 13, al final, que nos recuerda lo siguiente. Ya pasaron algunos años, Nehemías regresa donde Artajerjes, y después de un tiempo le pide ya permiso para irse a vivir a Jerusalén. Y cuando él llega, él se encuentra que habían dado marcha atrás a muchas cosas. ¿Se recuerdan de Tobías? A Tobías le dieron un lugar especial en el templo. Estaba viviendo en el templo. Y Tobías era un moabita. Los moabitas eran enemigos del pueblo de Israel. Dice que por la razón de no haber dejado pasar al pueblo de Israel, nunca un moabita debía entrar dentro de la casa de Dios. Y Nehemías llega. Entonces dice, no, esto hay que ponerlo en orden. Sacó todos los corotos de Tobías para que no estuviera allí en el medio. Eso aparece allí en el capítulo 13. Y luego él da directrices de cómo ellos habían vuelto a caer en algunos de los pecados que se habían comprometido anteriormente a no hacer, y vuelven y caen. El hecho es, amados hermanos, que Nehemías nos recuerda lo que puede suceder a una sociedad cuando se olvida de Dios, y lo que toma enderezar una generación torcida. Aún no podemos lograr una transformación nacional, amados hermanos. Al menos debemos procurar una determinación en la renovación espiritual de los individuos, comenzando por nosotros mismos. No hay garantías de que por ser fieles hoy seremos fieles mañana. Tenemos que mantenernos cuidando nuestras almas siempre. Israel cayó precisamente por esos descuidos. Tomaron a la ligera las cosas del Señor. Y finalmente, aunque Nehemías no fue la solución, nosotros sí sabemos dónde está la solución. La solución final está en Jesús. Jesucristo sí va a ser el líder fiel que renovará todas las cosas para no tener marcha atrás. Depositando nuestra confianza en Él es que precisamente lograremos encontrarnos en su presencia para siempre. Termino con esta cita de Nancy Guthrie. Dios envió a su Hijo a rescatarnos de un montón de escombros para que pudiéramos venir a ser piedras vivas, edificados unidos en un lugar en el que Dios escogería habitar. Edificados hermosamente en el huerto del Edén, nuestras vidas fueron desmanteladas y quebrantadas por el pecado. Estamos en ruinas. Por esto Dios envió a un constructor más grande que Nehemías, un restaurador más grande que Nehemías, uno cuyo corazón estuviera quebrantado como el de Nehemías al ver el estado de ruina del pueblo que amaba y el lugar en que quería vivir. Jesús vino a nosotros, ubicándose a sí mismo en la mugre y el fango de la tierra, para realizar el trabajo que se necesitaba para rehacernos de los escombros. Él edificaría su iglesia, compuesta por piedras vivas, y los poderes del infierno no serán capaces de penetrar sus murallas. Y la iglesia prevalecerá, y la iglesia seguirá avanzando. Tú y yo, mientras tanto, ¿qué tenemos que hacer? Cuidarnos y ser fieles al Dios del pacto, ser fieles a Jesús, ser fieles discípulos de Jesucristo.

Amén. Que el Señor les bendiga. Que el Señor bendiga a hombres de valor. Que el Señor bendiga a mujeres en acción. Este cuarto de personas nomás lo dijo. Dijo amén. Que el Señor bendiga a mujeres en acción. Y el Señor bendiga a Juventud de Conquista. Los más hermosos. Amén. Vamos, qué lindo es tener la oportunidad nuevamente de que el Señor nos da de compartir de su palabra. Y vamos de inmediato al título, si es que está allí. Mire la pregunta. ¿Qué clase de personas somos? ¿Se dan cuenta que no dice qué clase de cristiano? Sino que dice qué clase de personas. ¿Qué clase de personas somos? A modo de introducción, tenga allí abierta su Biblia en Primera de Corintios capítulo 2, que lo vamos a ver. Pero a modo de introducción, amados hermanos, ¿por qué el título de este estudio, de esta reflexión bíblica? Porque estamos viviendo en una sociedad donde ya no se sabe quién es quién. No sé si usted se ha dado cuenta de eso. A veces el que no se congrega en una iglesia parece ser mejor persona que uno que se congrega en la iglesia. A veces los que hablan y hablan y hablan, o hablamos y hablamos y hablamos de Dios, somos los que más lejos estamos de Dios. Y nuestros frutos hablan. Nuestra vida habla. ¿Cómo habla? En cómo nos comportamos, en cómo somos en el trabajo, en cómo somos en la casa, en cómo somos con el hermano, en cómo afrontamos los problemas. Conversábamos el día martes con los jóvenes que existe una cosmovisión que toda persona tiene, que es eso, la visión que tiene del mundo. Eso es una cosmovisión. Y todos tenemos una cosmovisión. Todos. Aunque a veces no la tenemos muy clara, pero todas las tenemos. Y una de las cosas donde, de los ejemplos donde más se manifiesta, cuando yo estoy enfermo, y hablábamos con los jóvenes, si yo estoy enfermo y voy a las plantas del Señor en primer lugar, mi visión del mundo quiere decir que yo creo en un Dios que tiene el poder para sanarme. Porque esa es mi visión del mundo. Ahora, si yo estoy enfermo y mi preocupación primera es correr donde un doctor, donde una machi, donde una gitana, etcétera, a leer las cartas, un hermano decía mirar las estrellas y ver qué dicen los astros. Si yo es lo primero que hago cuando me enfrento a algún problema, entonces mi visión del mundo es que creo que no existe un Dios que me pueda solucionar el problema y tengo que buscar la solución en otro camino. Y muchas veces, como cristianos, nos comportamos así, como si no existiera un Dios, porque no le hablamos, no le buscamos, no lo leemos. Y allí viene el título entonces del estudio. ¿Qué clase de personas somos? Y para entrar a eso, vamos a pasarle lista a una iglesia del Nuevo Testamento. Una iglesia del Nuevo Testamento que tenía una cantidad de problemas. Y es la iglesia de... No, ¿por qué? La iglesia de Corintio. Vamos a enumerar, mire, vaya conmigo.
no vamos a leer los textos todos por tiempo, porque no nos daría el tiempo. Vamos a leer los problemas, y yo voy a ir citando los versículos donde está, para que usted después en su casita lo pueda estudiar. La iglesia de Corinto fue una iglesia fundada por el apóstol Pablo. Estuvo aproximadamente un año y medio Pablo en Corinto. Corinto era una ciudad griega, inmoral y pecadora hasta decir basta. Tanto así que en ese tiempo Corinto se usó, como verbo para el pecado. Por ejemplo, mira, ese hermano está corintiando. Hasta ese punto se usaba Corinto como verbo, como sinónimo de pecado. Tú andas puros corintiando, andas puro pecando. ¿Por qué? Porque la ciudad era conocida por la inmoralidad, por el pecado, por la idolatría. Y allí Pablo, guiado por el Señor, por supuesto, formó una iglesia. Pero los problemas que estaban afuera en el mundo entraron a la iglesia. Pasan los años y a Pablo le llega un avisito. Por ahí debe haberle llegado algún aviso. Y le dijo: apóstol, necesitamos de su ayuda porque tenemos muchos problemas aquí dentro de la iglesia. Y me imagino la persona que le dio a conocer los problemas se los enumeró, y Pablo también fue dándole respuesta a cada uno de ellos. ¿Y dónde están esas respuestas? En la primera carta de Corintio. Entonces, cuando usted vaya a leer la primera carta de Corintio, son las respuestas a las problemáticas que le habían presentado a Pablo, que estaban pasando en esa iglesia de Corinto. ¿Me siguen? Amén. Vamos, mire, a enumerar los problemas. Problema número uno: división. Esta problemática la podemos encontrar en 1 Corintios capítulo 1, versículo 10, hasta el capítulo 4, versículo 21. En esos capítulos, tres capítulos y medio aproximadamente, Pablo se dedica a solucionar un problema de división que había en la iglesia. ¿Y saben qué? ¿Por qué se dividían ellos? Amén. Gracias, hermano. El palo blanco que tengo en el estudio. Para despertar. Lo más grande, hermano José Manuel. Se dividían, por ejemplo, alrededor de los maestros que iban a predicar a la iglesia. Algunos decían: yo soy de Pablo. Otros decían: no, yo soy de Apolos. Otro decía: no, yo soy de Cefas. Y otro decía, otro más espiritual decía: no, yo soy de Cristo. Pero aunque era más espiritual, igual se abanderaba y no tomaba en cuenta a sus otros hermanos. Había división de ese tipo. Unos decían: no nos vamos a juntar judíos con gentiles. Y dentro de la iglesia estaban los judíos, los que se creían que tenían el llamado y el amor directo del Señor, y a los gentiles los miraban como: sí, Dios te amó, ya, pero tú allá. Estaban divididos porque algunos se consideraban sabios y a los otros los consideraban como necios. Y también eso estaba causando la división. Acá arriba están los sabios. Oh. Bueno, allá están los sabios. Allá están los sabios, los necios. Así estaba la iglesia dividida de Corinto. Se dividían entre los poderosos y los débiles. Los que tenían más se juntaban en un grupito, aquí los adinerados. Y por acá
los más débiles, los más desposeídos. Se dividían entre los nobles y los despreciados, que iba de la mano con los que tenían más. Los nobles, los que venían con un alto apellido, los que venían de una alta alcurnia. Y acá los esclavos que se habían convertido. ¿Se dan cuenta el montón de divisiones que había en la iglesia de Corinto? Y eso que era el primer problema. El primero, son 10, por si acaso. Son 10, pero vamos con el que es el primero. Segundo problema, se estaba tolerando el incesto dentro de la iglesia. ¿Qué es lo que es el incesto? La unión familiar, sexual, extramarital y todo, entre familias. El hijo estaba con la esposa del padre y así sucesivamente. ¿Y dónde se estaba dando de eso? En la iglesia. Segundo problema. Tercer problema. El problema 2, anótelo, 1 Corintios capítulo 5, versículo del 1 al 13. Ahí los que están anotando. 1 Corintios capítulo 5, versículo del 1 al 13. Problema 3. Esto estaba pasando, recuerde, en la iglesia de Corinto. Algunos se demandaban judicialmente entre ellos. Tenían problemas entre ellos. Y no había nadie capaz de solucionar el problema ahí. ¿Qué hacían? Le llevaban los problemas a la justicia del mundo, a la justicia secular. Y Pablo, en 1 Corintios 6, les dice: ¿cómo no haber uno? ¿Cómo no haber uno aquí que sea capaz de solucionar los problemas? ¿Cómo no haber uno sabio? Y la iglesia, como ahora, guardaba silencio. Y Pablo, ¿sabe? Hay un consejo que a mí me quedó muy marcado una vez que vimos este capítulo. Pablo les dice: ¿por qué mejor no sufrís el agravio? ¿Por qué mejor no sufrís el ser aborrecido? En otras palabras, Pablo decía: cuando eres aborrecido, cuando eres agraviado, cuando eres blasfemado, cuando eres chismeado, en vez de ir a buscar solución allá afuera, ¿por qué mejor no lo trabajas tú y el Señor? ¿Por qué no lo sufres calladito tú y el Señor, que tienes que andar buscando soluciones allá afuera, contando sus problemas al amigo que no es cristiano? Oye, ¿sabéis que en mi iglesia pasa esto? ¿Qué respuesta me das tú? ¿Qué respuesta le va a dar alguien que no tiene el corazón conectado a Dios? ¿Qué respuesta le va a dar? Negativo. Pero allá buscamos soluciones. Y el Señor dice ahí en 1 Corintios 6: ¿por qué mejor no sufres el agravio? El ser aborrecido, te aborrecen, aguanta, aguanta, dijo el Señor. Yo ya pasé por eso. Leamos el siervo sufriente en Isaías 53. Mas el herido fue por nuestras culpas, el castigo de nuestra paz fue sobre él. Allí está todo el sufrimiento. ¿Cuál es el mayor sufrimiento de nosotros? Y si sufrimos, Señor, mira la condición en la que estoy. Sácame, sáname, sálvame, restáurame, levántame. Eso es lo que Pablo dice: súfrelo. Es mucho mejor que ir a buscar soluciones donde no corresponde. Problema, ese es el problema número 3, que estaba en 1 Corintios capítulo 6, versículos del 1 al 11. Problema número 4. Se toleraba la inmoralidad sexual. Eso está en 1 Corintios capítulo 6, versículo 12 al 20. Problema 5. Algunos cristianos se estaban desviando en temas de matrimonio y soltería. Y Pablo tiene que solucionar ese problema. Algunos decían: es bueno casarse. Los otros decían: no, hay que estar soltero. Y Pablo tiene que solucionar ese problema. Eso está 1 Corintios capítulo 7, versículo del 1 al 40.
Problema número 6. Algunos comían comida sacrificada a ídolos. Pero eso no es el problema, sino que lo hacían sin importar lo que sus otros hermanos opinaban o cómo se sentían. ¿Qué es lo que estaba pasando? Corinto, recuerden, era una ciudad idólatra, hasta decir basta. Y las personas hacían sacrificio a sus ídolos, y también la iglesia estaba haciendo sacrificio a ídolos. Tristemente, no solamente sacrificio al Señor. Entonces las personas, el sacerdote y los sacerdotes de estos dioses que habían, ofrecían sacrificio, y como era la mejor carne, carne premium, guayú, como era la crim de la carne, porque se estaba ofreciendo lo mejor. Entonces, ¿qué hacía esta gente? Después que eran sacrificadas a los ídolos, la llevaban a la feria y las vendían. Entonces, habían cristianos que iban a la feria, como vamos nosotros a la feria. Vamos a la cola, donde está todo lo más barato. ¿Y qué pasaba? Se encontraban con esa carne que era sacrificada a los ídolos. Pero estos cristianos no tenían problema con eso. A ellos ya eran cristianos que se habían convertido al Señor. Entonces no tenían el problema de quién venía. No, a ellos les preocupaba comprar carne. Y su espíritu no se dañaba por comprar una carne sacrificada a los ídolos. Pero habían otros nuevitos. Habían unos más débiles que se asombraban y se sentían mal y cuestionaban cómo los cristianos podían estar comprando esa carne. ¿Y qué pasaba? A estos cristianos maduros no les importaba. No importa que me digan si lo hago yo para mí. Lo hago para mí nomás. Y no importa lo que digan los más débiles. Pero Pablo, ¿qué les dice? Si esto que estás haciendo es ocasión de caer a tu hermano pequeño, no lo hagas. Por amor a él, no lo hagas.

ustedes vayan, sírvanse calladito, no pregunten nada, no hablen nada. Guarda silencio, come y calla. Por amor. Pero nótese el centro de eso. Por amor. Por amor. Aquí, si usted ve, por ejemplo, y dice, y nos pasan cosas, hacemos cosas, y nos dicen, hermano, no haga eso porque sabe que el hermano lo puede tomar a mal. ¿Qué me importa lo que piense el hermano? Pero por la enseñanza de Pablo, sí debiera importarme. Por amor. Si mi hermano va a pensar mal al hacer yo esto, uno que piense mal, no lo voy a hacer. Por amor al hermano. Problema 7. Había una rebeldía entre hombres y mujeres frente a la presencia del Señor. Las mujeres tenían su cabello largo y había una enseñanza de que debieran cubrirse delante de la presencia del Señor. Pero habían mujeres que no le importaba la reverencia que había en el templo, y habían hombres también que no le importaba la reverencia que había en el templo. Y ahí había un dilema: ¿a quién le hacemos caso? ¿Nos cubrimos delante del Señor en reverencia? ¿Nos ponemos un velo? El cabello de la mujer, dice Pablo, es su velo y es reverencia delante del Señor. La mujer, guárdese para su marido, y el marido es cabeza delante de Cristo. Y ahí había problema: ¿a quién le hacemos caso? ¿Qué es lo que tenemos que hacer? Problema 8. Algunos cristianos ricos abusaban de los pobres en la cena del Señor. Se decía, vamos a celebrar la cena del Señor. Y llegaban los ricos con los tremendos banquetes. Y la cena del Señor había perdido toda solemnidad, y se dedicaban a hacer una comilona, mientras los hermanos pobres quedaban mirando. ¿Se dan cuenta los problemitas que habían en la iglesia? En la iglesia de Corinto. Imagínense aquí, hiciéramos la cena del Señor y cada uno la celebrara a su manera. Y el hermano Samir trae tremendo banquete, asado, anticucho. Y mi hermano el Marquito lo dejo en una orilla sin comer nada. Eso pasaba. Tal vez no entre familia, pero sí entre los pobres y los ricos de la iglesia. Entonces se usaba la cena del Señor y se tomaba la cena del Señor indignamente. Los problemas que habían en la iglesia de Corinto. Problema 9. Este era otro problema. Uy. Problema 9. Priorizaban, escucha esto, priorizaban más ser hombres de dones que cristianos que reflejaban el amor cristiano. Te lo vuelvo a repetir. Priorizaban más ser hombres de dones, se jactaban que tenían todos los dones, pero nada de amor. Nada de amor. Y ellos tenían, dice la Biblia, todos los dones habidos y por haber. Pero Pablo después les dice: ¿y de qué te sirve si no amas a tu hermano? ¿De qué te sirve parecer espiritual si no amas a tu hermano? Viene a ser como un címbalo que mete ruido, ¿no? Y un ruido molesto. ¿No pasa en nuestros tiempos? No aquí. Pero en la iglesia en general. En las redes sociales.

Israel, vemos cómo muchos se jactan de tener la verdad y nada más que la verdad, y la verdad absoluta, y la doctrina perfecta, y la doctrina real, y la, esto es, nosotros tenemos la verdad. Pero por las mismas redes sociales se confrontan unos con otros. ¿Y qué dice la Biblia? ¿De qué te sirve tener sana doctrina si lo principal, que es amor, no lo tienes y está desaparecido? ¿De qué nos importa a nosotros como coristas tocar bonito, tocar lindo, tratar de hacerlo mejor, si cuando bajamos somos personas sin amor? ¿De qué sirve? ¿De qué sirve? ¿De qué sirve estar aquí si después bajo con rostro amargado, sin saludar a nadie, despreciando? ¿De qué sirve? Y era un problema que ya estaba en la iglesia de Corinto, así que no se preocupe, que no es nuevo. Y esto estamos hablando hace 2000 años atrás. 2000 años atrás, y ya estaban estos problemas. Es el problema 9. Problema 10, el último. Muchos estaban enseñando que Cristo no resucitaría a los muertos en el día postrero. Se estaban yendo contra lo mismo que el Señor les había enseñado. Pablo le dijo: yo fui testigo y se me fue revelado, y fui al cielo y se me fue mostrado cómo el Señor resucitó de entre los muertos. Y además, no solo fue resucitado Jesús, sino que en el día postrero serán resucitados todos los que en Él han creído. Ya, pero en Corinto habían unos predicando que eso no iba a ser verdad. No, Cristo resucitó, sí, pero no, para nosotros no hay esperanza de resurrección. Pero es, por supuesto, una mentira, porque usted sabe que en el día postrero el Señor le va a resucitar, ¿verdad? No lo creen todos, pero los que dijeron amén, nos vemos en el cielo. Los que no dijeron amén, no nos vemos más nomás. No, yo sé que tal vez a esta hora el almuerzo se viene a... y cuesta, amén. Cuesta. Esos eran los problemas que habían en la iglesia de Corinto. Pero ahora vamos al centro del punto. ¿Por qué habían problemas en la iglesia de Corinto? ¿Cuál era la base de estos problemas? Como decimos nosotros en chileno, ¿cuál era el meollo del asunto? ¿Cuál? Y Pablo lo pasa a explicar. Y aquí es donde vamos a entrar al título de la palabra: ¿qué clase de personas somos? Mire, voy a leer en la traducción Lenguaje Actual los siguientes versículos. Lo primero que Pablo dice en 1 Corintios capítulo 2, los primeros versículos, Pablo les comienza a recordar y les dice: lo primero que ustedes tienen que tener en claro, lo primero que ustedes tienen que tener en claro, iglesia Menap, lo primero que usted tiene que tener en claro, que el mensaje que se le fue predicado acerca de Jesucristo es real. ¿Usted cree que el mensaje que se le fue predicado acerca de Jesucristo y que se le predica constantemente es real? ¿Les el mensaje de Jesucristo le es algo difícil de entender? Por ejemplo, si yo le digo: en el inicio el hombre cayó, pecó, y con él
toda la humanidad. ¿Listo? ¿Me sigue, cierto? Por culpa de... Estamos donde estamos. Esa Eva y ese Adán. Pero estamos en esta condición caída porque ellos desobedecieron. Pero había un plan eterno. Había un plan eterno en el corazón de Dios. ¿Y cuál era ese plan eterno? Que su propio hijo vendría a la tierra, sería hombre, padecería todo lo que padeceríamos como hombre, no tuvo dónde nacer, que nació en un establo, fue criado con un carpintero, a los 30 años comenzó un ministerio, a los 33 años y medio aproximadamente fue crucificado, y ese hombre perfecto fue a la cruz para redimir todo lo que en el inicio se había perdido. ¿Lo cree? ¿Es algo difícil de entender eso? No, ¿verdad? Jesús asciende a los cielos. Entregó su vida. No lo mataron. Él entregó su vida. En la cruz dijo: en tus manos, Padre, encomiendo mi espíritu. Está todo hecho. Está todo pagado. Está todo listo. Señor, aquí estoy. Y dice la Biblia que Jesús expiró. Al tercer día venció a la muerte y resucitó. Estuvo 40 días aquí en la tierra, donde nuevamente reunió a sus discípulos y los preparó para la gran comisión. ¿Qué dijo el Señor? Estén unidos, velando y orando, porque yo me voy a ir, pero enviaré al Consolador, el Espíritu Santo. Entonces estaban hablando y de repente se abren los cielos y ángeles recibieron al Señor. ¿Lo cree eso? ¿O le parece ficción? Amén. Cristo vive. Y Él hizo una promesa: que todo aquel que creía en Él no se perdería, mas tendría vida eterna. Y en esa esperanza en la que caminamos nosotros hoy, ¿o no? Por eso estamos aquí, porque tenemos una esperanza de que un día seremos llevados a los cielos y reinaremos con Cristo para siempre. Por eso somos fieles, por eso permanecemos, por eso estamos en los caminos del Señor. Por eso a veces, aunque sea la rastra, aquí estamos. Porque hay una esperanza. Si usted no tuviera clara esa esperanza, no vendría aquí. No estaría aquí. Por eso que el que está allá afuera dice que somos locos. Porque ellos no entienden lo que entendemos nosotros. Por eso yo le preguntaba, mire, le resumí así en 2 segundos la historia del Evangelio. Por eso yo le decía: ¿usted cree realmente en eso? Bueno, el que está allá afuera, si yo le cuento eso mismo, va a decir: tan loco. Ah, sale para allá, sale para otro lado con tus cosas, con tus locuras. Versículo 1 del capítulo 2 de Corintios. Hermanos en Cristo, cuando fui a ustedes para hablarles de los planes que Dios tenía en secreto, no lo hice con palabras difíciles. Cuando Pablo le comenzó a entregar el Evangelio de Cristo a los de Corintios, le dijo lo mismo: no vine con palabras tan difíciles. Por si acaso lo estoy leyendo en otra traducción, así que si lo ven diferente. Versículo 2: al contrario, decidí hablarles solo de Cristo y principalmente de su muerte en la cruz. Versículo 4: no fui a ustedes como un sabelotodo, ni usé palabras elegantes. Solo dejé que el Espíritu de Dios mostrara su poder y los convenciera. Tal cual como ha sido con nosotros. Cuando alguna vez nos predicaron el Evangelio, nos predicaron y nos presentaron el Evangelio así, de manera simple. El predicador hizo su tarea, presentó el Evangelio.
¿Quién hizo la obra siguiente? El Espíritu Santo en nuestros corazones. Lo que Pablo dice aquí, no usé palabras elegantes, solo dejé que el Espíritu Santo mostrara su poder y los convenciera. Si usted está aquí y entiende el mensaje del Señor, es porque el Espíritu Santo obró en su corazón, mostró su poder y los convenció que ustedes eran pecadores y necesitaban salvación. Por eso, gloria al Señor por eso. Versículo 6. Sin embargo, cuando hablamos con los que ya entienden mejor el mensaje de Dios, hablamos con sabiduría, pero no empleamos la sabiduría humana como la emplean la gente y los gobernantes de este mundo. El poder que ellos tienen está condenado a desaparecer. Simplemente está diciendo, nosotros no hablamos como la sabiduría que tienen allá afuera. Por ejemplo, usted habla con un político y pareciera que ellos son muy elocuentes, muy sabios para responder. Y para todo tienen una respuesta, aunque a veces esa respuesta no dice nada, pero suena bonito. Sabiduría humana. Pero el Señor dice, esa sabiduría va a perecer, va a morir. Pero con la sabiduría que hablamos aquí, dice la palabra del Señor, que su palabra no pasará, no pasará jamás. Cuando alguien habla de Dios aquí, cuando nosotros cantamos alabanzas de Dios, estamos cantando su palabra. Y mire esto, eso es lo que nosotros cantamos y predicamos. Por ejemplo, si yo le digo, yo me abrazo esa cruz con amor hasta el día de mi mutación, cuando a Cristo mi cuenta le dé, por su cruz yo corona tendré. Eso es sabiduría del cielo. Y solo los que viven en espíritu de cielo, de eternidad, entienden esa sabiduría. Por eso es que usted la puede cantar con corazón y lo puede entender, porque sabe lo que está cantando. Es sabiduría divina que el Señor le permitió a usted poder entender. Cántele eso a un grupo de motoqueros allá afuera. ¿Qué abrazar de una cruz? Si yo tengo una cruz chiquitita, va a decir, ¿cómo voy a abrazar a la cruz? No lo va a entender. ¿Se da cuenta? Lo que se nos ha sido enseñado es sabiduría del cielo. Y solo los que tienen corazón eterno lo entienden. Por eso, si cuando se le predica la palabra, usted entiende lo que se le predica, dé gracias a Dios. Porque puede entender sabiduría del cielo. O si no, no entendería nada, le hablarían del Padre, del Hijo, de la Trinidad, del rapto, de la venida, y usted quedaría, ¿qué está hablando? Por eso siéntase privilegiado cuando se le predique el Evangelio y usted lo entienda, porque solo el poder del Espíritu Santo permite que usted pueda entender esa sabiduría del cielo. Versículo 13 dice, cuando hablamos de lo que Dios ha hecho por nosotros, no usamos las palabras que nos dicta la inteligencia humana. Mire, se lo repito. Cuando hablamos de lo que Dios ha hecho por nosotros, cuando usted habla con alguien de lo que Dios ha hecho por usted, usted no usa palabras que le dicte su inteligencia humana, sino que usamos un lenguaje espiritual que nos enseña el Espíritu de Dios. Usamos un lenguaje espiritual que nos enseña el Espíritu de Dios. Y ahora aquí quiero que me preste atención, porque vamos a entrar al título del mensaje. Y ya lo vamos a hacer rapidito. Pero cuando hablamos de toda esta sabiduría, tristemente, aún aquí en la iglesia hay gente que no lo entiende. Y Pablo pasa a decir el por qué no lo entienden y el por qué
la base de los problemas que había en la iglesia de Corinto. Por eso, hermano, ahora yo los voy a invitar a que, según lo que vamos a ir viendo, usted se revise y diga qué clase de persona es. ¿Quién es? Pregúntese mejor, ¿quién realmente soy? ¿Qué persona soy? ¿Qué clase de persona soy? Y mire, vamos con la primera. Versículo 14. El hombre natural. El hombre natural. Lo vamos a ver y usted va a decir, ¿será que soy un hombre natural? Mire, ¿quién es el hombre natural? Versículo 14. Los que no tienen el Espíritu de Dios no aceptan las enseñanzas espirituales, pues las consideran una tontería. ¿Hay alguien aquí que considere una tontería lo que se le predica? ¿Hay alguien aquí que cree que lo que se predica aquí es pura locura? ¿O están convencidos que lo que se predica aquí es palabra de Dios? ¿Están convencidos que lo que se canta aquí es palabra de Dios? ¿Están convencidos que lo que se enseña es palabra de Dios? ¿O para usted una tontería? ¿O para usted una pérdida de tiempo? Porque para la persona natural, esto que estamos haciendo es una tontería. Es una pérdida de tiempo. Es una locura. Mire, volvemos a decir, versículo 14. Los que no tienen el Espíritu de Dios no aceptan las enseñanzas espirituales, pues las consideran una tontería. Y tampoco pueden entenderlas porque no tienen el Espíritu de Dios. El natural no tiene el Espíritu de Dios. El natural no discierne. Se congrega y considera que todo lo que se hace es una locura. Esa es la persona natural. Es una persona que no ha nacido de nuevo. Incluso puede estar aquí y no creer en Jesús, no creer en el Espíritu Santo, no creer en que Dios se hizo hombre y vino a la tierra. Puede estar aquí y no creer que Jesús resucitó al tercer día. Puede estar aquí y cree que la eternidad es una historia de fantasía. Le voy a dar 2 segundos. Pregúntese, ¿soy un natural? Respóndase. Dígaselo para usted calladito nomás, porque vienen más personas, por eso le digo. Ya, listo, no hay ningún natural. Gloria al Señor porque no hay ningún natural aquí. Aleluya. Que el Señor les bendiga porque no son naturales. Vamos a ver cómo nos va con la siguiente. Mire, para terminar con el hombre natural, ese hombre estará en un lugar o en una condición delante del Señor que, aunque ore, sus oraciones no serán contestadas, porque orará equivocamente. Hay gente allá afuera que cree en Dios. Yo creo un papito Dios, dice. Si yo creo un papito Dios, yo creo un Diosito, creo en San Juanito, creo en San Samir, cree en todo lo que le ayude. El hombre natural está en un lugar donde el diablo es quien controla su vida, y lamentablemente, cuando su vida termine, será el diablo quien lo está esperando. ¿Quién controla su vida? Dice un pastor: en este mundo, amado hermano, no hay nadie huérfano.
O somos hijo de Dios Padre, o somos hijo de ella. ¿De quién es hijo usted? Viva entonces como hijo de Dios. No hay nadie huérfano. Piense en eso y recuerde eso. No hay nadie neutro. No hay nadie aquí al medio. No, yo no me abandero para ningún lado. Ni de Dios, ni del diablo. No. O es de Dios, o es del diablo. Si usted es de Dios, la eternidad y los brazos del Señor le estarán esperando. Si usted es del diablo, condenación eterna y un lago que arde con fuego y azufre le estará esperando. Al hombre natural es eso lo que le espera. Pero mire qué dice, sigue diciendo Pablo. En cambio, vamos a pasar ahora al hombre espiritual. Ya dijimos que aquí no había ningún natural. Algunos tenemos cara como de natural, sí, pero Dios nos dejó la cara de testimonio, ¿cierto? Ahora pasamos al hombre espiritual. Mire lo que dice 1 Corintios 2, versículos 15 y 16. En cambio, los que tienen el Espíritu de Dios, todo lo examinan, todo lo entienden. Pero los que no tienen el Espíritu no pueden examinar ni entender a quienes lo tienen. Como dice la Biblia, ¿quién sabe lo que piensa el Señor? ¿Quién puede darle consejos? Pero nosotros, los espirituales, tenemos el Espíritu de Dios y por eso pensamos como Cristo. El espiritual tiene el Espíritu de Dios y piensa como Cristo. ¿Piensa como Cristo usted? Cuando vienen las malas noticias, ¿cómo piensa? ¿Cómo pensamos? ¿Nos desesperamos? ¿Nos angustiamos? ¿Nos entristecemos? ¿Nos da rabia? ¿Nos rebelamos contra Dios? Le pregunto, ¿Cristo pensaría así? Cuando usan su nombre de mala manera, ¿qué queremos hacer nosotros? Defendernos, salir a todos lados y querer aclarar y limpiar nuestro nombre, limpiar nuestro honor. ¿Qué hizo Cristo? Padre, perdónalo. No saben lo que hacen. El espiritual piensa como Cristo pensaría, actúa como Cristo actuaría, responde como Cristo respondería, ora como Cristo oraba, estudia las Escrituras como Cristo las estudiaba. ¿Cómo andamos ahí? ¿Somos espirituales o no? Uy, ya no hay tanta convicción. Ya bajó un poquito más. Pero está bien, tenemos que ser sinceros con nosotros mismos. Recuerde que estamos viendo el centro del tremendo problema que había en la iglesia de Corinto. Si en nuestra sociedad cristiana hay problemas, es porque dentro de nuestra iglesia hay gente natural, gente espiritual. Ahora yo les pregunto, mire, un cristiano espiritual, se lo voy a bajar a la práctica. ¿Qué es un cristiano espiritual? Es una persona que está en constante comunión con Dios mediante la oración y la lectura bíblica. Mire, le voy a ir dando algunos ejemplos y usted lo va tiqueando. Va diciendo, a ver, constante comunión con Dios, oro siempre, ya. Pum. Lectura bíblica. Chuta. No es una vez a las miles. No es aquí en el estudio cuando nosotros abrimos nuestra Biblia en el estudio y el pastor dice, abran su Biblia. No, dice, constante. Día a día, día a día, constante. ¿Quiénes hacen eso? Las personas espirituales.
espiritual es una persona que la palabra de Dios mora en él. Por lo tanto, lo que esa persona habla es pura palabra. Hermano, ¿cómo estás hoy día? ¿Sabes que estoy bien? Salmos 4:8 dice: en paz me acosté y así mismo dormí, porque Jehová me hizo vivir confiado. Hermano, ¿cómo estás? Feliz por la misericordia del Señor. Él dice que la renueva todos los días para mí. Grande es, Señor, tu misericordia. Grande es tu fidelidad. ¿Cómo estás, hermano? Me siento amado por el Señor. ¿Y por qué? Porque Él dijo, Él me dijo: con amor eterno te he amado. Por lo tanto, te prolongué mi misericordia. Oye, hermano, ¿y cómo estás en la vida cotidiana? Sí, ahí me echaron del trabajo, pero no me preocupa. No me preocupa para nada. Filipenses 4 me dice: todo lo puedo en Cristo que me fortalece. Y otro mismo texto de Filipenses me dice: regocijado en el Señor siempre. Y otra vez me dice: regocíjate. Y se me viene también, hermano, decirte que en 1 Tesalonicenses 5 dice: está siempre gozoso, orá sin cesar, da gracias a Dios en todo. Entonces estoy bien, hermano. Estoy bien. Oye, pero ¿y has orado al Señor y has pedido respuesta? Sí, pero no me preocupo, dice el Señor. Clama a mí y yo te responderé, y te mostraré cosas grandes y ocultas que tú no conoces. Oh. Dígame, ¿quién le puede ganar a un hombre así? No hay por dónde encontrarlo, no hay por dónde pillarlo. Es bendición, es Biblia. ¿Y sabe qué? Después a esas personas usted las sigue. Atraen. Me gusta saludar a este hermano porque siempre tiene algo. Siempre tiene algo. Siempre tiene una palabra para decirte. Y esos son los que atraen. Imagínense, va el otro: hermano, oye, hermano, tú eres predicador. ¿Y cómo estás, hermano? Sí, bien. La verdad, no tengo ánimo de ni de predicar, tengo ánimo. Estoy ahí porque el pastor me manda nomás. Pero, hermano, pero es una linda bendición. Sí, pero no sé, no me siento a gusto. Me voy. ¿Se da cuenta la diferencia o no? Usted, ¿a quién se le gustaría hacerse amigo? ¿Con quién le gustaría almorzar, tomarse un café? ¿Con el que le habla del Señor y positivo, o con el otro, el negativo? Con el positivo, ¿cierto? Le pregunto, ¿y por qué no es usted ese positivo? Si usted lo puede hacer, yo lo puedo hacer. Es simplemente llenar nuestra mente de esto. Y la gente va a querer buscarnos y va a querer acercarse a nosotros. Ese hermano me gusta porque siempre habla de palabra, la palabra, la palabra. Incluso, te cuento una. Al hermano le hice la prueba. Le hice la prueba. Le tiré lengua a ver si, le tiré un chismecito a ver si el hermano lo agarraba. Y me dijo que no. A ese hermano no le gusta que le hablen chisme, no le gusta que le hablen cagüines. Y eso que lo probé al hermano, pero no le gustó. A él, háblele de palabra, de bendición, de Dios, y el hermano te va a conversar. Y qué lindo sería que nos conozcan de esa manera, ¿cierto? Que nos digan: ¿sabes qué? Mira, ese hermano, no. Ni te vayas a meter con problemas con ese hermano, porque te va a llenar de palabra y no te va a recibir ningún cagüín ni chisme. Pero a veces nos ven todo lo contrario. Anda, mira, ¿tenía algún problema? ¿Tenía un chismecito? Anda, desahógate con ese, la recibe toda. Pero no hay ninguno de esos aquí. Pero en la iglesia cristiana, ¿de quién los hay? Los hay.
pero estamos hablando de los hombres espirituales. Es que ese que hace la otra cosa es un hombre natural. El cristiano o el hombre espiritual, aunque se desanima, aunque atraviese dificultades, él permanece y su mente es positiva y su conexión es netamente con Dios. Dios, Dios, Dios, Dios. Su salvación es Dios. Su alegría es Dios. La fuente de su gozo es Dios. La fuente de su salud es Dios. La respuesta a sus oraciones es Dios. ¿Quiénes viven así? Los espirituales. ¿Cómo va? ¿Cómo va con los tickets? O sea, anotó con la primera nomás de que era bueno para la oración. Y de ahí para abajo, X, cruz. ¿Qué más hace el hombre espiritual? El hombre espiritual lee la Biblia, la estudia y aplica lo que aprende. Tres, la lee, la estudia y lo aplica. Eso hace el espiritual. Ahora, si la leo y no aplico nada, ya dejé de ser espiritual. Comienza su día conectado en oración a Dios. Evalúa si en su corazón hay pecados que estén causando problemas en su conexión con Dios. El espiritual constantemente le pide a Dios: Dios, evalúame. Y si encuentras un estorbo, sácalo. Ahora, sácalo ahora. Si hay un estorbo y que detenga la conexión de mi espíritu con el cielo, por favor, ahora, elimínalo de inmediato. Pero nosotros no hacemos eso. Oramos pidiendo solo bendición material, física. Y las cargas espirituales las seguimos teniendo todos los días, todos los días, todos los días, todos los días, todos los días. Y después la carga se pone más difícil y más pesada, hasta que ya no quiere venir más. Por simplemente no ir a los pies del Señor y decirle: Señor, hay una cosita rara en mi corazón. Sácala. Urgentemente sácala. Eso hace el espiritual. Le dice al Señor que lo evalúe y que lo sane. El espiritual tiene el constante deseo de asistir a la iglesia, de alabar a Dios, de escuchar palabra y de estar rodeados de buenos cristianos. Eso hace el espiritual, busca rodearse de buenos cristianos, de gente positiva, de gente que anima, de gente que levanta. Lo busca. Y por último, el hombre espiritual busca en todo glorificar a Dios. En su hogar, el esposo busca glorificar a Dios, la esposa busca glorificar a Dios, los hijos buscamos glorificar a Dios. En el trabajo buscamos glorificar a Dios. En nuestro matrimonio, los que tienen la bendición de estar en matrimonio, buscan glorificar a Dios. En nuestro testimonio buscamos glorificar a Dios. En todo, el espiritual busca glorificar a Dios. Le pregunto, usted me dijo que no era un hombre natural. Aquí, no. Líbreme el Señor de ser un natural. Pero ¿y el espiritual? ¿Cómo estamos con lo espiritual? Parece que tampoco la hacemos toda con lo espiritual. Entonces, ¿qué somos? Como dice el título. Entonces, ¿qué clase de personas somos? Mire, le voy a dar la última alternativa. Con esto terminamos. Capítulo 3, versículo 1 de Primera de Corintios. Hermanos míos, antes de ahora les pude hablar como a quienes ya tienen el Espíritu de Dios. O sea, en el inicio Pablo le dice: yo antes les hablé con Espíritu de Dios y ustedes me entendieron. Pero al parecer ellos se quedaron ahí nomás. Porque ustedes se comportaban
como a la gente pecadora de este mundo. Por eso tuve que hablarles como si apenas comenzaran a creer en Cristo. En vez de enseñarles cosas difíciles, les enseñé cosas sencillas, porque ustedes parecen niños pequeños que apenas pueden tomar leche y no alimento fuerte. En aquel entonces no estaban preparados para entender cosas más difíciles y todavía no lo están. Uy. Pues siguen viviendo como la gente pecadora de este mundo. Tienen celos los unos de los otros. Se pelean entre ustedes. Porque cuando uno dice yo soy seguidor de Pablo y otro contesta yo soy seguidor de Apolo, están actuando como la gente de este mundo. ¿No se dan cuenta que así actúan los pecadores? Y ahí entramos a la tercera clase de persona: carnal. Usted me dijo que no era natural. Me dijo que era espiritual, pero comenzó a bajar el amén, como que de primera, amén, era espiritual. Había que orar, sí, leer la Biblia, sí. Amar a mi hermano y congregarse. Hablar como Cristo, actuar como Cristo, responder como Cristo. Oye, tampoco somos espirituales. Entonces nos queda una alternativa más. Pero de alguno de los tres tenemos que ser. De eso estamos claros. El carnal. Oh, señor. Usted dice, líbrame, Señor, pero evalúese conforme a la escritura que vamos a ver ahora. Evaluémonos. Yo mientras lo preparaba, me mandé una buena evaluación. Y tengo una mezcla de los tres. De repente soy espiritual, de repente soy natural, a veces estoy medio carnal. ¿Pero quiénes son los carnales? A ver, con esto estamos terminando. El hombre carnal, escuche, es el hombre salvado, pero sin crecimiento espiritual. Es el hombre que se considera salvado. Le gusta venir a la iglesia, pero no crece espiritualmente. Divilucho espiritualmente. Veo unas caritas por allá atrás que... El hombre carnal es un hombre que tiene fe, pero intenta vivir su fe a su manera y por su propia cuenta. Sí, yo tengo la fe en Dios, pero nunca le pregunta a Dios qué hacer, sino que en nombre de la fe hace lo que a él se le dé la regalada gana. No se somete al Espíritu Santo y actúa de forma mecánica. El carnal no se somete al Espíritu Santo. En 1 Corintios 13, sí, se nos habla del amor. Y alguien que está lleno del Espíritu Santo sabe qué va a, qué tipo de fruto es el que va a dar. Amor. Y el amor viene con gozo, paz, benignidad, templanza, mansedumbre, fe, dominio propio. Eso, así actúa un cristiano espiritual maduro. Cuando viene la ofensa, ¡ay!, y viene la acusación, ¿cómo, qué nivel de mansedumbre tengo ante eso? Una vez más, cuando viene la mala noticia, ¿qué nivel de paz tengo? En medio de las tribulaciones, ¿puedo seguir disfrutando del gozo de la salvación? ¿O se me pierde el gozo de la salvación?
El cristiano lleno del Espíritu Santo lo refleja de esa manera. Y en 1 Corintios dice 13, el amor es benigno, el amor no se envanece, el amor no se irrita, no se jacta, no busca lo suyo propio, no se envanece. Y ese amor es el que debiera predominar entre los corazones de los creyentes. Ese amor es el que debiera predominar en nuestro corazón. Debiera ser un amor que no se envanezca, que no se jacte, que no se irrite. Por el contrario, debiera florecer el amor, la paz, el gozo, la mansedumbre, ser benigno. Pero lamentablemente a veces estamos como este hombre carnal, que recibió al Señor y ahí se quedó. Hace 30 años sigue teniendo la misma maña. Está bien que ahora tengamos mañas porque venimos llegando al Señor, pero estas mañas me van a acompañar 20 años y todavía el Espíritu Santo no trabaja esa. El hombre carnal no es constante en la oración, no lee la Biblia con regularidad. El espiritual era constante en la oración y en la lectura. El carnal no ora constantemente ni estudia la Biblia constantemente. Dígame, o sea, no me diga a mí, dígase usted. ¿Sigo siendo espiritual o parece que se está cargando la balanza como para acá? ¿Y sabe qué, amado hermano? Si bien es cierto, a veces nos reímos y es lindo que esté ese ambiente. Pero si yo me considero, a la luz de la Escritura, que estoy siendo un carnal, debiera preocuparme. Debiera preocuparme y comenzar a hacer un plan de trabajo con el Señor para pasar a este otro lado de la línea. El hombre carnal, por fuera parece que está bien. Aparenta ser espiritual. Por fuera parece que es espiritual. ¿Cómo se imagina usted al hermano Samir aquí danzando y gloria? ¿Qué diría usted? ¡Oh, qué espiritual es el hermano Samir! Y allá afuera, ¿pero con quién se queda usted? Con lo que yo estoy aparentando aquí. Pero delante del Señor no podemos aparentar. No podemos. No nos podemos. ¿Dónde no iremos de su presencia? ¿A dónde nos esconderemos? Si sube a los cielos, allí está el Señor. Al fondo del mar, allí está el Señor. Al fondo de la cordillera de los Andes, allí está el Señor. ¿Dónde? ¿Se va haciéndose el análisis? ¿Se va haciendo el análisis? Aparentamos ser espiritual, pero en nuestro interior entristecemos al Espíritu Santo constantemente. El carnal aparenta ser alguien que no es. Un hombre de doble ánimo. El carnal es un hombre de doble ánimo. Hoy día tengo todo el ánimo para servir al Señor. Y ha pasado. Me gustaría, hermano, ¿sabes? Yo quiero ser corista. Y hermano, quiero... Oh. Y al otro día, hermano, no cuente conmigo. No sé cuántos tal vez han pasado por ahí diciendo al pastor, a lo largo de todos estos 30 años de historia, cuente conmigo, mi pastor, para lo que usted quiera. Hermano, hay que incluirse al grupo de jóvenes y van a estar orando todos los martes. No, pastor, no es necesario. Un hombre de doble ánimo, un hombre que vacila, que constantemente está dudando, sus deseos son inciertos, lleva una vida mundana, pero sirve en la iglesia. ¿Qué estamos haciendo? O
Vuelvo a preguntar: ¿natural, espiritual o carnal? ¿Vida mundana y sirviendo en la iglesia? Y es peor aún, estamos aparentando. Aparentamos. Pero cuando vemos que el hermano falló, somos los primeros. Y por dentro nosotros podridos. Sepulcros blanqueados, dijo el Señor. Pero cuando falla, tú, como pecador, arrepiéntete. ¿Cómo es posible? Mira al hermano, mira, ¿cómo es posible? Ah, y por dentro nosotros mismos. Ese es un hombre carnal, una persona carnal. El carnal no crece en la gracia del Señor. El carnal no se deja enseñar. Al carnal no le interesa conocer más de Cristo. Carece de disciplina espiritual. El carnal se deja llevar más por las redes sociales que por la palabra de Dios. El carnal disfruta más escuchar música del mundo que las alabanzas que son cantadas a su Dios. Decía un pastor y preguntaba, por ejemplo, las hermanas que hacen el aseo en su hogar, o los hermanos que hacen el aseo en su hogar y ponen música para sentirse, porque la música como que nos motiva, nos anima. Si Jesús fuera a tocar la puerta, ¿se avergonzaría de la música que está escuchando? Si Jesús bajara y se sentara de copiloto en el auto que va manejando el hermano, se sentara ahí, ¿se avergonzaría de la música que está escuchando el hermano? Carolina. Pudahuel. 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Y termino. El hombre carnal evalúa sus amistades. No evalúa sus amistades. Ahí te lo da. No evalúa las amistades. Porque el espiritual sí las evalúa, dice, esta me bendice. Esta persona es digna de mi confianza. Esta persona es digna de que yo le abra las puertas de mi hogar. Verdadera amistad. El espiritual lo analiza y lo pesa. El carnal no tiene ese discernimiento, no le preocupa más allá. Y a veces tenemos amistades que nos complican más que nos bendicen. Como dice, yo la otra vez conversaba con mi papá, y disculpe el ejemplo, pero él me dijo, yo hace mucho tiempo, al final comprendí, mientras más fui creciendo y más fui madurando, más solo me fui quedando. Pero mientras más solo me fui quedando, menos problemas y más feliz estuve con el Señor. Y es verdad, vamos creciendo y como que ya vemos, ¿para qué tanta amistad humana y dónde contar mis cosas? Tengo a mi Señor. Y ya no lo llamaré hermano, sino que serán mis amigos. Y que el Señor nos llame amigos. Qué privilegio escuchar a alguien por ahí, qué privilegio. Y por último, el cristiano carnal
o la persona carnal, perdón, no agrada a Dios. No agrada a Dios. Aunque nosotros creamos que le agradamos a Dios, pero no le agradamos a Dios si somos personas carnales. Ahora la pregunta final. Ahora es donde nosotros debemos medirnos. ¿Qué clase de persona soy? ¿Natural? Usted me dijo que no. ¿Espiritual? Que de sí, pero fue de más a menos. Sí. ¿Y carnal? Fue al revés, se dieron cuenta, ¿no? Cuando yo le dije espiritual, todos dijeron ¡amén! Y empezamos a ver. Y cuando dijimos carnal, ¡no! Y empezamos a ver, sí, parece que sí. Se dio vuelta. La respuesta, amados hermanos, la tiene cada uno. Y más que sonreír, porque a veces las cosas que se hablan parece que la hemos vivido y nos llega porque en nuestra vivencia, sino que podamos tomar cartas en el asunto. Porque recuerde, el carnal no le agrada a Dios. Aunque creamos que sí, aunque parezcamos que sí, pero la persona carnal no le agrada a Dios. Lleno de errores, lleno de errores. Lleno de pecados, lleno de pecados. Lleno de faltas, lleno de faltas. Con la diferencia que no nos vamos a conformar, no nos vamos a conformar con ese estilo de vida. Yo no me voy a conformar con ser el mismo que fui la semana pasada. Si respondí mal la semana pasada, la semana siguiente el Señor va a permitir que tenga el mismo problema, la misma dificultad, hasta que aprenda a responder ahora de buena manera. Así va a ser. Estuve triste el mes pasado. ¿Cómo reaccioné? Mal. No quería nada con el Señor. El Señor lo más seguro es que te va a hacer pasar por otro momento triste más adelante, hasta que por fin digas: Señor, dependo de ti. Señor, estoy en tus manos. Señor, estoy en tus brazos. Entonces yo le pregunto, ¿por qué esperar a que el Señor nos tome tantas lecciones? ¿Por qué no aprender a la primera? Si ya no fue mal ahí, ya, Señor, para la otra sí voy a reaccionar diferente, sí voy a ser diferente. Señor, usted me va a pillar diferente, acuérdese nomás. Que ese sea nuestro desafío, amado hermano, que nos podamos analizar y pregúntese, váyase preguntando, en realidad, ¿qué clase de persona soy? ¿Persona natural, espiritual o carnal? Pero tenemos que mejorar ahora ya, porque la venida del Señor está cerca. La venida del Señor está cerca. Y más aún, está cerca la venida del Señor. Pero ¿y qué pasa si alguno de nosotros el Señor nos llama antes? ¿Qué pasa si el Señor, alguno de nosotros nos llama mañana? Entonces, ¿qué va a decir? Sí, voy a esperar del próximo mes. Ahí voy a comenzar a trabajar, a ser más espiritual. No, hermano, es una decisión de vida o de muerte que tenemos que tomar ahora, ya. Póngase de pie, denle un aplauso al Señor y dejo este lugar a mi pastor. Que aplaudan todos los espirituales.

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Es posible asistir a una iglesia donde se predica la palabra por toda la vida y creernos creyentes y terminar en la condenación eterna. De hecho, es posible incluso predicar la misma palabra y terminar de la misma manera. Por eso decía George Sueno que es una cosa terrible irse al infierno desde los bancos de una iglesia, pero que es una cosa horrenda irse a la condenación o irnos al infierno desde el púlpito. Y eso es lo que en esta ocasión estamos tratando de llamar la atención, de que hay mucha gente que ha hecho profesiones de fe, pero que en realidad no ha recibido, no ha tenido una verdadera conversión, un verdadero encuentro con la persona del Señor Jesucristo. Y el mismo Señor advirtió contra este problema y esta gran herejía, si pudiéramos decir, que es la aceptación del Señor como Salvador, pero no como Señor, como nos manda la palabra. Y por eso Él decía que por sus frutos los conoceréis. No todo el que me dice Señor, Señor entrará en el reino de los cielos, sino el que hace la voluntad de mi Padre que está en los cielos. Muchos me dirán en aquel día: Señor, Señor, ¿no profetizamos en tu nombre? ¿Y en tu nombre echamos fuera demonios? ¿Y en tu nombre hicimos muchos milagros? Y entonces les declararé: jamás os conocí. Apartaos de mí, los que practicáis la iniquidad. Palabras severas que salieron de los labios del Señor Jesucristo, que Mateo registra en el capítulo 7, versículo 20 al 23. Cada uno de nosotros necesita cerciorarse de que ha hecho una verdadera conversión delante de Dios. Y la mejor manera de hacer eso es revisando nuestros propios frutos a la luz de la palabra de Dios. Revísate.

ahora vive. Aleluya. Yo no sé si ustedes recuerdan esa melodía. Mi nuevo amor. Mi nuevo amor. Tu amor, Jesús.

Es una noche para renovar tu pacto de amor con Él. Vamos, levanta tus manos. Yo no sé cuántas circunstancias, adversidades han venido para hacerte tirar la toalla, dejar de seguir al que tanto te ama. Pero esta canción habla de un pacto de servirle. Pero es una respuesta de lo que hizo. Nosotros lo amamos porque Él nos amó primero. Y esta canción es una respuesta de amor, de gente que lo necesita, de gente que está dispuesta a tomar una decisión firme. Yo no sé qué cosa te apagó, yo no sé qué situación vino en tu contra para distraerte. El salmista David dijo: bendice alma mía Jehová y bendiga mi ser su santo nombre, y no te olvides de su beneficio, porque a veces nos olvidamos. Por eso esta noche es para recordar lo que Él hizo por nosotros.

y a su nombre. ¿Cuántos tienen un Dios grande? Pueden darle un fuerte aplauso al Señor. Quiero que me ayudes con tus palmas.

A ver. Yo fui comprar. Mira qué hermoso, mira qué lindo. Pero qué hermoso. Uy, Dios mío, qué tremendo se ve esto. Mira cómo se mueve el mar ahí.

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Dios. ¿Cuántos pueden decir amén? Antes que empiece a tocar la banda, quiero que lo cante conmigo.

Levanta las manos al cielo conmigo y repite: Señor, levanto mis manos, aunque no tenga fuerzas, aunque tenga mil problemas. Confiésalo con tus labios. Todo el mundo cantando conmigo.

los justos se alegran en ti, Dios. Los redimidos te cantan.

0: cerca de ti, Señor. Ahí queremos estar. Esa canción que acabamos de cantar no es para mí nada más un pensamiento bonito que se me ocurrió un día. Es una realidad en mi corazón. Yo estoy convencido que si yo dejara al Señor, yo no tengo a dónde ir. Si en esta noche yo decidiera negar mi fe y no seguirle más, cuando salgo de este auditorio, literalmente no tengo a dónde ir. Yo no puedo regresar con mi esposa porque mi relación con mi esposa gira alrededor de la persona de Jesús. Tampoco puedo volver con mis hijos porque mi relación con mis hijos gira alrededor de la persona de Jesús. Todo lo que yo hago, todo lo que mi esposa y yo hacemos, todo lo que en mi familia hacemos, gira alrededor de la persona de Jesús. ¿Es así en tu vida? Sin Él no tenemos a dónde ir. Escribir canciones es algo que yo empecé a hacer cuando tenía 16 años y fue algo que me gustó en el momento que lo empecé a hacer. Dios puso en mi corazón cierta habilidad para escribirlo, para escribir ciertas canciones, y lo he hecho por muchos años, pero de vez en cuando soy sorprendido y soy tocado por canciones que Dios está haciendo surgir en estos días, y compositores y cantantes y músicos que Dios está levantando en estos días. Y es para mí un placer en esta noche invitar aquí a la plataforma a un amigo mío que para mí es uno de los mejores compositores que conozco, joven, con mucho futuro, y él va a pasar ahora a este lugar y vamos a cantar una canción él y yo juntos. Abel Zavala.
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¿Cuántos declaran que Jesús es nuestro amigo? Es nuestro amor. Vamos a decirlo. Sí, Jesús. Amigo fiel, incomparable. Dile, eres mi amor.

0: ¡Qué hermoso!
1: Me diste alegría cuando antes solo había amargura.
0: ¡Qué vida más penca que teníamos, ¿no?

Bendito el día en que tu amor nos halló. 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Has sido tan bueno, Señor. Has sido tan bueno, Señor.

aplauso. Vamos a gritar con

Señor, te damos gracias porque tu diestra siempre nos ha sostenido con fuerza y con poder. Señor, te decimos que a ti sea la gloria y el imperio por todos los siglos de los siglos. Y todo el mundo dice amén. El apóstol Pedro escribe en el capítulo 5, verso 10.

es con alegría. Que llegue el tercer cielo, vamos a ver. Qué hermoso. Entienda lo que está cantando. Dígaselo al Señor. Qué hermoso. Sí. Sí. Gloria. Vamos con las hermanas. Solo las hijas del Rey lo dicen a voces. Todas las hijas del Señor. Qué hermoso suena eso.

Buenos días, recibe la gracia y la misericordia de Dios y gózate en este día que hizo el Señor. La palabra de hoy te dice: deja que Dios sea bueno contigo. Camine en lo que sabe. Por eso el Señor los espera, para tenerles piedad. Por eso se levanta para mostrarles compasión, porque el Señor es un Dios de justicia. Dichosos todos los que en Él esperan. Nos dice la palabra de Dios en Isaías 30:18. ¿Acaso no es maravilloso este versículo? Dice que Dios está esperando a ser bueno contigo. De hecho, está buscando y anhelando tener una oportunidad para mostrarte su compasión. Él es un Dios de justicia y quiere arreglar todas las cosas que están mal. Pero solo puede ser bueno con los que esperan que Él sea bueno con ellos, con los que creen en sus promesas. ¿Estás dispuesto? No caigas en la trampa de Satanás de ser negativo. No le creas cuando te dice que tu pasado realmente no ha pasado aún y que tu futuro es lúgubre. Escoge creerle a Dios y prepárate para recibir los maravillosos dones que Él quiere darte. Ore. Señor, estoy esperando que me dirijas. Mientras honra al Señor, al esperar su respuesta, puede ser que lo oiga hablar algo específico al momento. Pudiera parecer como si grabara instrucciones en su espíritu para ese día. El diablo puede decirle que realmente no fue Dios quien le habló. O mientras usted está esperando oír a Dios, Satanás puede decirle que está perdiendo su tiempo. Es importante conocer la verdad de la palabra de Dios para que la dirección que Él siembre en su corazón no le sea arrancada a través de la duda. Tal vez Dios no presente el plano para su día, pero Él dirigirá su sendero, si usted lo reconoce en todos sus caminos. Vea Proverbios 3:6. El pensamiento del día. Durante el día medite en este pensamiento. Algo bueno me va a suceder esta mañana. Y profundice en esta palabra de Dios. De mañana, sácianos de tu misericordia y cantaremos y nos alegraremos todos nuestros días. Nos dice en Salmo 90:14. Vidas protegidas. No las pierdas de vista. Déjalas llegar hasta lo profundo de tu corazón, pues traen vida a quienes las encuentran y dan salud a todo el cuerpo. Nos dice la palabra de Dios en Proverbios 4:21 y 22. En palabras, la vida piadosa no se vive de manera pasiva. No es al azar y no es una vida errante. Los que esperan que la palabra de Dios los transforme, verán que ella solamente lo hace cuando ellos se alimentan de ella activamente. Los que esperan que los sermones que escuchan y las palabras que leen los hagan piadosos, se frustrarán totalmente si no son diligentes en meditar en la verdad y en aplicarla a su vida. Sentarse simplemente en una banca semana tras semana no hará nada radical en la vida de un creyente. La sabiduría no se obtiene mediante una absorción pasiva. Debe consumirse y saborearse. Debe llegar a ser el elemento fundamental de nuestro pensamiento. Los que oyen palabras de sabiduría y no las aplican son como los receptores de la semilla en la parábola de Jesús del sembrador, en Mateo 13:20-22. Ellos oyen la verdad, la entienden, incluso están de acuerdo con ella. Sin embargo, no tiene ningún beneficio para ellos. Esa no es fe genuina. Santiago concuerda en Santiago 1:22-24. Oír, entender y estar de acuerdo sin poner en práctica es una dinámica autoengañosa. Parece fe, pero no efectúa ningún cambio en la vida del oyente. Se necesita algo más. Diligencia, por ejemplo, y acción. Dios y su verdad deben atesorarse más que cualquier otro afecto de nuestro corazón.
En Hechos, ¿dónde está tu afecto? ¿Oyes la verdad y luego giras tu corazón hacia otras cosas? No retenemos lo que hemos oído o leído si no reflexionamos en ello por algún tiempo, dándole vueltas en nuestra mente y asegurándolo dentro de nuestro corazón. No seremos transformados y no creceremos si oímos pasivamente. Debemos fijar nuestro afecto a la sabiduría de Dios, actuar en base a ella y alejarnos de cualquier rival filosófico o material. La promesa por hacer eso es asombrosa: vida y salud. La verdad y la rectitud son poderosos. Son la esencia de nuestra vida. Una gema de este océano, la Biblia, vale por todas las piedrecillas de los manantiales terrenales. Oremos juntos. Dios perfecto, me conoces mejor de lo que yo me conozco a mí mismo. Ves mis luchas para guardar paciencia durante la espera y dejar que cada momento tenga su propia importancia. Prefiero acelerar y adelantarme a las partes emocionantes de la vida que quedarme sentada esperando los ciclos de cambio y transformación. Pero tú, oh Dios, creaste las estaciones y eres quien define los ciclos de la naturaleza. Quiero valorar lo que tú valoras y sumergirme en los ciclos de espera y ocupación que permitan un mayor crecimiento. Confío en ti más de lo que confío en mis propios sentidos. Cuando me siento apresurada, en lugar de seguir adelantándome, desaceleraré la marcha y me preguntaré, ¿por qué siento la necesidad de moverme tan rápidamente? Los procesos tienen su propia belleza y aprenderé a amarlos. Declaro que permitiré que la paciencia logre madurez, presencia y placer en las pequeñas cosas. Empezaré hoy. En tu bendito nombre, Jesús. Que así sea. Amén.

Isaías como Malaquías, dos profetas del Antiguo Testamento, habían anunciado que el Mesías sería precedido por un mensajero cuya tarea era preparar al pueblo para recibir a su rey en una forma apropiada. De manera que la aparición de Juan el Bautista en el desierto de Judea fue todo un acontecimiento para la nación de Israel. Por fin el rey había llegado, el reino de Dios sería implantado en la tierra, pero los pensamientos del Señor

Pero no fue así. Como bien señaló un expositor, Jesús no comenzó su ministerio en una próspera metrópolis, sino en el agreste desierto de Judea. No en una rueda de prensa, sino en un bautismo. No con un desfile triunfal y con una festividad en su honor, sino con 40 días de soledad y ayuno en un desierto más peligroso y más desolado que el anterior, siendo tentado por el archi

asumió voluntariamente la posición de un siervo que no vino para ser servido, sino para servir

viviendo en un poblado insignificante de Galilea llamado Nazaret. ¿Recuerdan el comentario que hace el apóstol acerca de Nazaret?

todos los de Jerusalén y eran bautizados por él en el río Jordán, confesando sus

cierto, no aparece en ninguna parte de la Biblia. Mi amigo, la pregunta que tú debes responderte en tu corazón es si alguna vez tú has venido delante de Dios confesando que eres un pecador, que mereces la condenación del infierno, con la disposición de divorciarte de tu vida de pecado, confiando únicamente en Cristo para la salvación de tu alma. Porque eso es lo que Dios requiere del pecador para ser salvo. Y esa era la realidad a la que apuntaba el bautismo de Juan. Ahora, yo quiero llevarlos en esta mañana, en su imaginación, al desierto de Judea. Tratemos de imaginar lo que sucedió ese día en el que Marcos está hablando aquí, a orillas del río Jordán. Llega Jesús de Nazaret, de Galilea, se encuentra en el desierto con una larga fila de hombres, mujeres y niños, entre los cuales, había hombres y mujeres, entre los cuales había seguramente un catálogo de pecadores muy diversos. En esa fila habían mentirosos, adúlteros, políticos corruptos, bebedores, chismosos, avaros, hijos desobedientes y rebeldes, esposos que abusaban de su autoridad, esposas que no querían someterse a sus maridos, hombres soberbios y orgullosos, ladrones y asesinos, prostitutas y cobradores de impuestos, que la vida lo pone.

Jesús le responde: Juan, permítelo ahora. Permítelo ahora, porque es conveniente que cumplamos así toda justicia. En otras palabras, Juan, tú tienes toda la razón. Yo no debería ser bautizado ni por ti ni por nadie. Pero permítelo en la presente circunstancia, porque es necesario que me identifique plenamente con aquellos a quienes vine a salvar. Mis hermanos, ¿por qué se bautizó Jesús con un bautismo de arrepentimiento si él no había cometido ningún pecado del cual arrepentirse? Para identificarse plenamente con todos aquellos pecadores culpables por quienes él daría su vida en la cruz del Calvario. Por eso decía Ken Jair que Jesús descendió del cielo en su nacimiento para tomar nuestra naturaleza, pero en el bautismo

porque a lo largo de toda su vida él siempre hizo lo que el Padre quiso que él hiciera. Pero él vino a morir por pecadores y por lo tanto era necesario que él experimentara ese bautismo de arrepentimiento. ¿Saben una cosa, mis hermanos? Y yo sé que esto puede sonar muy extraño en esta mañana. Jesús necesitaba esa limpieza. ¿Oyeron eso? Jesús necesitaba esa limpieza, no por sí mismo, sino por aquellos a quienes él vino a salvar. Todos nosotros nos descarriamos como ovejas, dice en Isaías 53. Cada cual se apartó por su camino, mas Jehová cargó en él el pecado de todos nosotros. Y como dice Pablo, esto es un Corintios 5:21, que no conoció pecado, por nosotros Dios lo hizo pecado para que nosotros fuésemos hechos justicia de Dios. En él, mis hermanos, Jesús tomó nuestra vergüenza en el río Jordán. El Rey de Reyes asumió la posición de un siervo.

significa literalmente revolotear como un ave. Lo interesante es que los contemporáneos de Marcos leían el Antiguo Testamento no en hebreo. A los judíos de esa época les pasó lo que les pasa mucho a dominicanos cuando van a Nueva York o a Estados Unidos. La primera generación habla español. La segunda generación ya lo hablan, como decimos nosotros, más malo. La tercera generación probablemente ya no habla español. A los judíos les pasó lo mismo. Con el paso del tiempo, muchos hebreos ya no hablaban hebreo, hablaban arameo. Así que hubo que traducir la Biblia del hebreo al arameo, una traducción que se llama el Targum, la palabra que significa precisamente traducción. Y en esa versión de las Escrituras, los rabinos quisieron capturar la imagen de Génesis 1, 2 y lo tradujeron de esta manera. Y la tierra no tenía forma y estaba vacía, y la oscuridad cubría la superficie del abismo, y el Espíritu de Dios revoloteaba sobre la superficie de las aguas como una paloma, dice el Targum. De manera que es muy probable que Marcos quiera traer esta escena de Génesis 1, 2 a la mente de sus lectores y conectarla con el bautismo de Juan. De Juan el Bautista y el bautismo de Jesús. Por las similitudes, veamos el

el Espíritu Santo revoloteando sobre la creación en forma de paloma, dándole forma. Y Dios, el Hijo, como la palabra del Padre, que es el instrumento que usa el Padre para crear. Dijo Dios, sea la luz, y la luz fue hecha. Dijo Dios. Y lo mismo encontramos en la escena del bautismo. Dios, el Hijo, fue bautizado en su encarnación. El Espíritu Santo vino sobre él en forma de paloma. Y Dios, el Padre, hizo escuchar su voz desde los cielos, como vemos.

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volvió del Jordán y fue llevado por el Espíritu al desierto. Versículo 14. Y Jesús volvió en el poder del Espíritu a Galilea. Versículo 16. Y vino a Nazaret, donde se había criado, y en el día de reposo entró en la sinagoga conforme a su costumbre, se levantó a leer, se le dio el libro del profeta Isaías, y habiendo abierto el libro a propósito, halló el lugar donde estaba escrito: el Espíritu del Señor está sobre mí, por cuanto me ha ungido para dar buenas nuevas a los pobres, etcétera, etcétera. Cuando el Espíritu Santo ungió al Señor, el bautismo, versículo 21.

imposible.

depender del Espíritu Santo para luchar eficazmente con el pecado que todavía mora en nosotros.

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65 y era de 70. Pasan 25 años más después de la promesa. Ahora Abraham tiene 100 años, para 90 y sigue siendo eterno. Y finalmente nace Isaac, el hijo de la promesa. Por fin Abraham puede palpar con sus manos lo que Dios le había prometido. Cuando Isaac tiene unos 12 años de edad, ocurre lo impensable. Dios le pide que lo sacrifique. De paso, Dios no le pidió que lo asesinara. Dios le pidió que lo sacrificara. Hay una diferencia fundamental. Dios es el dueño de todo ser humano. Todo ser humano ha pecado contra Dios. Dios tiene el derecho de pedir la vida de cualquier ser humano.

Isaac fue liberado, por eso Abraham le llamó a ese lugar, Jehová Jireh. Dios proveerá. Síguenos más tarde. Entonces, Pablo va a usar esta figura del hijo sacrificado para mostrarnos lo que Dios estuvo dispuesto a hacer para salvarnos. Romanos 8:32, el que no escatimó ni a su propio hijo, sino que lo entregó por todos nosotros, ¿cómo no nos dará también con él todas las cosas? La sangre de un animal no podía expiar el pecado, ni tampoco el holocausto de Isaac, el hijo de la promesa. El único que podía pagar el precio del pecado era el unigénito hijo amado del Padre. Así que fue Dios, y que pagó el precio de la redención, porque solo

Cristo se ganó el favor de Dios por nosotros por medio de su vida y de su muerte, es muy distinta decir que ya no debemos procurar agradar a Dios en todo lo que hacemos porque ya Cristo lo hizo por nosotros. No, mis hermanos, Dios se agrada en nuestros intentos imperfectos de obedecer. Dios para un hijo suyo que no está tratando de obedecer a Dios para ganarse el favor de Dios, sino porque sabe que ya está, que ya es salvo, que ya sabe que sus pecados son perdonados, que ya tiene vida eterna, que no va a ganar puntos con su obediencia. Simplemente este creyente está tratando de agradar a Dios, de ver la sonrisa de Dios, aunque nuestra obediencia es imperfecta, siempre lo es. Dios se agrada como quiera.

vieja, o que me aplaudiera. Pero usted nunca hace eso. Esta lucha en mi corazón. ¿Por qué yo hago lo que hago? Esta motivación es mezclada. No puedo hacer eso.

Por lo cual también nosotros desde el día que lo oímos no cesamos de orar por vosotros.

hacerle bien a otro.

huerto del Edén cuando todavía no habían pecado. Y fue real. Miren, mis hermanos, cuando Jesús tenía 40 días de ayuno, en su humanidad, Jesús tenía hambre, mucha hambre. Y cuando el diablo lo llevó al desierto y le dijo, tú eres el Hijo de Dios, no es posible que una persona como tú esté hambriento con el poder que tú tienes. Y estas piedras que se

de esas circunstancias tan difíciles, Jesús no se dio ni

recursos de su gracia, de tal manera que tú puedas mantener tu firmeza, seguir agradando a Dios a pesar de los problemas. Es muy probable, me llamó la atención muchísimo, que Marcos escribiera su evangelio en plena persecución de Nerón, cuando muchos cristianos estaban siendo arrojados a las fieras. ¿Ustedes se imaginan estos cristianos cuando recibieron por primera vez el evangelio de Marcos y leyeron esto que está aquí, estuvo allí en el desierto 40 días y era temprano?

hizo su justicia. Solo Dios mismo podía pagar la deuda infinita que todos tenemos con Él por causa de nuestros pecados. Para eso vino Cristo al mundo. La segunda persona de la Trinidad se hizo hombre, vivió una

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0: 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Buenos días, Chile, buenos días, mundo. Buenos días, todos nuestros auditores que ya están con nosotros en este día lunes para compartir estas lindas y grandes bendiciones del Señor. Nuevamente juntos para alabar a Dios con todo el corazón, junto al hermano Samir, que ya está instalado, preparado, bien de verano, y yo con frío aquí. La juventud, hijo, y la telejuela que a mí se me fue. ¿Cómo estás, Sammy? ¿Cómo amaneció usted, vos?
1: Estoy reponido.
0: Reponido.
1: Repuesto.
0: Estoy reponido.
1: Estoy
0: y
1: reponido.
0: Dispuesto a cantar alabación al Señor.
1: Sí, totalmente. Bien, bendecido, gracias a nuestro Dios. Fueron unos días bien...
0: Trabajado, ajetreado, movido, ¿ah?
1: ¿Eh? Sí, bien, bien movido.
0: Y movidos también en la tierra.
1: En todo sentido. Movido en lo físico, movido en lo espiritual, movido en lo terrenal, la tierra sí, también se estuvo sacudiendo. Y pero bien, mi pastor, bien bendecido.
0: Ahora hubo otro más cerca de 5 como y tanto.
1: ¿Dónde? Eso no lo sé.
0: Sí, ahora creo que hoy día temprano vi noticias, pero muy pocos. ¿Dónde fue?
1: ¿Pero acá en Chile?
0: Sí, en Chile.
1: Ajá.
0: 5 como y tanto. Así que a prepararse para el 7. ¿Qué quiere que le diga?
1: A prepararse para el 7 de octubre.
0: De octubre.
1: O para el que viene de 7. Parece. Bueno, dicen, según incluso dicen, los expertos, que incluso viene más, podría fuerte, ser más fuerte, más fuerte que.
0: Sí,
1: que
0: eso dicen. Sí. Dicen que Dios permita que no, pues, hijo, porque eso.
1: Pero ayer, por eso igual pedíamos al Señor ahí
0: oramos.
1: Su protección, su cuidado.
0: Acuérdate. Lo necesitamos.

0: Quédate.
1: Pero falta una que dice: Dios, sana esta nación con tu poder, con el oro.

0: día Dios habló a esta nación y por ella se apasionó de una forma especial. El Día de Santa. Bueno, todos esos coros muy lindos ahí para nuestro país.
1: Y además que son bien, ¿cómo decir? Bien escasos.
0: Sí.
1: Bien escasa alguna alabanza pidiéndole a Dios, alguna canción pidiéndole a Dios por el cuidado de la nación.
0: Sí.
1: Generalmente siempre somos nosotros, para mí, pero claro, poco material, así como para las naciones.
0: Hace muchos años que no hacemos una convocatoria de todas las regiones de Chile. Ayer lo hablábamos con algunas personas que hace muchos años, antes del terremoto del 2010, después parece que hicimos otra convocatoria donde un hermano representó a cada región del país, incluso vinió de algunas regiones.
1: Sí, me acuerdo.
0: Y de los que no vinieron de regiones, los de Santiago representaron a su región. Eso fue en el año en 2009, pues el 2010 fue el terremoto fuerte. Y nunca olvido que al hermano que le tocó de orar por la región del Maule lo hizo con tanta fuerza. Y después, cuando llegó el terremoto, que el Maule fue la parte más dura de Constitución. Y yo decía, como que el hermano hubiera sabido que ahí iba a ser la parte más fuerte, donde murió mucha gente. Y después también hicimos el ungimiento cuando oramos también y derramamos aceite en la bandera, aceite y vino sobre el país, representado con la bandera. ¿Tú estuviste tú en ese?
1: No, eso no.
0: Algún día vamos a volver a hacer eso. Sobre todo, ahora ya, debiéramos ya empezar a pensarlo, por el que está anunciado que viene. Estar preparados para eso. Porque no sabemos. Dios ha tenido mucha misericordia en este país, mucha misericordia. Y esperamos que Dios nos siga acompañando y ayudando para que se cumpla su promesa. Ahora, si no hay otra forma de que este país entienda y se vuelva a los pies de Cristo, Dios tendrá que tomar otros medios duros, porque lamentablemente cuando fue la pandemia, todo el mundo quería congregarse. Cuando fue el terremoto, todo el mundo quería ir a la iglesia. Pasan las tristezas, los dolores, las catástrofes, nos olvidamos de Dios. Es una pena, pero bueno. Que Dios nos bendiga en esta mañana, hermanos y hermanas, juntos. Amén. En los lunes congregacionales. Amén. Vamos a orar al Señor, vamos a dar gracias por este nuevo día, cuando son las 10:11, junto en Radio Menap Chile, transmitido desde José Manuel Guzmán, 10:1064, comuna de Pudahuel. Y hoy día le vamos a informar las noticias lindas que tenemos de octubre adelante, hermano, cosas lindas que Dios va a hacer, así que, y para usted también que está en la radio, vamos a orar al Señor, vamos a dar gracias por su bondad, su amor y su misericordia.

Dios eterno, amado Salvador, nos presentamos nuevamente en este primer día de la semana, con alegría, con gozo, con contentamiento, con gratitud, para agradecer lo lindo, lo hermoso que hiciste nuevamente este fin de semana en nuestro templo, nuestra iglesia, como yo creo en muchos lugares donde se alabó tu nombre. Te pedimos ahora que bendiga a quienes ya están conectados a la distancia, ya sea en Chile o más allá de nuestras fronteras, que en cualquier país donde ellos, nuestros hermanos, se encuentren en sus trabajos, en sus quehaceres diarios, las dueñas de casa, quien quiera que tenga este programa al aire, allí tu bendición esté también con ellos. Que nos uses en favor de esas vidas necesitadas y que en estos lunes congregacionales juntos te alabemos, te glorifiquemos, te rindamos honor y pleitesía a ti. Que después de haber pasado ya estas fiestas patrias, hoy volvemos nuevamente a la realidad. Quizás muchos celebraron la libertad de vivir en un país libre y soberano, pero también pueden seguir siendo esclavos de las cosas del mundo. Porque todo pasa en esta vida, todo termina. Los que estaban alegres, los que estaban allí en las fiestas, en las ramadas, pero después su vida sigue triste igual. Más nosotros que te conocemos a ti, que un día tú no hiciste libre de verdad, podemos seguir alabándote y glorificándote. Te pedimos que hoy nuevamente, así como tus misericordias ya fueron renovadas de muy temprano, nuestras fuerzas espirituales y físicas también sean renovadas, para que te cantemos, para que te alabemos con el corazón, con el alma, y que este programa pueda cumplir los propósitos para los cuales nos tienes aquí, que es engrandecer tu nombre, ponerlo en alto, llevarlo a las naciones y decirles a las personas que nos escuchan que contigo siempre habrán esperanzas. Muchas gracias por todo. Para ti sea toda la gloria por siempre y para siempre. Amén. Y amén. Y vamos con la primera melodía de esta mañana, cuando son las 10:15 minutos aquí en Radio Menap Chile.

0: Señor.
1: Gloria a Dios. Gloria a Dios. Gloria a Dios para siempre. Sí. Bueno, este fin de semana, amigos y amigas de otros países, tuvimos de aniversario patrio. Nuestro país cumplió 216 años de independencia. Así que muy lindo este fin de semana en las iglesias, los templos, también los tedeos que se hicieron en algunas iglesias. Y nosotros acá también ayer haciendo un día de acción de gracia. Y bueno, y otros celebrándolos de otra manera, las ramadas, la gente secundaria, por supuesto. Y ahí puede mostrar también la bandera ayer cuando flameaba allí en nuestro templo también, como buenos patriotas, como buenos chilenos. Tenemos que alegrarnos también como buenos chilenos de vivir en un país libre y soberano, una patria que nos dio nacer y donde tenemos la libertad de alabar a Dios, tenemos la libertad de compartir la palabra, llevarla a las naciones, tenemos un país donde podemos tomar los medios de comunicación como es la radio, la televisión, podemos estar en las calles, podemos reunirnos en los templos. Y gracias a Dios que no en todas partes se puede hacer eso. Chile sí lo tiene todavía aún. Y es por eso que nosotros nos alegramos. Y allí teníamos una foto donde nuestra bandera flameaba ahí. Qué lindo. Y en el frontis del templo. Y pudimos congregarnos los hermanos. Muchos hermanos vinieron. Otros salen para el sur, norte, ver a su familia. También está aprovechando todo ese fin de semana que era feriado del viernes para adelante. Pero aquí estamos nuevamente comenzando la semana más. Ya pasaron las fiestas patrias, ya pasó la celebración. Unos, como dije, celebrándolas de una manera, otros celebrándolas de otra manera. Nosotros alabando a Dios, los cristianos en sus iglesias, en sus templos, orando por Chile, orando para que Dios siga ayudando a esta bella, hermosa nación, esta larga y angosta faja de tierra llamada Chile, y que ha bendecido mucho a muchas personas también, y que Dios nos siga acompañando cada día, nos siga fortaleciendo, y que sigamos teniendo esta libertad de culto. Ayer oramos por las diferentes situaciones del país, que no está exento de tener problemas como tienen todos los países también, pero todavía en Chile se puede respirar, todavía se puede hacer tantas cosas, y lo más lindo, lo más hermoso, que tenemos la libertad de culto, y eso que nunca, ojalá nadie lo quite, ningún gobierno que venga. Y la Biblia nos instaba, ayer hablamos en la palabra, que debemos orar por los que están en eminencia, que debemos darle gracias a Dios, orar por todos los que estén dirigiendo el país, no solamente por un color político, porque nosotros los cristianos debemos ser apolíticos. Eso no significa que no tenemos derecho a voto, que tenemos que hacerlo, ¿ya? Mira qué lindo se veía, mira qué hermoso se veía ayer ese frontis del templo con la bandera flameando ahí. Mira qué hermoso, mira qué bendición. Orgullosos de ser chilenos, orgullosos de vivir en este país libre, soberano. Y ahí está la calle José Manuel Guzmán Riesco, donde usted puede congregarse, aquí en la comuna de Pudahuel, donde usted puede venir con nosotros a alabar a Dios. Y el viento como hacía flamear esa bandera, ¿eh? Qué lindo también cómo se ve el frontis, ¿eh? Esteban sacó esa fotito ahí, orgulloso de ser chileno. Mira cómo él, y justamente había viento a esa hora, y ese es el frontis de nuestro templo Menap, aquí en Santiago de Chile, amigos y amigas, donde usted puede venir los jueves y los domingos. Informémosle también de inmediato que al contar de octubre, ya vamos también a tener un programa el día domingo temprano antes del culto. Y también queremos informarles que al contar de octubre vamos las reuniones de los días jueves. También las vamos a transmitir para que usted pueda verlas. El día jueves nuestros cultos son a las 7:30 de la tarde aquí en Menap. Todos los jueves 7:30 de la tarde y los domingos a las 11 de la mañana y 3 de la tarde. Esos cultos, a contar de octubre, si Dios lo permite, por supuesto, van a ser transmitidos para que usted pueda verlos. El día jueves 7:30, a contar de octubre, ojo, usted va a ver el culto en vivo y en directo. El día domingo en la mañana, como de costumbre, lo ve también usted en la mañana. Y en la tarde a las 3, también ese culto se va a transmitir por internet. Y aparte de los programas de lunes a viernes que tenemos de 10 hasta las 2:30 aproximadamente, también se va a agregar el día domingo en la mañana, antes de la reunión, y ahí te vamos a estar motivando. Muévete, mi hermano, vamos a la iglesia, no te quedes en la casa, hay que congregarse, pues necesitamos el calor de los hermanos. Hacía muchos años atrás tenía yo un programa en otra radio temprano, de 8 a 9, y ahí motivaba a los hermanos. Increíble cómo eso les ayudaba para que después fueran a la reunión de la mañana. Así que a contar de octubre también, el domingo en la mañana, estaremos con un programa, seguramente va a ser de 9 a 10:30, algo por ahí. Estamos ajustando los espacios, ya que los hermanos llegan temprano también, están orando la reunión, antes de la reunión, y hay que seguir bombardeando también a las naciones con la palabra del Señor, aprovechar que Dios nos dio estos medios y que vivimos en un país libre y soberano.
0: Sí, ¿qué te parece? Hay que seguir trabajando, disponiendo de lo que Dios nos ha dado. Si Dios nos ha dado estos recursos, estas plataformas, poder ocuparlas de la mejor manera. Y quién sabe, podamos también, puede ser una opción, hacerlo como se hacía en ULA, sí, pastor. Que usted estaba en la radio, se acuerda, de 10 a 10 y media, y ahí usted decía, vamos al templo.
1: Eso, si así lo hacía.
0: Por eso, pero el templo era la oración, no se hacía a las 9 y media, sino que se hacía de las 10 y media a las 11. Claro. Y ahí estaba la oración de intercesión dirigida por los hermanos, y después a las 11 comenzaba el culto. Entonces todo de...
1: Estamos ajustando los horarios. Si el programa, la reunión actualmente, de abajo la oración, actualmente el domingo comienza a las 9:15.
0: Sí, aproximadamente.
1: Hasta las 10, no, 9:30 empieza.
0: 9:30 hasta las
1: 9:30 hasta las 10:15. Entonces, si el programa comienza a las 9 aquí, por decirte algo, ya va a estar. Y ellos, cuando estén orando, 9:30, pongan, están orando, dicen, a ver, vamos abajo los hermanos para que. O a las 10 también, porque todavía están orando a esa hora ellos. ¿A qué hora empieza la oración? 9:30. Ellos. Sí. Hasta las 10:15. Ya. Van a estar orando ellos cuando Dios esté en la radio.
0: Ah, ya.
1: Y vamos a estar orando abajo. Entonces, aquí está mintiendo nosotros y diciendo, ahora vamos al templo a ver, escuchemos la oración del hermano que están orando por Chilo, están orando por esto, no por aquello. Y ahí, estamos ajustando porque la oración está dentro del horario de la radio. ¿Entiendes o no?
0: Sí.
1: Entonces, pero va a ser así de esa manera. Cosa que, y los hermanos pidiendo sus oraciones también de afuera, mandando su mensajito para que oremos. Y ahí, por ejemplo, ya hermano, ahora vamos a orar por esta persona, esta, y conectándonos con los hermanos de la oración. Así que va a ser muy interesante. Aparte también quería continuar los días viernes, los grupos orando también. En su grupo de acá de... Este viernes le tocaría a...
0: Adolescentes,
1: a las 8 de la tarde. Bueno, y así otros... Otra actividad más que tendremos, así que a gozarnos, a alegrarnos en el Señor, y no sé si usted se pone contento, contenta hermana, de compartir. Sigamos cantando otra bella melodía a esta hora de la mañana, junto en los lunes congregacionales, llegando a Chile, llegando al mundo.

0: ¿Cuánto están seguros que se van con él? ¿Usted se va con él o no?
1: Amén.
0: ¿Está seguro?
1: Amén.
0: ¿Seguro?
1: Amén.
0: ¿Cómo que se llama Juan?
1: Amén.
0: Pero tenemos que combatir primero, combatir. Porque hay que batallar aquí para poder irse con él. Y hay que pelear contra la hueste satánica. Dile al que está al lado, no pelees contra tu hermano. No pelees contra tu hermano. Pelea con el enemigo. Nosotros estamos en una guerra hoy en día. Aunque vivimos en un país libre y soberano, pero estamos en guerra. Es una guerra espiritual. Amén. Así que no se descuide. Por eso vamos a cantar esta hermosa alabanza. A combatir, a luchar. Resuena la guerrera voz. ¿De quién? ¿Del pastor o de Samir? No, del buen Jesús. ¿Usted lo conoce? Que hoy llamando está. Sin desmayar, seguirle siempre con valor y la victoria plena Él nos dará. Y el estar aquí hoy día es una victoria, hermano. Así que parece que no hay que hacerlo de nuevo a ninguno. Dale un aplauso más grande. Hoy una linda asistencia para hacer donde los hermanos salen afuera y más fuerte, más grande, así, pero... Aleluya. Eso, ahí, con voces también. ¿Hay algún amén? ¿Hay un gloria a Dios? ¿Hay un aleluya? ¿Hay un gracias, Señor? Dígale, Señor, ¿sabes qué? No, no me entendieron. Más fuerte. Dígale, Señor, ¿sabes qué? Estoy dispuesto a seguir combatiendo. Diga, sé que la guerra es ardua, pero contigo la victoria es segura, segura. Cantamos entonces, vamos con más fuerza, con ánimo, presto. Es un día especial, hermano. Si la gente se alegra ya en la fiesta, ¿por qué usted no aquí? Ya, vamos arriba. ¡Gloria! ¡Gloria!

0: Señor nos defiende.
1: Y entonces dile a tu hermano, ¿y por qué esa cara? ¿Por qué esa cara? Tomen sus asientos. ¿Lo ha defendido a usted? Uy, no a todos. Mano corista, ¿lo ha defendido a usted?
2: Amén.
1: ¿Se dan cuenta? Mire. Y que son menos que ustedes. Mire el tremendo bozarrón que saca. ¿Lo ha defendido a ustedes?
2: Amén.
1: A ustedes, toda la iglesia que está acá. ¿Lo ha defendido a usted? Y si no hubiera sido por su defensa, por su ayuda, no estaríamos aquí. Pero qué lindo estar alabando su nombre. Renovado, hermano. Uy, nadie dijo amén. Renovados. Diga conmigo, renovados.
3: Ay, total. Señor, renovados total. Oye, Samir, qué lindo, ¿eh? Que este es un himno de batalla, ¿eh? Pero qué hermoso himno Dios nos entregó ese día. Y la verdad es que los hermanos ahí inspirados cantando a la batalla, o cristianos con el escudo de la cruz. Sé fiel al soldado, pues a tu lado está el príncipe Jesús. Él con su gracia te sostiene. Y él es que nos sostiene, él lo mantiene con fuerza, con vitalidad a los 99, ¿sabes? Todavía cantando con esa fuerza que el Señor nos da, esa alegría.
4: Sí, no. Los hermanos no lo saben, pero nos reíamos aquí en interno. Esa segunda que todavía están ahí, innata.
1: Él con su gracia te sostiene.
4: Bien, bien. Nos reíamos, no escuchábamos ahí al jefe haciendo esa segunda voz y a los 100 años todavía alcanza el tono.
3: Oye, así no, que de verdad, bueno, gracias al Señor que me ha dado una buena voz y todavía dura un poco más. Aunque no en todas las canciones me da, pero en la segunda voz. Y sabes tú que de cabro chico a mí me gustó cantar por segunda voz. De niño, hacer segunda voz. Y cuando me dan todo todavía en algunas canciones, todavía lo hago. Y es que me gusta más que hacer primera voz.
4: No, está bien.
3: Ay, Señor, mis cuerdas vocales, gracias al Señor que todavía tengo la fuerza.
4: Unge las padres.
3: Amén, Señor. Unge mis fuerzas vocales, Padre. Hasta donde ya no haya más hálito de vida.
4: No, esas cuerdas tienen que quedar intactas hasta que el Señor venga o nos lleve, pero tienen que estar intactas.
3: No, todavía me habían dado plazo hace tiempo atrás que de poco iba a tener que, yo digo que me quiten el micrófono, es difícil. Ahora, bueno, si es la voluntad del Señor, sí, porque tiene, pero no es porque tampoco yo quiera estar ahí, no es porque yo quiera llevar la voz principal y quiera, es que vibro con esto. Entonces, si tú mientras tengas vida y puedes vibrar con esto y hacerlo,
4: no, y además que entiende lo que se trata, estar en un coro y lo hace bien, pues entonces, porque diferente sería que le guste pero no tenga dedos para el piano.
3: Claro, también.
4: Diferente. También. Pero no es así, pues. Claro. Le gusta y además que sabe lo que hace y lo hace, y además lo hace bien y además llega ahí a los toros.
3: Mira, alguien decía que debía ceder los derechos, como que yo que ya debía a esta altura. Alguien me dijo eso. Y no se trata que yo me apodere de la voz principal o me apodere del micrófono. Además, que como coordino. Si yo dejara de cantar, yo no tengo problema dejar de cantar, los dejo, pero ese ingrediente que Dios me dio, me lo dio a mí. Entonces,
4: no, pero a mí no me gusta así.
3: No te gusta así. Pero no, alguien, no, fíjate que alguien me lo hizo con buena intención en todo caso. Una crítica constructiva, fue una sugerencia. Pastor, usted de alta altura ya debía, ¿no hay un joven más o alguien que pueda tomar ese lugar? Y los hay, pues si tú también, cuando cantas tú, yo no me meto mucho, o cuando cantan otras personas, o cantamos con voz diferente, una segunda y la primera.
4: No, por eso a mí me gusta que me acompañe, porque yo le apoyo en primera, pero usted sobre esa hace la segunda.
3: Claro, entonces, y no es porque yo no quiera, si hay más voces, los hay, y las chicas también cantan muy bonito,

0: esa cosa especial de ponerle ahí pino, como dicen en Chile, ponerle color. ¿Qué dijo, hermano? ¿A dónde? En medio de todo. Así que, bueno, que Dios nos siga ayudando nomás y que mis cuerdas sigan todavía funcionando hasta cuando él diga. Pero mientras él diga, mi micrófono va a estar ahí en mi mano. Y el jefe coro ahí me va a decir, hasta aquí nomás, viejito.
1: No, pero eso no va a ser así.
0: Qué linda bendición. Son las 10:56 y podemos ir a los comentarios de nuestros hermanos, porque después vamos a ir a estudiar la palabra del mensaje de la tarde de ayer, ya que usted no se queda para la tarde, pero después se va a quedar, porque también hay un cambio ahí, ¿eh? El culto de la tarde va a ser de 3 a 5 de la tarde, con una reunión parecida a de la mañana. Así que para que los hermanos sean entusiasmados, esto a contar de octubre. Varias cosas que van a ir cambiando. Así que Dios les bendiga mucho a todos nuestros hermanos y hermanas que están en sintonía. Que Dios les guarde, Dios les bendiga mucho. Mira, me dice una hermana de Nicaragua, dice, buenos días, Dios le bendiga, amado del Señor, Dios le siga usando y bendiga su voz. Un abrazo fraterno, le amamos. Dios te bendiga, hermana. Vamos. Buenos días, pastor y hermano Samir. Ayer fue un gran homenaje a la hermosa nación de Chile. Que Dios bendiga a todos los chilenos. Un abrazo grande, papá, a todos. Shalom, dice hermano Santiago Herrera desde España. Dios me lo bendiga, Santiaguito. Hola, buenos días, Radio Menab. Gracias a Dios por un nuevo día. Mérida, península de Yucatán, México. Iselita Chan, Dios le bendiga mucho. Bendecido día a ustedes, mis hermanos. Hermosa reunión de ayer. Erwin Molina, Dios lo bendiga. Buenos días, bendiciones, Gladys Reyes. Muy buenos días, mi pastor Fernando. Gracias por el programa. Estuvo muy lindo el culto de ayer. Bendiciones. Y el hermano Erwin Molina, a ver, muestra la foto. ¿Quién es? Es de acá, Santiago, ¿no? ¿Él? Dios le bendiga mucho. Muy buenos días, mi pastor Fernando. Gracias por el programa. Estuvo muy lindo el culto de ayer. Bendiciones, la hermana Marioli. Buenos días, estimados pastor Fernando y hermanos amigos. Reciban un afectuoso saludo desde Angol, que nada menos que la hermana Marcia Soto. Dios la bendiga mucho. Buenos días, mi pastor. Que Dios le bendiga mucho. Encantada de escuchar su programa, la hermana Patricia Salas. Gracias, hermana Patricia. Hola, mi pastor, tanto tiempo sin verle. Me alegra que esté en este medio. Yo acá desde mi oficina escuchándolos. ¿Quién es? Lucía Angélica Sánchez. Qué bendición, Dios le bendiga mucho. Buenos días, pastor Fernando y hermano Samir. Pido oración por mi padre, lo tengo hospitalizado, dice la hermana Evelyn Kila. Leo, que Dios le ayude mucho y que tomen la mano los médicos para que puedan ayudarlo. Buenos días, pastor Fernando y hermano Sammy. Dios les bendiga mucho en esta mañana, María Lucares. Buenos días, pastor y hermano Samir. Dios les bendiga. Hermosa reunión de ayer, Clarita Rosales. Buenos días, mi pastor Fernando, mi hermano Samir. Que Dios les bendiga. Lindo programa esta mañana. Que tengan maravilloso. Bendición, dice María Inés Melín. Paz de Cristo, pastor Fernando, muchas bendiciones con su programa. Amén, dice el hermano Antonio López. Buenos días, que Dios les regale un día maravilloso en su presencia. Saludos, pastor Fernando y hermano Samir. Que Dios les siga dando más sabiduría para seguir proclamando a Jesucristo. El hermano Abel García desde United States. Buenos días, pastor Fernando García. Mi padre lo bendiga por siempre. Amén, dice la hermana María Alcaíno. Gracias, hermana María. Buenos días, hermanos de Menab, de Esquela, Argentina, presente hoy día. Que tengan un bendecido día y feliz comienzo primaveral, la hermana María Elizabeth Romero. Buenos días, bendiciones, María Sandoval, siempre escribiéndonos presente ahí. Buenos días, mi pastor y hermanito Samir, que Dios les bendiga mucho, que tengan una maravillosa mañana. Aquí enfermita de pulmonía, la Rosita, me dijeron ayer que estaba muy enfermita, así que a cuidarse, Rosita, para que Dios la recupere pronto, ¿ya? Muy, pero muy bendecido día, mi amado pastor García.

0: Dios me lo bendiga muchísimo. Qué hermoso día, otro más que Dios nos regala para alabarle. Todo lo que respire, alabe a Jehová. Dios le bendiga, dice el hermano Darío Vidal con su guitarra ahí. Mira qué bien. Bendiciones, Pastor Fernando Sabirito y demás oyentes. Qué bueno es Dios, hermana Gladys Torres. Buenos días, Padre amado y hermanito Samir. Dios los bendiga en este día. Ayer no pude asistir a la reunión, pero la vi en la tarde junto a mi familia. Dios los bendiga a todos mis hermanos de Menap, dice Ángelo Sepúlveda. Y continuamos junto a usted. Hola, hola, buen día, bendiciones, saludos desde Neuquén, capital Argentina, hermana Raquel Cerda. Buenos días, pastor y hermano Samir, que tengan un bendecido día. California presente, ahí mi hermana Martita Mora, que Dios me la bendiga mucho, hija. Bendiciones, Pastor Fernando, hermano Samir, gracias a Dios por este nuevo día que me da y poder seguir alabando a nuestro Dios junto. El tiempo pasa rápido, pero tengo mucho gozo. Les saluda Rafael Cano desde México. Dios le bendiga, Samir, y usted, pastor, dice la hermana Camila Cárdenas, que Dios me la bendiga mucho también. Buenos días, mi pastor Fernando y hermano Samir. Qué alegría escucharlos hablar de las maravillas del Señor Jesús y verlos contentos. Muchos cariños de sus hermanos de Limache, la hermana Jessie. Buen día, pastor, hermano Samir. Tengan un bendecido día. Hermoso culto ayer y muy lindas noticias de transmitir las reuniones. Gracias a Dios por su gran bondad. Un abrazo a la distancia a todos los hermanos. Dios le bendiga, dice la hermana Susana Escarano. Bendiciones de San Juan, Argentina, el hermano Diego Cardoso. Paz del Señor, mi pastor Fernando y hermano Samir. El Dios de paz les bendiga grandemente hoy y siempre. Saludos a toda la sintonía y a la amada iglesia Menap, dice Oscar Jeremías Catrupay García. Buenos días, mi papito Fernando y hermanito Samir. Que nuestro Señor les bendiga siempre. Gracias, mi Dios, por abrir mis ojos y ver tu misericordia en mí y poder respirar tu perfume de amor. Un abrazo, dice la hermana Francia Peña. Que Dios me la bendiga mucho. Y aprovecho también saludar a un hijo, al hermano José Quesada y a mi hermana, a su esposa. Estuve compartiendo con ellos el otro día y también que Dios les bendiga mucho, y a la hija ahí que está enfermita, que Dios le acompañe, a la Eli, y que Dios siga obrando. Un abrazo a la distancia en esta mañana, que les bendiga el Señor, que les ayude y que les acompañe siempre, ¿ya? Un saludo para ellos. Buenos días, Pastor Fernando y hermano Samir. Qué bendición poder verles y escuchar la palabra de Dios, meditarla y atesorarla en nuestro corazón. Que tengan un bendecido día. Abrazos del Señor, hermana Miriam Martínez desde Estados Unidos. Buenos días, Dios les bendiga a la iglesia. Yo le alabo con el corazón. La hermana Carmen Parra San Martín también escribiéndonos. Bendiciones, amados hermanos, el Señor Jesucristo les bendiga grandemente. Gloria, gloria a nuestro Dios, aleluya, Él es fiel y verdadero. Amén, amén, hermana Rosario del Carmen Jiménez, qué lindo. Feliz y bendecido día, mi pastor Fernando y hermano que lo acompaña. Estamos en tiempos finales, sigamos juntos esperando a nuestro Señor Jesucristo. Hermano Alex Andrade desde Honduras, que Dios me lo bendiga también. ¿Y quién más está por ahí? A ver. Buenos días, pastor, hermano y hermano. Qué hermoso culto el día de ayer. Dios siga bendiciendo a la iglesia Menap. Cristo es para Chile y Chile para Cristo, por supuesto. Le van a amar y Luz Soto. Buen día y bendecido día, mi amado pastor y hermanito Samir. Y el día de ayer estuvo muy hermoso el culto y las cuatro oraciones por nuestro país y la palabra del Señor. Un abrazo grande a la distancia de Oso, dice hermana María Medina. Muy buen día, mi querido pastor, junto a mi hermano Samir. Me sentía como un soldado de Cristo, como embajador de Cristo, como adorador y como chileno. Y con todo mi ser le alabaré. Bendiciones, dice el hermano Ángel Cancino, el angelito. Ahí alaba a Dios con toda el alma, no le tiene miedo a nada ni vergüenza a nada. Eso es de cristiano. Qué lindo, muchas bendiciones, Pastor Fernando, que Dios le dio ese don. Bendiciones, la hermana Giovanna Quiroz. Buen día, Pastor, muchas bendiciones, me alegro verte, Samir, dice la hermana Janet Zúñiga. Buen día, Pastor y hermano Samir, les saludo de Argentina, la hermana Evelyn Barría. Buen día, bendiciones, hermanos. Les puedo pedir me ayuden a orar por mi nieto Martín Gutiérrez, de 13 años, tiene artritis infantil. Uy, para que Dios obre en su vida. Gracias, hermana Lorena Nuy, que Dios le ayude mucho. Hoy ayer escuchaba que un chico de 8 años se cayó de un piso X y falleció. Qué terrible, cómo pasó eso. De la ventana de un, no sé, octavo, noveno piso, parece. Qué terrible situación para los padres. Que Dios les ayude, Dios les consuele también. Es muy hermoso la coinonía que hay entre usted y sus hijos. ¿Cómo les llama a usted, Pastor Patricia, para decir, hermano? Es que bueno, eso es lo que Dios permite, que tengamos ese cariño, ese amor, y los padres a los hijos a los padres también, y al pastor, y en vida, que hay que reconocerle a los hijos el trabajo, y los hijos al pastor, a su padre también el trabajo y todo el cariño. Eso se demuestra en vida, no después de muerto. Un abrazo a mi pastor y hermano Samir, que sigan cantando mi pastor hasta el final de su carrera, lo quiero mucho. Gracias, Marianita, Dios te bendiga, hija mía. Bendiciones, Quilicura presente. Buen día, Pastor y hermanos Samir. Les saludo de Argentina, la hermana Evelyn Parrilla. Ya habíamos puesto ese. Bendiciones, Pastor y hermanos Samir. Tengan un día bendecido desde Comuna Los Álamos. Les estoy escuchando, la hermana Hilda Nail. Sí, cerca de Cañete, ahí Los Álamos. Estuve en una radio hace un par de años, muchos años atrás. Buenos días, siervos del Altísimo. Un gusto saludarles en esta mañana. Les extrañé ayer, yo también a ti, hijo. Pero mi amada está un poco delicada de salud, esperando en Dios esté bien pronto. Un abrazo, hermano Claudio Aravena. Dios te bendiga, hijo. Que la dinita pronto se recupere. Hola, papito lindo, y en mi hermanito Samirito, puro contenta, agradecida porque tengo un nuevo día de vida y con su hermosa compañía, atenta a seguir aprendiendo y alabando al Señor de mi alma. Les quiero mucho, abrazos, Pamela Díaz desde Castro y la de Chiloé. Muy buenos días, amados hermanos, que tengan un buen inicio de semana con la presencia de Dios en todo momento, a seguir en victoria. Ay, qué linda voz la del pastor y hermano Samir, se complementan muy bien, dice Juan Alderete desde Tierra del Fuego. Uy, buenos días, querido Pastor Fernando, querido hermano Samir, los hermanos que están en sintonía, les saludo en el amor de nuestro Dios. Ayer hermoso culto, los estaba viendo, muy hermoso para la gloria de nuestro Dios. Bendiciones desde San Bernardo, Iglesia Oriente, la hermana Magdalena Oces. Buen día, papá Fernando y hermano Samir. Gracias a Dios por sus vidas, soldados valientes, siempre listos para la batalla, teniendo en mano la espada de dos filos y el escudo de la fe, dice la Raquelita González desde México. Buenos días, mi querido pastor Fernando y hermanito Samir y todos los hermanos que están en sintonía. Que mi amado Dios les bendiga y guarde siempre. Qué hermosa la reunión de ayer y alabanzas. Amén, amén. Lanita Alvear. Muchas bendiciones, mi amado pastor y hermano Samir. Atenta hoy en el programa, Lanita Palma desde el sur de Chile. Mientras tenga aliento y libertad, mi mayor privilegio será levantar mi voz para adorar al Creador. Aunque el mundo cambie, mi libertad de alabar a Dios permanece intacta en lo profundo de mi corazón. Uy, la Anita Belén, buena, buena, buena. Buenos días, Pastor Fernando García, hermanos Samir y hermanos que le acompañan. Gracias a Dios por este nuevo despertar. El Señor les bendiga y les guarde siempre, la hermana Mati Vázquez. Que Dios me la bendiga mucho también a ella. Muchas bendiciones, mi pastor y hermano Samir. Gracias a Dios por un nuevo día de vida. El culto de Acción de Gracias estuvo lleno de la gloria de Dios. Hermana Ana Luisa, Dios te bendiga, hija de mi corazón. Que te recupere, hija también. Dios te ayude mucho. Lee ese, por favor, hijo.
1: Dice: buenos días, amados hermano y pastor Fernando. Mi opinión acerca de su cantar y su voz, pienso que debe dejarlo todo hasta aquí.
0: Ya, amén. Amén. Lo vamos a hacer.
1: Pienso que debe seguir hasta que Dios venga por usted. Gracias a Dios todavía tiene voz hermosa. Le digo que yo igual soy una levita donde camino. Tengo 60 años y siempre me ha gustado como usted aviva al pueblo de Dios. A usted le aprendí. Por eso yo hago lo mismo en cada alabanza.
0: Qué buena.
1: Es de fuerza para cada uno. Solo cuide su maravillosa voz, dice la hermana Regina Vargas.
0: Gracias, hermana Regina. Sí, un hermano me lo dio como sugerencia, un hermano de afuera, no de acá de la iglesia en todo caso. De afuera como sugerencia. Él con buena intención, con mucho respeto, me lo dijo: pastor, ¿cree usted que sería bueno? Claro, la intención es buena, pero el talento, si yo lo guardo ahí, lo dejo ahí mientras pueda hacerlo todavía, trabajarlo. Y ahora, por ejemplo, ahora yo soy el jefe de coro, y Samir es el jefe de coro, y Samir el que dirige y también pone a los cantantes, y también canta él, y yo como coordino, y entonces igual canto, pero no, yo no soy el que llevo la batuta completa, él es el que dirige todo. Así que si él me dice: esta canción no la canto, y no la canto, aunque igual me meto de repente. Que me puede quitar, no me puede quitar el micrófono, imposible. Pero tengo que también respetar las decisiones. Si es que ya cuando ya no dé, pastor, mejor quédese ahí, ya no embarre más la onda, por favor. Ojalá que no sea todavía, Señor. Bendiciones, mi pastor, querido amigo, ¿sabe? Qué hermoso y bendecido fue lo vivido ayer. Dios siempre sabe cuándo necesitamos una caricia al corazón para recordarnos cuánto nos ama, renovar nuestras fuerzas y decirnos: sigue, yo estoy contigo. Amén, hermana Ingrid. Eso, el Señor es hermoso. Buenos días, mi pastor Fernando y hermanito Samir y hermanos conectados. Dios les bendiga. Hermosa reunión del día de ayer. Me gocé mucho con las alabanzas y la palabra de Dios. Todo muy lindo. Gracias, mi pastor, dice la hermana Flor Márquez desde Puente Alto. Buenos días, pastor. Dios le bendiga mucho. Salud desde El Manzano, hermana Francisca Triviño. Bendiciones. Dios le bendiga, amado pastor. Saludos y muchos cariños y bendiciones desde Carabancha, el Coelemu, Miguel Muñoz, mire, mis tierras natales. Dios le bendiga, pastor Fernando y Samir. Son de mucha bendición todos los días. Los escucho mientras trabajo. De Buenos Aires, Argentina. Dios les bendiga mucho también. Sami, ¿sabes que nos invitaron de dónde también? Desde mi tierra natal, la iglesia de Ñipas, la iglesia metodista pentecostal. Y le están diciendo a mi hermana que vive allá que cuándo vamos a ir con parte del coro. Yo le dije que a lo mejor en el verano, digamos unos pocos, porque ahí en Ñipas se reunirían en muchos lugares adyacentes, que es lo de, vendrían los de Coelemu, vendrían los de Rangel, vendrían los de el centro de Ñipa, los de Magdalena, vendrían los de Nueva Aldea, todo San Ignacio, todos esos lugares que nos escuchan, y sería una tremenda bendición. ¿Será posible que en el verano el parte del coro, porque no todos, hiciéramos loco a mi tierra natal? ¿Qué te parece? Y el pastor le está diciendo a mi hermana: ya, pues no. Pastor, no, ya, hermana, hermanita, si me está escuchando, el jefe de coro dice que no, para que diga al pastor de Ñipas que no. Coelemu también nos invitó. Así que no iríamos entonces, no hay ninguna posibilidad.
1: No.
0: No, ya. Para que estemos tranquilos. ¿Te acuerdas de mí, hermano Oscar? El hermano Jorge Quinchagual de Bariloche. Dios te bendiga, hermano Jorge. Me habías abandonado, hijo. Bueno, yo los tengo en la mente, los que escriben y cuando no escriben, no, ya. Así que no, definitivamente no a mi tierra a la cantar.
1: Depende de algo.
0: Ah, depende de algo.
1: Sí.
0: ¿Cómo yo me porto hoy día? Te tengo un rico almuerzo, hijo, hoy día. Mira.
1: No, me preocupa más el almuerzo de ese día.
0: Ah, el almuerzo de ese día, ya.
1: En Ñipa, sí.
0: Ah.
1: Si va a estar de bendición, vamos.
0: Ya, hermana, hermanita Clavi, hermanita que me escriba si que está en sintonía.
1: Ya,
0: en
1: pues, no alimente más, ya la embarré con echarme al agua. No la alimento.
0: Buenos días, mi pastor, hermano Samir. Dios le bendiga grandemente. Mi pastor siga usando su talento, lo hace hermoso. Me encanta escucharle cantar. Es una bendición trabajar los talentos que nuestro Señor nos dio. Abracito para toda la vida. Gracias, Vivi. Dios te bendiga mucho, hija de mi corazón. Algún día también te vamos a conocer a San Carlos Ñuble. No sería nada igual. Su voz está intacta, dice hermano Erwin Molina. No, sí, ya está desgastada bastante. Pero fíjate, no tanto para la edad que uno ya tiene. 99 a esta altura, ya, pastor, 99. Igual, he cantado desde niño, ¿no? Toda mi vida. Nunca fui a un fonoaudiólogo, ni nada como para arreglar la voz. Sin embargo, es una gran cosa, y todavía que me dan los altos en algunas canciones como las que cantamos ahí. Y la otra es Velá, también todavía ahí me da.
1: A mí, uno de los primeros cantos que me quedó marcado,
0: ¿ya?
1: Y lo tengo aquí como en el subconsciente.
0: ¿Ya?
1: Entonces, siempre que lo cantamos,
0: ¿ya?
1: Espero yo esa segunda. Pero a veces no la hace, porque no, igual
0: no,
1: es alta.
0: Sí, no la
1: pero,
0: hago ese.
1: Es de este coro. Jesús viene en las nubes, su iglesia levanta. Si tú no te preparas, aquí te quedarás. Y hacemos, mi alma volará, al son de la trompeta, mi alma volará. Y ahí usted siempre hacía la segunda.
0: Sí.
1: Jesús viene en las nubes,
0: su iglesia levanta. Si tú no te preparas, aquí te quedarás. No, ahora la agua baja. La agua en segunda,
1: no,
0: pero
1: por eso le digo que cuando yo llegué a Menap, allá en Lula, hace 12 años, cuando se cantaba ese coro, usted generalmente hacía esa segunda
0: la
1: arriba.
0: Segunda alta.
1: Alta. Y yo siempre quedé con eso en el en la cesera.
0: Ahora digo, Jesús viene en las nubes.
1: Ahí en la mente. Entonces, cuando lo cantamos, es como que mi mente espera. Hay una marca registrada ahí de esa. Igual que cuando esa misma que dice. El Señor dijo a los suyos así.
0: ¿Qué dijo el Señor?
1: Es como una marca registrada, como que uno espera que venga esa parte como parte de la alabanza ya. Pero no, está bien.
0: Ay, Señor. Pastor, hermanos, amiguitos, que Dios los bendiga. Son tan lindos y gozo. Y sigan cantando mientras Dios diga otra cosa. Mientras no diga otra cosa. Amén, hermana Joanca. Buenos días, amado pastor y hermano Samir. Dios les bendiga. Dios siga bendiciendo y dándole esa voz para adorarle. Y el canto de Eres la luz de mis ojos. Hermoso canto que entona. Hermoso canto. Dice, recetas caseras. Mira, Juanita.
1: Que llegue alguna receta.
0: ¿Alguna receta casera? ¿Cuál podía darnos, Juanita? Bendiciones. Buenos días. Dios los bendiga. Lo estoy escuchando, pastor Fernando y hermano que lo acompaña. Desde Pico Truncado, Santa Cruz, Argentina, hermana Isabel Herrera, Dios me la bendiga mucho. La Danielita, buenos días, mi amado pastor y hermanito Samir, que Dios le bendiga grandemente. Hermosos cultos de ayer y hermosas palabras, saludos y abrazos de osito, los quiero mucho. Juventud de Conquista presente, sí, de todas maneras. Buenos días, pastor y hermano Samir, y a todos los hermanos presentes, dándoles una semana muy bendecida. La hermana Rosita Cayupanda, Argentina, también. Ya, dejémoslo hasta aquí porque.
1: Sí, mi pastor, y saludar a la hermana Andrea junto a su familia, que estuvieron, son parte de la iglesia, estuvieron ayer también, pero ellos no han tenido unos meses muy.
0: Muy buenos.
1: Muy buenos, sí, hace un tiempo atrás. Partió el esposo de ella,
0: yeah.
1: Y hace un par de semanas, yo creo que no alcanzan a ser dos semanas, falleció un sobrino de ella que también estaba hospitalizado y falleció también. Entonces ha sido tanto
0: bien
1: golpeada,
0: yeah,
1: la familia, pero allí yo los vi en la transmisión ahora y ahí los vi alabando al Señor con los brazos en alto, cantando. Así que saludarles y que el Señor siga dando esa paz que sobrepasa todo entendimiento, mi pastor. Así que un abrazo.
0: Solo el Señor puede hacerlo.
1: Totalmente.
0: Que Dios le bendiga mucho. Mira, me escribió mi hermanita. Está en sintonía mi hermanita en el sur. A ver, ¿qué me dice? Dígale, hermano Samir, que si vienen habrán hartas cositas ricas para comer.
1: Ya.
0: Ja, ja, ja. Vea el mensaje, hermanito. escribí antes que él dijera de la comida, dijo, que ella había escrito antes.
1: Nos conoce, entonces.
0: Tú ya escribiste, ¿no le leíste el mensaje entonces ahí, pues?
1: No lo vi.
0: Ah, pero entonces, viste, ya está en sintonía, pues. Entonces, ahora, ¿qué le vas a decir? ¿Que le diga al pastor que sí? Léelo, Carmen García. Escribió antes, dice.
1: Ah, pero escribió el WhatsApp de la radio. Debe haber escrito ahí.
0: Ah, seguramente.
1: Sí, porque si no lo hubiese...
0: Ah, no lo escribió a YouTube.
1: No, ya. Por lo menos aquí no.
0: Ya. Bueno, entonces, ¿qué le decimos?
1: Todavía está en veremos.
0: ¿Todavía no está
1: decidido? No, tenemos que finiquitar
0: eso. Ay, hermanita, te digo que, hermanos, a mí todavía no se decide, así que todavía no le he dado respuesta al pastor. Bueno.
1: Y mi pastor, dije, se me había quedado un saludito aquí, un mensaje que lo había quedado. Hermana Laura Rivas dice: muy buenos días, mi amado pastor y hermano Samir, que Dios les bendiga y cada día les dé sabiduría. Dios nos ayude a día orar por cada hermano anciano, niño, por lo que hoy viven en las calles. No los juzguemos porque solo el Señor conoce su dolor.
0: Sí.
1: Y el que están ahí, oremos por las naciones que están en hambruna. Dios es quien moldea nuestros corazones. Que el Señor les dé amor y misericordia y bendiga esta hermosa mañana desde La Calera.
0: Que Dios le ayude mucho. Ya, vamos a la avanzada y vamos a la palabra de la tarde. Ayer el estudio, ahí dirigido por el hermano Xavier.
1: Rodolfo.
0: ¿Eh? Ah, perdón.
1: Ayer tuve el hermano Rodolfo.
0: Rodolfo estuvo ahí en el
1: mensaje. El arcángel Rodolfo.
0: El arcángel Rodolfo estuvo en el mensaje de ayer. En la tarde, vengan los cultos de la tarde, que está muy hermoso, muy lindo también, hermano y hermana. Cantemos al Señor y después vamos con ese estudio de la palabra de nuestro Dios.

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0: Eso, declárelo, declárelo.

0: ¡Qué maravilla! ¡Oh, Señor! ¡Qué linda interpretación! ¡Qué linda alabanza! ¡Qué lindos recuerdos también cuando se comenzó a cantar aquellos años esta alabanza junto a un amigo mío que hace tiempo que no sé nada de él! Y qué hermoso era y todavía es todo esto. Y recordando esos tiempos y que todavía esta alabanza sigue vigente y que ojalá todos sigamos vigentes también. Ya, Sammy, vamos al estudio de la palabra de ayer. ¿De qué se trataba el mensaje de ayer? Las consecuencias de los errores de la vida, que se pagan carísimos a veces por no obedecer. La desobediencia cuesta cara, hermanos y hermanas, y se pueden perder las bendiciones del Señor cuando hacemos las cosas a nuestra manera.
1: La deshonra, las consecuencias de la deshonra.
0: La consecuencia de la deshonra.
1: Algo que falta tanto hoy. Nadie sí. honra a nadie, no hay honra.
0: ¿Cierto?
1: No se honra nada.
0: Lamentablemente. Yo ya hablé con unos hermanos y siempre le agradezco a ellos el trabajo que nos ayudan. Es que ellos estaban. A propósito de eso, antes que vea el mensaje, el próximo domingo en la tarde tenemos el día de la celebración de la Biblia. Y ahí los grupos están preparándose con unos actos. Ustedes también, los jóvenes, las hermanas, todos te encuentran un poquito, a ver, así como a grandes rasgos, sí. Van a ver algunas, sí. algunas obras, una cosa así.
1: Sí, bueno, yo no soy de nueva generación.
0: No, pero
1: soy alumno, sí. Alumno de nueva generación.
0: Porque está dirigido por ellos.
1: Sí, pero yo soy alumno de nueva generación.
0: Ya.
1: Yo soy párvulo.
0: Ya.
1: Estoy en la clase de parvulito y yo.
0: Ya.
1: Soy muy chiquitito. Sí, nueva generación está preparando hoy una celebración por si alguno no lo sabe o se ha olvidado, el mes de septiembre, en el pueblo evangélico, el mes de septiembre es el mes de la Biblia. Es el mes de la Biblia, porque fue el mes donde fue traducida la palabra del Señor, ¿ya? Y entonces quedó ese mes como mes de celebración. Y nosotros como ministerio, el domingo 27 vamos a hacer esa celebración, va a ser guiada por nueva generación. Y como ya se ha hecho un tanto costumbre, cada grupo de la iglesia, en este caso Juventud, Hombres de Valor, Mujeres en Acción, también apoyan y se hacen presentes con alguna actividad que queda ahí a libertad de ellos.
0: Yeah.
1: Así que por lo que he visto ayer, habían hermanos que se quedaron en la sala, estaban ensayando, vi por el otro lado jóvenes también que
0: sí.
1: se estaban ensayando. Creo que hay unas obras por ahí, unas dramatizaciones.
0: Sí, justamente.
1: Así que es lo que tienen preparado ellos, además de unos cantos, unas presentaciones ahí de los mismos niños. Pero todos juntitos vamos a mostrar y preparar algo que, por supuesto, va ligado a la Escritura, es para gloria del Señor, pero también para que cada uno de nuestros hermanos pueda ser parte de esa bendición. Así que cada grupo se va a hacer parte de allí de alguna actividad. Sí.
0: Así que los hermanos que vengan el domingo en la mañana, quédense para el culto a las 3 de la tarde, porque eso va a estar también saliendo al aire para todo el mundo. Y muy lindo. Y ayer, después que se quedaron del ensayo, que terminó el culto de la tarde, se quedaron a ensayar los grupos y los jóvenes quedaron hasta el final. Y después, ¿sabes lo que pasó? Estuvimos tomando once juntos, nos quedamos. Mira, fue muy bonito. Me quedé con ellos, los invité, pues le dije, ¿por qué no se quedan tomando once conmigo?
1: ¿Con quién?
0: Con lo que están ensayando los jóvenes.
1: ¿Ah, sí?
0: Sí.
1: ¿Eh?
0: Y otro hermano más también, que habían otras personas también que quedaron. Así que teníamos un grupo en la buena mesa grande ahí, improvisado todo y arreglando. Así que fue muy, muy, muy interesante. Y ahí me contaban un poco, además que yo entré a la sala a ver lo que estaban haciendo. Sí. Y no, muy, muy, muy bueno. También estuve ensayando el Hombre de Valor. Así que el otro domingo prepararse para que los hermanos te queden, los que vienen en la mañana y los que están afuera en otros países y en regiones lo vean, porque va a ser transmitido para el mundo entero también. Así que
1: va a ser transmitido.
0: Transmitido, tú. Transmitido, sí, por medio de la Biblia. En medio de la Biblia, ahí celebrando del día que fue traducida la palabra del Señor. Así que contentos y felices con los grupos. todo entusiasmado, y de ahí recordábamos unos hermanos las obras que se hacían aquellos años cuando partimos en Amunátegui, después las obras que se hicieron también en Ula, y ahora acá, bueno, estamos retomando varias cosas que se hacían antes, así que a prepararse. Y ahora a prepararse para recibir el mensaje de ayer, las consecuencias de la deshonra. Escuchemos ahí a través de los labios de nuestro hermano Rodolfo Tapia.
2: Gloria y honra a nuestro Dios del cielo. ¿Cuántos están alegres esta tarde?
3: Amén.
2: Amén. ¿Cuántos están contentos de estar en la casa del Señor?
3: Amén.
2: ¿Cuántos de ustedes quieren leer palabra de Dios?
3: Amén.
2: Amén. Ok, entonces vamos a leer palabra de Dios. Lo invito a tomar su Biblia, a tomar sus... Bueno, los que tengan la Biblia digital, tengan la Biblia digital, pónganlo en modo avión para que nada los distraiga. Los invito a traer su Biblia a la iglesia. Pero antes de esto, le voy a pedir a los hermanos de proyección que pongan la primera imagen en un par de segunditos, y los quiero invitar a todos que leamos la siguiente declaración, que es una declaración de autoridad de la palabra. Porque no venimos a leer un libro de historia como cualquier otro, no venimos a leer una novela escrita por cualquier tipo de escritor. Venimos a leer la palabra del Señor, la historia de la tierra, la historia de la humanidad, la historia de Dios, de su Hijo, de nosotros, hijos por adopción. Así es que lo invito a que podamos leer y lo tomemos como una declaración fuerte y viva de cada uno de nosotros. Y dice así, leámoslo todos. Esta es mi Biblia. Soy todo lo que dice que soy. Tengo todo lo que dice que tengo. Puedo hacer todo lo que dice que puedo hacer. Hoy recibiré la palabra de Dios. Confieso que mi mente está alerta. Mi corazón está receptivo. Nunca más seré igual. Estoy a punto de recibir la incorruptible, indestructible, siempre viva semilla de la palabra de Dios. Nunca más seré igual, nunca, nunca, nunca. Nunca más seré igual, en el nombre de Jesús. Amén. Un aplauso al Señor. Muchas gracias. Muchas gracias. Vamos a leer la palabra del Señor y lo invito a tomar su Biblia y abrirlo en el libro de Génesis, capítulo 49. Vamos a leer los primeros cuatro versos y dice así la palabra del Señor. Y llamó Jacob a sus hijos y dijo... Perdón, pónganse de pie los que quieran ponerse de pie. Vi que la mitad estaba de pie y los demás estaban sentados. Pónganse de pie, muy bien. Empezamos de nuevo. Génesis, capítulo 49, versos del 1 al 4. Y dice así la palabra del Señor. Y llamó Jacob a sus hijos y dijo, juntaos y os declararé lo que os ha de acontecer en los días venideros. Juntaos y oíd, hijos de Jacob, escuchad a vuestro padre de Israel. Rubén, tú eres mi primogénito, mi fortaleza y el principio de mi vigor, principal en dignidad, principal en poder. Impetuoso como las aguas, no serás el principal, por cuanto subiste al lecho de tu padre. Entonces te envileciste subiendo a mi estado. Es palabra de Dios. Los invito 30 segundos a acompañarme en una oración. Padre eterno, Dios bendito, en el nombre de Jesús, te agradecemos, Señor, poder leer tu palabra. Te agradecemos todo lo que de ella provenga y todo lo que podamos aprender. Suplicamos, Señor, que sea usted a través de mí, que no sea mi rostro ni mi nombre, sino que seas tú, oh Jehová, en este lugar, impartiendo lo que tú quieres que nosotros aprendamos. Te damos las gracias, Señor, por poder estar aquí, por esta hermosa oportunidad. Para ti es toda la gloria, para ti es toda la honra. En el nombre de Jesús, amén y amén. Muchas gracias. Pueden tomar su asiento. Como están viendo ya en el título de esta enseñanza y como ya leyeron en Génesis 49, estamos en la historia de Jacob. Estos son los últimos días de Jacob. De hecho, él estaba en su lecho de muerte cuando le dijo estas palabras a sus hijos. Ahora, él juntó a sus 12 hijos, o los 12 hijos estaban con él. En realidad eran 13, porque también estaba su hija. Y los llamó para bendecirlos. Pero suena extraño decir que lo llamó para bendecirlos cuando a Rubén le está dando una declaración muy fuerte y dura. A veces nosotros pensamos que las bendiciones son solamente las cosas lindas que nos van a pasar de aquí en el futuro. Ah, una bendición es, no sé, tu casa va a tener segundo piso. ¡Wow, qué bendición! Y sí, puede serlo. Sí, tú vas a ser de gran número de hijos, 12 hijos. En estos tiempos no sé si es que alguien quiere tener 12 hijos. La mayoría dijo que no. Pero es por un tema económico. Ahora el Señor dijo ir multiplicados y fructificar la tierra, ¿cierto? O sea, estamos encomendados a tener hijos. Pero nuestro pensamiento, esta sociedad es, no, si con uno estoy bien. Con uno y mi perro. Con uno, mi perro y mi gato. Ya, uno, mi perro, mi gato y un canario porque me gusta que cante en las mañanitas un lorito ahí. Y sería. Esta sociedad, estos tiempos no están pensados, por decirlo de alguna manera, como para tener esta cantidad de 12, 13 hijos. Hasta el tiempo de mi abuela creo que fue lo último que vi esa cantidad de hijos. Este capítulo incluye varios aspectos interesantes de la escritura, pero específicamente, como les decía, estas son las últimas palabras de Jacob, o Israel, como Dios lo llamó, ¿cierto? Porque claro, Jacob significaba suplantador, engañador. Y no creo que a nadie le gustaría llevar un nombre que tuviese ese significado, especialmente cuando ya tenía una relación con el Señor. Y le cambió el nombre a Israel. Que Israel significaba el que lucha con Dios o que Dios prevalezca. Entonces tenemos estas dos imágenes del nombre de Jacob, llamado ahora Israel. Que Dios prevalezca, como su pueblo, como el pueblo de Israel. Todo lo que pasó, toda la historia que ocurrió, y aún así, están hasta el día de hoy. No será exactamente lo mismo, pero es el pueblo de Israel. Eso puede ser para otro estudio. Pero lo importante está en que Dios puso su mirada, Dios puso su voz, y Dios puso un nombre, y ese nombre hasta el día de hoy se mantiene y prevalece. Entonces, como les decía, este es un momento especial cuando Jacob reúne a sus hijos para darle esta bendición y para decirles que de las diferentes características que ellos tenían, algunas iban a ser de alegría, por llamarlo así, pero algunas también iban a ser de, no sé si tristeza es la palabra, pero sí de reflexión. Porque en estas 12 bendiciones, si es que leemos el capítulo 49, yo creo que muchos de nosotros nos vamos a poder ver reflejados en las cosas que Jacob les dijo a sus hijos. Y yo creo que tenemos que ver, wow, yo soy de las bendiciones de alegría o de las bendiciones de reflexión. De las bendiciones de, yo también voy a seguir bendiciendo, o de aquellas que me dicen, te estoy diciendo esto porque en realidad tu vida te va a llevar a mal. Detente. Si bien es cierto, el resto del capítulo 49 habla sobre las profecías de Jacob a todos sus hijos, yo creo que nos detengamos un poquito en la historia de Rubén, del que acabamos de leer. Él fue el mayor, el primogénito de 13 hijos, contando a Dina, su hermana. Y ser el primogénito no era menor cosa. Era algo muy importante en esos tiempos. Él A ver, antes de que podamos avanzar en esto, me van a disculpar. Repasemos un poquito la historia esta familiar. Tanto de los hijos como de su padre Jacob y de sus esposas. Jacob tuvo 2 esposas y 2 concubinas. De estas 4 mujeres le nacieron estos 13 hijos. Primero tuvo a Lea. Recordemos que su primera esposa Lea no era la que él pretendía ni quería. Él estaba trabajando 7 años por otra mujer, por Raquel. Y aquí Lea con su tío Labán, ahí hicieron un engaño después de la fiesta. Hagamos un cambiazo. Y en la, y en la noche de bodas cambió a la sobrina. No entró Raquel, entró Lea. Y cuando Jacob se dio cuenta, ¿qué me hiciste? Pero amaba tanto Jacob a Raquel, que obviamente aceptó a Lea porque ya estuvo con ella. Uno dice, ¿pero cómo no se dio cuenta? O sea, ¿qué tan oscuro tiene que haber estado? Pero claro, entendamos, no había luz, no había un celular como para alumbrar. A ver, ¿eres tú? ¿Raquel? ¿Cambiaste la voz? No, probablemente era oscuro. Claro, y aparte que venía de la fiesta, no sé, esa parte no lo especifica, pero bueno. Pero sí, Lea. Con Lea tuvo a Rubén como primogénito, a Simeón, a Leví, a Judá. Ellos 4 primeros con Lea. Luego tuvo otros hijos y luego volvió a tener a Isaacar y a Zabulón y Dina con Lea. Entonces tiene estos 7 hijos, 6 varones con Lea. Con Bilha, que es la sierva de Raquel, tuvo 2 hijos, Dan y Neftalí. Con Zilpa, que era la sierva de Lea, tuvo a Gad y a Aser, 2 hijos. Y con Raquel, su esposa amada, por la mujer que trabajó 14 años. ¿Dónde hay algún esposo aquí? ¿Dónde? Ninguno, mira, se están escondiendo, no quiere que le pregunte a ninguno. Allá hay un esposo. ¿Cuántos años trabajó usted por su esposa? Sigo trabajando. Muy buena respuesta. Bien, seguimos trabajando, sí. Esta cosa no para. Esto no para. La gloria es para el Señor. De su esposa amada tuvo estos dos hijos, José y Benjamín. Ahora, no vamos a entrar en el terreno de por qué, teniendo esposa una, tuvo una segunda esposa, y por qué tuvo 2 concubinas que no eran esposa, pero sí eran sus mujeres, digámoslo así, no es por posesión, sino que es por el hecho de tenerlas dentro de su familia, ¿ya? Y tener parentesco y parentela con ellas. No vamos a entrar en ese punto ahora, pero sí es importante entender que toda la descendencia de Jacob se repartió desde estas 4 mujeres a estos 12 hijos varones. Recuerden que en ese tiempo los que se contaban eran los varones. ¿Ya? La Biblia, hasta donde yo sé, hasta donde pude averiguar, solamente menciona a Dina como hija de Jacob, no menciona a otra mujer. Por así decirlo, Rubén fue el fundador de la tribu de Rubén. Además decía el nombre, ¿cierto? Él fue el fundador de una de las 12 tribus que lleva su nombre. Y ese nombre Rubén significa algo bastante simple tal vez. Miren, he aquí un hijo. O miren, un hijo. Ahora, ¿por qué? Probablemente Lea, cuando tuvo a Rubén, sentía esta angustia grande de no ser la esposa favorita, de no ser la amada de Jacob. Estoy especulando que tal vez ella sintió esta presión tanto tiempo de haber engañado a Jacob para ser su esposo, conseguirlo y aún así no conseguir su corazón. ¿Cómo se debe haber sentido esa mujer? Y más en esos tiempos que era tan humillable alguien que no fuese tomado en cuenta por su pareja. Si hoy en día es feo, si hoy en día es despreciable un hombre que no trate bien a su mujer, en ese tiempo ese desprecio no era hacia el hombre, era hacia la mujer. ¿Cómo se tiene que haber sentido Lea? Que cuando le nació su primer hijo le puso, miren, he aquí un hijo. Y lo podemos ver en Génesis 29, 32 cuando dice, por cuanto el Señor ha visto mi aflicción, sin duda ahora mi marido me amará. O sea, incluso hoy en día hay mujeres que creen que por tener un hijo van a tomar a un hombre y aferrarlo así, siendo que lo único que están haciendo es crear una situación de tensión. La familia no se forma de esa manera. La familia se forma con amor, bajo los lineamientos del Señor. Entonces, como les decía, recordemos que Raquel consiguió a Jacob como esposo con un engaño. ¿Pero por qué esto es importante? Porque esto se relaciona con la historia de Rubén. ¿Por qué estamos hablando de Lea si empezamos a hablar de Rubén? Porque ese niño, porque Rubén, siendo el primogénito, la importancia que tenía ser el primogénito, tiene que haber crecido con la misma tensión y presión que tenía su mamá como hijo. Tiene que haber crecido con la pena de ser un niño pequeño que se fuera desarrollando y ver cómo su mamá era tal vez despreciada o no tomada tan en cuenta. Ya lo vamos a ver más adelante. Probablemente Rubén escuchó más de alguna conversa, más de alguna pelea, más de alguna discusión. ¿Cuánto tiene que haber visto y oído Rubén? Y tal vez, ¿cuántas veces vio a su mamá llorar por este desprecio?

curado que sale todos los fines de semana, cuando somos pequeños, nuestro papá de igual manera es nuestro héroe. Porque él es el que sabe, porque él es la voz fuerte, porque él es el que pone las reglas, porque él es el que de alguna u otra manera trae los regalos, lo que sea. Para Rubén, ver la figura de su papá, ¡wow! Y Jacob, no era Pedrito el cerrajero, era Jacob, que no trataba de la misma manera a su mamá, como lo hacía con Raquel. Y todo esto tiene que haberlo vivido y haberlo ido guardando por mucho tiempo. Ahora, si repasamos un poquito por el carácter de Rubén, podemos ver algunas partes de la historia bíblica cuando, por ejemplo, quisieron matar a su hermano José. ¿Recuerdan esa historia, cierto? Amén. Algunos. Los que no, le cuentan la historia a los del lado. Pero en resumen, estos hermanos quisieron matar a José. ¿Todos? No. Rubén fue uno de los que se opuso y le dijo, no, pero ¿por qué no lo arrojamos ahí a un pozo seco? Un pozo seco, ni siquiera con agua, pidémosle tierra. No, démosle un pozo seco. El plan de él era que se fueran todos, él volver, tomar a Rubén, a José, y entregárselo a su padre. Pero cuando volvió, ya lo habían vendido ya se lo habían llevado a estos mercaderes. Entonces, de una u otra manera tenemos vislumbres del carácter de Rubén, que si bien es cierto se dejaba llevar por la masa de sus hermanos, siendo él el mayor, aún así tenía ciertos sentimientos por dentro de, no sé si de justicia, pero de tratar de hacer lo menos malo, lo más correcto. Ya, ok, deshagámonos de él, pero pidémosle un pozo. No lo matemos, pidémosle un pozo. No le resultó. Por otra parte, después vemos que años más tarde, cuando estaban en Egipto y estaban pasando por toda esta hambruna y demás, y ellos estaban viviendo esta desgracia como familia, Rubén fue uno de los que les dijo a su hermano, los encaró, como dice en Génesis 42:22, dice, no os hablé yo y dije, no pequéis contra el joven, y no escuchasteis, he aquí también se nos demanda su sangre. Si bien es cierto, él también fue parte de esto, pero él tenía conciencia y todavía la guardaba hasta ese tiempo de que lo que se había hecho no era correcto. Hermanos, yo creo que todos hemos hecho algo incorrecto, pequeño o grande, en nuestra vida. Y cuando se hizo, 30 años después, cualquier momento es el momento correcto para arrepentirse, para hacer conciencia de aquello. Busquen en sus corazones, en sus mentes, si es que hay algo que puede haber herido a alguien. Pídanle perdón al Señor. Pídanle perdón a esa persona si es que se puede. Pero limpien su corazón. Que esto no crezca, no se haga una raíz de amargura dentro del corazón de ustedes y mucho menos en el corazón de nuestro hermano, de esta otra persona. Ahora, tal vez por ser el mayor Rubén, porque le pasaron varias cositas. Por ejemplo, cuando él encontró esta, ¿cómo se llama esta plantita? La mandrágora. Cuando él encontró la mandrágora, se la llevó a su madre. No sé si ustedes conocen qué es la mandrágora, según lo que está en el texto bíblico. Aparece aquí en Génesis, aparece en un par de capítulos, también en Cantar de los Cantares. Bueno, en resumen, la mandrágora es una planta familiar de la papa. Tiene una raíz gruesa, es cortita, es como media extraña, por decirlo así. Tiene la forma como de una persona, de un ser humano, así como sentado, una cosa bien extraña. Si ustedes la buscan después en internet, la foto, van a ver estas fotos de las raíces, son bien extrañas. Ahora, ¿qué pasaba con esta planta, con esta flor? Esta expedía un olor, expedía un aroma y formaba un ambiente. Entonces se usaba en muchas ocasiones, aparece aquí en la Biblia, como en otros textos de aquellos tiempos del Medio Oriente, se usaba para todo lo que son estas citas amorosas, por

llamarlo así. Los adultos me van a entender, ¿cierto? La intimidad, voy a poner una mandágora por aquí, unas velitas por allá, una cosita poca. Ahora, cuando Rubén encontró esta mandágora, la tomó y se la llevó a su mamá. ¿Por qué? ¿Cuál sería la idea de Rubén? Ahora, esta mandrágora no solamente expedía un olor agradable que ponía un ambiente, también era tóxica. Era muy tóxica. Tenía efectos narcóticos que podían, que la persona perdiera un poquito el sentido. Incluso si era mal utilizada, la persona podía morir. Cuando Raquel vio que Rubén llevó esta mandrágora y se la llevó a Lea, Raquel le dijo: "Hey, dame de las mandrágoras que Rubén trajo". "No, son mías. Mi hijo me las trajo a mí". "No, pero soy amarrete, dame un poquito de mandrágoras". No. ¿Sabes lo que hizo Raquel? Siendo la amada de Jacob, siendo la que tenía más cercanía a él, le dijo: "Te lo arriendo. Te lo arriendo un ratito por unas mandrágoras. Esta noche Jacob va a estar contigo, pero dame una mandrágora". O sea, ¿qué poder tenían esas plantitas? ¿Por qué les comento esto? Más que por la plantita, es por la situación. Esta situación la vio Rubén. Él llevó la mandrágora, se la llevó a su mamá, apareció Raquel, tanto fue así que le ofreció a su papá, a su propio papá, a su otra esposa, por unas plantitas que podían poner un ambiente. Tal vez él no entendía, no comprendía mucho esto, porque estaba niño, pero sí le quedó la situación en su mente. ¿Cuántas veces nosotros como papás hacemos vivir o pasar a nuestros hijos por situaciones que no tienen que estar ahí? ¿Por qué? ¿Por qué no somos adultos responsables como corresponde y como la palabra nos enseña? Todos estos son ejemplos de equivocaciones y nosotros seguimos cometiendo las mismas equivocaciones. No, es que es pequeño. No, es que no se va a dar cuenta. No, si él no entiende, no importa que esté allí. No, si ella está jugando con sus muñecas, sigamos pelando nomás a su papá. ¿Cuántas veces nosotros llevamos a nuestros hijos a estas situaciones que se guardan en su corazón y crecen como raíz de amargura por años? Por eso le comento esto de las mandrágoras, porque esta situación también la vio Rubén, también la vivió y la guardó dentro. Ahora, si volvemos un poco al verso 4 inicial, permiso. El verso 4 de lo que empezamos a leer, Jacob le dice: "No serás el principal". Primero parte dándole unas declaraciones muy, muy lindas. Le dice: "Rubén, tú eres mi primogénito, mi fortaleza, el principio de mi vigor". ¿Qué significaba el principio de mi vigor? El principio de mi vigor es, se declara que el primogénito, que es distinto a la primogenitura, ya lo voy a explicar, el primogénito era él, obviamente, el primero que rompía la fuente de su madre y era el que traía las primeras, por decirlo de alguna manera más coloquial, las primeras vitaminas poderosas de la semilla de su padre. Ese era el primogénito y lo es hasta el día de hoy cuando ustedes hacen estudios médicos. Entre los hijos, cuando necesitan células madres, ojalá quiera Dios que sea el primogénito el que pueda donar, el que sea compatible. Yo creo que las mamás aquí saben que cuando han tenido 1, 2, 3, 4 hijos, ya saben que el primero le salió fuerte y tal vez el cuarto le salió un poquito más enfermizo. Y eso tiene un motivo, tiene una razón. La mamá le transmite muchas de sus vitaminas, por eso es que se tienen que cuidar durante el embarazo y antes, que es la idea. Y el papá también pone otra parte de esa semilla que es genética. Pero el primogénito es el que rompía la fuente. Por eso es el principio de su vigor, de esa fortaleza de padre, por decirlo así. Y es cuando sale el hijo. Y Jacob le dijo todas estas palabras lindas a Rubén. Rubén tiene que haber estado ahí: "Wow, se me viene.
me arreglo, se me viene la herencia. Ahora viene, chiquillos, escuchen, por favor, todo atento, estaban todos ahí, escuchando a Jacobo en el lecho, de, diciendo sus últimas palabras, y me está hablando a mí, soy el primero, Rubén, escuchen, primogénito, principio del vigor de mi papá, aquí estoy, principal en dignidad, ese soy yo, nadie dijo, principal en poder, por ahí hay uno. Está bien. Pero luego le dice algo que si uno no lo lee con detenimiento, puede pensar que también es otro piropo, por llamarlo así, o otra bendición. Impetuoso como las aguas. Hay una diferencia entre navegar en un agua calma, en un botecito. Dígame, ¿en cuál agua prefiere navegar usted? ¿En un agua calma o en un agua impetuosa? En un agua que usted no sabe para dónde va, ni de dónde viene, ni qué va a hacer después, cuál va a ser la reacción sobre ese bote. Impetuoso como las aguas. No serás el principal. El primogénito, Rubén, el primero, de 12. No serás el principal. ¿Pero qué es la primogenitura versus el primogénito? En tiempos bíblicos, al primogénito se le concedían un montón de derechos y deberes que venían de por sí por ser el primer hijo. Y normalmente, la primogenitura iba de la mano con el primogénito, de ahí la palabra. Ahora, ¿es lo mismo? No es lo mismo. La primogenitura eran todos los derechos de herencia. El primogénito era el primero en nacer. Pongamos estas dos figuras así para hacer la separación. La palabra nos dice que lo normal era que al primogénito se le dieran los derechos de primogenitura. Pero si el primogénito era hijo de la concubina, no se le daban los derechos de primogenitura. La palabra nos enseña, incluso hay un rey que le dio los derechos de primogenitura no a su primogénito, sino que al hijo de su esposa favorita, de su amada, que era su hijo favorito. Rompiendo esto. Entonces, no siempre la primogenitura recaía sobre el primogénito, pero eso era lo normal, lo esperable, lo que debía ser, lo que toda la familia esperaba que fuera, para lo que el hijo primogénito se preparaba. Estaba toda su vida creciendo con esta enseñanza, creciendo con esta cultura, creciendo con esta costumbre. Yo soy el primogénito, sobre mí va a caer la primogenitura. ¿Y qué significaba la primogenitura? Como le decía, era tener ciertos derechos. Implicaba, por ejemplo, una doble porción de la herencia familiar, el liderazgo de la familia. Por ejemplo, si su padre quedaba incapacitado o moría, él se hacía cargo de su madre, de sus hermanas. También él tenía que proveer para la familia, se encargaba de todas las partes financieras, de todo el terreno. Él llevaba una gran responsabilidad, era como, digámoslo así, si es que el papá moría, reemplazar al papá, tomar esa posición. Representaba también una figura sacerdotal, porque él era el responsable de la familia ante Dios. Amén. Derecho de primogenitura. Todo esto en una sola persona, en el hijo mayor, que se estaba preparando toda su vida para ello. Eso tenía en su mente, manténgalo ahí. Como les decía, la primogenitura siempre se otorgaba al hijo varón mayor de la familia. Pero si el hijo mayor, el primogénito, era una mujer, pasaba al siguiente. No se enojen conmigo, está aquí. Porque estoy viendo las caritas de una hermana. Oye, ¿cómo es eso? Y yo también puedo. Sí, sé que pueden.
pero es la figura que está acá. Pero volvamos a Rubén. Ahora, Rubén como hijo mayor, aún siendo hijo de Lea, a él les correspondían los derechos de la primogenitura. Eso es lo que le correspondía, para eso él se estaba preparando. Y el doble de la porción de la herencia. Todo eso le correspondía. Él debía ser el sucesor de Jacob. Él debía ser eso. Administrador de sus bienes, líder de la familia, líder espiritual. Pero entonces, ¿qué pasó? Aquí la Biblia nos deja ver que pasaron aproximadamente entre 30 a 40 años cuando Jacob estaba en su lecho de muerte y le dice estas palabras a Rubén. Volvamos un poquito historia atrás. Rubén tenía aproximadamente 7 años cuando Raquel murió. Aproximadamente, no lo especifica la Biblia, es un cálculo que se puede hacer. Estaba pequeño. 20 años después, aproximadamente, Rubén se acostó con la concubina de su papá. Entre 25 y 30 años tendría acá. 27, supongamos. ¿Por qué? 20 años guardando algo. ¿Por qué? ¿Pero qué lo gatilló? Cuando Raquel murió, ¿qué es lo que vio Rubén? Rubén vio que Jacob tomó su lecho, tomó su cama. Se murió Raquel. Vamos a la siguiente. ¿A dónde correspondía que fuera? ¿Dónde Lea, cierto? ¿Dónde creen que fue? Donde la concubina de Raquel. Y ahí puso su camita. Al lado de la ventana para que le llegara vientecito. Y eso lo vio Rubén. Imagínense, de pequeño, 20 años sintiendo que su papá estaba deshonrando a su mamá, siendo que ella era la esposa. ¿Por qué mi papá no está con mi esposa? ¿Por qué mi mamá llora? ¿Por qué mi mamá sufre? ¿Por qué mi papá la trata de esta manera? Si bien es cierto, le da protección, cobijo, abrigo, todo tenía, no tenía lo principal. El amor, el respeto, la honra, el deseo, el cariño, no estaba. Y eso Rubén tiene que haberlo visto. Y eso Rubén debe haberlo sentido. Y aquí es cuando la historia nos recuerda que aunque pasen 2 días o 100 años, porque Jacob se esperó más o menos 30, 40 años para tirarle esta bombita a Rubén. ¿Te acuerdas que te acostaste con mi concubina? Eso te quitó la primogenitura. ¿Recuerdas ese hecho? Pero era su hijo. Pero una cosa es que seas mi hijo y otra cosa es que hagas lo correcto. Ahora, ¿Jacob fue el más correcto de la historia bíblica? Aún así, la Biblia nos recuerda que aunque pasen 2 días, 2 semanas o 100 años, todo se sabe. Todo pecado va a ser descubierto. Toda transgresión va a ver la luz. Si me permiten, Lucas 8:17 dice: porque nada hay oculto que no haya de ser manifestado, ni escondido que no haya de ser conocido, y de salir a la luz. Lucas 12:2-3 dice: porque nada hay encubierto que no haya de descubrirse, ni oculto que no haya de saberse. Por tanto, todo lo que habéis dicho en tinieblas, a la luz se oirá. Y lo que habéis hablado al oído en los aposentos, se proclamará en las azoteas. Y así como eso, hay varios versos bíblicos más. No importa cuánto tiempo pase. Todo
se va a saber. Pida perdón ahora. Arrepiéntase ahora. Todos hemos cometido errores, faltas, pero lo grave, todos hemos cometido pecados, porque no hay ni uno que no sea pecador. Es el tiempo ahora de arrepentirse de eso. Y esta historia nos muestra que no importa el tiempo que pase, todo se va a saber, pero más que eso, todo tiene consecuencias. Todo. Sea para mí, sea para el tercero, sea para mi hijo o sea para la familia. Todo tiene consecuencias. Que usted y yo no lo queramos ver, ese es otro tema. Rubén perdió sus derechos de primogenitura y también de honra. ¿Por qué? Porque se acostó con la concubina de su papá. ¿Qué motivó a Rubén a este acto? Como les decía, tal vez todas estas cosas que vio y que fueron acumulándose. Sentirse el hijo de la no amada tiene que haber sido un peso muy grande para él. Pero aclaremos algo, no lo estoy justificando. No hay justificación para un pecado. Wow, no escuché ni un solo amén. Porque creo que todos estamos poniendo, uy, pues es que yo ayer hice esto y pero es que la vecina me y el perro del otro vecino. Y aparte que mi jefe si es feriado. No hay justificación para el pecado. Amén. Podemos tener nuestras razones, pero no es justificación. Podemos tener gatillantes en nuestra vida, pero eso no es justificación. Como sea, y lo que sea que haya motivado a Rubén a cometer este acto, no solo perdió la honra. En un solo acto, Rubén perdió más que el respeto que él podía tener intrínsecamente por su papá. Más que eso, en un solo acto, en uno, Rubén perdió la primogenitura y la doble porción. ¿Por qué? Los derechos de primogenitura pasaron a los nietos de Jacob, que eran los hijos de José. José, hijo de la esposa amada. ¿Quiénes eran ellos? Efraín y Manasés. La doble porción se cumple en sus 12 hijos. Cada uno llevó una tribu, el nombre de una tribu. Porque no hay una tribu atribuida, digámoslo así, a José, la tribu de José. No, están sus hijos ahí. Es su descendencia, pero la doble porción se manifiesta en ellos. Y esto lo perdió Rubén en un solo acto. ¿Perdió qué también? El liderazgo. Ya que el liderazgo político recayó en Judá y en toda su descendencia. Desde ahí, desde ese linaje, hasta el Señor Jesucristo. Ese linaje, ese liderazgo, lo perdió Rubén. Y por consecuencia lo perdieron sus hijos. Y por consecuencia lo perdió esa tribu. Y por consecuencia, ese linaje no llegó a ser la simiente del Señor Jesucristo en la tierra. Pasó a otra tribu. También perdió el sacerdocio. El sacerdocio le fue encargado a Leví y a sus descendientes. A pesar de que la tribu de Leví no tenían tierras, ellos yo creo que sacaron la mejor parte de la herencia. ¿Cuál era? Estar cerca del Señor. Llevar la ceremonia. Poder estar ahí en la presencia del Señor en el tabernáculo, en esos lugares. Ellos iban de norte a sur, viajando por las tierras con esta misión. Ellos llevaban la responsabilidad espiritual de toda su familia y de toda su nación.
Marta, Marta. ¿Cierto? En cambio, María. Y a veces no vemos esa parte. ¿Cuán mejor herencia y tesoro es estar abrazando al Señor más que posesiones, casa, auto, terreno, viajes y demás? También perdió el control. No es que se haya descontrolado, el control de su nación, de lo que iba a ser su nación. El ejército, por ejemplo. Y aunque la Biblia no menciona que haya ninguna tribu a cargo de la defensa propiamente tal, sí menciona, por decirlo de alguna manera, que hay tres tribus que se destacan en esto. Judá como liderazgo militar encargada de marchar al frente en las batallas por ser una de las más numerosas. La tribu de Gad también, por su posición estratégica en las tierras al oriente del Jordán. Poseían la defensa en la frontera. Si usted mira el mapita de frente, ¿cierto? De este sector, va a encontrar que a la izquierda está el mar. Gad estaba a la derecha, protegiendo toda la frontera de todas las tierras de los enemigos que podían venir de ahí. Entonces, ellos tenían el control militar de ese lado. Y la tribu de Benjamín, aunque Benjamín era pequeña, tenía un pequeño terreno, su tribu era pequeña, pero ellos eran conocidos por ser unos guerreros temibles y de élite, como se podía llamar. Y Rubén perdió eso, sus hijos, su tribu. A pesar de lo dicho por Jacob antes de morir acerca de la bendición y la profecía sobre Rubén y quitarle la primogenitura, los descendientes de Rubén formaron la tribu de Rubén, siendo prosperados por Dios en su tierra, que era buena para el ganado. Ahora, si hubiésemos seguido la línea de pensamiento que tenía la familia de Jacob, en este caso que tenían Leví y Simeón, quienes, si se acuerdan de la historia bíblica, se ajusticiaron por mano propia cuando el hijo de un príncipe, Siquem, violó a una de sus hermanas, ¿cierto? Después se quiso casar con ella porque se enamoró. No, si yo, dámela como por esposa, papá, ayúdame a convencerlo. Fueron conversando con Jacob y todo. Ya, ok, algo vamos a hacer. Y cuando quedaron solos, estos hermanos vinieron, los mataron, mataron a toda la ciudad. O sea, se deshicieron de todos. Si hubiésemos seguido esa línea de ajusticiamiento, Rubén hubiese tenido que morir por la ofensa y la deshonra que hizo dentro de su propia familia. Gracias a Dios que eso no se da al día de hoy, sino cuántos de nosotros estaríamos colgados por ahí arriba de una reja. Rubén hubiese sido candidato a pagar con la muerte su pecado. La tribu de Rubén se estableció en la región al este del río Jordán y del Mar Muerto. Tenía grandes cantidades de ganado, pero a pesar de eso, no fue una tribu que creciera en número. Es más, cuando se hizo un segundo censo, se censó, bien, valga la redundancia, que los guerreros de la tribu de Rubén habían descendido en número. Por tanto, su pueblo también. Lo que hizo en un solo acto Rubén no solamente le afectó a él, a su papá y a su familia cercana, afectó hasta a toda su descendencia. ¿Y cómo lo sabemos? Porque todo acto de pecado, todo acto de deshonra tiene consecuencia. De la tribu de Rubén no salió ningún rey, no salió ningún sacerdote, tampoco no hubo ningún profeta. De ese aspecto, la tribu de Rubén no destacó, siendo que le correspondía, por ser el primogénito y porque debería haber tenido la primogenitura. La tribu de Rubén debería haber sido la más destacable porque venía de Rubén. Pero a causa de ese solo acto, todo eso se perdió. Ahora,
¿Esto significa que a Dios lo pilló por sorpresa? ¡Wow! ¡Oh, lo que hizo Rubén! Yo, ¿cómo lo hago? ¡Ay, yo mismo! Porque no puede decir ¡ay, Dios mío! Si es él hablando con él. ¡Ay, yo mismo! ¿Qué voy a hacer ahora si Rubén me echó a perder los planes? Po, si yo todo se lo iba a dar a él. No. Los planes del Señor son perfectos. Son mucho mejores que los nuestros. Aún así, nosotros tenemos acción y reacción sobre nuestras vidas. Y esa acción y reacciones nos traen bendiciones como nos traen consecuencias. Y aquí me quiero detener un segundito. Porque a veces nosotros vemos estas historias bíblicas tan lejanas y ajenas a nosotros que decimos, sí, pero eso pasó en el Antiguo Testamento. Es más, muchas veces decimos, no, mira, ¿cuál es el personaje de la Biblia del día de hoy? No, ¿de qué personaje de la Biblia vamos a hablar? Oye, ¿y cuál es el personaje de esta historia? Esto no es una novela de ciencia ficción. No hay personajes. Eso es para la literatura. Usemos las palabras correctas. Personas de la Biblia. Los personajes son de otro género literario. No pongamos personajes en la Biblia, ponga personas. La persona de Rubén, la persona de Jacob, la persona de Jesús. ¿Y cuán importante es hablar las palabras correctas? Decir las palabras correctas. Lo estábamos viendo recién en nuestros hijos. ¿Qué vamos a hablar cerca de ellos? ¿Qué vamos a hablar cerca de nuestra descendencia? ¿Con qué van a crecer? ¿Qué le va a quedar en su mente? Y yo voy un poquito más allá con el tema de las palabras y les quiero preguntar, porque ustedes me pueden decir, bueno, ¿qué relación tiene esto con lo que estábamos hablando de Rubén? Yo le quiero preguntar a los papás y a las mamás que están acá, directamente, papá, mamá, ¿qué están escuchando tus hijos de ti? ¿Qué herencia interna se están llevando ellos de ti? Y no solamente los niños pequeños. Aquí, con mi esposa, por la bendición del Señor, nos encargaron a los adolescentes. Y estamos viendo cuánta necesidad tienen nosotros no teniendo idea. Nueva generación, ¿cuánta necesidad tendrán ellos? Nosotros hemos visto con mi esposa que no estamos solamente para darle un par de clases. Eso no es de un líder. Cualquiera da un par de clases. Nosotros queremos preocuparnos de ellos. Pero solo no podemos. Le pido ayuda al Señor. Ok, pero hay alguien más responsable que yo y a quien Dios le dio esa carga, le dio esa responsabilidad, le dio esa tarea. Papás, mamás, ¿qué están escuchando tus hijos de ti? Y ahora le digo a mis chiquillos que están por ahí, adolescentes, ¿qué palabras están diciendo ustedes a sus padres? ¿Cuántas veces cuando nosotros adolescentes hemos dicho, ay mamá, si tú no sabías nada, ay si mi abuelo ya está viejo, no tiene idea? También herimos cuando somos pequeños, con saber, sin saber, yo creo que ya a esta edad ya se sabe. También es una carga, también es una herida. Los papás también queremos recibir palabras de amor, agradecimiento, respeto y honra de nuestros hijos. Porque cualquier acto, chiquillos, que ustedes puedan hacer ahora, va a tener consecuencias 20, 30, 40 años más. Pero el resto no nos salvamos, ¿ah? Por ahí vi la mano levantada un esposo. ¿Cuántos esposos hay acá? Levanten la mano. Uy, que tienen miedo. Ah, por ahí. Esposos, ¿qué están escuchando sus esposas de ustedes? Cuando llegan a su casa y abren la puerta, ¿qué es lo primero que su esposa escucha de ustedes? ¿Quejas? ¿Que el trabajo? ¿Que no está la comida? ¿Que otra vez estás vestida así?
que la casa está sucia, o que así la casa está limpia, no la puedo ni pisar, ahora no puedo ni respirar sobre la losa. Puras quejas, quejas, quejas. Parece gracioso, pero no lo es. Porque el corazón de nuestra esposa es delicado. ¿Qué sería mejor? ¿Abrir la puerta y que tu esposa te vea llegar y tú decirle: amor, aquí llegó tu cantar de los cantares? Manda a acostar los niños. ¿Ah? No sé. Yo creo que ya la actitud que te van a recibir es otra. Ahora, me voy a pasar para el otro lado. ¿Cuántas esposas hay acá? Amén. Una, otra, cuatro, unas manitos por ahí, por allá. Una hermana levantó las dos manos y... ¡oh! No sé si tiene dos esposos o está así, pero muy metida. Esposas, ¿qué palabras están escuchando sus esposos de ustedes? Es lo mismo, esto es transversal, va para allá, va para acá, para los hijos, para los esposos, la esposa. La horita que llegaste, qué bueno que te acordaste que tenía en casa. ¿Pasaste a comprar pan? ¿Y algo para el pan? ¿Qué están escuchando sus esposos de ustedes? ¿Quejas? Oye, tus hijos todo el día. Porque cuando se portan mal los chiquillos son tus hijos. ¿Ah? No son nuestros hijos. Pero cuando se están graduando, ¡ay, mira mi niño! Tus hijos todo el día. Y el hombre viene en un general, ¿cierto? El hombre viene cansado del trabajo, su jefe le dio guerra, para acá con los compañeros, el computador, lo que sea que esté trabajando, soldando, golpeando en la micro, lo que sea que esté trabajando, cualquier trabajo es de honor. Y llegan a su casa, oye, y acuérdate de arreglar el enchufe, y acuérdate de la llave, está goteando. Denle un momento de respiro. A ese hombre denle una media hora, por lo menos, que se tranquilice, que pueda llegar a un hogar de paz, donde se sienta recibido. Se lo tiene que merecer, se lo tiene que merecer, sí. Pero la esposa se lo tiene que dar, se lo tiene que dar. Cuiden su hogar. ¿Qué mejor sería que la esposa esté en la casa, escuchar que se está abriendo la puerta y que el esposo entre y vea a esa mujer con unos ojitos brillantes de alegría, que lo abrace y que le diga esta simple palabra al abrazarlo: Dios.

Volviste a la casa, estás en tu hogar y te recibo. ¿No sería algo que alimente el corazón del esposo de las ganas de volver a su casa cada día? Qué rico, ¿cierto? Entonces las palabras son muy importantes. Digamos lo que corresponda, leamos lo que corresponda, aprendamos a decir las cosas que corresponden y no inventemos, ay, el cola de flecha, Satanás, el diablo, ay, el papito del cielo, Dios todopoderoso, ay, el Jecho, Jesús, Jesucristo, el Mesías. No le tengan miedo a las palabras. Si están con el respaldo del Señor, no tengan miedo de nombrar a Satanás como a Dios todopoderoso. Pero no sabemos lo que escuchó Rubén. Solamente podemos presuponer lo que pudo haber sentido. No sabemos cómo influyó el dolor de Lea, la mamá de él, ¿cierto?, en toda su trayectoria y en toda su vida. No sabemos cómo gatillaron esas palabras en su corazón y en sus actos. Tampoco sabemos cómo gatilló las palabras de Jacob o el silencio, porque a veces el silencio también mata. El silencio de Jacob sobre su hijo primogénito, la indiferencia. Pero independiente de eso, lo que sí sabemos es que Rubén reaccionó a esta emoción y cometió un acto de pecado, un pecado. Y esto trajo consecuencias para él, para su familia, para toda la descendencia. Nosotros sabemos que Dios tiene el control de todo. Como les decía antes, Él no tuvo que improvisar. Pero esto nos demuestra y podemos entender que nosotros, sin el Señor, somos incapaces de llevar toda una carga. Tenemos que llevarla junto con Él. Eso nos enseña en su palabra. Y ya terminando, los quiero invitar a ponerse de pie. Por favor, hermanos. Porque la verdad es que humanamente, si bien es cierto a causa de un acto humano, gracias, mi Samir. La verdad es que a causa de esta deshonra, toda una familia se vio afectada. Porque lo que le correspondía a un hijo, a un solo hijo, el primogénito, llevar toda la primogenitura, a causa de ese solo acto, se perdió. Todo se dividió. Recién lo vimos, el liderazgo, el sacerdocio, la primogenitura. Y las consecuencias fue más allá que solamente repartir las tareas, por decirlo de alguna manera. Aquí tenemos que entender que en el lecho de muerte, allí, Jacob comprendió que ninguno de sus hijos podía llevar toda esta carga, toda esta responsabilidad y todo este peso. Le correspondía a un hijo, a un solo hombre. Pero su acto de desobediencia y de pecado hizo que se esparciera. Jacob comprendió que todos eran falibles, humanos, y en su medida eran débiles. De Judá era el linaje. De Judá salieron los reyes. De Judá estuvo el reino a cargo. Pero Judá nunca tuvo el sacerdocio. De Leví y su descendencia fue el sacerdocio. Y a pesar de que viajaban por la tierra sur y norte, ellos nunca tuvieron tierras. La primogenitura fue del linaje de José. La doble porción fue de los hijos de José.
Pero José nunca reinó en su pueblo. ¿Se fijan? Todo se esparció. Todo lo que le correspondía a uno se esparció. Pero aún así Dios, de ese mismo linaje, Abraham, Isaac, Jacob, Judá, David, todo se encaminó a una sola persona. Y todo se volvió a restaurar en una sola persona. Porque nosotros los seres humanos somos incapaces de sustentar todo. Solamente Cristo puede. Así como el pecado entró por un hombre el pecado fue vencido. Y de la misma manera, esta historia nos dice, aunque por un hombre las piezas de la bendición y realeza fueron esparcidas por más de 1000 años, por un hombre que gatilló que se perdiera su derecho, asimismo a través de la descendencia de Judá, Dios nos envió a su Hijo Jesús. ¿Y quién es Jesús? Jesús es el verdadero primogénito, el heredero de real primogenitura, el verdadero sacerdote, el real líder, el camino, la verdad, la vida, el león de la tribu de Judá, Jehová de los ejércitos, el Rey de reyes y Señor de señores. Él restauró todo. Una sola persona. En Él recae todo. Y Él es el motivo de todo. Todo lo que un hombre perdió, un hombre lo volvió a unir. Y de aquí para siempre. Para darte a ti. Para darte a ti. Para darte a ti. Para darte a ti. Para darte a ti. Para darte a ti. Vida. Gracia. Consuelo, esperanza, guía, protección, refugio, herencia, morada, vida eterna, es decir, salvación. Toda la gloria y toda la honra es para nuestro Señor. Bríndele un aplauso a nuestro Dios.

Aleluya. Gloria al Señor. Qué hermoso es Dios, qué lindo estudio. Aprendemos cada día más. Venga a los cultos de la tarde, quédese los hermanos que vienen en la mañana el día domingo, que en la tarde está interesantísimo. Y este domingo que viene, no habrá un estudio, sino que habrá una obra hermosa celebrando el mes de la Biblia. Por lo tanto, también se estará transmitido para que usted pueda compartir con nosotros. Y alabemos a Dios juntos en esta hermosa mañana. Ya estamos concluyendo esta jornada de hoy. Gracias al Señor, ya son las 12:43. Y que Dios nos bendiga grandemente a todos. Vamos a orar al Señor, vamos a agradecerle por este lindo momento que nos ha entregado y esta linda mañana de los lunes congregacionales. Padre bendito, gracias te damos por bendecir nuestras vidas, por bendecir a nuestros hermanos y hermanas y por aprender más de tu palabra y ver, Señor, cómo estos ejemplos de la Biblia nos ayudan para nosotros también poder aprender y no caer en aquellos errores de aquellas cosas fuertes que muchos vivieron. Ayuda a tu pueblo, ayuda a tu iglesia, ayuda, Dios mío, a todos tus hijos en general. Y que los que han estado en sintonía en esta mañana hayan sido bendecidos por tu palabra. Te lo rogamos todo por los méritos de Cristo, nuestro Salvador. Amén y amén. Y así estamos ya concluyendo esta linda jornada, diciéndole buenas tardes y que el Señor les bendiga.

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Bienvenidos. Damos comienzo una vez más a su programa Tiempo de Vivir. Y vamos a dar lectura a la palabra del Señor en el libro de Lucas, capítulo 18, versículo 35, que dice así. Aconteció que acercándose Jesús a Jericó, un ciego estaba sentado junto al camino mendigando. Y al oír a la multitud que pasaba, preguntó qué era aquello. Y le dijeron que pasaba Jesús Nazareno. Entonces dio voces diciendo, Jesús, Hijo de David, ten misericordia de mí. Los que iban delante le reprendían para que callase. Pero él clamaba mucho más, Hijo de David, ten misericordia de mí. Jesús, entonces, deteniéndose, mandó traerle a su presencia. Y cuando llegó le preguntó, diciendo, ¿qué quieres que te haga? Y él dijo, Señor, que reciba la vista. Amigos, amigas, hermanos, hermanas, en el mucho trajinar cada día en la vida, esta vida moderna, podemos ver en los diferentes caminos del mundo a muchas personas tristes, solas, arruinadas, dominadas por el miedo, por la enfermedad, por los vicios, etc. Y por lo general, podríamos llamarles a esas personas o catalogarlas como víctimas de una tragedia. Aquí en este episodio que encontramos en la palabra del Señor, tenemos a este hombre llamado Bartimeo, también que fue víctima de la tragedia, o de una tragedia, o de muchas tragedias, como quiera usted llamarlo. Pero su tragedia terminó, escúcheme bien por favor, hasta el día en que lo halló Jesús junto al camino. ¿Y sabe qué? Esa tragedia o esas tragedias de Bartimeo se le transformaron en victoria. Usted dirá, pero qué maravilloso, qué tremendo. Permítame entonces decirle que todavía Jesús se pasea por los caminos de la vida y está buscando a personas como Bartimeo. Quizá usted sea uno o una de ellas. Y Él se pasea para contestar el clamor, para escuchar la petición, para oír a aquellas personas que imploren su ayuda. Eso es muy importante entenderlo. Que implore su ayuda, que necesite su ayuda, así como lo hizo este hombre llamado Bartimeo. Vamos a entrar en detalle entonces, ¿cómo era la condición de Bartimeo? Podemos decir que este hombre era una persona que no podía ganarse el sustento. Vivía por la caridad pública. Ahí estaba junto al camino, víctima de la tragedia. Y quizás era un espectáculo de compasión. Muchos lo miraban, muchos lo despreciaban. Más de alguno quizás le daba alguna moneda. Jesús venía entonces por el camino donde él estaba mendigando. Bartimeo no veía a Jesús, pero ¿sabe qué? Su oído le hizo saber que alguien se aproximaba. Y entonces él pregunta, y él dice, ¿quién va pasando?
¿Qué viene que hay tanto alboroto? Porque siempre donde Jesús pasaba, la gente le seguía. Las multitudes venían tras él. Y alguien le contesta diciéndole, es Jesús. Es seguro que él había escuchado hablar de Jesús. No le era un nombre desconocido. Ah, dijo Jesús. Y entonces inmediatamente pone a andar sus sentidos. Dice, esta es la mía. Esta es mi oportunidad. Este es mi momento. Me imagino cansado, siempre mendigando, siempre ahí pidiendo limosna. Alguien se la daba, otro no se la daba. Habían días buenos, días peores. Pero ahora estaba la oportunidad de su vida. Hizo trabajar sus sentidos. Y entonces él, con desesperación, con fuerza, gritó, ¡Hijo de David! Ten misericordia de mí. Hijo de David, ten misericordia de mí. Nos dice la palabra que la gente que lo escuchaba o quien estaba cerca de él le hizo callar. Cállate, hombre. ¿Quién te va a escuchar? O el maestro no te va a escuchar, está ocupado con la gente. Pero fíjese usted que Jesús siempre se preocupa de aquellos que claman, de aquellos que gimen, de aquellos que reconocen su necesidad, que reconocen que necesitan la ayuda de Dios. Dios jamás, jamás dejará de escuchar a esas personas. Mientras lo hacen callar, ¿qué hace él? Vuelve a gritar más fuerte. Él no hace caso a el comentario de quienes le rodean, sino que vuelve a repetir con más fuerza, ¡Hijo de David, ten misericordia de mí! Él no tenía la vista, era ciego, pero tenía buenos oídos. Tenía una boca para hablar. Y entonces, ¿qué hace? Simplemente él le hace caso a su necesidad. Su necesidad era muy grande. Su dolor era muy grande. Su tristeza era muy grande. No era fácil que todos los días lo llevaran a cierto lugar, que lo dejaran ahí toda la tarde, toda la mañana, extendiendo la mano para que alguien pase, para que alguien le dé una moneda. No era fácil. Todos los días lo mismo, por mucho tiempo. Pero aquí vemos que cuando lo hacen callar, él hace pública su necesidad. A él no le importa lo que la gente diga. Yo le quiero preguntar a usted, y usted se responde a sí mismo, ¿a qué cosa le está haciendo caso usted en su necesidad? ¿A la gente que dice, Dios no te va a escuchar? ¿Dios no te ama a ti? ¿Le está escuchando a las voces del enemigo que le dicen, tú no sirves para nada, tú no vales? ¿De qué te vale ser cristiano? ¿O de qué te vale ir a una iglesia? ¿A quién le está haciendo caso? Bartimeo le hizo caso a su necesidad, no a la gente. Pasó por alto lo que otros decían. Pasó por alto, ignoró las palabras equivocadas, porque siempre habrá gente equivocada que te querrá decir, nunca te levantarás, nunca podrás, nunca harás esto, nunca esto otro, nunca, nunca. Bartimeo hizo lo contrario. Y ese es el consejo en esta hora de esta palabra. Atienda a su necesidad. Entre más lo hicieron callar, este hombre atendió a lo que él necesitaba. Él necesitaba ver, él necesitaba ganarse el sustento, él necesitaba poder valerse por sí mismo y tener un trabajo. Seguramente tenía familia a quien alimentar, seguramente. Por último, por ver, porque es maravilloso tener la vista.
Y cuando él atiende y grita más fuerte, Hijo de David, ten misericordia de mí, ¿sabe lo que sucede? Jesús no pasa de largo. Jesús no sigue su camino. Eran multitudes que iban con él. Quizás era difícil detenerse, pero mira lo que hace Jesús cuando alguien lo llama, cuando alguien lo necesita, cuando alguien quiere una ayuda de él. Él va y se detiene y entonces va donde este hombre. Dice, entonces Jesús, deteniéndose, mandó traerle a su presencia. ¡Qué maravilloso! Un hombre insignificante, uno entre multitudes, que Dios ponga los ojos en él y le dice, ¿qué quieres que te haga? Y él dijo, Señor, que reciba la vista. ¿Valió la pena los gritos de angustia de este hombre? ¿Valió la pena no hacerle caso a la gente negativa? ¿Valió la pena poder hacer caso a la necesidad? Dice la palabra de Dios que cuando Jesús le mandó a llamar, hubo gente positiva que le dijo, el maestro te llama. El maestro te llama. ¿Sabe lo que hace él? Él se pone de pie de un salto. Dice que arrojó su capa. Aleluya. Arrojó su capa. Y fue. Asistió. Concurrió al llamado de Jesús. Qué importante es estar atento. Él tenía una necesidad. Y entonces, apenas le dicen, el maestro te llama, él arroja su capa. Obedeció de inmediato al llamado. Hizo a un lado lo poco y nada que tenía. Él arrojó una capa física. Yo quiero decirle algo a usted en esta hora. No sé si usted es un Bartimeo, no sé si está ciego, no sé si está sordo, no sé si está mudo, no sé si está tullido, no sé lo que le pasa, ni sé el problema que tiene. Pero probablemente hay una capa que te cubre, que es la capa de la incredulidad, de la indiferencia, la capa de la duda, de la falta de fe, la capa quizás del poco conocimiento de quién es Dios. Que muchas veces esa capa está en la mente. Dice Dios, ¿qué me va a ayudar a mí? ¿Qué me va a levantar a mí? ¿Qué me va a responder a mí? Hay tanta gente que se acerca a él. ¿Qué me va a escuchar a mí? Mira lo que hace este hombre. Este hombre, cuando la gente negativa le dice no, él dice sí. Cuando la gente negativa le dice cállate, él dice, Hijo de David, ten misericordia de mí. O sea, ayúdame, te necesito. Tú eres el único que puedes atender a mi necesidad. Tú eres el único que puedes ayudarme en este momento difícil que estoy viviendo. ¡Qué hermoso! El gritar con desesperación. Hoy Jesús es el mismo de ayer. Hoy Jesús es el mismo de antaño. Hoy Jesús es el mismo que ayudó a este hombre cuando le dice, ¿qué quieres que te haga? ¿Qué quieres que te haga? Y él le dice, que recobre la vista. Hoy Jesús le pregunta a usted, ¿qué quieres que te haga? ¿Qué sucede con tu vida? ¿Qué está pasando contigo? ¿Qué problemas tienes? ¿Cuál es tu situación que estás viviendo? Cuando este hombre le dice, quiero ver, Señor, quiero recobrar la vista. ¿Por qué recurre a Jesús? Porque él había escuchado hablar de Jesús. Porque él sabía que Jesús hacía milagros. Y entonces, no quiere pasar esta ocasión, dejar pasar esta ocasión, esta oportunidad para poder recurrir a él.
La pregunta ahora es para usted. ¿Cuántas veces usted ha escuchado hablar de Jesús? Creo que muchas veces. ¿Cuántas veces Dios ha hablado a su vida diciéndole que Él tiene poder para obrar milagros en la gente? Usted lo ha oído más de alguna vez. ¿Ahora qué tiene que hacer? Arrojar su capa. Que la familia diga lo contrario, que los vecinos digan lo contrario, que quienes te rodean digan qué te va a escuchar Dios a ti. Usted no le haga caso a eso, hágale caso a lo que Dios quiere de su vida. Ignore a la gente negativa. ¿Sabe? Uno de los problemas nuestros, los seres humanos, es que siempre le creemos más a la mentira que a la verdad. Satanás es padre de mentira. Él vino a matar, él vino a destruir, él vino a robar. Cristo vino a dar vida y vida en abundancia. El gran problema es que no le creemos a Él, a Dios. Y a veces la gente como último recurso busca a Dios. Como último recurso recurre a todas partes. Primero va por todos lados, va a los médicos, va aquí, va allá y no recurre a Dios. Pero hoy, así como le concedió a este hombre lo que él pidió, porque dice: ¿qué quieres que te haga? Y él dijo: Señor, que reciba la vista. Jesús le dijo: recíbela, tu fe te ha salvado. ¿Y qué vemos aquí en esta palabra? Que Jesús hace dos cosas maravillosas. Le da la salud física, que es la vista, y le da la salvación. ¡Qué maravilloso! No solo lo sana físicamente, sino que le da vida espiritual. Probablemente usted dice: yo no soy Bartimeo, yo no estoy ciego físicamente, ni estoy mudo, ni estoy sordo, ni tengo mayores problemas. Pero es salvo. Tiene seguridad de que cuando parta de esta vida va a ir a un lugar mejor. No solo necesita la salud física, sino que también la salud espiritual. Probablemente no tiene enfermedades, pero ¿y su tristeza? ¿Su dolor? ¿Sus lágrimas? ¿Ese poco deseo de vivir que tiene? ¿Esas pocas ganas de luchar, de salir adelante? Bartimeo estuvo todos los días yendo a cierto lugar a pedir limosna. Lo llevaban. Siempre estuvo ahí. Siempre estuvo en el camino. No tenía otra alternativa. Por eso que cuando ahora se encuentra con Jesús, entonces ve la única y maravillosa alternativa. Jesús, el Hijo de David. Jesús, el sanador. Jesús, el restaurador. Jesús, el libertador. Jesús que ha sanado a tantos. Jesús, este Jesús que va por las aldeas, por los caminos polvorientos. Él puede también a mí ayudarme. Y si Él me ayuda, si Él me sana, ya no tendré más que venir aquí, ni vivir en esta condición de vida, pidiendo limosna. Vivir de la caridad de la gente. Y es por eso entonces que de un salto, Él arroja su capa y va donde Jesús. La pregunta es: ¿valió la pena gritar? ¿Valió la pena pedirle ayuda a Jesús? ¿Valió la pena desoír el consejo negativo de la gente? Sí, valió la pena. ¿Qué consejos está usted recibiendo a diario? ¿A quién está escuchando a diarios? ¿A quién está oyendo constantemente? ¿Lo que dice el periódico? ¿Lo que dice las noticias en televisión? ¿Lo que le dicen por teléfono? ¿Lo que habla la gente de su trabajo a su alrededor? ¿Lo que habla la gente que no cree en Dios? Este mundo no da para más. Nunca vamos a salir adelante. Nunca podremos triunfar. Ya no hay vuelta que darle a esta vida. ¿Está escuchando eso? ¿Qué dice Jesús en su palabra? El que cree en mí no morirá eternamente. Y el que viene a mí, yo no le echo fuera.
que dice su palabra: venid a mí todos los que estáis trabajados y cargados, que yo os haré descansar. ¿A quién le cree usted? ¿A lo que dice la palabra de Dios o a lo que dice la gente? Bartimeo le creyó a lo que sabía y conocía de Jesús. Y desde ese día, escuche bien, desde ese día su tragedia o sus tragedias fueron transformadas en victoria. No es fácil. Cuesta. No es de todos. Pero aquel que se arriesga, aquel que le cree a Jesús, puede lograr esa victoria. ¿Cuántas tragedias está viviendo usted en la vida? ¿Cuántos malos momentos está viviendo hoy? Su vida desde que nació, y usted misma lo confiese, dice: mi vida es una tragedia. Y por eso hay gente que maldice el día en que nació. Y entre más maldice, más tragedias vienen, más problemas. Y entre más problemas, más maldice. Y así es un círculo vicioso. ¿Por qué no acude a Jesús? ¿Por qué en esta hora no hace lo de Bartimeo? ¿Por qué no le dice: Jesús, hijo de David, ten misericordia de mí? ¿Por qué no le dice Jesús, si lo hiciste en antaño, hoy también lo puedes hacer? Porque lo dije al principio, que en el mucho trajinar de esta vida moderna, hubimos mucha gente triste, solas, arruinadas, dominadas por el miedo. Mucha gente tienen cosas materiales pero no son felices. Tienen comodidades pero están enfermos. Tienen de todo, pero hay un vacío en su corazón. Hay una necesidad en su alma. ¿Cuál es la suya? ¿Cuál es la suya? ¿Está usted como Bartimeo? ¿Está ahí a la vera del camino? ¿Se levanta por la mañana y se acuesta por la noche y todos los días la misma rutina? ¿Se levanta triste y se acuesta triste? ¿Se levanta cansado y se acuesta cansado? ¿Se levanta enfrentándose a los problemas solo, sola, y se acuesta con los mismos problemas? ¿Es su almohada su confidente de las lágrimas que por la noche derrama? ¿Solo su cama y su almohada sabe lo que usted por la noche sufre cuando no puede dormir? Y usted muchas veces quizás lo ha dicho: oh, si tuviera alguien, si hubiera alguien, una sola persona que me entendiera, una sola persona que me ayudara, si hubiera una sola persona que se pusiera en mi lugar. Pero usted mira, mira, busca, busca y no encuentra a esa persona. Hoy ya la tiene. Hoy no es el hombre el que te está hablando. Es Jesús de Nazaret que te está diciendo: ¿qué quieres que te haga? ¿Qué quieres que te haga? Usted dirá quizás: pero Él me conoce a mí. Entre tanta multitud, ¿me conoce a mí? Sí, Él le conoce a usted. Él sabe su necesidad. Él conoce su necesidad. Él conoce su aflicción. Él conoce su tristeza. Él conoce sus lágrimas. Él conoce sus insomnios. Él conoce todos sus pensamientos. Y que quizás, más de alguna vez, hasta ha pensado ya no vivir más. ¿Se imagina que este hombre hubiera pensado lo mismo? ¿De qué me vale ir siempre pidiendo, siempre pidiendo? Hay gente que me trata mal, pero él estaba yendo una y otra vez. No perdió la esperanza que alguna vez a lo mejor Jesús pasaría por ese lugar. Que alguna vez Jesús a lo mejor se interesaría en él. O quizás le dijeron que ese día iba a pasar por ahí. Pero él pregunta. Cuando él no ve, pero escucha. Y escucha el alboroto. ¿Qué pasa?
¿Quién viene? ¿Por qué tanto griterío? ¿Por qué tanto jolgorio? Es que es Jesús que va pasando, le dicen. Yo creo que su corazón latió más fuerte. Yo creo que la adrenalina subió en él. Yo creo que él inmediatamente usó sus sentidos. ¡Jesús! ¡Oh, Jesús! No, yo no puedo dejar pasar este momento. Yo no puedo dejar pasar este momento. Yo voy a gritar. Yo voy a llamarlo. No sé a cuánta distancia está, pero dicen que va pasando. ¡Jesús! Aleluya. Valió la pena. En esta hora, para usted. Sí, para usted vale la pena. Hable con Jesús. Dígale, aquí estoy, como Bartimeo. Aquí estoy, con mis tragedias a diario. Pero así como transformaste las tragedias de Bartimeo en victoria, tú también puedes transformar las mías. Aquí estoy, hijo de David. Reconozco que tú eres el único que puedes sacarme adelante. Tú eres el único que puedes ayudarme. Tú eres el único que puede hacer un cambio radical en mi vida. Te invito en esta hora a entregar tu corazón a Jesús. A rendirte a sus plantas. A creer en Él. Ten fe, ten confianza en Él. Y lo que ha hecho con mucho en el mundo, como lo hizo con Bartimeo, lo hará con usted.

sus corazones de aquellos que han entendido el mensaje. Obra en sus corazones. Dale la fe que necesita. Dale la confianza que necesitan. Que no atiendan a las cosas negativas que muchos les dicen. Que nadie los ama, que nadie se preocupa de ellos, porque tú sí que te preocupas de los necesitados, de aquellos que te creen, de aquellos que te reconocen como el salvador de sus vidas. Oh Jesús, tú que te paseas por los caminos de la vida, a esta hora, responde, responde a aquellos necesitados. Te lo pido. Por los medios de Cristo nuestro Salvador. Amén. Y amén. Que el Señor les bendiga.

0: And that is our prayer tonight.
1: Y esta es nuestra oración esta noche.
0: Take us deeper.
1: Llévanos más profundo.
0: We are hungry and we're thirsty for
1: more
0: of you, God.
1: Y más y más de ti, oh
0: so
1: Dios.
0: Come tonight and fill us.
1: Ven esta noche
0: with your spirit.
1: Y llénanos con tu espíritu.
0: With your love.
1: Con tu amor.
0: With your healing power.
1: Y tu poder sanador.

¡Dele gloria! ¡Aleluya! ¡Te alabamos, Señor! ¡Bendito seas! Por todos los siglos te damos gloria, Señor Jesús. Aplaudimos tu grandeza y tu hermosura. Santo, santo, santo. Aleluya. Gracias, Señor. Gracias, Señor. Bendito seas, oh Dios. Señor, te hemos adorado, te hemos aplaudido, te hemos declarado como Rey de Reyes y Señor de Señores. Deseamos, Señor, que nuestra ofrenda de alabanza haya subido delante de tu trono como ofrenda agradable delante de ti. Que nuestra gratitud, Señor, se haga sentir alrededor de tu trono, porque en verdad estamos agradecidos contigo. Todos aquellos que están verdaderamente agradecidos con el Señor, levanta tus manos y dile: Señor, muchas gracias. Muchas gracias. Señor, muchas gracias.

0: Hoy es nuestro segundo episodio y lo que queremos hacer es hablar un poco de los fundamentos que van a ayudar en nuestro manejo financiero, como las columnas que van a sostener este edificio de una buena salud financiera. Y por eso yo quiero que tú nos cuentes un poquito de cuáles son esos fundamentos o que nos digas por lo menos el primero de ellos.
1: Bueno, sí, como tú dices, Charvela, como hace un constructor, uno comienza a desplazar terreno y a poner las columnas de tal manera que luego uno establezca el edificio y luego entonces, de establecido el edificio, uno le da color, le da detalles, le pone materiales. Y la idea es precisamente en estos episodios iniciales hablar de esas columnas que serían fundamentales para que nosotros tengamos una buena salud financiera. Hoy vamos a hablar de uno, como mencionaste. Y yo quiero empezar con proponer que un principio fundamental para la salud financiera es que nosotros debemos dedicarnos a buscar la excelencia y no la riqueza. O sea, dedicarnos a ser bueno en lo que hacemos más que a ser ricos. Ese sería mi primer fundamento sugerido.
0: Cuando tú lo dices así, en un principio pudiera parecer como que el buscar riquezas tiene una connotación pecaminosa o mala. Pero si tú puedes aclarar desde un principio si eso es malo, buscar riquezas.
1: Bueno, el buscar riqueza tiene un peligro. La riqueza no es mala en sí misma. De hecho, si nos vamos a la Biblia, en ningún lugar la Biblia establece que ser rico es malo o me coloca en una posición moral inferior. No lo hace. Ahora, la Biblia sí me advierte contra un deseo que es bastante natural en todos nosotros, que es el deseo de ser rico, de tener riquezas. Y la advertencia tiene varias razones. O sea, ¿por qué la Biblia advierte contra el deseo de ser rico? No contra la riqueza, sino contra el deseo de ser rico. Bueno, en primer lugar, la riqueza es como, vamos a decirlo así, separándolas, manteniendo las diferencias, como la droga. Sí, tú la quieres, pero no te satisface.
0: Allá.
1: Y siempre quieres dosis mayores.
0: Tiene un efecto adictivo.
1: Tiene un efecto adictivo. La riqueza, según Eclesiastés 5, literalmente, el que ama la riqueza no se sacia de riqueza o de ganancia. Y pasa, y aquí uso una analogía, una ilustración, como el náufrago que, estando en alta mar, naufragó y está quizás sostenido de una madera, y esa persona está sedienta. Él ve el agua del mar y dice, bueno, ¿pero qué impide que yo beba agua de mar? Todos sabemos que el agua del mar nos quita la sed, pero el náufrago en su confusión y en su desespero consume agua de mar y la cantidad de sal que tiene le genera más sed y él entonces bebe más y más sed y bebe más hasta que se intoxica. El dinero tiene un efecto similar. Si nosotros nos dejamos seducir por la vastedad de lo que el dinero me ofrece. Yo veo ese mar de posesiones y de comodidades y de placeres que el dinero me permite comprar y me permite adquirir y accesos que me da. Yo pienso que el dinero me va a llenar mi corazón, mi alma, me va a dar plenitud y yo comienzo a perseguirlo de manera, pongámosle, obsesionada en algunas ocasiones y sucede que me lleno del dinero, me sacio y me termino intoxicando. Porque muchas veces lo que hace es que me convierte en una persona materialista, en una persona que no aprecia nada más que no sea dinero, valora al otro por el dinero que tiene, se vuelve una persona favoritista, sacrifica a su familia, etcétera, etcétera. Entonces hay un peligro por ese lado. Por otro lado, definitivamente hay otras enseñanzas muy similares. Cristo dice en Lucas 12:15, literalmente, cuídense, estén atentos y cuídense de toda forma de avaricia. La avaricia es querer más, porque aunque alguien tenga abundancia, su vida no consiste en sus bienes.
0: Exacto.
1: Entonces, si yo parto de estas advertencias, espérate, ¿el dinero es necesario? Sí. ¿Pudiera ser bueno en algunas ocasiones? Sí. ¿Me da ciertas comodidades? Sí. Pero no puede ser el objetivo y fin último de mi vida. Sí lo es. Si el objetivo de mi vida y de mi trabajo es ser rico, sucede que yo me desvivo en el camino con esa mala motivación. y caigo en una serie de disfunciones como ser humano. Y si soy cristiano, caigo en la idolatría. Y convierto al dinero en un Dios que compite con mi Dios verdadero, con el que yo digo que es mi Dios. Entonces, esa es la primera razón por la que, o esa es la razón por la que decimos que un principio fundamental es que yo debo buscar la excelencia y no el dinero. Entonces, el dinero no es malo, pero es potencialmente peligroso. Uh-huh. Puede destruir mi relación con Dios, afectarla significativamente, puede convertirme en un individuo materialista, egocéntrico, favoritista, me puede alejar de la gente que amo, uh-huh. precisamente porque el dinero cuando demanda, lo demanda todo, uh-huh. por así decirlo. Entonces tengo que tener cuidado. Y de ahí entonces el principio de que busquemos la excelencia, no el dinero.
0: Y entonces en ese sentido, muchos de nosotros va a su espacio laboral para producir dinero. Entonces, si el dinero no es importante, ¿para qué ir a trabajar entonces? ¿Para qué hacer ese esfuerzo? ¿Cuál es el lugar que ocuparía entonces?
1: Yo diría
0: ¿cómo
1: que
0: ponerlo
1: eso,
0: en el lugar correcto?
1: Sí, claro. Yo diría que eso es una distorsión de lo que el trabajo es. Uh-huh. En su inicio, el trabajo siempre fue el espacio donde yo vierto mis dones y mis talentos y mis capacidades y mis habilidades para el servicio de los demás. Para los cristianos es para servir a Dios y para servir a los demás. Amar a Dios por medio de mi trabajo y amar al otro como a mí mismo. O sea, el trabajo es un mecanismo, es un medio para yo eso, para yo vivir el primer grande mandamiento, que es amar a Dios y amar a los demás. Uh-huh. Ahora, ¿qué ocurre? En el transcurso del tiempo y en el desarrollo de la sociedad materialista que vivimos, el trabajo ha dejado de ser un medio para yo ayudar, colaborar con otros, para yo servir a Dios. El trabajo se ha convertido básicamente en cómo yo consigo dinero.
0: Exacto.
1: Y la gente busca las profesiones que más dinero dejan, uh-huh. y hace los oficios que más ganancia le pueden...
0: Bueno, eso no es tan malo, ¿verdad? Porque a veces decimos, bueno, por ejemplo, la profesión de músico no es algo que quizás en mi país, en el contexto en el que yo vivo, vaya a poder servirme como para sostener mi familia. O sea, buscar una profesión que eventualmente genere recursos es bueno,
1: sí,
0: pero
1: claro.
0: Teniendo, me imagino que quieres decir,
1: claro, hay que tener un balance, como decía, la motivación del trabajo. Uh-huh. Dios le dio al trabajo al ser humano porque el trabajo refleja a Dios. Dios es un Dios que trabaja, que es un ser productivo. Uh-huh. Nosotros, como imagen y semejanza de Él que somos, estamos llamados a ser entes productivos, entes que colaboramos con los que están alrededor de nosotros, con nuestra comunidad, con nuestro país, con el mundo en el que vivimos. Y el trabajo, ese es el mecanismo a través del cual lo hacemos. Entonces, como digo, cuando la riqueza se convierte en la motivación para el trabajo, sucede que me he desviado y comienzo a sentir una desmotivación en todas aquellas profesiones y vocaciones que no pagan un buen dinero. O sea, hoy en día tenemos una epidemia de descontento laboral. ¿Por qué? Porque mucha gente entiende que el dinero, básicamente, o más bien el trabajo, es básicamente un medio para yo conseguir dinero. Y eso hace que yo me sienta insatisfecho si no me pagan lo que yo entiendo, lo que yo asumo que me deben pagar. Entonces, yo voy al trabajo no para ser rico, no para hacer dinero, únicamente yo voy al trabajo para servir, para poner en operación mis dones y mis talentos. Y eso me da cierta plenitud, algo que el dinero no puede comprar. Uh-huh. O sea, el sentimiento que produce a un individuo que hace su trabajo bien hecho, ese sentimiento de satisfacción, de haber hecho lo que nos corresponde, eso el dinero no lo da.
0: Así es.
1: Y no lo puede comprar. Eso lo experimenta el que hace un buen trabajo. Uh-huh. Entonces, la excelencia en lo que yo hago promete más sentido de significado y propósito que el dinero en sí. De hecho, yo no sé cómo se sienten otros, pero cuando a mí me pagan un dinero por hacer nada, yo me siento mal.
0: Sí.
1: Yo me siento
0: Debería
1: incómodo.
0: Debería sentirte mal, ¿verdad?
1: Sí, claro. Porque siento que estoy como medio robando. Me están pagando algo que no se corresponde con mi nivel de esfuerzo. No agregue valor y me están... Yo sé que mucha gente no tiene esos niveles de sensibilidad en su conciencia. Y dice, bueno, si me cae un dinero regalado, si me quieren regalar dinero, no hay problema.
0: Claro.
1: Pero realmente nosotros no estamos construidos para recibir dinero y recibir beneficios sin haber hecho un esfuerzo previo. Uh-huh. Entonces, ahí vemos cómo el dinero puede causarme incluso insatisfacción. Uh-huh. Y cuando a veces yo hago un buen trabajo, aunque no me paguen, yo estoy contento.
0: Sí.
1: O sea, que hay niveles de plenitud y satisfacción en la vida que no están asociados a dinero. De ahí entonces que mi primera propuesta, nuestra primera propuesta para una vida financiera sana y sabia es Persigue la excelencia en lo que tú haces. Persigue la calidad en lo que tú haces. Persigue ser bueno en lo que tú haces. De hecho, Proverbios tiene en su capítulo 10, versículo 4, uh-huh. un conocido proverbio que dice que la mano de los negligentes prosperará o enriquecerá.
0: Y esa es una promesa para todo el que sea diligente, que va a prosperar.
1: No. No lo es. Sabemos que proverbios no son promesas, son principios que en general se cumplen y lo vemos en la vida. Esa es la forma como Dios ha establecido que funcione el mundo en general. Uh-huh. Una persona diligente, activa, proactiva, tiende a ser buscada por otros, a ser usada por otros, a ser recompensada por otros, retribuida por otros. Entonces, típicamente el diligente termina también recibiendo un buen ingreso. No necesariamente rico, pero va a ser una persona financieramente estable, uh-huh. porque su diligencia lo va a colocar en la preferencia de los demás, ya sea médico, ya sea ingeniero, ya sea economista, ya sea publicista, sea lo que sea, uh-huh. él va a estar preferido por los demás por el buen servicio que ofrece.
0: Sí, eso no es en el 100% de los casos.
1: No es en el 100%
0: de los casos. Y por eso te quería preguntar, ¿cómo procesa un cristiano que ha sido diligente con su trabajo y se ha fajado, como decimos nosotros, y ha hecho su esfuerzo y no está financieramente ni siquiera estable por la situación económica quizá del país o de lo que los rodea? Entonces, ¿cómo procesa un cristiano esa carencia de éxito, vamos a decir, o simplemente de estabilidad financiera? ¿Cómo vemos eso a través
1: sí,
0: de los
1: claro.
0: ojos de Dios?
1: Sí, claro. Y se puede dar en este mundo caído, disfuncional que vivimos. Puede haber gente diligente que no recibe los beneficios de su diligencia, lamentablemente. Gente de mucha calidad profesional que no es capaz de conseguir ni siquiera el sustento de su familia en algunas ocasiones. Y eso es lamentable, es triste, es decepcionante para muchos. Pero primero yo tengo que confiar en la providencia de Dios, o sea, la capacidad que Dios tiene de orquestar todos los eventos de mi vida para mi bien, como dice Romanos 8:28. Eso es una verdad que se aplica aún en la escasez. Eso por un lado. Por otro lado, tiene que haber confianza en el Señor, en sus planes y en su bondad para mi vida. En segundo lugar, el contentamiento se aprende estando en condiciones en las que típicamente no estamos contentos.
0: Claro.
1: ¿Cómo yo desarrollo el contentamiento si nunca tengo oportunidad de estar descontento?
0: Descontento, claro. Es algo que no conociera.
1: Es precisamente en el descontento donde Dios hace su mejor obra muchas veces en nosotros y nos hace ver que no necesitamos tantas cosas para sentirnos plenos y satisfechos. Que en Él, como decía Pablo en Filipenses 4, en Él lo podemos todo, en Cristo todo lo podemos que nos fortalece. Dios nos infunde una fuerza, un vigor, una vitalidad, un gozo cuando confiamos en Él, aún en medio de la escasez, que es inexplicable. Y la Biblia también me dice que por nada estemos ansiosos, sino que presentemos nuestras súplicas con acción de gracias a Dios. O sea, nosotros en la escasez y en la precariedad lo que debemos hacer es aumentar nuestra dependencia de Dios. Y en ese proceso Dios trabaja en nosotros, en nuestro corazón, y va a permitir que nosotros estemos tranquilos, contentos, vamos a decirlo así, aún en medio de cierta precariedad. Pero ciertamente se tiene que desarrollar en nosotros un gran sentido de aceptación de la voluntad de Dios y de confiar en que su soberana voluntad, aunque sea eso lo que Él determine para nosotros, eso está dentro de su plan bondadoso. Y por algo Él entiende que necesitamos eso. Así que es mi estímulo, ¿no? Que nosotros persigamos la excelencia y no la riqueza, pero aun cuando la estabilidad financiera, aun siendo excelentes, no llegue, pues desarrollemos un espíritu dependiente, un corazón confiado, contento en Dios, sabiendo que no necesitamos tanto para sentirnos plenos.
0: Gracias, Chacho. 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
4: Bien, si alguien le preguntase cuál es el significado de la Navidad, ¿qué le diría? ¿Hablaría de árboles, regalos, familia, amigos, etcétera? ¿O iría justo al meollo del asunto y hablaría de lo que en verdad es? No creo que mucha gente conozca el significado. Compran, gastan su dinero y dicen felices fiestas, pues es lo que saben. Tienen días libres del trabajo, le dan vacaciones y descansan. Salen de compras, compran y reciben regalos. Y podemos pensar en muchas cosas que diría la gente. Y bien, al preguntar qué es la Navidad entonces, además de eso, ¿qué es? Es decir, la mayoría la define como lo que ven. Veo árboles, obsequios, personas felices, comida, etc. Es más que eso. Piensa en esto. Al pensar en lo que realmente es, la Navidad es la celebración de uno de los tres sucesos más importantes de la historia humana. No hay suceso que iguale a ninguno de estos tres. Número uno, el nacimiento de Jesús, el Hijo de Dios. Número dos, la crucifixión de Jesús por nuestros pecados. Y número tres, la resurrección de Jesucristo y nuestra promesa de vida eterna y morada celestial. ¿Puede hallar algo que iguale a eso? No puede. Si no tiene al Jesús de la Navidad en su corazón, no tiene la promesa de ninguno de estos tres. La salvación, la presencia del Espíritu Santo en usted, desde que lo acepte como su Salvador, y el cielo como hogar. La Navidad es uno de esos momentos incomparables e inigualables en la historia humana. Y es uno que podemos disfrutar año tras año tras año. Entonces deseo que pensemos seriamente en lo que es la Navidad, porque si entendemos lo que es en realidad, tendremos una actitud distinta en la mañana de Navidad. Así que la Navidad se trata del Hijo de Dios. Al pensar en esto, como decida celebrarla, vayamos a Mateo capítulo 1 por un momento y veamos aquí el relato del nacimiento de Jesús. Vea el versículo 18 y note lo que dice. El nacimiento de Jesucristo fue así. Estando desposada María su madre, o comprometida, digamos, con José, antes que se juntasen sin sexo, se halló que había concebido del Espíritu Santo, no de José. José su marido, como era justo y no quería infamarla, quiso dejarla secretamente, porque pensó que ella había cometido adulterio. Y pensando él en esto, aquí un ángel del Señor le apareció en sueños y le dijo: José, hijo de David, no temas recibir a María tu mujer, porque lo que en ella es engendrado del Espíritu Santo es. El mismo Espíritu Santo que nos ha sellado como hijos de Dios por siempre y para siempre. Ese Espíritu Santo es quien concibió el nacimiento del Señor Jesucristo. Y dará a luz un hijo, y llamará su nombre Jesús, porque él salvará a su pueblo de sus pecados. Todo esto aconteció para que se cumpliese lo dicho por el Señor por medio del profeta. El profeta dijo: He aquí una virgen concebirá y dará a luz un hijo, y llamará su nombre Emmanuel, que traducido es Dios con nosotros. Jesucristo, mire, todo lo que es Dios habita en él. Ahora, le invito a acompañarme a Colosenses capítulo 2 por un momento, y deseo que veamos principalmente un versículo, Escucha el versículo 9 porque define quién es Jesús. Colosenses 2:9, porque en él, o sea, en Jesús, habita corporalmente toda la plenitud de la Deidad. Piensa en esto. Todo lo que es Dios habita corporalmente en una persona, y es Jesucristo. Así que al ver las Escrituras es muy claro quién es Jesús y por qué tuvo que venir. Y la Biblia es testimonio de eso.
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4: Pensemos en esto un
3: momento. La celebración de la
4: Navidad. Él dice que cada
3: uno
4: de nosotros ha pecado contra Dios, por cuanto todos pecaron y están destituidos de la gloria de Dios. Hemos pecado, hemos quebrantado la ley, hemos violado todos y cada uno, sin excepción. Alguien dirá, no soy malo, no dije eso. Dije que ha pecado contra Dios porque Dios dice todos. No dijo algunos, sino todos pecaron contra Dios y están destituidos de lo que Él quería para nosotros. Lo segundo que dice, que es muy importante, y para algunos estos pasajes son conocidos, vayamos al capítulo 59 de Isaías, note lo que dice en el primer versículo. He aquí, no se ha cortado la mano de Jehová para salvar, ni se ha agravado su oído para oír. Pero vuestras iniquidades han hecho división entre vosotros y vuestro Dios, y vuestros pecados han hecho ocultar de vosotros su rostro para no oír. Ahora, ese es un versículo que a la gente no le gusta leer. Dice que el pecado esconde el rostro de Dios de nosotros. Alguien dirá, bueno, yo hablo con Dios. ¿Y qué de Jesús? No me interesa Jesús. No puede ir al Padre excepto mediante Jesucristo. Y recuerde lo que dijo. Toda la Deidad habita en Jesús. Y Jesús dijo, si me han visto, han visto al Padre, yo y el Padre, uno somos. Bueno, hay mucha gente que dice, quiere decir que tengo que creer en Cristo para ir al cielo. No lo dije yo, lo dijo Dios. Lo dijo Jesús. Dios el Padre lo dijo. Es la labor del Espíritu convencerle de pecado para que pueda entender por qué eso es cierto y puede serlo en su propia vida. Al decir que estamos separados, dice que somos sus enemigos. Alguien dirá, bueno, yo no soy cristiano, pero ciertamente no soy enemigo de Dios. Y por eso, volvamos a la palabra de Dios para ver qué dice Él. Porque Él dice, en Romanos 5, versículo 10, escuchen, Pablo habla, porque si siendo enemigos, fuimos reconciliados con Dios por la muerte de su Hijo, mucho más, estando reconciliados, seremos salvos por su vida. Y no solo esto, sino que también nos gloriamos en Dios por el Señor nuestro Jesucristo, por quien hemos recibido ahora la reconciliación. Dice que éramos enemigos. Quizás alguien diga, usted pretende decirme que si no soy cristiano soy enemigo de Dios. No, no lo digo yo, lo dijo Dios. La verdad de la palabra de Dios o la rechaza o la cree. Y Dios dice que quien rechaza, mire, mucha atención, si usted rechaza al Hijo de Dios, rechaza a Dios, porque Jesús es el Hijo de Dios. Jesucristo es uno con el Padre. Jesucristo es la persona del Trino Dios que fue a la cruz y murió por sus pecados. Si rechaza a quien murió por sus pecados, no tiene salvación. Y lo único que puede decir es, bueno, no estoy tan mal, conozco algunos que están peor. Todos conocemos gente peor que nosotros, y quizás conocemos a otros mejores que nosotros. Eso no tiene nada que ver. La Biblia dice que, mire, el pecado nos ha separado de Dios, somos enemigos de Dios. Además, no solo eso, sino que el resultado es muerte. Escuche lo que dice Dios. La paga del pecado es muerte. Y punto. No dice que tendrá dificultad, sea rico o pobre. Dijo, si vives una vida de pecado, desobediencia a Dios, rechaza a Jesucristo, cuando mueras estarás separado de Dios por toda la eternidad. La Biblia dice que el pecado nos separa de Dios Todopoderoso. Eso me lleva al significado de la Navidad. Porque Dios ha hecho posible el perdón de nuestros pecados y el que seamos aceptados. Vayamos a Colosenses 1, versículo 19, por un momento, y escuche lo que dice en este pasaje. Por cuanto mire, por cuanto agradó al Padre, fue placentero para Dios, fíjese bien, por cuanto agradó al Padre, vea esto, que en él habitase toda plenitud de quien es Dios, y por medio de él, o sea, de Jesús, reconciliar consigo todas las cosas, así las que están en la tierra como las que están en los cielos, haciendo la paz mediante la sangre de su cruz. Y vosotros también, que erais en otro tiempo, vea esta palabra, extraños y enemigos en vuestra mente, no creían, haciendo malas obras, ahora os ha reconciliado en su cuerpo de carne por medio de la muerte, para presentaros santos y sin mancha, irreprensibles, delante de Él. El resultado de la cruz es, al aceptar a Cristo como su Salvador personal, dice que Él nos ve como santos y sin mancha e irreprensibles. Pensemos ahora, ¿qué quiere decir con reconciliación? Bien, digamos que usted, su esposo o esposa, tuvieron una gran discusión y cada uno se va por su lado. Terminan muy mal. Y de algún modo aceptan a Cristo o buscan consejería o algo así. Terminan, se han reconciliado y el matrimonio se arregló. Todo está bien. Entonces, al hablar de reconciliación, es la obra de Dios. Porque éramos enemigos, separados de Dios por nuestros pecados. Él envió al Espíritu Santo para convencernos de pecado, hacernos conscientes y mostrarnos lo que Cristo hizo por nosotros en la cruz. Y hacernos conscientes de que Dios nos ama y está dispuesto a perdonar nuestros pecados y a limpiarnos de toda maldad. Él escribe su nombre en el libro de vida donde no hay borrones. Escribe su nombre en el libro del Cordero, lo que significa que es salvo por siempre y seguro eternamente. Y nadie puede quitarle eso. No significa que será perfecto. Dios, dice en Efesios 1, Dios les selló. Y muchas personas tienen problemas con eso. Dicen, bueno, ¿qué quiere decir con que Dios me haya sellado y qué significa eso? Así que le invito a buscar en Efesios capítulo 1, versículo 13, en él, o sea, en Cristo, también vosotros, habiendo oído la palabra de verdad, el evangelio de vuestra salvación, y habiendo creído en él, fuisteis sellados con el Espíritu Santo de la promesa, que es las arras de vuestra herencia hasta la redención de la posesión adquirida para alabanza de su gloria. Es eterna. Ahora, si al pensar en la Navidad piensa en comprar y vender esto, aquello y lo otro, no. La Navidad se trata de lo más importante en su vida. Se trata del nacimiento de Jesucristo, quien hizo posible que nuestros pecados fuesen perdonados, que ya no seamos enemigos ni alienados, sino reconciliados una vez y para siempre con Dios Todopoderoso, sellados con el Espíritu Santo de la promesa, para que podamos vivir su vida con la ayuda, la guía y la promesa del Espíritu Santo. Y un día de estos Dios le llamará. Alguien dirá, cuando marque mi número, estaré listo. Mire, Dios no nos llama por números. Dios no pasa lista. Y la razón por la cual lo sé es porque Dios nos ama personalmente, no a números, a personas. Cuando Dios llame su nombre, la pregunta es, ¿estará listo? ¿O estará listo, sellado por el Espíritu Santo, resultado de la muerte de Jesús, quien perdonó sus pecados, le alejó de sus pecados, y quien le reconcilió con el Padre, le selló con él Espíritu Santo, o estará listo como resultado de esas cosas, o sin estar listo, enfrentará a Dios y dará cuenta? Quizás usted diga, ¿sabe qué? No creo en eso. Pues permítame preguntarle, ¿acaso puede darme una razón legítima para no creerlo? No me hable de sus sentimientos. Deme una razón. La vida eterna e inerrante palabra de Dios, Es lo que acaba de escucharme leer. Eso es lo que dijo Dios. Ahora, o bien tiene que descartar toda esa idea de Dios y la Biblia y todo eso, y olvidarse de esto y tratar de olvidarlo y vivir su vida. Mire, cuando llega la hora de morir, mucha gente cambia de parecer. Está bien cuando puede caminar, cuando tiene mucho dinero, cuando va donde quiere y hace lo que quiere hacer, pero cuando llega la hora de morir y viene, quizás sea tan al instante que no le dé chance de hacer nada. O tal vez sea al final de un largo tiempo de enfermedad. Ha definido su postura, ha tomado sus propias decisiones, no tiene lugar para Jesús y llega al final de su vida. Permítame preguntarle, ¿usted piensa, por un momento, que hará eso sin siquiera pensar en Dios o de la muerte o el cielo o el infierno o no? La Navidad es asunto serio. Se trata del nacimiento de la única persona que ha vivido, que puede perdonar nuestros pecados y quien fue a la cruz y pagó el único precio aceptable para Dios, quien no podía vernos con favor a causa de nuestro pecado, y puso sobre su Hijo Jesucristo nuestra deuda de pecado. Lo crucificó en la cruz. Y como resultado, su muerte pagó nuestra deuda y la del mundo entero. Y para hacerlo real, sin nunca tener que dudar, Jesús murió, estuvo muerto en una tumba. Y en 3 días salió y lo vieron, resucitó, caminó y hoy vive. Y es así como tenemos la certeza de que nuestros pecados son perdonados. ¿Lo ha aceptado como su Salvador personal? Jesús vino para que entendiéramos en verdad quién es Dios y cómo es, pero en especial para pagar nuestra deuda de pecado. Y lo que hace es borrarla para siempre. Sellados, dice, hasta el día de redención, hasta que vuelva para siempre. Le desafío a pensar un poco más al respecto en esta Navidad. Así que le daré 2 o 3 sugerencias. Ya sea usted salvo o no, si no lo es, le desafío a pedirle al Señor Jesús que le perdone de sus pecados. Mire, para ser salvo no hay que rogar ni suplicar. No hay que ir a ningún lado ni hacer nada. No hay que pagarle nada a nadie. Nadie puede encargarse de eso. Solo Jesús. La forma de ser salvo es pidiéndole a Cristo que perdone sus pecados, no por algo que usted haya hecho, sino por su promesa. Escuche, porque de tal manera amó Dios al mundo que ha dado a su Hijo unigénito para que todo aquel que en él cree, aceptándole como Salvador, no se pierda, mas tenga vida eterna. De eso se trata, de poner su fe en el Cristo resucitado. En el momento que lo haga, será hijo de Dios. Así que al pensar en la Navidad y al pensar en los árboles de Navidad, ese árbol me recuerda la cruz, esa cruz de madera, y todos esos regalos me recuerdan el regalo más grande de todos. Ahora, al ver la Navidad como es debido, podemos ver el árbol, regalos y luces y decir, gracias Jesús, gracias por morir en la cruz, gracias por ser la luz del mundo y de mi corazón, gracias por haberme dado el don de vida eterna que nadie más puede darme. Pienso en esto y podría gritarlo aquí. O sea, al pensar en lo que Dios ha hecho por nosotros. Entonces deseo darle 2 o 3 sugerencias. Número 1, además de ser salvo, desde luego, deseo desafiarle a tomar su Biblia y abrirla en Lucas 1 y colóquela debajo de su árbol de Navidad, junto a sus regalos. Solo colóquela allí y déjela abierta para recordarle que lea el nacimiento de Jesús en la mañana de Navidad. Dirá, pues mi casa es un caos en la mañana de Navidad, porque usted lo permite. Si les dice a sus hijos, estamos agradecidos por todo lo que nos ha dado el Señor, este es el cumpleaños de Jesús, así que leamos esa historia. Eso siembra en su mente que se trata de Jesús. Segundo, puede tener un momento para hablar de cómo Dios le salvó. Y no le gustaría escuchar, el testimonio de salvación de su madre o de su padre como aceptó a Cristo, pase algo de tiempo agradeciendo a Dios, alabándole por quien es Él en su vida. Y escuche, no podría tomar otro suspiro sin el permiso de Dios. Todo lo que tenemos viene de Él, y deberíamos alabarle, agradecerle en la Navidad, darle gracias por Jesús. Mire, si saca a Jesús de su vida, no tiene nada. No son los regalos, árboles y luces. Se trata de Jesús. Y desde luego, y pienso en medio de todo eso, alabe al Señor Jesús por lo que ha hecho por usted todo el año. Mire, hay tiempo de sobra para abrir los regalos. Hay tiempo para darle gracias y alabarlo y agradecer por todo lo que Dios ha hecho todo el año. Pero más que todo, agradecerle por salvarle. No era su deber, fue su decisión. Amén. Padre, te damos gracias por la Navidad. Y al entender lo que has hecho por nosotros y lo que haces continuamente, queremos decir aleluya. Gracias, gracias, gracias, gracias, Señor, por ser quien eres. Te pido que cada persona que escucha este mensaje se arrepienta de sus pecados y te acepte como su Salvador. Encuentre una iglesia que enseñe y predique la palabra de Dios y siga creciendo en el Señor. Oramos en el nombre de Jesús. Amén.

quién ha creído a nuestro anuncio y sobre quién se ha manifestado el brazo de Dios. Subirá cual renuevo delante de él, y como raíz de tierra seca, no hay parecer en él ni hermosura. Le veremos más inatractivo para que le deseemos. Despreciado y desechado entre los hombres, varón de dolores, experimentado en quebranto, y como que escondimos de él el rostro, fue menospreciado y no lo estimamos. Ciertamente llevó él nuestras enfermedades, sufrió nuestros dolores, y nosotros le tuvimos por azotado y por herido de Dios y abatido. Mas el herido fue por nuestras rebeliones, molido por nuestros pecados. El castigo de nuestra paz fue sobre él, y por su llaga fuimos nosotros

pasen esta noche, busquen conmigo, por favor, el libro de Mateo. Estoy leyendo de el capítulo 8 en este evangelio, escrito por un colector de impuestos. Mateo, versos 13 y 14, las palabras de Jesús. Y dice lo siguiente: entrar por la puerta estrecha, porque ancha es la puerta y espacioso el camino que lleva a la perdición, y muchos son los que entran por ella. Porque estrecha es la puerta y angosto el camino que lleva a la vida, y pocos son los que la hallan. Yo quiero usar como tema el día de hoy, tal vez uno de los mensajes más importantes que jamás he predicado. Muchos de ustedes que yo confío van a escucharlo. El tema: ¿cómo usted sabe que es salvo? Yo quiero que esa pregunta entre en su mente. Probablemente será la pregunta más importante, y yo sé que va a ser la pregunta más importante que usted en toda su vida va a escuchar o va a responder, y tiene que responderla si usted se preocupa por su alma. ¿Cómo usted sabe que es salvo? Piense en eso un momento. Incline su rostro, por favor. Padre, mientras intentamos de traer este mensaje a este pueblo en esta noche, ayúdanos a no cometer ninguna violencia a tu palabra, sino decir exclusivamente hacer lo que el Espíritu Santo de Dios quiere que hagamos. Yo oro por este pueblo, pruebo por los millones que están viendo por la televisión, sabiendo que su alma eterna puede estar en la balanza en esta hora. Y yo pido en el nombre de Jesús que tú unjas a todos para escuchar y recibir con tal unción que no puedan pasar por alto tu palabra que puede salvar su alma. Y Padre, yo le pido todo en el nombre de Jesús, y todos dicen amén y amén. Este mensaje que yo creo que Dios me ha dado, como mencioné hace un momento atrás, muy posiblemente puede ser el más importante que muchos jamás quieren escuchar. Y yo tengo que decir algunas cosas en esta noche que van a molestar a algunos. Tengo que decir algunas cosas que van a molestar a algunas personas extremadamente. Aún voy a tener que decir algunas cosas que algunas personas se van a estar furiosas. Pero me encuentro en la posición que no puedo yo escoger de predicar a millones de personas que muchos de ellos nunca han escuchado el Evangelio. Y yo nunca en toda mi vida he sentido el peso de esa responsabilidad como lo he sentido en los últimos meses. Sabiendo que un día yo voy a responderle al Dios Todopoderoso por su vida eterna.

Y yo creo que puede decir sin temor de contradicción que yo amo a cada uno de estos individuos que me escuchan predicando, quienquiera que sean, cualquiera que sea el color de su piel. No importa qué malo y religioso sean, yo puedo decir con todo corazón y el amor que Dios me ha dado, que mi corazón con compasión entiendo totalmente, le extiendo a ellos. Y por esto yo siento esta compulsión, una compulsión que me dirige, que me lleva a predicar lo que yo creo que es la verdad. De que no haya ninguna duda acerca de lo que estamos hablando en esta noche. Pero desafortunadamente eso a muchos no le agrada. Cuando usted menciona la salvación, el término cristiano, cuando mencionamos nacido de nuevo, cuando mencionamos ser salvos, términos que son sinónimo de movimientos evangélicos, y consecuentemente lo más importante, la terminología más importante en el mundo el día de hoy, porque trata con el arma eterna del hombre. Y hoy en día los términos se han considerado tan libremente que no hay línea ya, casi toda la nación, casi el todo el mundo que cree que hay un Dios, la mayoría de ellos creen que están salvos. Y eso no es lo que Jesús dice. Se lo leí a usted anteriormente. Amplio el camino que lleva a la destrucción y muchos lo que lo encuentran. Estrecho el camino que lleva a la vida y pocos lo encuentran. Pocos lo encuentran. Estaba mirando el otro día un programa de televisión. Uno de los conocidos o más conocidos entretenedores estaba siendo entrevistado y una jovencita estaba a su lado. Se le hizo la pregunta por quien lo estaba entrevistando, ¿por qué ellos se habían enamorado? Este cantante que estaba a su lado, estaban viviendo juntos, aunque no estaban casados. Y él acababa de echar a un lado otra mujer con la que estaba viviendo por un periodo de unos 18 meses a 2 años sin el beneficio de matrimonio. O una vida de lugares nocturnos, alcohol, drogas, adulterio, fornicación. Y en respuesta a la pregunta de la persona que entrevistaba, ella dijo, bueno, hay muchas razones que le amo. Una de ellas es que es un buen cristiano. Y nos reímos, y sería gracioso si no fuese tan triste. Pero esa jovencita creía eso. Y muy posible si usted hablara con este hombre, famoso en todo el mundo, él también le hubiese hablado a usted y le hubiese dicho, yo soy un cristiano. Y la pregunta es en esta noche, ¿por qué usted piensa que usted es un cristiano? ¿Por qué usted piensa que es salvo? ¿Por qué usted piensa que su alma eterna está a punto o lista para ir al cielo? ¿Cómo usted sabe que es cristiano? ¿Cómo sabe usted que está salvo? Ahora hay 3 cosas que yo quiero traer a colación y quiero hablar en esta noche. Brevemente en el principio de este programa. Suenan extraños, pero es la verdad. Número 1. La mayoría de las iglesias en los Estados Unidos de América y Canadá y cualquier otra persona en el mundo que se llama cristiano no están predicando el evangelio y realmente no valen
la pena en lo que tiene que ver con el evangelio y la predicación. ¿Y quiere decir que no amo las iglesias? Claro que no. Soy un predicador ordenado con una iglesia en particular. Y yo le doy gracias a Dios por la iglesia, le doy mi vida a la iglesia. Pero sabe, Satanás ha tenido mucho éxito en engañar a millones y sembrar maldad. Y a veces yo pienso y yo sé que hay mucho más cizaña de lo que hay trigo. Aunque suene extraño, frío, tengo que decirlo una vez más, la mayoría de las iglesias que se llaman cristianas por mucho realmente no valen la pena en lo que tiene que ver con el evangelio. Número dos, la mayoría de los predicadores que están en los púlpitos en estas iglesias, múltiples cientos de miles de iglesias en esta nación y en Canadá y en cada nación del mundo que tiene el cristianismo, la mayoría de los predicadores no están predicando el evangelio de Jesucristo. La mayoría predica ningún evangelio en lo absoluto. Algunos lo están haciendo y gracias a Dios que lo están haciendo. Gracias a Dios por las iglesias, hay algunas. Gracias a Dios por los buenos predicadores, hay algunos, pero son pocos. En tercer lugar, la mayoría de las personas, multitudes de millones, la mayoría de las personas en esta nación y en Canadá y en todo el mundo que pertenecen a una iglesia y van a estas iglesias, donde quiera que estén, cualquier nombre que tengan ellos, no están salvas, no conocen a Jesús, nunca han sido nacidos de nuevo, están engañados y al menos de que sean salvos y sean salvos, van a morir sin Dios y van a ser perdidos por siempre. Y estas son cosas fuertes lo que estoy diciendo. Suenan bastante negativos. Pero yo siento que tengo que decirlo simplemente porque nosotros estamos tratando con algo muy importante. La cosa más importante o el aspecto más importante de su ser que jamás pueda ser el alma eterna del hombre. De eso es lo que estamos hablando. No estamos hablando de la economía, no estamos hablando de política ni deportes, estamos hablando del alma del hombre que va a vivir por siempre, y Jesucristo dijo que es la cosa más importante en el mundo y vale más que todo el mundo. Muy bien. En Mateo capítulo 8, inmediatamente en el verso que yo leí anteriormente, Jesús, en el verso 15, dice lo siguiente. Y dice, y guardad de los falsos profetas que vienen a vosotros como vestidos de ovejas, pero de dentro son lobos rapaces. Y ahora, ¿qué es un falso profeta? La mayoría de nosotros, si pensamos en falso profeta, pensamos de una locura que dice que es el Mesías. Como escuché una señora que estaba siendo entrevistada el otro día, ella escribe una columna en un periódico, en una de las naciones más importantes, y la entrevistaron y dijeron que entiendo que el dueño de su periódico piensa que él es Dios. Ella se rió y dijo, bueno, eso no es nada nuevo, la mayoría siempre piensa que son Dios. Y nosotros pensamos de individuos que no tienen sentido, que se proclaman a sí mismos como algo que no son, y eso no es de lo que Jesús está hablando aquí. Esos son obvios. Engañan a algunos, pero es bastante obvio lo que son y quiénes son, y lo ponemos a un lado. Pero los falsos profetas que Jesús estaba hablando parecen como reales profetas. Actúan como reales profetas y fueron llamados profetas. Y estaban en vestiduras de ovejas.
Y está hablando aquí de la multitud de miles y miles y aún millones durante los siglos y aún el día de hoy que están detrás de púlpitos y le dicen a usted que la mayoría de esta Biblia no existe, no es real, nunca sucedió y no hay nada en esto. Solo predican un evangelio social o llaman a Jesús solamente un buen hombre, pero no era el Hijo de Dios. Y tal vez pueden ser educados al punto más alto, pero son falsos profetas. Falsos profetas incluirían a cualquier persona que no está predicando el evangelio. No importa quién sea. Son lobos en ropa de ovejas, y eso es extraño, pero Jimmy Swaggart no lo inventó, sino que Jesucristo lo dijo. Falsos profetas los llamó, y la tierra está llena de ellos. Su propia ciudad donde usted vive, esos ustedes que me ven por la televisión, algunos de ustedes están siendo iglesias, están yendo a iglesias que el predicador, el sacerdote que está en el púlpito, es un falso profeta. Tiene ropa de ovejas, habla de Dios, habla de Jesús, él habla de la Biblia, pero él está predicando un evangelio falso que no va a salvar su alma, y Jesucristo dijo que es un lobo vestido de oveja. Y luego la tierra está saturada. ¿Y qué es una secta? Saturada de sectas. Ricos, muchos de ellos poderosos, influenciales, pero muchos son una secta. Una secta es todo, toda iglesia o religión que pone escrituras de su propia interpretación sobre o a la par de la palabra de Dios. ¿Me escuchan? Cualquier religión, cualquier iglesia, cualquier otro evangelio que levanta sus escrituras a nivel de este libro, que pone a otro libro escrito por uno de sus apóstoles o profetas como equitativo con la palabra de Dios, salga de eso como usted corre de una víbora, no es de Dios, son falsos profetas, son lobos vestidos de ovejas. No importa en esta noche como aquellos intelectuales o brillantes sean los caballeros o cuánto dice que han escuchado del cielo, esta es la palabra del Dios Todopoderoso. Este es el camino. No hay ningún otro libro como este libro. No hay ninguna palabra como esta palabra. Esta es la palabra de Dios. Yo no estoy predicándole a usted la palabra de alguien o de un hombre o de Joseph Smith o la palabra de la señora tal o la palabra de Jimmy Swaggart. Le estoy preguntando a usted y predicándole a usted la palabra del Dios Todopoderoso, porque en el principio era el Verbo y el Verbo era con Dios y el Verbo era Dios. Y lo que le estoy diciendo es claro. No importa qué tan fiel usted sea a eso que usted se asocia. Si ellos ponen sus libros en un lugar en conjunto o al igual a este que tengo en mis manos, es una mentira negra. Es una mentira llena de maldición. Es del diablo. Y si usted sigue a estos lobos, usted no va a terminar en el cielo, sino que va a terminar en el infierno, porque su camino es un camino que lleva a destrucción. Es fuerte, ¿verdad? Pero es la verdad, y es tiempo de decirlo.

Quiero hablar de otro falso profeta. Diez, el predicador o el sacerdote, o aún el rabino, yo los incluyo a todos, que dicen que usted tiene que ser miembro de su iglesia o su grupo para ser salvo. El hombre no es salvo por obras para que no se gloríe, sino que es un don de Dios. La iglesia no lo salvó a usted. La iglesia católica no lo salvó a usted. Los bautistas no lo salvó a usted. La sinagoga judía no lo salvó a usted. Los pentecostales no lo salvaron a usted. Pero fue Jesucristo que estuvo en la cruz del Calvario, déjame decirte, en el Gólgota, donde derramó su sangre y se convirtió en la ofrenda del pecado para que todo aquel que creyera en él no se pierda. Quien quiera que creyera en él, no la iglesia católica, no la iglesia bautista, no la iglesia presbiteriana, no la iglesia pentecostal, no ninguna otra iglesia, sino quien quiera creyera en él, no se pierda, sino que tenga vida eterna. Tengo problemas hoy en día, algunos de ustedes sentados frente a su televisión, dicen. Están preocupados en lo profundo, ustedes les duele. Porque se han sentido seguros. Y tenía un amigo católico que me dijo el otro día, me dijo: Jimmy Swaggart, millones de católicos realmente no creen ni siquiera que hay un Dios, no saben. Son agnósticos, no saben si hay un Dios o no. No saben si hay un cielo o no. Y no se preocupen, bautistas, voy a llegar a ustedes en un momento. Y pentecostales, ustedes piensan que ustedes van a escaparse. Déjenme decirles, ustedes no se van a escapar de esa espada que yo tengo en esta noche. Pero él dijo, él era católico y habló como un católico. Nacido de nuevo, él dijo, millones no saben si hay un infierno o un cielo, no saben si hay un Dios, no saben si hay un juicio, no saben si hay una eternidad y no conocen a Jesús, no saben nada acerca de él. Que en caso de que pueda ver, ellos hablan de su fe. Y lo que sea que esté mal cuando estén frente a Dios, su idea, ellos dicen, es decir, bueno, el sacerdote me dijo que lo hiciese. O el sacerdote dijo que estaba bien. Pero usted no puede absolverse a usted de una culpa, poniendo la culpa sobre otra persona. Caballero, usted va a tener que responder por su alma, usted mismo. Y esta pregunta, ¿cómo sabes que eres salvo? Es tan importante eso. Es tan importante dónde usted va a la iglesia, es tan importante dónde usted va a la iglesia, es tan importante a quién usted está escuchando predicar el evangelio, es tan importante a quién usted está escuchando. Jesús dice, escuchen, tengan cuidado con lo que escuchan. Es tan importante eso porque hay lobos vestidos de ovejas que están mirando, buscando entrar en nuestros corazones, en nuestros oídos, con un mensaje que es mentira, un evangelio falso. ¿Cómo sabe usted que es correcto? Como lo saben. Esto es tan importante porque si usted lo falla, se va a perder a Dios. Jesús dijo lo siguiente: los conoceréis por sus frutos. Esos hombres que levantan cosas, aún todo buen fruto, todo buen árbol trae buenos frutos, mas el árbol corrupto llevará frutos malos. Un árbol bueno no puede traer frutos malos, sino un árbol corrompido puede traer buen fruto. Todo árbol que no lleva buen fruto es cortado y echado al fuego. Así que por sus frutos lo conoceréis. Yo estaba en un restaurante. Varios predicadores estaban conmigo. Y la mesera fue muy agradable.
y después que había ido varias veces a la mesa sirviéndonos, yo le pregunté a ella si ella conocía a Jesús y ella me di cuenta que eso tocó su corazón. Y ella dijo que no y después le hice la pregunta, ¿vas a la iglesia? Y dijo, no, no voy. Y ella no era pesada, no era negativa, ni siquiera era crítica. Ella simplemente compartió su corazón por un momento. Ella dijo, yo iba antes. Ella dijo, yo iba antes y no estoy diciendo que esta es una excusa, Jimmy Swagger. Yo no me limpio de ninguna culpa, pero yo no sé qué hacer. Y le dije yo a ella, ¿y qué quieres decir? Ella dijo, un tiempo yo iba y no hay excusa para mí que yo no vuelva ahora, pero déjeme decirle. Ella dijo, yo iba a bailar, yo iba a la discoteca, era cuando las discotecas eran de moda, ¿no? Yo iba a la discoteca y yo iba a bailar con las luces que estaban dando vuelta y admitía, yo no estaba viviendo correctamente. Yo estaba vestida no muy correcta. No me estaba conduciendo como una dama. Pero ella dijo, los mismos en la iglesia enseñando el domingo en la mañana y miembros de la iglesia y diáconos también estaban bailando ahí conmigo, haciendo cosas indecentes y tratando de estar conmigo, y yo realmente yo no entiendo si eso es lo que es, ¿para qué me voy a molestar a ir? ¿Por qué me molesto a ir? Escucha, Jimmy Swagger. Si su llamada iglesia o cristianismo no cambia su vida, no vale la pena las palabras y las letras que deletrean esa palabra llamada cristianismo. ¿Y escucharon lo que les dije? Si no cambia su vida, si no cambia, si no limpia su vida, si no hace una nueva criatura de usted, el apóstol Pablo dijo lo que dijo y es un mentiroso. Pedro, Juan eran mentirosos y entonces todo lo demás es mentira, pero esta palabra dice que todo lo que dice aquí es verdad. El Evangelio de Jesucristo hace a los borrachos sobrios y las prostitutas puras y los corazones limpios. Todavía cambia el corazón de hombres y mujeres y es el único poder en la faz de la tierra que puede libertar a un adicto y romper la cadena del pecado. ¿Qué tipo de fruto está llevando su evangelio? ¿Qué tipo de fruto, caballero, su iglesia está presentando? La única diferencia en los miembros de su iglesia y la gente que no va a ninguna iglesia, la única diferencia es que el grupo suyo tiene en el libro de la iglesia su nombre. ¿Esa es la única diferencia? ¿Que son religiosos? Si es así, amigo, ese es fruto malo. ¿Qué me está diciendo Jimmy Swagger? Le estoy diciendo, salga de ahí. Le estoy diciendo, cuando usted chequea el fruto y está podrido y está dañado, y está sucio, no importa si sus abuelos y sus padres y sus tíos y tías van a esa iglesia. No importa si compraste los bancos donde estás sentado y la cena y todo lo que tienen ahí adentro, si es bautista, metodista, luterano o episcopal, toda su vida ha estado ahí. Si está trayendo un fruto malo, vaya a la puerta, salga de ese lugar y encuentre una iglesia donde alguien está predicando el evangelio de Jesucristo y entre en ella, sírvale a Jesucristo con todo su corazón. Es muy claro. Pero Dios, ayúdanos. Millones y millones nunca han sido nacidos de nuevo y son religiosamente activos, pero nunca han sido salvos. Un metodista el otro día. Y sabe, yo me entro en problemas porque yo siempre digo nombres. Si usted quiere enojar a alguien, usted le puede pegar a su perro y se van a enojar y no van a significar eso mucho. Puede aún pellizcar a su hijo y no le va a molestar por mucho. Pero si toca su religión,
Si usted toca su religión, más guerras se han peleado por la religión que toda la política que el mundo ha conocido. Pero no puedo evitarlo. ¿Por qué hago lo que hago, Jimmy Swagger? Porque Jesucristo lo hizo. Él llamó a los negros negros y los blancos blancos. Y usted dice, ¿los bautistas son malos? No, claro que no. Yo puedo decirlo de los bautistas, de los pentecostales, de los presbiterianos, puedo decirlo de los católicos. Pero preguntan uno de los predicadores de nuestra organización, usted va a nuestra iglesia, por favor. Y díganos, por favor, ¿qué es lo que significa ser nacido de nuevo? No sabemos. Y yo no estoy hablando de una iglesia pequeña. En Tailandia, estoy hablando de los Estados Unidos de América. Algunos de ustedes se van a enojar, Jimmy Swagger. Me escriben cartas enojadas y me dicen, mi iglesia no es así y yo oro a Dios que no sea así. Yo oro que no sea así. No importa el nombre de la puerta, no importa a qué iglesia usted vaya. No me interesa si es, si su fundamento es el Evangelio de Jesucristo. Eso es lo positivo. Pero, amigo, si un día lo tenía, si lo tuvo, si lo conoció, no quiere decir que lo conoce ahora. Y usted puede ir ahí, y los ciegos llegan a los ciegos y los dos se van a caer al hoyo. Pero una iglesia que no sabe lo que es ser nacido de nuevo es como un automóvil que no sabe lo que es la autopista. Dios no lo permita. Es como un granjero que nunca ha visto una semilla. Uno que vende frutas y no conoce las manzanas. Por favor, vengan a decirnos, gracias a Dios que pidieron. La mayoría de los predicadores, si ellos quieren, no podrían predicar el Evangelio desde detrás del púlpito. No lo podrían hacer. Los botarían de las iglesias. Literalmente los botarían de las iglesias. Mejor inglés, se lo voy a decir de esta manera, les darían una botada de las iglesias rápidamente, porque si predicarían el verdadero evangelio, los predicadores, porque el dinero, está pagando un salario y entrega $100 a la semana y consecuentemente no puedo predicar porque la nevera está llena de cerveza. No puedo predicar en contra de los cigarros porque todos fuman. Tengo que dejarlo que salgan entre la escuela dominical y el servicio para que puedan ir afuera a fumar. No puedo predicar en contra de bailar porque la mayoría de los jóvenes están yendo en danzas porque los mamás y los papás son miembros de la iglesia y no les gustaría si yo predicara acerca de la danzada. Un pastor llamó a los diáconos y les dijo, Dios ayúdanos, nuestros jóvenes están yendo a los lugares nocturnos y están danzando en los lugares nocturnos, tenemos que hacer algo, dijo él. Necesitamos avivamiento en nuestra iglesia y no estoy hablando de uno o dos, estoy hablando de la mayoría de los jóvenes, dijo el pastor. Y la junta le dijo a él, los miraron y le dijeron, yo no veo nada malo con eso. Todo está bien, el hombre va a ir si quiere ir. Y él se fue de esa iglesia, salió. Y no lo culpo, yo me hubiese ido también. Pero esa es la condición de la mayoría de la iglesia hoy en día en los Estados Unidos de América. Si el predicador predica el evangelio de Dios desde el púlpito, entonces crearía un avivamiento o una revolución hoy va a destruir a todo. Y déjeme decirle algo a usted, la mayoría de ellos tienen que ser destruidos y necesitan un avivamiento del Espíritu Santo en ellos. Y Jesús dijo otra cosa también, parecía que nunca terminó. Él dijo, no todo el que me dice Señor, Señor, entrará en el reino de los cielos. Mas el que hiciere la voluntad de mi Padre que está en los cielos,
Muchos me dijeron aquel día, Señor, no hemos profetizado en tu nombre y en tu nombre echamos fuera demonios y en tu nombre hicimos muchos milagros. Y entonces le confesaré, nunca os conocí. Apartaos de mí, obreros de maldad. Escúcheme, la religión es un negocio muy grande. Multitud de millones, cientos de miles de predicadores están diciendo, Señor, Señor. Y están haciendo obras en el nombre del Señor. ¿Me escuchan? Miles de predicadores están edificando grandes iglesias, haciendo todo tipo de obras en el nombre del Señor. La religión es un gran negocio. Y el Señor ni siquiera los conoce. Ni siquiera los conoce. ¿Por qué? Porque son falsos profetas, predicando otro evangelio. Quiero decir algo y quiero que me escuchen cuidadosamente. ¿Los bautistas van a ir al cielo porque son bautistas? ¿Los metodistas van a hacer el cielo su hogar porque son metodistas? ¿Los pentecostales van a ir al cielo porque son pentecostales? ¿Los católicos van al cielo porque son católicos? Le pregunto, Señor, Señor, buenas obras. Iglesia tras iglesia. Millones de personas en esta tierra. Muchos de ustedes por la televisión viéndome ahora mismo en este momento. Ustedes quieren enojarse conmigo, pero le voy a decir la verdad. Usted puede ser miembro de la iglesia bautista todo lo que quiera, metodista todo lo que quiera, una iglesia presbiteriana toda su vida, voy a ir más allá. Usted puede ser miembro de una iglesia católica toda su vida, nunca perderse la misa y estar envuelto en la Eucaristía y tomar la comunión y ser creyente de que cuando esa hostia se convierte en el cuerpo de Cristo literalmente y el vino se convierte en la sangre derramada de Jesucristo otra vez. Usted puede ir a la misa. Usted puede exaltar al sacerdote y creer al sacerdote que le va a perdonar sus pecados porque usted se lo confiesa a él. Usted puede creerlo con todo su corazón, totalmente sincero. Señor, Señor, maravillosas obras. Usted puede dar su dinero para sacar a sus familiares del purgatorio. Y puede ser fiel a la iglesia católica hasta que el pelo se le ponga blanco, totalmente sincero. Pero eso no va a salvar su alma. Maravillosas obras, Señor, Señor, Señor, dicen ellos, maravillosas obras. Esto se dice en todo el mundo, Señor, Señor, maravillosas obras, Señor, Señor. Yo soy una lucrosidad. Se me mira a mí como que soy de otra era como predicador. Otros, cuando yo hablo estas palabras, se sorprenden, pero déjenme decirles solamente, yo estoy hablando la verdad. Yo solamente estoy hablando después que yo he orado ante Dios, he clamado hora tras hora. Católicos, yo los amo a ustedes. Dios mío, yo los amo a ustedes, pero la iglesia católica y todo el poder de Roma no puede salvar su alma. No mire a eso, sino mire a Jesús, el autor y consumidor de la fe. Y le digo lo mismo a los bautistas, metodistas, está tan seguro, muchos de ustedes, en su religión, están molestos porque
cualquier persona se atreve a hablar de eso. ¿Cómo usted sabe que usted es salvo? Jesús en el verso 26 dijo lo siguiente: y cualquiera que me oye estas palabras y no las hace, y esto es lo que hace esta proclamación tan importante, que usted lo escuche, usted no tiene excusa ya. Usted está escuchando, ya usted sabe. Tal vez a usted no le agrada, tal vez se moleste conmigo y yo he leído alguna de sus cartas, pero yo le digo esto a usted porque le amo. Aquel que escuche estas palabras y no las hace, le compararé a un hombre insensato que edificó su casa sobre la arena, y descendió la lluvia y vinieron los ríos y los sopló los vientos y hicieron impetud en aquella casa y cayó. Todas estas religiones a los hombres, toda esta religiosidad de hoy en día, todo esto, manera de Dios que se presentan como si fueran de Dios, van a caer, y grande va a ser la caída porque no es de Dios. Y serán como un hombre insensato que edificó su casa sobre la arena. ¿Y cómo sabe usted que es salvo? Millones han edificado su casa espiritual sobre la arena. Y va a caer. Por eso, aquel que escuche estas palabras y las hace, lo compararé a un hombre sabio que edificó su casa sobre la roca. Y descendió la lluvia y vinieron los ríos, y soplaron los vientos, y no se cayó, porque estaba edificada sobre la roca. ¿Cómo sabe usted que es salvo? Es algo extraño. Aceptar a Jesús no es difícil. Usted no acepta una iglesia y un credo tan bueno como la iglesia puede hacer, pero Jesús es el único que puede llevar sus pecados, perdonarlos. Y si usted viene a Él, y usted no tiene que ir a Él a través de un predicador, un profeta, un rabino o un sacerdote, usted va a Dios directamente a través de Jesucristo. Y los fariseos fueron y dijeron: Señor, yo he entregado mis diezmos, y yo he hecho todas estas maravillosas cosas, así que tienes que estar muy agradado conmigo. Y Jesús dijo: Dios ni siquiera lo escuchó. Pero el publicano estaba y dijo: Dios, ten misericordia de mí, yo que soy un pecador. Y esa es la llave. Y Jesús dijo que él fue a esa casa justificado. Romano capítulo 10 versos 9 y 10 dice que si confesamos a Jesús con nuestra boca y creemos en nuestro corazón que Dios lo levantó de entre los muertos, lo creemos con todo nuestro corazón, seremos salvos. Romanos 10, 13 dice: quien llame al nombre de la iglesia, al nombre del predicador, al nombre de la religión, no dice eso, sino dice: quien llame al nombre del Señor, ese será salvo. Fue al mediodía con un pastor en California. Yo entré a una habitación de hotel. Dos hombres estaban ahí, ambos ancianos, muy enfermos, ambos muriendo. Y fui llevado a la parte más
atrás de la habitación y me presentaron a un joven que nunca había conocido, nunca lo había visto. Pero en un momento habíamos establecido una amistad que solamente era por la sangre de Jesús. Empezamos a hablar y me dijo que había escuchado a Billy Sunday, de los mejores predicadores. Me dijo cómo había escuchado, él me contó y me dijo cómo había escuchado al doctor Charles Price. Había un brillo en sus ojos y su cara estaba llena de gloria, y antes de salir él me tomó la mano y casi tenía 90 años de edad. Y me dijo, hijo, me agradas. Y yo pronto me voy, estoy listo para ir. Y probablemente tú me vas a seguir mucho tiempo después de mí, pero cuando llegues allá, después que hayas visto al maestro, aleluya, búscame. Ya yo no tendré el pelo blanco allá. Mi espalda estará bien y mis piernas caminarán bien. Ya no tendré arrugas, no me vas a reconocer, yo me voy a parecer a Jesús. Aleluya. Entiende lo que le estoy hablando. Entiende de lo que le estoy hablando. Una salvación que se parece a hoy en día antigua, pero eso es lo que usted necesita. Esas palabras son palabras en un papel. Es lo que alguien le dijo a usted, o usted tiene algo en su corazón. Yo tomé su mano y me iba a ir y miré al otro hombre en el mismo lugar y me acerqué a él. Y le dije, caballero, esta persona estaba al lado de él y él también era bien anciano en años. Él también estaba muriendo. Y había una mirada de enojo en su cara. Él maldijo y dijo, yo no quiero nada de eso de Jesús. Me sorprendió y yo miré al otro caballero que había hablado de él y había lágrimas en sus ojos. Y él dijo de una manera negativa, como quien dice, he tratado de hablar con él, pero él no quiere escuchar. Y yo me di vuelta a él y le dije, pero caballero, usted necesita un salvador. Usted está a punto de morir. El tiempo se está acabando, su casa está edificada en la arena, le dije. Y nunca olvidaré sus palabras. Él se levantó en la cama. Se podía escuchar la muerte, se podía ver la muerte en él. Y él dijo, yo soy mi propio salvador. Y se recostó otra vez en la cama. Y el Espíritu Santo dijo, ya no más. ¿Es usted salvo? Si su respuesta es positiva, ¿cómo lo sabe usted? La única manera que usted lo puede saber es agarrándose de Jesús. Porque en una montaña hace mucho tiempo atrás había una cruz. El emblema de sufrimiento y de vergüenza. Y yo amo a esa cruz. Es la mejor para un mundo de pecadores perdidos. Y al cerrarle este mensaje, su salvación, su disposición eterna, se está envuelta no en su iglesia, sino en Jesús. En Jesús, en Jesús. Incline su rostro, por favor. Padre Celestial, yo he hecho lo mejor que he podido en esta noche para predicar eso que yo creo que es verdad. Yo reconozco lo fallido que yo soy. Oh Dios, he tratado lo mejor que he podido. He tratado lo mejor que he podido.
Yo dependo ahora del Espíritu Santo, de tomar estas palabras a cada alma eterna y cortarlos profundo con tu Espíritu, que los traigas a casa. Yo pido que por la televisión, de que tú entres a cada nación del mundo donde esta programación está. Ayúdalos a saber que la iglesia no los puede salvar a ellos. Solamente Jesús. Solamente Jesús. Sus rostros están cerrados y sus rostros inclinados. Y esta noche en Chicago, yo quiero hacerle la pregunta, así como también aquellos en la televisión, la misma pregunta. ¿Son salvos? Y si su respuesta es sí, ¿cómo sabe usted que lo es? Usted va a vivir o va a morir de acuerdo a su respuesta. ¿Cómo sabe usted que es salvo? Y quiero decirle algo a usted rápidamente. En lo profundo de su corazón en esta noche, mientras miles de personas están aquí y millones están viendo por la televisión, si usted no está seguro, si usted no sabe, si usted espera que esté o está tal vez pensando que usted lo es, yo no sé, Jimmy Swaggart, yo oro de que yo esté salvo, eso no es suficiente. Pablo dijo, yo sé en quién yo he creído. Y yo estoy persuadido de que Él puede guardar eso que yo le he entregado a Él. ¿Cuántos en este coliseo, miles de personas aquí, hermano Swagger? Yo sé que no estoy salvo, o tal vez usted no sabe si es salvo o no. Usted simplemente no sabe. ¿Cuántos de ustedes en lo profundo de su corazón, yo no estoy viviendo correctamente? Yo estoy en una dirección equivocada. Las cosas no están bien en mi vida, en mi corazón. Si yo estuviese ante Dios en esta noche, yo no sé si yo fuese al infierno o al cielo. Yo no sé lo que pasaría con mi vida. Ore por mí. Yo quiero que miles de gentes de Dios que oren ahora mismo. Yo quiero que usted esté orando ante Dios por cada alma que está aquí viendo por la televisión. ¿Cuántos pueden levantar su mano? Jimmy Swaggart, yo necesito oración, yo no sé, no estoy seguro, pero por favor, ore por mí. Hay una mano, veo una mano, levántala rápido, bien rápido, ore por mí, no estoy viviendo correctamente. Ore por mí, no sé si soy salvo, ore por mí, yo sé que no soy salvo. Levántenlos rápidamente, rápidamente, en la parte de arriba, en los bleachers. Sigan levantándolas, gracias. Dios ama su corazón. La puerta está abierta. Cada individuo aquí ha escuchado este mensaje. Dios, el Espíritu Santo, le está hablando a su corazón. ¿Cuántos más van a levantar su mano y dicen, ore por mí? Veo las manos. Las veo. Gracias. Yo quiero que todos se pongan de pie, por favor, todos en este edificio de pie. Yo voy a abrir estos pasillos para que usted venga a Jesús. El venir a mí no le va a salvar a usted. Yo no puedo limpiar ningún pecado. Yo no puedo perdonar ningún pecado. Ningún hombre en el mundo lo puede hacer. Estos ministros no lo pueden hacer. Pero usted está viniendo a Jesús. Alguien dice, pero yo realmente tengo que salir. Y no, realmente no lo tiene que hacer. Pero lo va a fortalecer a usted cuando usted pase y camine aquí al frente y le diga al mundo, yo estoy viniendo a Jesús. Y yo sé que usted en sus casas o lugar, motel, hotel, donde quiera que usted y esta programación esté, no hay pasillo donde usted pueda salir, pero Jesús está donde usted está. Él cambiará su vida y su corazón. Yo quiero que todos en este edificio, ahora mismo,
que tomen el mayor paso que jamás han tomado. Quiero que vengan de los pasillos de arriba. Tomará tiempo, pero en un millón de años de esta noche usted va a estar contando en el cielo que esta noche usted vino a Jesús. Yo quiero que todos los que están en la parte principal, que pasen al frente. Yo quiero esposos que traigan a sus esposas. El tiempo se está terminando. Está anocheciendo, tiene que avanzar. Yo quiero que los jóvenes que el mundo ha tratado de destruir y ha tratado de llevarlo a la inmoralidad, yo quiero que vengan. Mientras cantan, yo quiero que las madres traigan a esos hijos que no son salvos. Padres traigan a sus hijas. Y esposas traigan a esos esposos. Traiga a esa persona que está a su lado. Hoy es el día de salvación. Tráiganlos ahora mientras cantan.

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Vengan, vengan desde arriba, desde los lados. Vengan de la parte principal, pero vengan. Vengan todos aquellos que están cargados y cansados.

Cordero de Dios. Dios Santo, vamos jóvenes, vamos madre, venga padre, venga hermano, vengan. Oh Cordero de Dios. Cántenlo una vez más, Thomas, por favor, cántalo otra vez. Así como soy.

Yo quiero que miren al hermano Swagger, por favor. Yo quiero que ustedes que están viendo por la televisión me escuchen cuidadosamente y atentamente. Quien quiera que usted sea, estando aquí en esta noche, no importando el color de su piel, joven, rico, pobre, lo primero que yo quiero decirle a usted es que Jesucristo le ama. Dios le ama más de lo que las palabras pueden expresar. Él no tiene nada en contra de usted. Él no ha estado en el cielo marcando cosas negativas en contra de usted. Y si usted le cree a Él, en unos momentos, todo pecado que usted ha cometido va a ser limpiado. No va a haber más de ellos. Va a ser todo limpiado porque su sangre limpia de todo pecado. Si usted está hablando en serio en esta noche, si usted es sincero, usted puede salir de ese lugar sabiendo que su nombre está escrito en el libro de la vida, porque usted no está viniendo a mí, usted está viniendo a Jesucristo. Pablo dijo, se convertirán en una nueva criatura, y Jesús le llamó nacido de nuevo. Eso es lo que

De todo lo demás que usted jamás vaya a hacer. Usted no se lo puede ganar. Nada de sus buenas obras van a ser suficientes. Usted tiene que confiar en Jesucristo, porque Él es el que murió en la cruz del Calvario por usted, para que usted pueda ser salvo. Pero Dios mandó su amor para nosotros, aún cuando éramos pecadores, Cristo murió por nosotros. Y yo quiero que usted incline su rostro, por favor, y cierre sus ojos. Yo quiero que ustedes, viendo por la televisión, donde quiera que estén, tal vez en una cama, tal vez sentado en una silla, recostado en la pared, donde quiera que usted esté, si realmente está en serio con Dios, yo quiero que usted cierre sus ojos e incline su rostro. Y yo voy a decir las palabras que yo sé que usted tiene que decir. Yo quiero que las repita en alta voz después de mí. Quiero que los crea con todo su corazón. Y son las palabras más importantes jamás dichas. Pero si no es sincero usted, no van a ser de ningún beneficio. Pero si usted la cree realmente, olvídese, usted tal vez se sienta bien o tal vez se sienta mal. Tal vez llore, tal vez no llore. Pero esas cosas no lo salvan a usted. Es confiar en Jesús que lo salva a usted. Ahora, por favor, incline su rostro y cierre sus ojos y oremos. Padre que estás en el cielo, yo vengo a ti en el nombre de Jesús. Reconozco en esta noche que soy un pecador perdido. No puedo salvarme a mí mismo. No me puedo ganar mi salvación. Yo pongo mi confianza completa en ti. Te pido perdón por mis pecados, la vida que he llevado, las cosas que he hecho. Por favor, perdóname, límpiame, lávame con tu sangre preciosa. Te pido perdón por mis pecados. Estoy cansado de esa vida antigua. Yo quiero la nueva vida en Jesús. De acuerdo a tu palabra, Romanos capítulo 10, versos 9 y 10. Yo pongo toda mi esperanza en mi corazón. Yo creo que Dios levantó a Jesús de entre los muertos y Él está vivo. Con mi boca yo confieso este Jesús. Y ahora mismo yo acepto a Jesucristo como mi Salvador y mi Redentor. Le voy a servir a Él y le voy a confiar a Él lo mejor que yo puedo el resto de mi vida. Y de acuerdo a su palabra, que no puede mentir, yo creo ahora mismo, yo soy lavado, soy limpiado, soy redimido, soy cambiado, yo soy salvo. Aleluya, aleluya. Alabado el Señor. ¡Aleluya!

voces con alegría. Que llegue al tercer cielo, vamos a ver. Qué hermoso. Entienda lo que está cantando. Dígaselo al Señor. Qué hermoso. Sí. Sí. Gloria. Vamos con las hermanas. Solo las hijas del Rey lo dicen a voces. Todas las hijas del Señor. Qué hermoso suena eso.

0: maravilloso Dios. Mira qué lindo. Vamos con los varones a voces. Vamos con los varones.
1: Mi tema de esta mañana será conociendo al Espíritu Santo. Conociendo al Espíritu Santo. Vayan al capítulo 14 de Juan, por favor. Comenzando en el versículo 14, voy a esperar a que lleguen ahí. Juan, es importante que lo vean en rojo. Estas son las palabras de Jesús. Desde el versículo 14. Si algo pidiereis en mi nombre, yo lo haré. Guardad mis mandamientos. Versículo 16. Y yo rogaré al Padre y os dará otro Consolador para que esté con vosotros para siempre. El Espíritu de verdad, al cual el mundo no puede recibir porque no le ve ni le conoce, pero vosotros le conocéis, porque mora con vosotros y estará en vosotros. No os dejaré huérfanos, vendré a vosotros. Ustedes lo conocen, y Él vendrá y vivirá en ustedes, conociendo al Espíritu Santo. Espíritu Santo, es imposible para mí predicar esto sin tu poder, sin tu unción, sin que vengas y manifiestes esta verdad. Tú viniste a glorificar a Cristo en esta tierra y en nuestras vidas. Y Señor, tú estás aquí, estás en este lugar. Espíritu Santo, tú estás aquí, testificando la presencia de Cristo, abriendo a Cristo a nosotros. Pero ¿nos guiarías esta mañana a una comprensión más profunda de tu ministerio? Hay un ministerio del Espíritu Santo y lo hemos experimentado en esta casa desde el día en que se abrieron las puertas. Y aún ahora, Señor, venimos a esta hora mirando a lo largo de los años. ¿Nos darías una comprensión clara de lo que tenemos por delante y cómo el Espíritu Santo ha venido a ministrarnos, como lo prometió nuestro Padre Celestial y su Hijo Jesús? Señor, abre nuestros oídos para oír. Oramos en el nombre de Cristo. Amén. Aquí en la iglesia de Times Square cantamos una canción de aplausos que amamos y dice, Señor, dice así, haz que descienda, Señor, haz que descienda el Espíritu Santo. Lo necesitamos, Señor, deja que venga. Ahora, yo no sé de dónde salió y no estoy criticando la canción y espero que lo que digo ahora no haga que el coro deje de cantarla. En verdad, Él ha estado aquí. Él vino en Pentecostés y nunca se fue. Él vino a sus residencias aquí en la tierra y en tu cuerpo y en el mío, el templo del Espíritu Santo. Cantamos muchas de estas canciones que no son teológicamente correctas, pero aún así son bendición para nosotros. Él dijo, pero vosotros le conocéis, porque mora en vosotros y estará en vosotros. Yo leí eso y la semana pasada no pude quitármelo de encima. Ahora, yo he predicado por 55 años y he predicado sobre el Espíritu Santo. Miren, nosotros conocemos la doctrina del Espíritu Santo en medida. No como deberíamos, pero la conocemos. Hablamos del Paráclito, el Consolador, hablamos de caminar en el Espíritu, de vivir en el Espíritu. Hablamos de la revelación del Espíritu Santo. Conocemos los términos, pero ustedes pueden conocer la teología, pueden conocer la doctrina del Espíritu Santo y no conocerlo personalmente. No intimar realmente con el Espíritu Santo, no saber realmente cuál es su ministerio. Si yo les preguntara si han recibido el Espíritu Santo, muchos dirán, sí, lo he hecho, porque no pueden ser salvos a menos que el Espíritu Santo abra sus corazones. Y es obra del Espíritu Santo llevarnos a Cristo, sí. Yo he recibido al Espíritu Santo porque he recibido a Cristo. Ahora eso es cierto, pero hay más. Si les pregunto esto, algunos dirán, bueno, yo conozco al Espíritu Santo porque hablo en lenguas. Yo veo eso como una evidencia de hablar en lenguas. Y puedo decir como Pablo que hablo en lenguas. Cada día en mis devociones diarias yo oro en otra lengua y creo que, aunque no entiendo, el Espíritu Santo entiende lo que es dicho a través de mi vaso y de mi lengua. Pero miren, el Espíritu Santo no es recibido completamente. Ustedes pueden, les haré una ilustración. Ustedes pueden recibir a alguien en su casa y pueden llevarlo a la habitación de invitados y hacer que firme el registro de invitados. Decir, yo lo he recibido en mi casa. Pero si se trata de un rey, de una persona muy importante que viene y la casa es de él, y lo llevan a una habitación de invitados y dicen, bueno, pueden decirlo, que lo han recibido, pero no lo han recibido hasta que él tome el control y la posesión. Él viene como nuestro cuerpo es el templo del Espíritu Santo. Él no es completamente recibido hasta que tome su lugar en el ministerio, hasta que él ministre en el ministerio que Dios dijo que tendría cuando viniera. Ahora, ¿cómo? Jesús dijo, vosotros le conocéis. ¿Qué tan bien conocen al Espíritu Santo? ¿Qué me pueden decir sobre su ministerio? Ustedes dirán, él es un consolador. Bueno, díganme, ¿cómo los consuela? ¿Cuáles son las marcas? ¿Cuáles son las evidencias? Para yo poder determinar si es la naturaleza humana, es la carne o es el Espíritu Santo obrando en mí. Por ejemplo, un hijo solitario de Dios, orando y buscando al Señor por consuelo. La soledad lo supera y lo abruma. Y él simplemente no puede lograrlo. Él dice, no puedo lograrlo. Oh, Espíritu Santo, ven, tú eres el consolador. Ven y consuélame, por favor. Y él espera que llegue ese sentimiento. Él espera el momento en que el Espíritu Santo le dé algún tipo de sedante espiritual, un dulce calmante de los sentidos por unas cuantas horas y todo eso. Solo quiere un poco de alivio para ir a dormir. O solo dame un poco de alivio. Ven Espíritu Santo. Y él espera ese sentimiento. Amigos, el Espíritu Santo no manipula nuestros sentimientos. De eso no se trata el Espíritu Santo. El Espíritu Santo es un espíritu de verdad. Y la verdad tiene que desbordar todos nuestros sentimientos. No importa cómo me sienta, hay un poder obrando en mí, y es el poder del Espíritu Santo. Puede que me sienta muerto, que sienta que la llama se ha apagado, puede que sienta todo tipo de sentimientos y tener al diablo mintiéndome, pero hay un espíritu de verdad. Hasta que llegamos a la verdad y entendemos cómo nos consuela. Y ahí Él nos ha dado formas de ver. ¿Cómo conozco al Espíritu Santo? Lo conozco por lo que hace en mi vida, por las evidencias que me da. Yo lo conozco por los frutos de su ministerio. Dios nos ha dicho lo que hará cuando venga. Él identificará a Cristo, Él me enseñará a Cristo en primer lugar. Y sé que Él está trabajando porque Él ha sembrado en mí un hambre y una sed de conocer más a Jesucristo. Yo sé que Él está trabajando en mí porque no soy el esposo que solía ser. No soy lo que era porque Él está haciendo algo y puedo hacer que Gwen venga aquí y se los diga. Si creen que me jacto, lo hago. Me estoy jactando en Cristo y me estoy jactando en el poder del Espíritu Santo porque Él me ha dado evidencia. Yo estoy conociéndolo, no por lo que veo que Dios hace en ustedes. Gracias a Dios por eso. Pero esta es una obra personal. Esto es algo que el Espíritu Santo está haciendo y nos está cambiando de gloria en gloria. Y cuando veo eso y cuando puedo reconocer esa obra del Espíritu Santo, lo estoy conociendo. Lo estoy conociendo por su ministerio, por su obra en mí. Y ustedes pueden saber también cuando el Espíritu Santo no se le ha permitido llevar a cabo su obra ni tomar plena posesión de su templo. Cuando la gente es mezquina y chismosa y todas esas obras de la carne prueban que hay muy poco conocimiento del Espíritu Santo, que Él no ha podido tomar su lugar de ministerio. Es algo increíble. El Espíritu Santo ha descendido y el Espíritu Santo mora en nosotros. Sin embargo, vivimos y actuamos como si estuviera en otro lugar del cosmos. Actuamos como si Él no estuviera aquí. Porque cuando nos metemos en problemas y cuando necesitamos el ministerio del Espíritu Santo, aunque Él quiera operar y aunque quiera ministrarnos, nos alejamos en la carne. Hacemos nuestras cosas como si Él no estuviera. Hacemos llamadas telefónicas. Siempre tenemos una puerta trasera a nuestra fe. No tenemos ese salto de fe. No tenemos esa fe que dice, confiaré en el Espíritu Santo sin importar lo que pase, ni lo que siento. Dios dijo que Él permanece en mí, que Él lo ha enviado. Y el Espíritu Santo, dijo Jesús, será para nosotros todo lo que Jesús era cuando residía aquí. Todo lo que Jesús era para sus discípulos. Él abrió la verdad del Padre. Él los conoció, los guardó, les dio recursos. Todo lo que Jesús era a sus discípulos. La Escritura dice que Jesús hizo la promesa. Él será eso para ustedes. Él será su maestro. Él será su amigo. El Espíritu Santo no es un espía del cielo. Él es la búsqueda de los corazones de los hombres, pero Él no viene a buscar en ti o en mí algo que nos moleste. Él viene porque es enviado como nuestro amigo. Él es enviado como alguien que escudriña nuestros corazones para hallar el bien, sacarlo de nosotros y presentarlo al Padre Celestial. La búsqueda del corazón. El Espíritu Santo es para nosotros. Jesús dijo, todo es Cristo mismo, en cuerpo, aquí, liderando, guiando, dirigiendo, viviendo en su hogar. Ese es el Espíritu Santo, cuyo Espíritu se extiende por todo el mundo, siendo Cristo, con todos los recursos y todo lo que necesitamos, tal como lo fue en el tiempo de Cristo. Jesús dijo, yo les envío a ustedes un Consolador. Quiero hablar de los dos principales ministerios del Espíritu Santo. Y digo que no pueden conocerlo personalmente hasta entender su ministerio o sus ministerios. En primer lugar, consideremos primero el ministerio del consuelo. Jesús lo llama un consolador. Eso es una frase. Él es consolador. Si les pregunto, ¿quién es el Espíritu Santo? Ustedes dirán, es el consolador. Pero miren, tenemos que saber cómo consuela a Él. ¿Cuáles son las pruebas de ese consuelo? Voy a llegar a las lecciones que el Espíritu Santo me ha enseñado. Especialmente esta última semana, me las ha abierto más de lo que las he visto antes. Él es un espíritu, ante todo, de filiación. Mas el Consolador, el Espíritu Santo, a quien el Padre enviará en mi nombre, Él os enseñará todas las cosas y os recordará todo lo que yo os he dicho. El Espíritu Santo vendrá como maestro, la Escritura dice, y Él les enseñará la filiación, el espíritu de su Hijo, la Biblia. Él es llamado en las Escrituras el Espíritu del Hijo de Dios. Y así es como el Espíritu Santo nos consuela, llevándonos al conocimiento de quiénes somos. El Espíritu del Hijo. ¿Y qué es lo que nos recordará? Es la proclamación que Jesús hizo. Fue la proclamación que Jesús hizo al diablo y al mundo. Y esto es lo que lo mantiene por encima de las pruebas y tentaciones del mundo, que le vinieron a él en el desierto y su tiempo de rechazo aquí en la tierra. Él podía jactarse, había una proclamación en su corazón, yo soy el Hijo de Dios. No importaba lo que nadie dijera, no importaba lo que el enemigo tratara de lanzar sobre él, no importaba cuál fuera la prueba. Había una proclamación del Espíritu del Dios vivo en él. Yo soy el Hijo de Dios. Yo tengo al Padre en los cielos. Yo tengo un Padre y soy el Hijo de Dios. Amigos, el Espíritu Santo me ha estado diciendo que me aferre a esa verdad. Y cada vez que camino por la calle y el enemigo viene con una mentira, siempre que viene con una tentación, siempre que viene con desaliento, miedo, vergüenza, lo que sea, debe haber algo en sus corazones y pídanle al Espíritu Santo, paren si deben hacerlo y digan, hazme la proclamación otra vez, Espíritu Santo. Y ustedes oirán la proclamación del Espíritu Santo porque Él mora en ustedes como el Espíritu del Hijo. Que yo soy el Hijo del Dios vivo. ¡Qué fuerza, qué poder es ese! No estoy solo, no soy una víctima. El enemigo no puede derribarme porque yo soy el Hijo del Dios viviente. Ese espíritu de filiación que se apodera del corazón y ya voy por la calle sin dejar que esas mentiras del diablo vengan. Diablo, yo soy el hijo del Dios vivo. Yo tengo un Padre en el cielo que está conmigo y Él me ha dado el Espíritu Santo para recordarte, para recordarme que debo huir de mi carne. No voy a caer. Tú no puedes tomar el control de mi mente porque yo tengo la mente de Cristo en mí. Y por cuanto sois hijos, Dios envió a vuestros corazones el Espíritu de su Hijo, el cual clama: Abba, Padre. Padre mío, ¿Él es tu padre? ¿Eres tú su hijo? ¿Eres tú su hija? ¿Por qué no lo proclamas? Donde quiera que estés en tentación, no importa dónde estés, dilo en voz alta en la calle. Todo el mundo habla en la calle de todos modos, tú también. En Nueva York todos hablan solos en la calle, hablan solos en todas partes, en los ascensores. Nadie sabe quién está loco y quién no. Bueno, si esto es una locura, dame más. Yo soy un hijo del Dios viviente. Jesús dijo: Dios te ha amado. Juan 17:20. Dios te ha amado así como me ha amado a mí. Gloria a Dios. Si eso no pone un poco de celo santo en tu corazón, nada lo hará. Otra fuente de consuelo es saber y creer que el Espíritu Santo vino a luchar contra toda lujuria y tentación de nuestra carne. Él ha sido enviado para encargarse de la batalla. Voy a leerles Gálatas 5:17. Porque el deseo de la carne es contra el Espíritu, y el del Espíritu es contra la carne. Y estos se oponen entre sí para que no hagáis lo que quisiereis. Ahora miren, ustedes pueden decir: yo amo a Dios y sé que tengo acceso y reclamo la filiación y voy a caminar en la fe de esa filiación. Y sé que estoy justificado, yo sé que soy santificado por el poder del Espíritu Santo. Ustedes pueden decir todo eso y puede ser verdad, pero hay una guerra que se libra en el hombre interior. Hay una batalla entre la carne y el Espíritu. Y voy a decirles por qué el diablo los persigue. Voy a decirles por qué el diablo viene a inflamar su carne. Él viene hacia ustedes porque invitaron al Espíritu Santo a entrar y tomar el control de su vaso. Y cuando hacen eso, se agitan todos los poderes del infierno. Amigos, yo sé que cuando he hecho estos compromisos con el Señor de caminar en su justicia y de buscarlo con todo mi corazón, y dejo que el Espíritu Santo me cambie, y cuando he dicho: Señor, voy a caminar contigo, voy a ministrarte a ti y voy a dejar que el Espíritu Santo me ministre a mí, el diablo inflamará todo en la carne, porque la carne lucha contra el Espíritu y el Espíritu contra la carne. Tú y yo no somos rivales para nuestra carne. Tú has hecho promesa tras promesa y has fallado y fallado todas, pero Dios ha enviado al Espíritu Santo a través de su Hijo Jesucristo para librar esa guerra contra la carne. Amigos, esta guerra va a durar mientras ustedes vivan. Si piensan que va a llegar el tiempo que, yo he llegado a un lugar, y por cierto, si alguien dice que no tiene esta guerra espiritual, el hombre interior ya está mostrando el orgullo, por lo que necesita tanta ayuda como yo. Miren, esta guerra va a seguir porque la carne va a ser carne y va a ser carne y va a ser carne. La carne es carne, carne, y siempre será carne. Pero miren, el Espíritu Santo ha sido dado para luchar contra la carne. Y esto, amigos, requiere fe. Requiere confianza en la palabra de Dios. Él dijo: yo soy un espíritu de verdad. Y cuando Él viene a mí y se me presenta como Él es ahora, Él se presenta a ustedes en el poder de su propio nombre. El Espíritu Santo ahora mismo, a través de las palabras de Jesús. Jesús presentó esto, que el Espíritu Santo es un espíritu de verdad. Él viene a recordarles que está ahí para luchar. Él es su guerrero de oración. Él es su guerrero de batalla. Él es su fuerza y Él es su poder. Él es el poder viviente de Dios Todopoderoso. Nosotros pensamos cosas que no debemos, cosas indignas de Cristo. Vemos cosas que no debemos. Somos tentados por cosas por las que no deberíamos ser tentados. Oímos lo que no debemos oír. Y eso nos hace sentir muy impuros, nos hace sentir muy extraños. Y el Señor dijo, no piensen que son extrañas estas pruebas y tribulaciones ardientes que vienen como si algo extraño pasara. Amigos, esta batalla que libran en su corazón, esa batalla contra la carne, amigos, no se puede caminar por las calles de Nueva York sin ver letreros, letreros sucios. Ustedes encienden la radio y oyen la increíble iniquidad, o sea, la asombrosa maldad que viene de todos esos parlantes. Ustedes lo ven en todas partes en la sociedad de hoy. Y hay una batalla que se está librando. Y es en los pensamientos donde el enemigo viene a inyectar pensamientos en la mente de desaliento y todo eso que golpean contra la carne y la inflaman. Satanás inflama los malos deseos de la carne y nos hace sentir que somos diferentes de los que nos rodean. Y cuando ustedes entran en una lucha que los hace avergonzarse de tener que enfrentar esa lucha porque pensaban que eran más fuertes en el Espíritu Santo, pensaban que estaban arriba, en la escalera, pensaban que sabían más de Cristo y de este poder del Espíritu Santo, ustedes dicen, bueno, no lo logro, todo el mundo a mi alrededor lo logra. No, la Escritura dice que estas tentaciones son comunes a toda carne, comunes a todo hombre. Así que no piensen que son extraños y que no pueden ganar esta batalla. Cuando caminen con Jesús y estas cosas vengan en su contra, tendrán que decir, yo no soy extraño, esto no es único en mí, esto es común a toda carne. Así que no voy a dejar que el diablo me diga que soy un hijo inmundo del Dios vivo. Voy a confiar en la sangre de Jesucristo y en su poder purificador en mi vida y no voy a oír esta mentira. El diablo quiere aislarlos y dejarlos a un lado en un rincón y decirles, eres el más estúpido, tú eres el más impuro y eres el más indigno de los siervos. No lo vas a lograr, todos los demás lo logran. Eso es mentira. Estas cosas son comunes a toda carne. Amén. No idealicen ni miren a los hombres diciendo, bueno, hay un hombre que nunca pasa por una batalla. Hay un hombre que nunca tiene un pensamiento impuro. Yo no conozco uno sobre la faz de la tierra, ni en esta plataforma, ni aquí viéndolos y predicándolos. Todos estamos sujetos a la naturaleza pecaminosa. Aún estamos, no sujetos, pero esa naturaleza pecaminosa debe ser tratada a través del poder del Espíritu Santo. Pero Dios me ha estado ayudando con esto. No os ha sobrevenido ninguna tentación que no sea común a los hombres. Y fiel es Dios que no permitirá que vosotros seáis tentados más allá de lo que podéis soportar, sino que con la tentación proveerá también la vía de escape a fin de que podáis resistirla. Él dijo, sí, yo proveeré una vía de escape para que puedan resistirla, puedan aguantarla. Porque ustedes saben que tienen el Espíritu Santo en ustedes. Él no los dejará ir, no los defraudará. Él va a ser fiel en esta lucha. Gloria a Dios. Y por eso, después de los 76 años de edad y después de muchos, muchos años de servir al Señor, puedo decir que Él es fiel. Él ha luchado batallas a mi lado y ha volcado fuerzas. Y amigos, esto no es una fantasía cuando les decimos que el Espíritu Santo vendrá y les dará poder. Pero ustedes deben reconocer ese poder, deben decir de frente, yo me aferro a ti, debo tomarlo y debo recibirlo en mi ser. Sí, hay un poder más grande que mi carne. Consideremos otro aspecto del ministerio del consuelo del Espíritu Santo. La Escritura dice en Romanos 8:26, y de la misma manera También el Espíritu nos apoya en nuestra debilidad, porque no sabemos orar como debiéramos, pero el Espíritu mismo intercede por nosotros con gemidos indecibles. Hace unos momentos les hablamos de la oración. Pablo dice, no sabemos cómo orar, como deberíamos o como debiéramos. Amigos, hay confusión sobre la oración y lo que Pablo dice. Hay mucha confusión sobre eso. Muchos no saben por qué orar, no saben orar. Y ha sido muy complicado por teólogos y por gente bien intencionada. Y tal vez, a veces, por mi propio entendimiento de la oración, se han ofrecido muchas fórmulas, muchas formas de acercarse al Padre Celestial. Y yo creo que eso es algo que el Espíritu Santo está ganando en mi corazón. La oración tiene muy poco que ver, y yo voy a decirlo así. Yo tengo que sacar esto. Sé que está en mi corazón y quiero sacarlo por mi propio bien, porque yo fui detrás del escenario y dije, Señor, quiero predicar esto a mi corazón, porque no quiero que esto sea un solo paso más en mi teología. Quiero que esto sea parte de mi vida, porque lo único que me preocupa tal vez más que cualquier otra cosa en mi vida es mi oración. Porque cuanto más envejeces es más difícil disciplinarte, y aunque hay disciplina en ello, no quiero que sea algo que me condene, porque yo no tengo el tiempo. Pero escuchen, amigos, hay preguntas que se levantan en la Iglesia de Jesucristo sobre la oración con todo lo que se ha dicho y predicado al respecto. Aún hay estas preguntas. El Espíritu Santo dice, Él dijo, el Espíritu Santo intercede por nosotros aquí en la tierra. Tenemos un intercesor en el cielo, en el trono. Tenemos un intercesor aquí en el templo. ¿Cuándo se convierte la oración en intercesión? Yo oigo sobre la intercesión. Esta intercesión, explicada por el fervor, la sonoridad o la cantidad de tiempo, la energía, ¿cuándo la oración se convierte en intercesión? Esa pregunta me la hacen mucho y yo la he hecho varias veces. Aquí hay intercesores de oración y hay intercesores, pero hay preguntas. Debo orar de acuerdo a la voluntad de Dios, pero ¿cómo determino la voluntad de Dios? Y amigos, ustedes pueden estar muy atascados y esa es la razón por la que creo que muchos no oran. Ellos tratan de entender, tratan de obtener un entrenamiento. ¿Estoy orando conforme a la voluntad de Dios? ¿Estoy orando por... ¿Qué hace usted acerca de...? Yo oí hace poco... en Texas, de dos escuelas cristianas. Hay un partido de fútbol americano de una escuela secundaria cristiana. El equipo es cristiano. Y este grupo cristiano de aquí ora por la victoria. Y luego vas a otra escuela. Las dos son cristianas. Y ambas hacen la misma oración. Señor, ayúdanos a ganar. Entonces, ¿qué oración va a contestar Dios? Hay muchas preguntas sobre lo que Pablo dice. Hay muchas preguntas. Nosotros no sabemos orar. Hay un Espíritu Santo en nosotros que nos lleva simplemente a Jesús para comunicarnos y poder hablar con Él. Yo noté que disfruto caminar aquí en Nueva York y hay ruido a mi alrededor y eso se convierte en mi armario secreto y yo cierro la puerta apagando todo el ruido y el clamor. Y empiezo a hablar y a decirle por lo que estoy pasando y a tener compañerismo y a hablar con él. Y miren, yo creo que el Espíritu Santo, la Escritura dice, no debemos afligir al Espíritu Santo. Y yo creo que él como intercesor puede ser afligido. Tal como dice la Escritura, Pablo dice, toda la creación gime a una, toda la creación gime. Y la razón de este gemido es lo que pasa en el mundo de hoy. Nunca habíamos visto tanta agitación, nunca habíamos visto niveles de estrés como los que vemos ahora. Los ecologistas dicen, por ejemplo, que los icebergs se están derritiendo, que habrá inundaciones y Nueva York va a estar bajo el agua en la mayor parte de la costa este. Ahora, yo no me estoy burlando de esto. Yo sé que el pecado está destruyendo el mundo y debemos ser conscientes de todo esto. Pero dicen que el calentamiento global se va a intensificar tanto que todo lo verde se va a ir y el mundo se va a volver inhabitable. Amigos, qué pesimismo, qué tristeza. Estos son los predicadores de pesimismo y tristeza. Y en todas partes hay gente que busca esperanza. Hay un gemido. Ustedes miran la situación mundial hoy y toda la confusión. Todo conspira hoy para quitar la esperanza, para quitar cualquier esperanza para el futuro. Y aquí está la iglesia de Jesucristo viviendo y caminando en el Espíritu. ¿Y qué vamos a hacer? ¿Cómo enfrentamos este mundo? Yo he ministrado por todo el mundo y he vuelto de muchos viajes de Sudamérica y de África y otros lugares en los que he estado, aún países europeos pobres. Y he caminado por las favelas y los barrios y he visto la pobreza y el terror en los ojos de los niños. Y voy a mi habitación y me siento ahí atónito y digo, oh Dios, ¿cómo podemos alcanzarlos? ¿Cómo podemos hacer algo al respecto? Y luego voy a la conferencia de ministros en la noche y yo predico a los pastores que suelen ser cientos y a veces hasta miles y sus cabezas bajas y abatidos con matrimonios en problemas y les digo, ¿dónde está la autoridad? ¿Dónde está el poder? Oh Espíritu Santo, tú debes hacer algo en estos últimos días. Amigos, no creo que se pueda lograr nada en el campo misionero si el Espíritu no lo da a luz, si el Espíritu no se mueve en él, si el Espíritu no lo bendice, no se puede hacer. Todas las estrellas de cine que van a África y a todo el mundo, a los barrios pobres con programas de alimentación y recaudan miles y miles de millones de dólares. Y después de todos estos años de alimentar y trabajar con ayudas y todo eso, es solo el vendaje. Está empeorando. Todo el dinero, de hecho, ya lo están reconociendo. YouTube o quien quiera que sea, supongo, YouTube creo que es una banda, recauda miles de millones de dólares y el expresidente Clinton recauda miles de millones de dólares. Y ahora hay una admisión por parte de YouTube y también por el expresidente Clinton. No están avanzando en absoluto. Los niveles de estrés siguen aumentando. Amigos, solo hay un poder. Solo hay un poder. Solo hay una respuesta. Y esa es el poder del Espíritu Santo. Y ese poder llega a través del cuarto de oración. Yo lo creo. Yo creo que viene a través del intercesor. Viene a través del Espíritu Santo en nosotros. Si lo dejamos. Esta es mi mayor preocupación. Señor, no dejes que pierda esa urgencia. El Espíritu Santo, la Biblia dice, toda la creación gime, y Él dijo, también nosotros que estamos en el Espíritu gemimos queriendo la redención. En otras palabras, hay algo en decir, Señor, estoy harto, quiero ver a Jesús, y hay algo en el Espíritu que dice aún así, el Espíritu y la esposa dicen, ven, hay un llamado, hay un gemido, ven Señor Jesús. Pero amigos, seguimos aquí, y mientras sigamos aquí, la Biblia dice que el mundo gime, sí, y todavía gemimos, pero el Espíritu Santo está gimiendo. Hay algo en el Espíritu Santo que gime porque viene un nuevo mundo. Hay un nuevo mundo con nuevos cuerpos. Y estos son los dolores de parto de una nueva era que viene sobre nosotros, pero en este último día la iglesia de Jesucristo será el mismo fuego que cayó el día de Pentecostés, el mismo mover del Espíritu Santo donde miles fueron salvos, es el mismo Espíritu que resucitó a Cristo de entre los muertos, es el mismo Espíritu que está en esta iglesia, Ese espíritu que levantó a Cristo de entre los muertos en los últimos días levantará una nueva conciencia del ministerio, de la obra y del poder del Espíritu Santo. Y yo digo, oh Dios, levántate, no tienes que bajar aquí, sino levántate a vernos, oh Dios, y danos fe y confianza de que harás en los últimos días lo que prometiste, lo que Dios te envió a hacer. Comiénzalo en mí. Gloria a Dios. El Hijo del Dios vivo. Yo tengo un guerrero que está a mi lado y no me rendiré a las mentiras del diablo. Gloria al Dios vivo. Pónganse de pie. Amigos, solo una palabra muy simple. Este mensaje los habrá ayudado si pueden salir por esa puerta esta mañana y mantener su cabeza en alto y proclamar en su alma: yo soy un hijo del Dios viviente, soy una hija del Dios vivo, por el Espíritu de Dios y su Hijo Cristo que mora en mí. Oh Espíritu Santo, manifiesta eso, proclámalo en nuestras vidas. Padre Celestial, gracias por enviar al Espíritu Santo. Nosotros queremos conocerlo. Tú dijiste: lo conocerán porque Él vivirá en ustedes. Poco a poco verán su obra y llegarán a estar bajo el poder de su ministerio. Y a medida que aumente su fe, descansen en Él. Descansen en Él. Porque Él los llevará al Hijo y el Hijo los llevará al Padre. Aleluya. Tú, Señor, tú te manifestarás en nosotros y en todas las cosas que enfrentamos en esta tierra, en nuestro caminar. Aleluya. Ahora, Espíritu Santo, por favor, habla a los que oyen mi voz ahora en esta casa y en el anexo, que han sido turbados en espíritu, abatidos y desanimados en el sentimiento, al punto de la derrota, porque el enemigo ha venido como un león rugiente, como inundación, trayendo mucho dolor. Hay tanto que no entienden. Señor, hay gente aquí ahora oyéndome que no entiende por lo que pasa. Hay gente que se enfrenta a seres queridos que sufren y no entienden. Señor, cuando estamos sin entendimiento, solo ayúdanos a reconocer que hay uno mirando, viviendo en nosotros. No tenemos que ir muy lejos, Señor, está ahí, en lo más íntimo de nuestro ser. Ven y manifiesta tu espíritu esta mañana, trayendo consuelo, trayendo fuerza. En el nombre de Jesús. Amén. Si estás aquí esta mañana y no conoces al Señor en primer lugar, puedes caminar por el pasillo con los que vienen y pararte aquí y rendir tu corazón y tu vida a Jesús. Pero si estás aquí esta mañana y el enemigo ha venido tratando de derribarte y traer derrota a tu vida, hay mucho en tu contra y tal vez no lo entiendas. Quiero que te levantes, vengas y vamos a orar para que el Espíritu Santo se manifieste en tu corazón. Arriba en el palco, vayan a las escaleras. Amigos, debemos orar al Espíritu Santo. Y orar en el Espíritu y a través del Espíritu. Levanten una mano o dos, levanten ambas manos si quieren. Y hablen con el Espíritu Santo. Espíritu Santo, yo confío en tu obra. Espíritu Santo, gracias. Gracias por venir, gracias por perseverar. Dejen que la fuerza entre en su espíritu. Los que se presentaron ahora, solo permitan al Espíritu Santo. Si Él los rompe es porque quiere sentirlos. Señor Jesús, ven ahora mismo por tu espíritu. Entra en nuestros vasos con fe. Envía fe. Aleluya. Hablen con Él, solo háblenle. Gracias, Espíritu Santo, por llevarme a Jesús. Gracias, Espíritu Santo, por recordarme y enseñarme quién soy en Cristo. Gracias, Espíritu Santo. Denle gracias. Denle. Solo denle el fruto de sus labios, con los labios, con el corazón. Yo no trato de arreglar algo, sino con el corazón, con sus labios. Denle el sacrificio de los labios de su boca, el sacrificio de nuestros labios, Padre. Gracias por enviar al Espíritu Santo. Gracias, Espíritu Santo, por morar en mí. Gracias, Espíritu Santo, por venir a mí. Gracias por llenarme del Espíritu Santo, Dios. Gracias por la llenura del Espíritu Santo. Si el Espíritu Santo está en ustedes, Él estará alabando a Jesús ahora mismo. Señor, te alabamos. Jesús, te honramos. Amigos, este es el Espíritu Santo haciendo su obra, testificando de Cristo. Él hace su obra en nuestros corazones ahora mismo, acercándonos más a Él, atrayéndonos a su amor y a su misericordia y su gracia. Aleluya. Señor, gracias. Espíritu Santo, gracias por acercarnos a nuestro bendito Señor y Salvador, por atraernos al corazón del Padre y su amor. Te alabamos, te damos gracias. Denle gracias.

guardan silencio para escuchar la voz de los redimidos. Cante para Él, cante para Él. Entienda lo que está cantando para que viva lo que está diciendo.

0: Dígalo, dígalo, abra sus labios. Eso es, eso es. Unan sus voces los que están a través de las pantallas en algún lugar del mundo también.
1: El Señor Dios poderoso.
0: Allá en los diferentes países donde nos escuchan. Únanse a nosotros que estamos aquí digno en vivo y en directo. Aleluya.
1: Digno eres tú.
0: Eso. Declárelo, declárelo.

encuentra en Primera de Samuel, capítulo 3, versículo 1. Título: aprendiendo a conocer la voz de Dios. Repita conmigo: aprendiendo a conocer la voz de Dios. Dígalo de nuevo: aprendiendo a conocer la voz de Dios. Vamos a dar lectura a su santa y eterna palabra en el libro de Primera de Samuel, capítulo 3, versículo 1. Título: aprendiendo a conocer la voz de Dios. Y dice así: el joven Samuel ministraba en presencia de Elí, y la palabra de Jehová escaseaba en aquellos días, y no había visión con frecuencia. Vamos a repetirlo todo junto. El joven Samuel ministraba en presencia de Elí, y la palabra de Jehová escaseaba en aquellos días, y no había visión con frecuencia. Tomen sus asientos, por favor. Ponga mucha atención. Mientras los niños se van a sus clases de escuela dominical, todos los niños de 4 a 12 años, todos los niños de 12 a 4, de 4 a 12 años se van a sus clases, todos los demás atentos se quedan acá. Y con mucha atención, nadie más se mueve, porque ahora va a hablar Dios a nuestras vidas. Hermanos y hermanas, hoy día se está escuchando muchas voces que dicen que Dios me dijo, pero Dios no ha dicho. Que Dios me habló y Dios no le habló. Que Dios me mostró y Dios no ha mostrado. Que Dios tomó un instrumento. Cuidado, que estamos en un tiempo de mucha confusión, donde hay voces que se parecen a Dios, y el cristiano inmaduro, ojo, el cristiano carnal, que hablaba la palabra el otro día, o el natural, no el espiritual, no sabe discernir ni conocer la voz de Dios. Fíjese que los niños, chicos, pequeños, cuando viene su papá, un silbido y lo conocen. Y habla la mamá y conocen la voz. Y lamentablemente hay gente que está años en la iglesia y no conoce la voz de Dios. Y por eso que hemos entrado en un tiempo de mucha confusión, y esta palabra nos va a ayudar mucho. Vamos a entrar a ir a la época de Samuel. Un pequeño resumen. Ustedes todos saben que la mamá de Samuel era estéril, no podía tener hijos. Elí había envejecido, los hijos de Elí se habían pervertido. Entonces Dios tiene que tomar a alguien para que tome el lugar después de Elí. Hermanos, para Dios nadie es indispensable. Dile al que está al lado: tú no eres indispensable para Dios. Dígale: pero eres necesario. Porque Dios sin nosotros sigue siendo, yo digo la primera parte, Dios sin nosotros, pero yo sin Él no soy nada. Así que dile al que está al lado, al tiro, así: no te vengas a creer aquí. No te vengas a creer que porque cantas bonito, porque estás aquí, porque eres pastor, porque eres predicador, porque eres diácono, porque eres un líder, te vienes a creer. No, aquí el único infaltable es Dios. Amén. Dale un aplauso si lo vas a hacer. Y fíjese que los tiempos se repiten, porque Samuel vivió, él creció de muy pequeño, la mamá, cuando ella fue a orar al templo ahí tirada a lo largo, cuando el sacerdote lo trata de ebria incluso, y ella le dice con mucha humildad, le dice: mi señor, yo no estoy ebria, soy una mujer acongojada de espíritu, porque yo le he pedido un hijo a Dios, y Dios toma al mismo sacerdote que la había calumniado, digamos así: de aquí a un año tú tendrás un hijo. Porque Dios cumple promesas. Recién cantábamos eso. Dios no es hombre para mentir, ni hijo de hombre para que se arrepienta.
Samuel crece desde muy pequeño, apenas fue destetado, la mamá lo entrega al templo como le había prometido a Dios. Y dio en premio a esta mujer que fue capaz de sacrificarse y entregar a su hijo, le da varios hijos más después. O sea, después que era estéril, dile, cuando tú entregas algo a Dios, dile al que está al lado. Cuando tú entregas algo a Dios, Dios te bendice el doble. Por lo menos ese es mi Dios. No sé si es el suyo. Bueno, Samuel creció y vivió en un periodo de una dura crisis espiritual en Israel. En ese tiempo gobernaban los jueces. Dice que era terrible lo que pasaba, no voy a entrar más en detalle. Y cada vez los jueces eran más incapaces de unir a la nación. Si usted ve la realidad de hoy, vamos, hagamos un paralelo. Hoy día qué difícil es unir a los cristianos, hermano. Qué difícil es unir a los partidos políticos hoy día. Qué difícil es unir a los pueblos. Qué difícil es unir incluso a la familia hoy día. Familias separadas. Amén. Qué difícil es unir a los hermanos en la iglesia. Nadie dijo amén ahora, Dios mío. Porque a veces no me puedo ni mirar con el que está al lado. El sacerdote Elí era viejo. Sus hijos que debían haber tomado el sacerdocio, que tenían la responsabilidad, eran hombres impíos, se habían corrompido. Y no voy a entrar en detalle hasta el extremo que se corrompieron. Era el tal el caos que existía, que dice la Biblia que la palabra de Dios escaseaba. ¿Acaso no pasa en las iglesias hoy día? Escasea la palabra de verdad, porque la gente hoy día quiere escuchar lo que ellos quieren escuchar y no lo que Dios tiene. Y aparte de escasear la palabra, dice que no había visión con frecuencia. Diga conmigo, qué terrible situación. Pero dígalo, qué terrible situación. Es exactamente lo que está pasando hoy día. Y en estas circunstancias tan difíciles, Dios siempre quiere ayudar a su pueblo. No me está entendiendo. Dios siempre quiere ayudar a su pueblo. Dios siempre quiere ayudar a sus hijos. Dígale que está al lado, Dios te quiere ayudar a ti. Dígale, pero tienes que aprender a oír la voz de Dios. Wow. Como Dios quería ayudar a Israel, y dice la Biblia que antes que la lámpara de Dios se apagara, Dios llamó a Samuel. Wow. Diga conmigo, Dios llamó a Samuel. Ahora dígale al que está al lado, ¿no será que Dios también te ha llamado a ti? No, usted no está entendiendo nada. Voy a hablar de los pentecostales que están acá. ¿De dónde comió eso, pastor? ¿No será que también Dios lo está llamando a usted? ¿Y a usted? ¿Y a usted? ¿Y a los de arriba? ¿Y al coro? Ahora, ¿no llamó para que calentemos una silla? ¿Y por qué lo hace entonces? ¿Lo llamó para que sea un religioso? ¿No lo llamó para que usted venga aquí a tranquilizar conciencia? No, diga al que está al lado, Dios te llamó, dígalo, para propósitos específicos. Todos tenemos un llamado de Dios. Y usted obedeció. Hasta íbamos bien. Le obedeció, pero ahora que yo ya lo llamó, está dentro del camino, ¿le estamos ahora obedeciendo? Diga conmigo, ahí está el problema. Bueno, dice que antes que la lámpara se apagara, Dios llamó a Samuel. Desde una temprana edad, cuando ya su mamá dejó de amamantarlo, antes eran como hasta los 4 o 5 años, se dice aproximadamente. Ahora no, ahora ya ni pecho le dan a los niños, ahora todo así. Pero de muy niño se crió en el templo con el sacerdote Elí. Fue instruido por el sacerdote para los deberes sagrados del templo. Pero en el versículo 7, fíjese, dice algo muy curioso.
que Samuel no había conocido a Jehová, ni la palabra de Jehová había, le había sido revelada. ¿Sabe aquí qué quiere decir esto? Que usted puede estar todos los días en la iglesia, pero no conocer a Dios. Usted puede tocar en el coro y cantar bonito, pero puede que no conozca a Dios. Usted puede danzar, pero puede que no conozca a Dios. Yo puedo predicar, pero puede que no conozca a Dios. ¿Pastor? Sí. Hay gente que se ha criado en la iglesia de niño, pero no han conocido a Dios. Y dice la Biblia que si alguien ha de alabarse, es en conocerlo y entenderlo. Dice clarito ahí, y Samuel no había conocido aún a Jehová, ni la palabra de Jehová le había sido revelada. Era un niño. Pero el sacerdote Elí tenía una responsabilidad, como tienen los padres hoy en día, de instruir de niño a los hijos, enseñarle de pequeños a que conozcan a Dios de verdad. Porque muchos le conocen de nombre. Y aquí voy a meter en problemas y van a bajar los amén al tiro. Porque algunos vestimos bien y visten bien, bien perfumados, estamos todos los domingos. Pero nuestra vida deja mucho que desear. Aleluya. Por lo tanto, no basta entonces con estar en el templo. Ni siquiera basta tener un cargo en la iglesia. No basta con decir soy cristiano. Porque lo que yo tengo que hacer es oír, entender y conocer a Dios. Alguien que conoce a Dios de verdad, ¿quién es Dios? Que Él fue el que lo llamó, jamás se aparta de Él. Podrá pasar las penas del tacho, como decimos en Chile. Algunos dicen, ¿qué es lo que es el tacho, pastor? El tacho es un tiesto que en el campo, en aquellos años cuando se hacía fuego con leña, estaba siempre con agua caliente hirviendo ahí para los mates cuando llegaba alguien, para el café. Y estaba negro por fuera, con ahumado. Pero ese tacho estaba negro. Pero aguantaba el agua fuerte. Dile al que está al lado, no importa que te pongas negro. Dígale al que está al lado, no importa que te tiren piedras. Dígale, no importa que digan lo que digan de ti. Lo importante es lo que está dentro de ti. Amén. Amén. Mira lo que dice el libro de Eclesiastés 5:1. Eclesiastés 5:1. Cuando fueres a la casa de Dios, ¿qué hay que hacer? Guarda tu pie y acércate más para oír que para ofrecer el sacrificio de los necios, de los tontos. Porque no saben qué hacen mal. ¿Quiénes son los necios? ¿Quiénes son los tontos? ¿Quiénes son los insensatos? Los religiosos. Me voy con él, me voy con él. Yo no me quedo. Mentira. Porque salen de la iglesia y siguen siendo los mismos. Y nos sacrificamos. Pero estamos lejos del Señor. Por eso cuando usted venga acá, a Dios le gusta más que le obedezcamos en que hagamos sacrificios. Por eso cuando venga, venga con un corazón dispuesto. A Dios no le importan tanto los sacrificios. A Dios le interesa mucho más cuando le decimos, aquí estoy. Debemos mover. A ver, cántalo. Aquí estoy. ¿Qué cosa?

No venimos a mostrar trajes. No venimos a buscar novios ni novias. Ay, ay, ay. No venimos a copuchar. No venimos a criticar. Venimos a qué? A adorar a Dios. Venimos a alabar a Dios. Venimos a oír su voz. Venimos a oír su palabra. ¿Cuántos dicen amén? Anteriormente, años A, Dios había hablado directamente y audiblemente con Moisés y con Josué también, pero nunca en la época de Samuel había hablado con los gobernantes, con los jueces. Pero en esta ocasión llama a Samuel. ¡Samuel! ¡Samuel! Él se levanta, va donde Elí, le dice: aquí estoy, ¿para qué me llamaste? Elí le dice: yo no te he llamado. Vuelve a acostarte. Aleluya. Vuelve a acostarte. Vuelve a acostarse y escucha por segunda y otra vez, tres veces. Entonces Elí entiende que algo Dios tenía para Samuel. Aleluya. Y le dice: mira, la otra vez que te llame, di, habla que tu siervo oye. Dígalo conmigo: habla que tu siervo oye. Dígalo el coro, a ver: habla que tu siervo oye. Porque nosotros somos siervos de Dios. Y cuando Dios llama es por algo y para algo. Qué importante entonces es conocer. Como Samuel era todavía jovencito, no conocía la voz de Dios. Y por eso él creyó que lo estaba llamando Elí. Y aquí me voy a meter en problemas de nuevo. Con aquellos que dicen: Dios me habló. Y Dios no ha. Es que Dios me dijo. Y Dios no ha dicho. Es que yo me soñé. Es que yo siento. Es que yo siento. Yo. ¿Te acuerdas esos aparatitos que hacían así antes? ¿Cómo se llamaban? Subían y bajaban. Dile al que está al lado, aunque se enoje, dile: ¿cómo está yo? Porque hay cristianos yo en las iglesias. Pero no sé, no, ¿para qué se enoja? Hay cristianos yo en las iglesias. Es que yo, es que a mí, es que el Señor me dijo, que el Señor me habló. Y nunca ha hablado Dios. Mira las tres veces que Dios llamó a Samuel, no conocía, estando ministrando en la iglesia. Era un muchacho muy servicial. Ay, me voy a meter en problemas de nuevo. Podrás tocar lindo. Eres servicial. Podrás cantar bonito, podrás predicar bonito. Usted se ve lindo ahí. Pero puede que alguno de los que están aquí no conozca la voz de Dios. Diga conmigo: ay, ay, ay. Parece que a uno no le gustó mucho, parece. Pero aquí está la verdad. ¿A cuántos muchas veces Dios nos ha querido hablar? ¿Y no hemos entendido que es la voz de Dios? Hola. Ahora, escuchar la voz de Dios y responder es vital, es de suma importancia, es prioridad para tener una buena relación con Dios. Porque no es, muchas veces nuestra relación con Dios no es la mejor. ¿Por qué no lo siento? ¿Y por qué no me siento nada cuando voy a la iglesia? Porque no estás escuchando la voz de Dios. ¿Y por qué andas con la cara larga hoy día? Ay, que me contaron y me dijeron. Porque andas escuchando basura. Ay, Señor, esto se puso duro. ¿Y por qué estás confundido? Porque escuchaste la voz del hombre, y no la voz de Dios. Pero si llevas años en la iglesia,
Los años no te salvan. Dejemos hasta aquí la predicación mejor. ¿Seguimos? ¿Seguro? Usted es responsable. Escuchar y responder es vital en una relación con Dios. Aunque Dios no siempre habla o usa el sonido de una voz humana, aunque Dios muchas veces no toma a instrumentos, pero nos está hablando todos los días por la palabra. Es que yo quiero que me mande un instrumento, ¿para qué si está la palabra? Está la palabra, aquí está la profeta mayor. Y cuando la profeta mayor habla, los profetas menores callan. Porque en las iglesias hay profetas mentirosos. No le gustó mucho, parece. ¿No habrá un mentiroso que te está hablando? Me dijo el Señor. Puras payasadas. Ay, pastor. Puras mentiras. Y están ahí que es que no sé qué hacer, no sé qué pensar. Y están, me voy, me quedo, me voy, me quedo, me voy, me quedo, me voy, me quedo, me voy, me quedo. Ah, pero no, voy a hacerlo de nuevo, voy a hacerlo de nuevo. Me quedo, me voy, me quedo, me voy, me quedo, me voy. Ah, me voy. Dile al que está al lado, hola. Hola. Por lo tanto, cada creyente. Uy, no hay creyente aquí, no. Cada creyente. Pero con ganas, ese soy yo así. A ver, corista. Cada creyente. Vamos por esta fila. Cada creyente. ¡Qué lindo! Cada creyente. Cada creyente. Todos los de arriba, cada creyente. Diga conmigo, debe aprender a conocer la voz de Dios. Diga, cada creyente debe estar presto a escuchar la voz de Dios. Ya, hasta ahí vamos bien. Escuchar, pero ahora viene otro paso. Bienaventurados los que oyen la palabra de Dios, pero más bienaventurados los que la ponen. Ah, dile al que está al lado, tómale la mano y dile, ahí está tu problema, pues. Porque cualquiera puede escuchar, pero ponerla por obra es un poco difícil. Amén. Diga entonces conmigo de nuevo, cada creyente debe estar dispuesto y presto a escuchar y obedecer. Ya, dos puntos a favor. Escuchar es bueno. Segundo paso. Ahora viene el tercer paso. Actuar. Escuchar, obedecer y actuar. Otra vez de nuevo. No, primero escuchar, obedecer y actuar. Es que me da miedo. Es que no tengo ganas. Es que, ¿y si me va mal? ¿Y si no resulta? A Dios, señores y señoras, se le obedece. Se le cree, se le obedece y uno actúa. Porque fue Dios quien te llamó, fue Dios quien me llamó. Y cuando Dios llama a alguien, lo llama para amargarle la vida. Ah, perdón. Lo llama para hacer que sea pobre. No. Lo llama para que ande con los pies a la rastra. No. Lo llama para que sea cualquiera. No. Lo llame para que ande con la cara de vinagre. No. ¿Y entonces por qué esa cara? ¿Se da cuenta? Cuando Dios llama a alguien, y aquí sí que se va a venir el techo abajo, lo llama con propósitos definidos. Lo llama para algo específico. Diga conmigo, diga al que está al lado conmigo. Dios te llamó para que sea un instrumento en sus manos. Oiga, grábeselo esto para hablar a profética. Dígale, Dios te llamó para que cambies esa cara de tristeza.
Dígale, Dios te llamó para usarte como instrumento en sus manos. ¿Y sabe por qué, hermanos? Dígame por qué. ¿Porque éramos los mejores? ¿Porque lo merecíamos? Dice la Biblia que a lo vil, a lo despreciado del mundo llamó Dios para avergonzar la sabiduría de los sabios. ¿Cuánto le dan un aplauso grande? Y voy a comenzar por mí. Yo no valía, no servía, no era nadie. Un campesino, un mocoso chico en el campo a pata pelada, con un diente de oro hecho de papel de chocolate aquí, con un par de lentes que me hacía de unas cuestiones así de alambre, y le ponía papel celofán. Pero de allí Dios me llamó. Y Dios te llamó. Y mira dónde hoy te tiene. Mira quién eres hoy día. Cambia la cara. Y no importa que no seas gran cosa ante la sociedad, pero eres un escogido de Dios. ¿Cuántos dicen amén a eso? ¿Cuántos dicen gloria a Dios? Eres un elegido de Dios que hoy día estás aquí pasando las penas del tacho, sufriendo, pero un día llegarás a su gloria. Aleluya. Aleluya. El versículo 3 dice que antes que la lámpara de Dios fuese apagada, Jehová llamó a Samuel. La lámpara se ha apagado ya en muchas partes, pero la gloria sea para el Señor. Entienda lo que voy a decir, no es jactancia, no es orgullo, Dios me libre. Aquí todavía la lámpara está encendida. Y no porque esté el pastor, es porque usted la tiene encendida. Y es porque Dios ha encendido una chispa en ti. Pablo le dijo a Timoteo: aviva el fuego del don de Dios que está en ti. Usted tiene que avivar el fuego. Usted no es una persona triste. Usted no fue llamado para andar amargado. Tendrá problemas, sí. Tendrá lucha, sí. Pero usted no vive de las circunstancias. Usted vive porque es un elegido de Dios. Y por eso cantamos y decimos: y si vivimos, para Él vivimos. Y si morimos, sea que vivamos. ¿Qué dice ahora? Somos de Señor. Ahora, cuando Dios llamó a Samuel antes que la lámpara se apagara, lo llamó con un propósito. ¿Para qué? Para proclamar su palabra al pueblo. La pregunta es para mí ahora, que Dios me pregunta: ¿estás proclamando mi palabra al pueblo? ¿Estamos los cristianos proclamando la palabra de Dios al pueblo? Segundo, lo llamó para que sea un ejemplo de fidelidad a la voluntad de Dios. La respuesta ahora es, o la pregunta es: ¿estamos siendo fieles a Dios y a su voluntad? ¿Estoy haciendo lo que yo quiero o lo que Dios quiere? Dijimos que Dios nos llama con propósito. Tercero, Dios llamó a Samuel para llamar al pueblo al arrepentimiento, no para entretenerlo. El pueblo estaba mal, eran los tiempos de los jueces donde cada uno hacía lo que quería. La historia es muy triste de ese tiempo. ¿Acaso la historia hoy día de la humanidad no es triste también? ¿Acaso usted no ve cada calamidad? ¿No ve cada joven perdido, cada señorita perdida, los chicos a los 15 años delinquiendo, matando y haciendo cosas? ¿Acaso no ve también las iglesias como están hoy día? ¿Y nosotros qué estamos haciendo? ¿Qué mensaje estamos predicando del púlpito? Siga así nomás, hermanito, siga así nomás. Si el Señor igual le ama. No, Señor. Sin santidad nadie verá, Señor. Porque hoy día los mensajes están acomodados a lo que la gente quiere escuchar.
no lo que Dios quiere hablar. Y mira lo que hace también Dios cuarto. Dios llama a Samuel para actuar como mediador entre Dios y el pueblo. ¿Estamos nosotros actuando como mediador entre Dios y la gente? ¿O estamos haciendo lo contrario? ¿Qué está haciendo usted a través de las redes sociales? Nadie dijo nada. ¿Quién está haciendo los jóvenes cristianos? ¿Qué importa el resto? ¿Pero qué hacen los jóvenes, los hermanos cristianos a través de las redes sociales? Puro copucheo, puro conventillero. Ay, puro pelambre. Falta de respeto. Y después venimos a la iglesia. Se me fueron todos. No quedó nadie, Dios mío. Dios nos ha llamado para actuar como mediadores entre Dios y el pueblo, para decirle a la gente: ven a Él, pecador, que te espera tu buen Salvador. Para decirle a la gente: al pecador Cristo llama, pues no ha terminado aún su amor. Él no quiere que las almas sumergidas mueran en perdición. ¿Se la sabe o no?

de aceptar. Oiga, ese himno no lo hemos cantado nunca aquí, parece. No, está en el himnario, Claudita. Vamos a cantarlo también un día, vamos a aprenderlo. No, no quiere, el San dice que no. Donde manda el capitán, no manda marinero. Más te vale que lo obedezca. Hay himno hermoso, hermano. Un amigo muy dulce y amante hoy te llama con ansias de amor. Ven a mí, te daré vida eterna en mansiones de eterno esplendor. No rechaces la voz tan amante de Jesús.

del celeste fulgor. Me gusta mucho esta última parte, que Dios llamó a Samuel para ser mediador entre Dios y el pueblo. Cuando el pueblo está mal, cuando la gente está mal, cuando la gente se está muriendo sin Dios, cuando la gente está desesperada, cuando el mundo está tan convulsionado, ahí estamos nosotros para decirle: a Jesucristo ven sin tardar, que entre nosotros hoy Él está y te convida con dulce afán, tierno diciendo ven. Y ahí nosotros le decimos: oh, cuán grande es nuestra

Pero para eso nosotros primero tenemos que haber conocido la voz de Dios, obedecerle a Él. Dile al que está al lado, debe ser un intercesor. En la micro, en el metro, en el colegio, en el trabajo, con los vecinos, con la gente, decirle que Jesús es la única esperanza. No hay otro. Pero si nosotros no le conocemos, como yo presento a alguien que no conozco. ¿Usted ha ido alguna vez al médico? Sí, cierto. ¿Algún médico le ha recetado cosas bien y usted se ha sanado? No. Pero alguno, ¿está agradecido de algún médico? ¿Y usted qué hace cuando alguien está enfermo? ¿Recomienda? ¿Sí o no? ¿Y por qué no recomendamos al mejor médico de los médicos? Claro. Usted va a comprar a la carnicería, a la panadería, y ahí el vendedor, la vendedora le dice, oye, que están malas cosas, vecinas, y, tal. Y usted le dice, sí, sí, está malo todo, y yo tengo tantos problemas. Y en vez de predicarle a Cristo, se queja más que la que está vendiéndole. Habla nomás, Señor. Y el vendedor le dice, no, estamos pasándola mal, esto y esto. Uy, no se preocupe, Señor, yo estoy peor que usted. Ah, pero usted va a una iglesia. Sí, pero voy nomás. Porque no ha conocido la voz de Dios. Porque él conoce la voz de Dios, sabe lo que hace. Le dice, yo te tengo a alguien que te puede ayudar. Si hoy en día estás angustiado y has oído

Él obtendrá. Y mira lo que le dice ahora. Con dulzura. Hijo mío, ya. Mira lo que dice. Con mi sangre. Qué hermoso. Y entrarás en el cielo. Gozar. Con mi sangre. Gloria. ¿Qué lección nos deja esto a nosotros? Que si los cristianos de hoy queremos que Dios nos use, debemos aprender a oír y a conocer la voz de Dios y dejar que Él tome el control de nuestra vida y no escuchar a cualquiera. Diga, ya no escucharé más a cualquiera. Pero dígalo, no escucharé más a cualquiera. Diga, no me dejaré llevar por las emociones humanas, porque nuestra propia mente nos traiciona, hermano. Aquí en nuestra mente tenemos dos supervisores: el supervisor éxito y el supervisor fracaso. Dos supervisores están en la mente: el supervisor éxito y el supervisor fracaso. ¿Sabe lo que te dice el supervisor fracaso? Hoy, el día feo que amaneció, va a ir a la iglesia. No vayas, te puedes enfermar. El supervisor fracaso te dice, no, está muy lejos, te puede pasar algo. Y vaya a verle la cara al chino de nuevo, ese que siempre te reta de arriba. No vayas. No te juntes con ese. Y el supervisor fracaso le dice, tú nunca vas a salir adelante, ¿de qué te vale ir a la iglesia? ¿De qué te vale? Pero el supervisor éxito te dice, este es el día que hizo el Señor. Y dice que Dios te llamó, dice, anda porque allí tengo una respuesta para ti. Y el supervisor éxito te dice, tú vas a salir adelante. El supervisor éxito te dice, si otros triunfan en la vida, ¿por qué no tú? Y te hace levantarte y llegas aquí, quizás con la ala mojada, con la pólvora mojada, porque con la pólvora mojada no se puede disparar, pues. Pero Dios es experto en secarte la pólvora. Y cuando llega, ¿sabe? Llega con las alas tan mojadas como los pingüinitos y apenas dice, ¡gloria a Dios! Y después dice, ¡gloria a Dios! Después, a la mitad de la reunión, ¡gloria a Dios! Y después al final dice, ¡gloria a Dios! Y después al final no quiere irse. Dale un aplauso grande al Señor, a su nombre. A su nombre. Si queremos que Dios nos use, debemos aprender a oír y conocer su voz. Debemos dejar que Él tome el control de nuestra vida. No debemos escuchar a cualquiera. No debemos dejarnos llevar por las emociones negativas. No basta con decir yo creo en Dios. Debemos decirle yo le creo a Dios. ¿Usted le cree a Dios? ¿Están seguros? Es que a mí no me gusta. Es que yo, bueno. Muchos cristianos de hoy quieren ser usados por Dios, pero no escuchan su voz. Y como no escuchan al Señor, escuchan a cualquiera, por eso que toman decisiones equivocadas. Samuel, volvamos a Samuel, cuando lo llaman primero, ¿dónde va? ¿Dónde es Elí? Él le dice, vuelve a acostarte porque yo no te he llamado. Se vuelve a acostar, escucha la voz de nuevo. ¿Dónde va de nuevo? ¿Dónde Elí? Vuelve a acostarte, yo no te he llamado. Vamos de nuevo. Escucha la voz, Samuel, ¿dónde va de nuevo? Tercera vez. ¿Cuántas veces Dios te ha hablado? ¿Y por qué no obedeces? Por eso que hay cristianos, hermanos, que siempre andan arrastrando el poncho. Andan con los bolsillos, andan amargados, andan tristes. Y no es que no tengamos problemas, hermano. Los tenemos por montones. Pero el Hijo de Dios no vive de las circunstancias.
Muchos cristianos. La única. Muchos cristianos no están dispuestos a ir donde el Señor quiere llevarlos. Muchos cristianos no quieren hacer lo que Dios quiere que hagan. Y muchos quieren hacer lo que Dios les manda, pero no están dispuestos a pagar el precio. Aquí sí que los pillé. No están dispuestos a pagar el precio. Señores, señoras. Ay, me está dando de señora ahora. Ya, hermana entonces, hermana, hermanos. El que quiera ser mi discípulo, tome su cruz, la suya. Tome su cruz. Y el que no dejare a padre y a madre y a familia no es. Incluso un texto dice el que no aborrece. Pero como pastor, es que la palabra aborrecer ahí no es que usted le tenga mal a su familia. Está diciendo, si tu familia está primero, le tengo mala noticia. No puede ser discípulo de él. Y el discípulo es un aprendiz. Y su discípulo llega a ser como es su maestro cuando está al lado de él, porque aprende a escuchar su voz. Samuel le entregó tanto el control y el destino de su vida a Dios. Diga conmigo, yo quiero entregar también mi vida a Dios, diga. No entendí nada. No entendí nada lo que dijo. Diga, yo quiero entregar el control y el destino de mi vida a Dios. Segundo, Samuel escuchó las instrucciones que provenían de la palabra de Dios, porque la palabra de Dios es el mapa. La palabra de Dios es la brújula. Cuidado, no confunda brújula con bruja. Es la brújula que me guía. Amén. Y Samuel fue obediente a lo que él, Dios quería para él. Dígame, ¿y qué pasó con Samuel? Dígame, pero dígalo fuerte. ¿Qué pasó con Samuel? Estúdielo usted en su casa. Samuel, siendo un niño cuando no conocía la voz de Dios, fue avanzando en su vida. ¿Quiere avanzar usted? No. ¿Quiere avanzar usted? Samuel avanzó en toda su vida porque escuchó las instrucciones de Dios. Y Dios lo usó porque Samuel estaba genuinamente dedicado a él. Y dígame ahora, ¿y qué llegó a ser Samuel? Pregúntame, ¿qué llegó a ser Samuel? Samuel llegó a ser sacerdote, juez y profeta. ¿Qué es lo que es usted? ¿Qué es usted? ¿Qué soy yo? ¿No se me enoja por lo que voy a decirle ahora? Oye, yo hace tiempo que no bajo. Antes bajaba. ¿Qué es usted en Dios? ¿Es alguien hoy día? Samuel fue sacerdote, fue juez y fue profeta. ¿Qué es usted? Cuando a veces no sabemos ni orar. Ahí. ¿Qué es usted hoy día? La hermana dijo, soy hijo de Dios. Sí, pero ¿hijo de Dios obediente? ¿Qué es usted hoy día? ¿Qué es usted hoy día? ¿Es algo en Dios? Es que yo no sé qué don tengo. ¿Y el don de lengua que tiene? Porque oiga, lo que más existe en las cristianas y cristianos hoy día es el don de lengua, hermano. Ay, ¿para dónde miro ahora? Dios mío, Señor. Oiga, el don de lengua en las iglesias. ¿Qué somos nosotros hoy en día? A veces, lamentablemente, hermanos, con todo el respeto.

0: Creyentes somos gente que va y viene. Ya eso, ayúdeme. A veces somos gente que vamos a una iglesia y salimos peor que como entramos. Seguro. Tú no eres ese, ¿no? Y más te vale, hijo. Cantamos, no sentimos nada. Oramos, no sentimos nada. Un par de tiritones y no vamos igual. Aleluya. Llegamos tristes, nos vamos peor, justamente. Usted lo dijo, hijo. Ah, usted no es. Menos mal, Pedrito, que no eres tú. Tocamos en el coro, pero en la casa y en el auto, ¿cómo se van? Diga conmigo, No, ninguno dijo, ese no somos nosotros. Y ahí entonces, ¿por qué no dijeron, este no es este coro? Ah, pero tuvo que Dios decírselo para que lo dijeran. No, no vale así. Hermano, veamos la realidad de hoy en nuestra vida de los cristianos. Y por eso el Evangelio está pisoteado. Y el Evangelio está como está, pero le tengo una buena noticia. A ver, le tengo una buena noticia.
1: ¿Cuál, pastor?
0: Se la voy a dar enseguida. Y aquí sí que usted se va a alegrar mucho más todavía. Porque usted que está pasando lo mal, usted que está pasando lo duro, usted que el diablo le ha dado con tuti, usted que dice, ay, ¿cuándo voy a salir adelante? Mira, te tengo una buena noticia. ¿Te la digo? Dame permiso, hermano. Gracias. Mira, hermano. Mira al Dios que servimos. Samuel llegó a ser sacerdote, juez y profeta. Mira, 1 Samuel 3:19. Mira lo que dice, hermanos. 1 Samuel. Y Samuel creció. ¿Y qué? ¿Jehová qué? Oh, hasta ahí mientras tanto. Jehová, Samuel creció y Jehová estará con usted también. Gloria. Vamos bien. Y no dejó caer a tierra. Dale un aplauso grande. Oiga, esto se pone bueno. Samuel creció y Jehová estaba, y no dejó caer a tierra ninguna de sus palabras. Escucha bien y después mira lo que dice el otro texto. Y todo, el que sigue por favor, y todo Israel, desde Dan hasta Berseba, conoció que Samuel era. Hermanos, hermanas, palabra profética te voy a hablar. Todo el mundo está conociendo quién es Menap hoy en día. No solo en Chile, sino que fuera del mundo también, porque aquí hay palabra de Dios y seguiremos creciendo en Él, y Dios estará con nosotros. Dios estuvo con nosotros, más fuerte, Dios estuvo con nosotros, está con nosotros y seguirá estando con nosotros. Y todo Chile, todo el mundo sabrá que aquí hay palabra de Dios. ¿Lo cree de verdad? ¿Lo cree de verdad? Y entonces, ahora termino con Deuteronomios 28 del 1 al 13. Mira qué importante lo que dice. Cuando oímos la voz de Dios, cuando le obedecemos y cuando actuamos. Y acontecerá que si oyeres atentamente la voz de tu Dios para guardar y poner por obra todos sus mandamientos que yo te prescribo hoy, también Jehová tu Dios. ¿Qué hará Jehová Dios? ¿Qué hará Jehová Dios? Sobre todas las naciones de la tierra. Entiende lo que está diciendo. Fue para Israel en aquel tiempo. Diga, pero hoy es para nosotros. Dígale al que está al lado, hoy es para ti, hermano o hermana. Vamos al texto 2.

y vendrán sobre ti todas estas bendiciones. Y te... Oiga, si no se ríe ahora, no entusiasma ahora, no se alegra hoy día. Y te... Si oyeres... Si oyeres... Vamos al 3. Ahí empiezan las bendiciones. Primera, bendito serás tú en la ciudad y bendito en el campo. 2, bendito el fruto de tu vientre, hermana. El fruto de tu tierra, hermano. El fruto de tus bestias. La cría de tus vacas y los rebaños de tus ovejas. Digan amén, digan amén, digan amén. 4, benditas serán tu canasta y tu artesa de amasar. Wow, Dios mío, Dios mío, Dios mío. No, si no se entusiasma ahora, no a tus anillos. Vamos al 5, al otro. Bendito serás en tu entrar y bendito en tu salir. Vamos al próximo. Ah, esto me gusta. Jehová derrotará a tus enemigos que se levantan contra ti. Cuando dicen amén, por un camino saldrán contra ti y por 7 caminos huirán delante de ti. Diga, ese es mi Dios. Y como si fuera poco, vamos a otro más. Jehová te enviará su bendición sobre tus graneros y sobre todo aquello en que pusieres mano, y te bendecirá en la tierra que Jehová tu Dios te da. Gloria, diga conmigo, gloria. Vamos a otro más. Te confirmará Jehová por pueblo santo suyo. Ah, diga conmigo, ah, ya no soy un guachito. Diga, ya no soy un huérfano. Diga, al que está al lado, ahora le pertenecemos a Dios. Te confirmará por pueblo suyo, como te lo ha jurado, cuando guardares los mandamientos de Jehová tu Dios y anduvieres en sus caminos. ¿Quiere otro más? Y verán todos los pueblos de la tierra que el nombre de Jehová es invocado sobre ti y te temerán. ¿Qué tiene usted que se ve diferente? ¿Qué tiene usted que algo hay en su vida? Usted tiene problemas igual que yo y tiene más problemas que yo, pero usted se le ve alegre. ¡Ay, que yo tengo al Dios de Israel! Vamos con otro más. Y te hará Jehová, ¿qué cosa? Sobreabundar. ¿Sabe qué? Es que te sobre y que te abunde. No vivirá al 3 y al 4. No me está entendiendo. Y te hará Jehová sobreabundar en bienes, en el fruto de tu vientre, en el fruto de tu bestia y en el fruto de tu tierra, en el país que Jehová juró a tus padres que te había de dar. Sigamos. Más todavía, sí. Te abrirá Jehová, ¿qué cosa? Tu buen tesoro. ¿Y cuál es? ¿Dónde está ese? ¿Dónde está ese? ¿Y para qué abrir el cielo? Para enviar la lluvia a tu tierra en su tiempo y para bendecir toda obra de tus manos, y prestarás a muchas naciones y tú no pedirás prestado. ¡Dale un aplauso! Oiga, pero lo creo, ¿no? Y concluyo, ahora sí que se pone buena. Póngase de pie. Mira que se pone buena esta. Esta sí se pone buena. Te pondrá Jehová por y no por. Serás el primero. A veces los cristianos son los más pobres. En los últimos rincones son los más pobres que andan ahí, allá. No. Y en el trabajo, que esta canuta, ese canuto, que no. Te pondrá Jehová por cabeza y no por cola. Y estarás encima solamente. Oiga, pero entienda. Y no estarás siempre y cuando
obedecieres a los mandamientos de Jehová tu Dios, que yo te ordeno hoy, para que los guardes y los cumplas. Samuel obedeció, y mira lo que llegó a ser: un muchacho que nace de una mujer estéril, donde no había ninguna posibilidad, pero cuando se entrega su vida a Cristo, al Señor, al Dios de la gloria, cuando fue instruido, mira dónde llegó, dónde lo llevó. Diga conmigo: hasta donde me atreva a mirar, hasta Dios, hasta ahí Dios me va a llevar. Diga, dile al que está al lado: hasta donde te atrevas a mirar, ahí está Dios te va a llevar. A veces no miramos más allá que de la punta de nuestra nariz. Miremos al futuro, porque si Dios es por nosotros, los que por un camino vienen contra ti, por siete caminos retrocederán. Y como el Dios de Israel, el Dios de Samuel, está aquí ahora y está para bendecirnos, yo voy a decirle: yo sé que estás aquí. No. Yo sé que estás aquí. Siento tu caminar. Te mueves entre el pueblo trayendo sanidad. Cantémoslo con todo nuestro corazón.

0: Mira qué hermoso. Mira lo que dice.
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0: trayendo sanidad física y espiritual, hermano y hermana.

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0: Entienda lo que está cantando, hermano, hermana.

Hoy más que nunca, iglesia amada. Eso. Tócalo por la fe. Cosas grandes Dios quiere hacer en tu vida, en mi vida. Cosas grandes están prometidas para este lugar, iglesia. Escucha la voz de Dios. Escucha la voz de Dios. No escuche voz de hombre. Aleluya. Aleluya.

Está al alcance de tu mano la bendición. No la dejes pasar hoy día. Eso que estabas esperando, esa respuesta que necesitabas.

Ahora, esta noche quiero hablar sobre las tentaciones de Jesús. Quiero que vayan conmigo al cuarto capítulo del libro de Mateo. Y comenzaremos con el primer verso, estas palabras de las que quiero hablar, las tentaciones de Jesús esta noche. Entonces Jesús fue llevado por el Espíritu al desierto para ser tentado por el diablo. Y cuando ayunó 40 días y 40 noches tenía hambre. Y cuando el tentador vino a él le dijo: ya que tú eres el Hijo de Dios, manda que estas piedras se conviertan en pan. Pero Jesús respondió y dijo: está escrito que el hombre no vivirá solo de pan, sino de toda palabra que sale de la boca de Dios. Entonces el diablo lo llevó a la santa ciudad y lo puso sobre el pináculo del templo y le dijo: ya que tú eres el Hijo de Dios, tírate abajo, porque está escrito que él mandará a sus ángeles acerca de ti y en sus manos te llevarán para que tu pie no tropiece sobre piedra. Jesús le dijo: está escrito, no tentarás al Señor tu Dios. Entonces el diablo lo subió a un monte muy alto y le mostró todos los reinos del mundo y la gloria de ellos. Y le dijo: todas estas cosas te daré si te postras y me adoras. Entonces le dijo Jesús: aléjate de mí, Satanás, porque está escrito, adorarás al Señor tu Dios y a él solo servirás. Entonces el diablo lo dejó y aquí vinieron los ángeles y le servían. Sí, Jesucristo fue tentado. La Biblia dice que fue tentado en todas las cosas como nosotros, pero sin pecado. Él es el único en la historia del mundo, incluyendo a Adán y a Eva, que alguna vez resistió al diablo, completa y enteramente. Él era el Señor Jesucristo. ¿Por qué? Porque no tenía pecado dentro de sí. No había nada que el diablo pudiera pelar dentro de él, porque no tenía pecado. Y tú y yo tenemos la semilla del pecado en nosotros. Nacimos en pecado. David dijo: en pecado me concibió mi madre. Y la Biblia dice que todos hemos pecado y estamos destituidos de la gloria de Dios. Y la palabra pecado significa que hemos quebrantado las leyes de Dios, hemos quebrantado las leyes morales de Dios y todos estamos en esa categoría. Y luego en Efesios 6 y el verso 12 leemos estas palabras hablando de ti y de mí. Porque no tenemos lucha contra sangre y carne, sino contra principados, contra potestades, contra los gobernadores de las tinieblas de este mundo, contra la maldad espiritual en los lugares altos. Ahora, gran parte del Nuevo Testamento tiene que ver con la guerra espiritual y nadie está exento de este conflicto. Dios no tiene lugar para un pacifismo espiritual. Porque la Biblia enseña que la vida cristiana no es un patio de recreo religioso, no es un campo deportivo. La palabra contra que se destaca 5 veces en Efesios capítulo 6, se nos dice que no es una lucha contra sangre y carne, sino contra 4 cosas: principados, potestades, gobernadores del mundo, huestes espirituales de maldad. Hay unas huestes espirituales, hay un diablo, hay un demonio. En 2 Corintios 2:11 se nos dice que no ignoremos al diablo y sus maquinaciones para que Satanás no se aproveche de nosotros, porque no ignoramos sus artimañas. Debemos conocer al enemigo. En 1 Pedro 5:8 la Biblia dice que seamos sobrios y estemos atentos, porque el adversario, el diablo, como león rugiente, anda alrededor buscando a quien devorar. El diablo anda buscando a quien devorar. Ahora, algunos de los nombres que se le dan a Satanás, el diablo, es el tentador, por supuesto. Satanás es el engañador, un mentiroso, un asesino, un acusador, el príncipe y el poder del aire. Es el príncipe de este mundo, es el dios de esta era, es el destructor, el maligno, Belcebú. Todos estos nombres son dados a una persona que llamamos Satanás. Ahora, la Biblia dice de sus artimañas y trampas. La Biblia advierte que engaña y seduce, se opone, resiste y engaña y siembra cizaña y dolor y estorba, bofetea, tienta y persigue y blasfema. Ahora la gente tiene una caricatura del diablo establecido por las obras de Dante y Milton.
Esta es una poesía maravillosa, pero es teológicamente falsa. Esa no es la imagen del diablo en la Biblia. Satanás no tiene cuernos, no tiene aros, no tiene una cola con púas. Ahora el diablo intenta todo esto para hacernos pensar que él está en el infierno, pero él nunca ha estado allí. Y cuando llega al infierno, no será el jefe, sino la principal víctima del infierno. Se le llama el Dios de esta era, el príncipe de este mundo y el príncipe del aire. En Mateo 25:41 habla de sus ángeles. Mucha gente pregunta, ¿de dónde salió Satanás? Según Isaías 14, aparentemente se rebeló contra Dios. Él era la más grande y la más hermosa de todas las criaturas creadas por Dios. Y por alguna razón misteriosa, desconocida, allá por ese entonces se rebeló, lideró una revuelta contra Dios. Y fue arrojado del cielo y aterrizó en este planeta. Y ha estado luchando contra los propósitos de Dios desde entonces. Y uno de los propósitos de Dios para Satanás es probar este planeta si las personas amarán a Dios o no lo van a amar. Si obedecerán a Dios o van a obedecer al diablo. Y él ha estado activo tratando de ganar este planeta y ganar a la gente que Dios puso en él. Aquí no entiendo todo lo que el apóstol Pablo llama el misterio de la iniquidad. Hay muchas cosas al respecto que no podemos explicar y no voy a tratar de explicarlas. Pero Cristo estuvo sujeto a las tentaciones del diablo. En Hebreos 4:15 dice que fue tentado en todo como nosotros, todo pero sin pecado. Y en Hebreos 2:18 dice que él mismo padeció siendo tentado y es poderoso para socorrer a los que son tentados. Ahora estudiemos y veamos cómo Jesús se enfrentó a la tentación del diablo. Como un modelo para nosotros también, cómo podemos enfrentar las tentaciones de Satanás. Jesús fue guiado por el Espíritu Santo. Después de su bautismo, él fue guiado hacia el desierto, a un área entre Jerusalén y el Mar Muerto, en un lugar salvaje. Y estaba allí Jesús, y era terrible. Ese desierto, 40 días y 40 noches. No tenía nada para comer. Jesús estaba orando y era obediente a la voluntad de Dios y estaba lleno del Espíritu Santo y pasaba un tiempo en oración, tenía un conocimiento total de las Escrituras. Y en ese momento, cuando estaba hambriento y cansado del sol, del calor y de todo el desierto, vino el tentador. No tenía compañero humano, Jesús estaba solo en ese desierto. No podía compartirlo con otros, sus conflictos. Tú puedes marchar hombro a hombro con las personas en todas las cosas, pero cuando llega la tentación tendrás que enfrentarla tú solo. Hay tres tentaciones y el diablo siempre usa las mismas tres tentaciones. Las usó con Jesús, las usó con Adán y Eva en el jardín del Edén y las usará contigo. La misma forma, de la misma manera, nunca varían, son las mismas cosas. Primero es la lujuria de la carne, segundo la lujuria del ojo y tercero es la vanagloria de la vida. Ahora, la primera vez que vino a Jesús para tentarlo, lo tentó a convertir las piedras en pan. Apeló a su apetito físico. Esta era la lujuria de la carne. Ahora Jesús tenía hambre al cabo de 40 días. Y el diablo sabe cuándo venir. Llegará el momento oportuno para esa tentación. Y las cosas más fuertes, los instintos más fuertes, es el hambre y la sed para un ser humano. Y muchas personas se estarán de todos sus refinamientos de civilización, como las madres de Sumeria en el Antiguo Testamento devoraron, se comieron a sus propios hijos cuando tenían hambre. El diablo señala las piedras redondas y dice, si eres el hijo de Dios o como eres el hijo de Dios, reconoció que él era el hijo de Dios. Por eso la palabra aquí se debería traducir, ya que como eres el hijo de Dios, ordena que esas piedras se conviertan en pan. Ahora, la sola mención del pan debe haber hecho saltar de deseo el cuerpo hambriento de Jesús. Jesús estaba en la perfecta voluntad de Dios, iba según el plan de Dios y el propósito de Dios. Ningún accidente le podía pasar, iba de camino a la cruz para morir por la salvación del mundo, para morir y resucitar. Este era el plan perfecto de Dios y la voluntad perfecta de Dios. Ahora el diablo viene y dice, puedes hacer algo como esto y no solamente puedes alimentarte a ti mismo, sino puedes alimentar al mundo.
Puedes convertirte en el Mesías creído. El mundo entero creerá en ti si alimentas a las personas hambrientas. Dios había planeado para él que tuviera hambre porque también Dios lo estaba probando. Pero Dios no le había permitido utilizar su poder para satisfacer la necesidad física que él tenía. Y Dios te pide a ti que no hagas ninguna provisión para la carne. El antojo era legítimo, pero Satanás sugirió satisfacerlo de una manera ilegal. Y puedes alimentar al hambriento. Y no es interesante que cuando Jesús murió y dijo: terminé la obra que el Padre me envió a hacer. Pero cuando murió había muchas personas enfermas, había muchas personas hambrientas todavía. Pero él vino con un propósito mayor. Oh sí, él alimenta a los hambrientos. Es interesante, y nosotros los cristianos debemos preocuparnos por alimentar a los hambrientos. Pero hay algo mucho más profundo y una cosa más profunda en la cruz: la redención de Cristo y la resurrección. Porque sin la cruz y la resurrección no podría haber salvación de tu alma. Ahora, la segunda tentación que el diablo le dio a Jesús: lo llevó al pináculo del templo, que es el punto más alto de toda el área, y se podía mirar 600 pies hacia abajo del valle. Jesús estaba en Jerusalén, en el centro de la vía judía en ese tiempo, y el pináculo era el lugar más imponente del templo. Y el diablo le dijo: ya que eres el Hijo de Dios, ¿por qué no te arrojas abajo? Porque está escrito en la Biblia: él dará a sus ángeles mandato acerca de ti, y en sus manos te llevarán para que tu pie no tropiece con ninguna piedra. El diablo usa las escrituras. El diablo puede citar las escrituras. Él citó mal estas escrituras de Salmo 91, 11 y 12, pero omitió una de las partes más importantes de este pasaje, que dice que él dará a sus ángeles el encargo de que te guarden en todos tus caminos. Omitió. Nota la sutileza que utilizó Satanás con Jesús. Esta es una oportunidad para una aventura de fe. El héroe. Ahora, él hizo lo mismo con Eva, deslumbrarlo de los ojos. Ahora, mira lo que va a pasar. Habrá un gran espectáculo, los ángeles te atraparán, deslumbrarás a las multitudes. Será un gran espectáculo y la gente creerá en ti. Todo el mundo estará mirando. Y en lugar de tomar el largo y difícil camino de enseñar, predicar, de curar y morir en la cruz, puedes hacerlo todo en un gran momento en el que se verá a los ángeles venir y atraparte, y todos creerán. El plan de Dios era que iría a la cruz. Había sido planeado, había sido predicho por los profetas que iría a la cruz y moriría por nuestros pecados. Y si no hubiera hecho, ninguno de nosotros hubiera sido salvo. Y Jesús respondió: de nuevo está escrito. Usó tres veces esa palabra: está escrito. Debes saber la palabra de Dios. Cuando venga Satanás, puedes usar y citar un versículo de la Biblia, y él no puede resistir la palabra de Dios. Es la única arma que tú tienes contra la tentación. Usa la escritura: no tentarás al Señor tu Dios. Ahora, ¿cómo tentamos a Dios? Lo tentamos cuando dejamos el camino señalado de la obediencia para ir por el camino del mal y esperamos ser librados. Hay mucha gente que sigue haciendo mal tras mal tras mal y espera que Dios los libre. Es como jugar con una serpiente de cascabel. Y luego la tercera tentación fue la tentación de la ambición. El diablo ahora usó una carta de triunfo. Ninguna otra persona en la historia había resistido alguna vez esta carta. Se quita el disfraz, le lleva a un monte muy alto y le muestra todos los reinos del mundo en un momento. Y el diablo le dice: todo este poder, todos estos reinos, todas estas naciones, todas estas riquezas, toda esta gloria, te la daré si me adoras. Solo un instante, inclínate ante mí. Inclínate un momento y eso será todo. En un momento todo será tuyo: el esplendor, la soberanía, el poder, la pompa, la deslumbre, el poder de Nínive, de Babilonia, de Persia, de Grecia, Roma, Francia, Alemania, Italia, China, India, América, la Unión Soviética, todo será tuyo. Jesús podía haberlo tenido todo,
para siempre. Tú dices, ¿el diablo tenía el poder de darle todo eso? Jesús nos dijo que él no podía. Le dijo, él tiene un poder tremendo, es el príncipe de este mundo. Es el príncipe y el poder del aire, es el Dios de este mundo. Ahora Cristo ya se le había prometido todos los reinos de este mundo. Pero solo por sufrir en la cruz, los va a conseguir, va a ser el rey de reyes y señor de señores y gobernará el mundo entero en un día futuro, cuando todos estaremos en el reino de Dios. Pero el orgullo de Satanás estaría satisfecho para siempre si solo Jesucristo, el Dios, se inclinara ante él. Esta es la imagen más cobarde de Satanás. Y nadie tiene más hambre de gloria y de adoración. Nunca eres más parecido al diablo que cuando quieres crédito por lo que haces. ¿Qué hay de ti? ¿Cómo eres tú? El salmista había predicho citando que Dios le daría a las naciones por herencia. El diablo le prometió todo a Cristo si doblaba sus rodillas ante él. Si los hombres solo le sirven a él, le dará fama, honor, riquezas, posición, pero muchos de ustedes lo siguen por nada. Lo siguen tan solamente por nada. La gente de hoy sofocará su conciencia, asesinará su principio, su compromiso por asegurar lo que desean. Satanás dice, por un momento inclínate y ese dinero será tuyo. El cargo será tuyo. Ese premio político será tuyo. Esa posición será tuya. Esa fama será tuya. Ese negocio será tuyo. Eso, esa satisfacción sexual será tuya. Ese placer sensual será tuyo. Sí, sí, si te inclinas ante mí, dice el diablo. ¿Y cuántas personas lo hacen? ¿De qué le sirve a un hombre ganar el mundo entero y perder su propia alma? Supongamos que lo ganaste todo, pero perdiste tu alma que es eterna. En un momento, el mundo has perdido. Ahora, ¿cómo tuvo Cristo la victoria? Resumamos un momento porque te ayudará cuando tengas que enfrentarte al tentador, cuando vayas a casa esta noche o mañana en la oficina o en la escuela o donde sea que estés. La tentación de hacer trampa, la tentación de tomar una droga, la tentación de tomar un atajo que está al mal, la tentación de decir una mentira. Primero, es por obediencia a la voluntad de Dios. Solo dice, Señor, quiero obedecerte, pero necesito tu ayuda. Porque ninguno de nosotros puede vivir la vida cristiana solo, simplemente no podemos hacerlo. Es el Espíritu Santo que Él te va a dar la ayuda para vivir a ti, a través de ti. No puedo vivir la vida cristiana sin el Espíritu Santo, debe vivirla a través de mí. Y en segundo lugar, siendo lleno del Espíritu, ha sido lleno del Espíritu de Dios. Y luego, en tercer lugar, al pasar mucho tiempo orando. No tienes que arrodillarte cada vez que oras. Tengo una hija que piensa que tienes que arrodillarte cada vez que oras. Y se levanta muy de mañana y temprano y delega las tareas y a los niños. Y luego se pone de rodillas a orar. Y los médicos le dijeron que tiene problemas en sus rodillas por eso. Y le dije que no tienes que arrodillarte para hacerlo, para orar. Puedes orar todo el tiempo que quieras en todas partes. Pero ella siente que Dios la ha llamado a ese ministerio de oración y estudia las escrituras de rodillas todas las mañanas. Pero puedes orar todo el tiempo. Incluso mientras predico aquí esta noche, yo estoy orando por ti. Estoy diciendo, Señor, ayúdame a decir lo correcto. Ayúdame a decir lo que va a ayudar a alguien aquí esta noche que necesita este mensaje, porque este mensaje es para alguien aquí. Para muchas personas aquí esta noche es necesidad. Y luego, en cuarto lugar, te encuentras conociendo las escrituras. Es la única persona que nunca se rindió ni se rindió a la tentación de Satanás y lo hizo citando las escrituras. Es Jesucristo. Está escrito en Santiago 4:7, dice, sométase por lo tanto a Dios, resistan al diablo y huirá de vosotros. Una vez estaba teniendo una lucha por algo y sabía que Satanás estaba luchando contra mí.
Y recordé este pasaje de Santiago y dice: resistan al diablo y huirá de vosotros. Pero había olvidado la primera parte del verso. Sométanse por lo tanto a Dios. Primero te sometes a Dios y le dices: Señor, quiero estar en tu voluntad. Tú te haces cargo de mi vida como Señor y amo. Y luego resistirás al diablo y él tiene que huir de vosotros. Podrás vencerlo. Y luego en Apocalipsis 12:11 dice: por la sangre del Cordero y por la palabra de su testimonio vencieron al acusador. Y en primera de Pedro 5 dice: sean sobrios y velad, porque vuestro adversario el diablo, como león rugiente, anda alrededor buscando a quien devorar, al cual resisten firmes en la fe. ¿Le está resistiendo? ¿Te está sometiendo a Dios? Tienes que conocer realmente a Cristo. En un mundo en el que la religión dominante es ahora el secularismo, el estilo de vida es el materialismo, necesitamos atender a la palabra de Dios para saber cómo citarla y aplicarla correctamente. Dios nos llama a un lugar donde nos quedemos solos como cristianos y vivamos de esa manera. Es un llamado a la vida en sociedad, es vivir a Cristo en la vida, donde el lugar donde estemos debemos mantener la creencia en el comportamiento. Debemos relacionarnos en la salvación y en la ética personal de Cristo. Debes recibir a Cristo en tu corazón. Debes vivir en tu corazón y entonces sales y lo aplicas en el mundo en que vives, en cada grupo, y con las personas que te están rodeando. ¿Realmente conoces a Cristo? Tú mismo dices: Billy, hay veces que yo creo que sí y hay veces que no estoy seguro. Si tienes alguna duda, pero no la resuelves esta noche, algunos de ustedes han sido bautizados, han sido confirmados e hicieron algunas promesas y otros hicieron promesas por ustedes, pero ustedes no están seguros de haberla guardado y les gustaría volver a comprometerse y dedicar su vida a Cristo esta noche. Hay otros de ustedes que simplemente no están seguros de haberlo recibido antes realmente en su corazón, pero quieren hacer y quieren estar seguros de que todos están perdonados de sus pecados y vas a ir al cielo. Que si mueres, irás al cielo. Esta noche te voy a pedir que te levantes de tu asiento y vengas y te pares frente a esta plataforma. Cientos de personas ya lo han hecho en otros lugares. Y después de que todos hayan venido, les voy a dar una palabra y oraré con ustedes y les daré literatura para ayudarlos a ser un cristiano. Si estás con amigos o familiares, te van a esperar. Si estás en un autobús, te esperarán. Solo tendremos un momento. ¿Por qué es importante dar un paso al frente públicamente? Porque Jesucristo llamó a la gente en el Nuevo Testamento públicamente. No puedes avergonzarte de Cristo porque Él no te avergüenza. Él no se avergüenza de ti. ¿No estás dispuesto a reconocerlo ante los hombres? Él no te reconocerá ante el Padre y ante los ángeles que están en el cielo. Debe ser un compromiso público ahora mismo. Tú mismo lo sabes. Y tendrás la seguridad si vienes ahora mismo. Nadie más lo hará por ti. Nadie salga del estadio ahora. Vamos a estar en oración. Te levantas y vienes. Los jóvenes, los viejos, vengan con la certeza que esta noche Jesucristo los perdonará y los recibirá. Aquí puedes estar frente al coro. Levántate y ven. Si esta emocionante predicación ha tocado tu vida y quieres recibir a Cristo en tu corazón, te invitamos a que repitas esta sencilla oración. Señor Jesús, hoy reconozco que soy un pecador. Me arrepiento de haber pecado contra ti. Reconozco que tú eres el único que puede salvarme a través de ese sacrificio en la cruz. Te acepto y te recibo como mi único y suficiente salvador. Si hiciste esta sencilla oración, creemos que has nacido de nuevo y hay fiesta en los cielos. Queremos saber de tu compromiso por Cristo. Que Dios te bendiga siempre.

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0: Bienvenidas a Mujer para la Gloria de Dios. Quien les habla, Aileen Pagán de Salcedo, y nuestra querida Katy Cheraldi de Núñez. ¿Cómo estás, Katy?
1: Muy bien, gracias.
0: Y nuestra queridísima también Mayra Beltrán de Ortiz. ¿Cómo
3: Hola,
0: estás?
3: Yo estoy muy bien, gracias a Dios. Encantada de estar aquí de nuevo.
1: Amén.
0: Qué bueno que nos has estado acompañando durante todos estos últimos programas de esta serie tan especial de
3: sí,
0: Jesús.
3: Tan y tan especial, definitivamente.
0: Qué bueno. Damos muchas gracias a Dios por este espacio de Mujer para la Gloria de Dios. Una producción del Ministerio de Mujeres ESER bajo la sombrilla del Ministerio de Integridad y Sabiduría.
3: 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El programa de hoy lo hemos titulado Año Nuevo, Afianzada en Jesús.
1: Amén. Y gracias por todas aquellas que nos apoyan con su sintonía y mensajes. En verdad, como decimos siempre, es tan verdad, es una bendición poder compartir con Así ustedes. Es. Hoy nos hacemos esta pregunta para reflexionar a la luz del contenido del programa de hoy. ¿Estás dispuesta y preparada a sufrir por Cristo?
0: Amén. Tenemos también otras formas de interactuar y compartir más con ustedes, y es a través de algunas preguntas que estamos posteando en Instagram para que así puedan sacar mayor provecho al contenido de Mujer para la Gloria de Dios. No dejen de responderla. Y como siempre, antes de iniciar con nuestro estudio, vamos a presentarnos a nuestro Señor en oración, especialmente siendo este último programa de este año. Amén. 2020.
1: Wow, amén.
0: Sí. El último.
3: El último ya.
0: Yo quisiera orar en este tiempo.
3: Amén.
0: Señor amantísimo Dios, te damos tantas gracias porque si hoy estamos aquí es por tu favor y amén. Por tu gracia. Te exaltamos, Señor, y te loamos y te reconocemos como el único motivador para poder tener este espacio. Amén. Tú eres la fuente de toda sabiduría, Dios. Tú eres el que hace más allá y nos lleva más allá de nuestras capacidades. A ti te damos toda la gloria. Gracias por este año que nos has acompañado, nos has permitido compartir en tantos programas a través de este espacio, Señor. Amén. Y te pedimos, Dios, que este último que hacemos en este 2022, pues sea un programa de edificación que te glorifique a ti, oh Señor, y que exalte y promueva tu verdad.
3: Amén.
0: Acompáñanos en todo lo que hagamos, Dios, y que toda persona que nos escuche pueda ser estimulada en pos de tu verdad para ser más atraída hacia ti, oh Jesús.
3: Amén.
0: En tu nombre oramos. Amén.
3: Amén. Amén. Katy Aileen, tenemos varios meses estudiando la vida de Cristo.
0: Sí.
3: Y hemos podido reconfirmar lo extraordinario
1: Amén.
3: Que Él es.
0: Amén.
3: Superior a cualquier ser humano. Jesús es el resplandor de la gloria del Padre, la segunda persona de la Trinidad. Él es el único hombre sin tener una naturaleza pecaminosa, de ahí que tuvo una vida perfecta sin pecado.
0: Amén.
1: Para nosotros esto no es posible, no. Dado nuestro entendimiento finito y nuestra naturaleza
3: Así
1: caída.
3: Es.
1: Sin embargo, aunque pequemos, Dios nos promete que Él perfeccionará sus obras en nosotras,
0: Amén.
1: Como
0: Amén.
1: Según Filipenses 1:6.
0: Sí.
1: Por lo tanto, nuestra meta debe ser estudiar la palabra para que con la ayuda del Espíritu Santo, su iluminación y guía, podamos parecernos más a Jesús.
0: Amén.
1: Dios mismo repitió en sus escrituras múltiples veces, sed santos porque yo soy santo.
3: Amén.
1: Entonces nuestra meta es ser como Él, aunque reconozcamos que nunca seremos perfectos como Él.
0: Definitivamente. Y qué bueno es estudiar e imitar el ejemplo de vida de nuestro Salvador, porque aunque su estándar siempre va a ser más alto de lo que podemos alcanzar, Él nos juzga de acuerdo a la intención de nuestro corazón. Nuestro Dios es justo, Él sabe lo que podemos hacer y el esfuerzo que hacemos para llegar a ser como Él. Por eso decimos él ve la intención de nuestro corazón.
3: Amén. El objetivo de la vida del cristiano es persistir en ser transformados para parecernos cada vez más a Jesús y así poderle representar bien. Juan 14, versículo 21 nos enseña que si amamos a Cristo, le obedeceremos en todo.
0: Amén.
3: O sea que si no estamos obedeciendo, es que el nivel de nuestro amor no está donde debe estar.
1: Amén.
3: Y tenemos que revisarnos. Más si nuestra actitud es que no nos importa obedecerle, entonces evidenciamos nuestra falta de amor,
0: no hay amor
3: a nuestro Salvador. Hay que meditar sobre eso, sobre Así todo es. Después de entender que Jesús hizo hasta lo imposible por salvarnos.
1: Amén. Y Pablo dijo, sed imitadores de mí como también yo lo soy de Cristo.
3: Amén.
1: En 1 Corintios capítulo 11, versículo 1. Y noten que este nos dice que nuestra obediencia no solamente es un deber, sino también para que podamos reflejar bien a Cristo frente a otros creyentes.
3: Sí, así es.
1: No sé si alguna vez han reflexionado sobre Génesis capítulo 1, versículo 27, con respecto a ese punto. Leamos, creó pues Dios al hombre a imagen suya, a imagen de Dios lo creó, varón y hembra los creó. ¿A qué se refiere Dios cuando dice que fuimos creados a su imagen?
0: Bueno, yo entiendo que en parte esto lo que implica, esta expresión lo que implica es que reflejemos bien a Dios a través de nuestras vidas, porque todo fue creado para traerle gloria a Dios, incluyéndonos a nosotros, las criaturas.
3: Amén.
0: Salmos 19:1 dice, los cielos proclaman la gloria de Dios y los únicos que realmente fuimos creados a su imagen somos los seres humanos.
1: Así
0: Entonces
1: es.
0: Estamos llamados a reflejarle bien a Él.
3: Amén.
0: Por lo tanto, sin excepción, todo ser humano está llamado a traerle gloria a Dios, sobre todo los que nos profesamos ser cristianos, porque ya entendemos este llamado que Dios nos hace, porque conocemos su verdad.
1: Somos los únicos que puede, porque los otros no lo conocen.
3: Así es.
0: Cuando pecamos, no estamos cumpliendo con el objetivo para el cual Dios nos creó, que es reflejarle bien a Él. Y esto es algo que tenemos que pensarlo bien, es algo más que implica el pecado. No reflejar bien a Dios. Y por eso es que creemos que una de las primeras resoluciones que debemos hacernos para este 2023 que apenas va a iniciar es que Dios nos ayude a vivir más como Él cada día más.
1: Amén.
3: Y la Navidad es la época festiva propia del mundo cristiano. Sin embargo, aunque por las razones incorrectas, mercadeo y estrategias de venta, hoy en día, hasta en países musulmanes y donde el cristianismo no es ampliamente practicado, se han aceptado las decoraciones alegóricas a esta época en lugares públicos como en hoteles y en tiendas. Por ejemplo, le voy a dar este ejemplo. El Hotel Palacio de los Emiratos de Abu Dhabi tiene un árbol de Navidad que costó nada más y nada menos que 11 millones de dólares.
0: Wow, tremendo.
3: O sea, 11 millones de dólares. Según la constitución de este país, la religión oficial es el Islam y solamente 14% de la población son cristianos.
1: Pero más de 11 millones de dólares es un árbol. Eso fue que tiene joya.
3: Wow. Imagínate,
0: como
3: yo me imagino.
0: Los adornos.
3: Es que todo en Abu Dhabi es dirigido a la riqueza.
1: Así mismo, y llamar la atención.
3: La atención, turismo, exactamente.
1: Obviamente. En un principio, cuando se dio el anunciamiento del nacimiento de Jesús, la realidad fue otra.
3: Totalmente.
1: Exactamente. Los ángeles, en medio de todo, total discreción, se acercaron a los seres humanos más sencillos y aislados de aquel entonces. Simples pastores en medio del campo. Para muchos eruditos bíblicos, esto sucedió sucedió así para simbolizar que Cristo venía para alcanzar a todos y no solamente las personas uh-huh. ricas y poderosas o nacidos judíos. De hecho, es increíble cómo en muchas ocasiones han sido las personas menos educadas los que han tenido mayor aceptación al Evangelio.
3: Así es.
0: Así es. Esa es una realidad que se repite a través de los años.
1: Así mismo.
0: En Lucas 2, versículo 10, vemos cómo los ángeles dijeron a los pastores: no temáis, porque he aquí os traigo buenas nuevas de gran gozo que serán para todo el pueblo. Luego, hasta Jesús mismo se definió a él como el buen pastor.
3: Así es.
0: Revolucionando la concepción que se tenía en aquel momento sobre este oficio, que era más bien vejado.
1: Exactamente.
3: Sí, exacto, como desechado. Y también fue una manera sutil, Aileen, de apuntar al hecho de que serían hombres comunes y no reyes ni líderes religiosos, quienes compartirían primeramente la historia de la vida de Jesús a la humanidad.
1: Wow.
3: Y esto es justamente parte de lo que hemos estudiado. Los líderes rechazaron a Jesús mientras las masas lo aceptaron. Desde el origen de la iglesia primitiva, Dios utilizó a personas que fueron elegidas divinamente para compartir el evangelio.
1: Y en su mayoría tuvieron vidas duras y limitadas por la pobreza. Y muchas veces fueron perseguidos y martirizados. Sin embargo, se mantuvieron fieles y dejaron sus huellas para que hoy en día todas las iglesias cristianas en todo el mundo pueden celebrar el nacimiento del Mesías, el Salvador.
3: Amén.
1: Estos hombres murieron antes de ver el alcance del mensaje de Dios, así como tampoco nosotros lo veremos, porque el protagonista a esta historia es Dios y no nosotras.
0: No.
1: Ahora, ¿es posible que el Señor regrese antes de?
0: Wow. Sí,
3: sí.
1: Uno no sabe, pero es muy posible que no vamos a ver ese regreso de Jesús.
0: Solo Él sabe.
1: Exactamente.
3: Solo Él sabe su tiempo.
1: Y Dios se encarga de propulsar su palabra hasta que toda etnia haya oído las buenas nuevas de salvación. Y entonces Él regresará.
3: Amén.
0: Debemos de imitar entonces a aquellos que nos han precedido en el camino de la fe, manteniendo nuestro enfoque en la meta
1: Así
0: final
1: es.
0: Y no en lo que está ocurriendo ahora, al momento. Aun cuando en muchas ocasiones nos sintamos incapaces y abrumados por tanto mal que está sucediendo a nuestro alrededor, estamos llamados a volver a la Biblia, la cual está llena de hombres y de mujeres iguales a nosotras, que fueron débiles, que fueron temerosos, que estuvieron indispuestos y hasta incluso algunos resistiéndose al llamado de Dios.
3: Así es. Y al estudiar la Biblia vemos esto repetitivamente. Personas aterrorizadas y convencidas de que no estaban calificadas para el llamado que Dios les estaba haciendo. Como por ejemplo tenemos a Moisés o a Gedeón.
0: Sí.
3: La verdad es que siempre estaremos descalificadas para hacer la obra de Dios. Que eso quede claro, siempre estaremos descalificadas para hacer la obra de Dios porque no somos nosotras obrando, sino Dios a través de nosotros.
1: Amén.
3: Y eso tiene que estar muy claro. Dios es consciente de quiénes somos y de lo que podemos hacer.
0: Amén.
1: Entonces nuestro enfoque debe estar en lo que Dios puede hacer a través de nosotras.
3: Amén.
1: Y a pesar de nosotras.
3: Amén.
1: Porque cuando Dios nos llama, nos equipa y nos capacita para obedecerle. Dios es omnipotente.
0: Amén.
1: Y
0: Amén.
1: Puede usar nuestras debilidades como oportunidades para manifestar su poder.
3: Amén.
0: En verdad, no es tan difícil obedecer a Dios en nuestro diario vivir. Sí nos mantenemos enfocadas.
1: Un importante sí.
0: Sí nos mantenemos enfocadas en Él, en que Él sea nuestro primer amor, nuestro mayor deleite.
1: Amén.
0: En quien nosotros nos refugiemos y a quien nosotros acudamos en todo momento, en un estrecho vínculo. Cuando esto sucede, en verdad, podemos dar de testimonio que el obedecer al Señor y vivir dentro de su voluntad se hace hasta un deleite.
1: Amén.
0: Como dice la misma
3: palabra.
0: Sin embargo, cuando solo evaluamos los eventos actuales a partir de nuestra humanidad, todo se perfila muy mal.
1: Así es.
0: Nos llenamos de angustia, nos llenamos de miedo y una serie de cosas que suceden en nuestra vida porque quitamos a Dios de ese primer lugar.
1: Amén.
0: Y entonces, en esta época, en estos tiempos que nos han tocado, en donde estamos llegando a una época en donde a Cristo lo hemos sacado de la ecuación, de las iglesias, incluso de las escuelas, del centro de muchas naciones que en su momento se confesaron y se basaron en la verdad de Dios. Entonces todo se ve peor porque no es ahora ya por falta de conocimiento, sino por desplazamiento de
1: así
0: Dios.
1: Es.
0: Porque se ha dado un rechazo, está dando un rechazo total y hasta odio contra el cristianismo.
1: Así es.
0: Y las creencias y vida de los cristianos entonces están confrontando al mundo, y el mundo que se va por otro camino pues quiere desechar a todo aquello que le confronte en su necesidad.
3: Claro, amén. Así claro. Es, sí. Y es bueno que recordemos lo que Pablo nos dijo en 2 de Timoteo capítulo 3 versículo 12. Escuchen, todos los que quieren vivir piadosamente en Cristo Jesús serán perseguidos. Uh-huh. O sea que, y esta es una realidad atemporal, porque la historia es cíclica. Dios está llevando a cabo su plan, y dado que Él tiene su propósito con todo lo que hace, podemos confiar y obedecerle, aun cuando esto sobrepase nuestras capacidades.
1: Amén. Así es. Y dada esta realidad que nos ha tocado vivir, ¿cuáles son las resoluciones que estamos haciendo para el próximo año? ¿Procuramos experimentar un crecimiento espiritual? ¿Le pedimos que nos dé valentía para obedecerle mejor? ¿Pedimos sabiduría para discernir mejor la voz de Dios por encima de la nuestra o lo del mundo?
0: Amén. ¡Wow! Preguntas profundas.
3: Muy profundas. Wow.
1: Toma su tiempecito para llegar a ese corazón engañoso.
3: Bueno, sí, así es.
0: Buenas para reflexionar.
1: Así sí, mismo.
3: Muy buenas.
1: Todo esto es más fácil de alcanzar cuando buscamos primero su reino y justicia.
3: Amén.
1: Y todas estas cosas os serán añadidas, como Mateo capítulo 6, versículo 33 nos dice. Porque cuando ponemos a Dios primero, todo lo que queremos es lo que Él quiere para nosotros, y su favor nos respalda.
3: Amén, amén, amén.
0: Así es. Hasta ahora, la persecución a los cristianos en esta parte del mundo, en Occidente, ha sido en verdad leve con respecto a otras partes,
1: claro,
0: del mundo, en donde,
1: claro,
0: escuchamos que los cristianos son al día de hoy ejecutados inclusive.
3: Sí.
0: Lo más que nosotros hemos podido vivir en esta parte de Occidente es la exclusión de algún evento, o de algún negocio, o de participación de alguna actividad, de algún club, que realmente son nimiedades para,
1: claro,
0: lo que pudiera llegar a ser.
1: Claro.
0: Sin embargo, esto, hay otras latitudes en donde es realmente una cuestión de vida o muerte.
1: Así mismo es.
0: De hecho, la Biblia dice que en los tiempos finales los niveles de persecución hacia los cristianos aumentarán y se expandirán por todo el mundo.
1: Así es.
0: No sabemos cuándo esto ocurrirá, de llegar a la gravedad de estar entre la vida y la muerte. Sin embargo, lo que sí sabemos es que a cada una de nosotras nos tocará en algún momento tomar una decisión de persistir bien en nuestro caminar cristiano, para que Dios pueda seguir siendo glorificado a través de nuestras vidas, y incluso cuando nos toque ponernos en una posición de peligro. Y yo creo que no exagero al decir de que eso está más cerca de lo que imaginamos
3: aquí en
0: América, que es donde estamos nosotros
3: estamos. Así mismo es, y sabemos que Dios evalúa nuestro corazón y no solamente nuestras acciones.
0: Sí.
3: Eso es muy importante, que lo estamos repitiendo en cada programa. Así es como Él eligió a David en 1 Samuel 16, versículo 7, para ser rey. Por eso es que debemos evaluar nuestros corazones y mantenerlos alineados con Él.
0: Amén.
3: Tal es el caso de María y José, quienes aún sin entender del todo lo que Dios estaba haciendo, ellos fueron obedientes,
0: sí,
3: y colaboraron para cambiar el curso del mundo.
1: Así mismo. Y como hemos dicho, sí, sí, sí. Y lo que hemos dicho en los últimos programas, hablando de la orquestación, acción de Dios. Tenemos que persistir en creer que Dios está en control.
3: Amén.
1: Y sigue obrando en este mundo. Aún en medio de las dificultades, aunque no entendamos el cuadro completo o los eventos particulares que ocurren a nuestro alrededor, podemos confiar en Dios porque servimos a un Dios de propósito.
3: Amén.
1: A un Dios que ha planeado todo desde antes de la creación del mundo y al cual nadie puede obstruirle sus planes, como Isaías 14:27 nos dice. Al igual que las personas que Dios usó en el pasado, nosotros somos también personas comunes. Sin embargo, estamos al servicio de un Dios que es fuera de lo común.
3: Totalmente.
0: Un Dios excepcional, asombroso Dios.
3: Amén.
0: Y aun cuando las circunstancias, los tiempos sean diferentes, somos llamadas a tomar la misma decisión, obedecer o no a Dios. Aun hasta cuando no entendamos lo que Dios está haciendo. Si recordamos hoy que somos salvas, que nuestro nombre ha sido escrito en el libro de la vida y que la muerte ha sido vencida, entonces recordemos que Dios nos ha mandado a completar su propósito en nosotras.
1: Amén.
0: Y puede ser que para algunos le parezca un poco repetitivo lo que estamos diciendo, pero es que estamos cerrando un año y lo que estamos repitiendo son verdades que son fundamentales.
3: Totalmente.
0: Para ayudarnos a crecer en convicción.
3: Amén.
0: A crecer en fe.
1: Amén.
0: A que reaccionemos, porque definitivamente solamente llenando nuestra mente y corazón de su verdad es que vamos a poder persistir en este mundo que está cada vez más a la deriva.
1: Así es,
3: y vamos a escuchar lo que Cristo nos dice en Juan capítulo 14, versículo 12. El que cree en mí, las obras que yo hago, Él las hará también. Y aún mayores que estas hará, porque yo voy al Padre.
0: Amén.
3: Wow, eso es contundente. ¿Pueden ver cuál es la motivación? Porque Él lo hará a través de nosotras. No somos nosotras. Es Él a través de nosotras. No somos nosotras que estamos obrando, porque en verdad somos incapaces y ni siquiera entendemos del todo lo que Dios está haciendo.
1: Sí.
3: Sin embargo, Él nunca falla y Él es digno. Él es digno de toda nuestra confianza, especialmente al iniciar este nuevo año 2023. Digno de toda nuestra confianza.
1: Amén, amén. Tú sabes, cada vez que yo leí ese versículo en el pasado, yo era como, ¿cómo yo puedo hacer más que Cristo? ¿Cómo eso es imposible? Pero yo perdí el sentido.
0: Sí,
3: claro.
1: Del versículo está diciendo que no eres tú, soy yo.
3: Es
1: pues.
3: El que lo va a hacer, no somos nosotras. O sea, confiemos.
1: Exactamente.
3: Ríndete.
1: Porque es Él y yo lo leía y era como...
0: Sí.
3: Amén, así
1: Pero
3: es.
1: Pero Dios sabe lo que hace.
3: Amén.
0: Siempre sabe.
1: Así
3: Soltemos
1: mismo.
3: Ese control y demos a Dios.
1: Amén.
0: No lo diga tan bajito, repítalo.
3: Eso a mí misma.
0: Soltemos ese control, cedámosle el control.
3: Definitivamente.
1: Así mismo es. Evaluemos entonces nuestras prioridades y aliémosla con sus prioridades.
3: Amén.
1: Para que así Él sea complacido con nuestras vidas. Y nosotras también.
0: Amén.
3: Amén.
1: No hay mayor sentido de satisfacción que el tener la aprobación de nuestro Señor mientras cumplimos su propósito en nuestras vidas.
3: Amén.
0: Amén. Y aunque quisiéramos continuar compartiendo sobre ese tema y llenándonos de energía para este nuevo año, el tiempo se nos agotó, hasta aquí podemos llegar hoy. Y queremos terminar con una exhortación a que evaluemos nuestras resoluciones, que muchas personas hasta ya las tienen por escrito para este momento o las van a escribir. Evaluemos cuáles son esas resoluciones que estamos estableciendo para que este 2023 sea aún mejor, no a la luz del mundo, más a la luz de lo que es eternamente valioso ante nuestro Padre.
1: Amén.
0: Dios.
3: Amén, amén.
0: Para entonces el próximo programa, que ya será en el 2023,
3: wow,
0: pues vamos a continuar con esta serie que hemos venido desarrollando acerca de Jesús, una vida única.
3: Así es, y no dejen de sintonizarnos. Y por favor, no olviden la necesidad que tenemos de sus oraciones. Cada vez estamos más conscientes de que es solamente en su poder,
0: amén,
3: que nosotras podemos seguir adelante.
1: Amén, amén. Y ya saben que pueden seguirnos en Twitter e Instagram escribiendo @MPLGDD en mayúscula y en Facebook Mujer para la Gloria de Dios. Les esperamos en nuestro próximo encuentro. Amén. Feliz Año Nuevo.
0: Feliz Año Nuevo.